0: increíble de todos los deportes, el más complejo también, el más bello, diría yo.
1: Y fíjate, alta en su carrera las 6 impulsadas de Jonah Heim hoy.
0: Curva, strike cantado y lleva 2. Le ha cambiado el picheo, le abrió con la slider, ahora le tiró curva por encima del hombro, lo tienen 12 strikes y bolas. Con el agua al cuello, los peces de pelea luchando hasta el último momento, luchando también los atléticos, hay que darle crédito. Lanza, le tira y saca un rolling por segunda base, fildea, se está acabando el juego, el disparo a primera. ¡Victoria de los Marlins! ¡Victoria de los Marlins con el agua al cuello! Para recordar una vez más al inolvidable Felo Ramírez, les digo, ya pueden tragar. Traguen, porque anteriormente, si tragan, se buscaban un problema. El corazón en la boca, prácticamente aquí, por diferencia de una sola carrera, 9-8 el marcador, señores. Algo increíble en un juego donde el señor Eury Pérez estuvo lanzando perfecto durante 7 entradas. Ahora muchos van a decir, con el periódico debajo del brazo, que tenía que seguir Eury. Yo mantengo mi criterio de que fue bien sacado. Lo que pasa es que los que vinieron no hicieron el trabajo, que esa otra parte de la película. Se supone que tú lo quitas y confías en que los que vienen pueden hacer el trabajo. Vino Walker, que ha tenido buenas actuaciones, y hoy estuvo mal. Vino Peterson y en definitiva sacó un par de out. Y traen al cerrador, y también tiene dificultades. Casi que uno tiene deseos de decir, una vez más, tiene dificultades. Y se gana con el agua al cuello, pero se gana. Y aquí, el que gana es el que goza, Beto.
1: Sí, Iki. Ha sido un juego dramático. Iba a un solo lado, pero en los últimos 2 capítulos llegaron los bates, finalmente, de los Atléticos. La mejor noticia, Iki, que recibieron los Atléticos es cuando en el 7º salió Eury Pérez. Ahí coincidíamos, lo decíamos, estábamos completamente de acuerdo que saliera Eury Pérez. Tenía 92 lanzamientos, 56 strikes. Para mí es el hombre del juego, Eury Pérez, aunque hay otras actuaciones individuales como la de Heriberto Hernández, y vamos a hablar alguno de ellos, pero lo de Eury fue extraordinario. Su mejor actuación, se puede decir, de la temporada, porque tuvo este conjunto en un puño durante esas 7 entradas. Juego perfecto, iba lanzando, pero lo que conversábamos es, este hombre faltó 14 meses. ¿Por qué? Porque tuvo cirugía Tommy John. Entonces es un brazo que hay que cuidar ahora, y no solamente pensando en esta temporada, sino también pensando en el futuro. Ese es Eury Pérez, que se lleva su victoria número 5. Ahora tiene 5-6 en la ofensiva. Bueno, para destacar otra vez lo de Otto López, el líder de los bateadores de todo el béisbol. Hoy se envasó 4 veces, conectó 3 imparables, un doble, jonrón, un hit. Le faltó solamente el triple para la escalera o para el ciclo. Recibió hasta un boleto y impulsó carrera con fly de sacrificio a jardín izquierdo. Si Otto estuvo bien, Heriberto fantástico de igual manera. Porque Heriberto conectó par de jonrones. También un doblete por el jardín izquierdo y recibió 2 boletos. Uno de ellos intencional. Liam Hicks siguió su paso con impulsando carreras, volvió a impulsar par de carreras en el día de hoy. El líder en los Marlins conectó un total de 2 imparables y un fly de sacrificio. Pero en el departamento de jonrones, hoy Otto López hablábamos con un jonrón y Heriberto 2, también se unió a la fiesta Leo Jiménez. Leo Jiménez la desapareció con uno en base en el tercer capítulo, así que fueron 4 cuadrangulares de los Marlins, los 2 de Heriberto, el de Otto López, el de Leo Jiménez, con 15 imparables, así que la ofensiva fue fantástica. Fantástica la actuación de Eury. El que falló fue Leigh Bucker. No siempre se puede hacer el trabajo, pero también Michael Peterson hizo un trabajo fantástico, porque vino en sustitución de Leigh Bucker en ese 8º episodio, los Marlins con el agua al cuello, y bueno, pudo hacer el trabajo. Y Pete Fairbanks también puede sacar los 3 outs, pero no fue una buena salida la del lanzador relevista, el cerrador de los Marlins. Los números finales del juego, los Marlins 9 carreras con 16 imparables sin error. Los Atléticos 8 carreras, solamente una menos, 7 hits.

0: al campo un error. Lo gana Eury Pérez 5 y 6, lo pierde Gake Jump. El saltador ahora con marca de 3 y 3. Un juego de pelota que tardó 3 horas y 22 minutos. Si te parece, Iki, vamos a dar el último repaso por los parques. Los Mets hoy se llevan un triunfo tremendo sobre los Bravos de 10 por 9. Los Bravos hicieron 6 en la parte baja del noveno, pero se quedaron cortos. Los Piratas 11 a 5 arriba de los Nacionales. Los Rojos de Cincinnati 3 a 2 sobre los Orioles. Los Yankees otra vez perdieron, los Yankees. Qué manera de patinar el equipo de los Bronx en su casa. Los Mellizos con la victoria 6-1. Los Medias Blancas de Chicago empataron con los Guardianes en la cima, porque precisamente derrotaron a los Guardianes 7-6. Los Cubs le dieron una ayudita a los Marlins, porque vencieron 6-4 a los Cardenales de San Luis. Ahora los Cardenales y los Marlins empatados ahí con el tercer comodín. Filadelfia hoy no pudo, los Reales se llevaron el triunfo 5-2. Los Astros de Houston, 2-0, pintaron de blanco a los Reyes de Tampa Bay. 6-3 los Tigres sobre los Rangers de Texas. También ganaron los Rockies de Colorado 7-6 sobre los Gigantes. Los D-backs no pudieron en casa porque los Cerveceros se llevaron la victoria 3-2. Y los Marineros también con la victoria de 4-0 sobre los Azulejos de Toronto. Bueno, los Padres y los Dodgers están ahora mismo en el tercer capítulo 0-0, y a las 9:30 los Medias Rojas de Boston enfrentándose a los Angelinos allá en casa de los Angelinos. Así que, Iki, con tremendo susto vivimos un buen juego de pelota con la gran actuación de Eury Pérez, y lo más importante de todos es que se ganó y que los Marlins tienen 49-42 y 7 juegos por encima de 500, que eso no ocurría. Hay que ir hasta el 2023, septiembre 30, cuando tuvo el equipo 84-77. Así que siguen los Marlins, a pesar del sufrimiento, con un gran paso. Un placer siempre, Dicky, compartir estos micrófonos contigo.
1: Igualmente, Beto, gracias por tu participación aquí. Gusto, como siempre. Los Marlins ya en este mes se ponen en 500, sobre 500. Ya tienen 3-2. En este mes que comenzaron con 2 derrotas y algunos pensaron que se había acabado la magia. No, la magia continúa. Y vamos a ver si es que pueden quitárnosla. La televisión entrevistó a Brian Navarreto, el muchacho de Bayamón, Puerto Rico. Batió hoy un doble y un sencillo en 4 turnos y sacó un out tremendo. Eso influyó mucho, porque ese corredor que él enfría en segunda, mal mandado por Cops, y lo comentamos en ese momento, no tenía ningún sentido. No hay explicación posible para enviar ese corredor que ni ganaba ni empataba para segunda, y fue un out muy importante que logró el señor Navarreto, así que hace bien la televisión en entrevistarlo. Por otra parte, hoy Noruega eliminó a Brasil, se va uno de los nuestros, se va el campeón de campeones Brasil. Sé que tiene muchos fanáticos Brasil acá en todo el sur de la Florida, y el partido terminó 2 para Noruega, 1 para Brasil. Ahora vamos a tener a las 9 de la noche, dentro de casi una hora, a México frente a Inglaterra. Un partido también de vida o muerte, como son todos en esta fase del Mundial de Fútbol. Mis amigos, la invitación para pasado mañana. Mañana nos vamos a tomar un descansito, que nunca viene mal. Y el martes a las 6:40, los Marineros de Seattle, aquí en el Lone Depot Park. Recuerde que si lleva un artículo de primera necesidad para donarlo allí en la puerta del home plate, usted va a pagar $5 por un ticket, y los Marlins van a igualar los $5 para dárselo al pueblo de Venezuela que tanto lo necesita. Hoy, precisamente, el día de la independencia de ese hermano país que está con una rodilla en tierra, pero que estamos seguros que se va a levantar como se ha levantado otras tantas veces, no solamente de esta desgracia, sino también logrando su verdadera independencia. 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Hemos trabajado con sumo placer para ustedes en el complejo técnico y la producción general. Siempre lo repito, nuestro representante en el libro del eco de récord Guinness, porque es el único bigote que nunca ha tenido bigote, el señor Cristian Bonet, producto de Puerto Rico y ya llenando las planillas para cambiarse de los Yankees para los Marlins, ya va a ser oficial. Narración y comentarios de Alberto El Beto Ferreiro y de quien les habla Jiki Quintana, a nombre de todos, muchísimas gracias por la atención dispensada. Y mis amigos, tengan una muy feliz y victoriosa noche. Son

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2: 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Marruecos fue implacable. La selección africana goleó 3-0 a Canadá en Houston y avanza a cuartos de final del Mundial 2026. Acedino Unahi marcó dos veces y Sufian Rahimi selló la victoria. Los Leones del Atlas siguen rugiendo. 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

0: empezó el juego. Llamaría a papá. No.
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0: Dios, pues.
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2: Cónchale, vale, deja ese vicio que ya, cónchale, ya me hace hasta llorar.
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2: Cónchale, tantos niños enfermos, sufriendo por ahí, tú que lo tienes todo, abusa de la vida.
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Yo creo en muchas cosas que no he visto, y ustedes también, lo sé. No se puede negar la existencia de algo palpado, por más etéreo que sea. No hace falta exhibir una prueba de decencia de aquello que es tan verdadero. El único gesto es creer o no. Algunas veces hasta creer llorando. Se trata de un tema incompleto porque le falta respuesta. Respuesta que alguno de ustedes quizás le pueda dar.

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17: ¿Cómo estás, mija?
18: No sé.

caí redondo como una guanábana sobre la alcantarilla. ¿Será la presión o me ha subido la bilirrubina? 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

0: papel de receta, me escribió muy dulcemente: lo siento, atleta. 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

Saludos, ¿qué tal? Muy buenos días, muy buena mañana en este día lunes, señoras y señores. Gracias por la sintonía. Ya estamos a 6 de julio de 2026 y como siempre a nombre de nuestro equipo les saludamos. Gustavo Orellana, Yamani Salgado y quien les habla, Rodrigo Durán. Buenos días y bienvenidos al Grande de la Mañana, las noticias de Mambí. Ante todo, precaución al manejar porque ha estado lloviznando por ahí en varios sectores del condado Miami-Dade y puede estar todavía húmeda la carretera. Los frenos ahí no actúan de la misma fuerza, con la misma eficacia, así que precaución al manejar, pero vamos a iniciar bien esta mañana de lunes. Ante todo, bienvenida para los rescatistas del condado Miami-Dade que ya están aquí en nuestra ciudad, ya están de regreso luego de esa campaña tan bonita, de esa jornada tan especial en Venezuela, pues acompañando a nuestros hermanos que han sufrido esta tragedia por estos dos terremotos, pero también por tantas vidas que lograron rescatar y por hacer parte de esta noble misión. Bienvenidos a casa. Llegaron a la madrugada. Más adelante vamos a estar conectados con nuestros colegas de Noticias 23, precisamente para registrar el momento en el que llegaron al Aeropuerto Internacional de Miami. Buenos días también para quienes a esta hora se están subiendo al carro y ya están listos a comenzar esta nueva jornada. Hay varias noticias, una de ellas precisamente tiene que ver con Venezuela porque Estados Unidos ratificó el respaldo a este país por la independencia y garantizó la asistencia ante la emergencia por los terremotos. Esto lo dijo el mismo secretario de Estado Marco Rubio en las últimas horas, quien dijo que van a estar ahí para apoyarlos en esta que consideró una crisis humanitaria de gran magnitud.

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3: Publicaciones e imágenes que han aparecido en social media, en el cual, pues el gobierno de los chavistas sigue tratando de marcar territorio y de seguir administrando y de que quede en evidencia que ellos son los que tienen el control total de la situación en Venezuela. Y esto traduce en que la ayuda va a ser complicada que llegue a las manos que son. Es muy difícil. El último discurso de Delcy Rodríguez ayer fue nuevamente en términos chavistas, ratificando que ellos son los que tienen el control total. Y también imágenes pues muy fuertes, ¿no? De Diosdado Cabello felicitando y condecorando a rescatistas de varios países, entre ellos estadounidenses. Así que una serie de situaciones que no se entienden, no se comprenden muy bien. Sin embargo, el secretario Rubio también el fin de semana, cuando le preguntaron sobre Diosdado Cabello, dijo que en su momento la justicia norteamericana lo requerirá. No se especificó a qué se refería, si alguna fecha o algún momento especial, pero eso contestó el secretario Rubio. Eso en lo que tiene que ver con Venezuela. Por otra parte, hay noticias que tienen que ver con la OTAN, porque el presidente Trump sigue preocupado porque la alianza del Tratado Atlántico Norte, es decir, esta alianza militar, pues sea equitativa en lo que tiene que ver con el aporte de fondos. El presidente Trump dice que si no se arregla la situación de la OTAN, pues definitivamente el país, nuestro país, no va a estar más en esa alianza, porque al final los otros 31 países, ¿qué pasa? ¿Dónde está el dinero que tienen que poner de manera equitativa? Muchos de ellos, ha denunciado el presidente Donald Trump en varias oportunidades, reciben la protección de la OTAN, pero no están aportando de la misma manera. Por eso, en este momento, es muy interesante lo que está pasando, porque se registra este encuentro de los líderes de los 32 países miembros y tendrá como una de sus funciones principales la redistribución de responsabilidades dentro de la alianza, aunque Estados Unidos continúa como la principal potencia militar de la OTAN. Tanto Washington como las capitales europeas dicen que Europa deberá aumentar su capacidad para responder las amenazas de seguridad. La administración estadounidense ha reforzado un mensaje de que Europa debe liderar la defensa del continente, mientras Estados Unidos concentra más recursos en otras regiones del mundo. Recordemos que el presidente Donald Trump, desde la presidencia de Estados Unidos, ha estado impulsando el que la OTAN siga, pero que reciba los aportes, como decíamos, equitativos. Son las 6 de la mañana, 7 minutos aquí en Radio Mambí. ¿Qué tal si a esta hora le damos un vistazo a las carreteras, cómo se está moviendo todo?
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3: Buenos días, conductores. Un lunes relativamente tranquilo por ahora. Sin embargo, se ha reportado un accidente en la I-95 Sur. Precaución ahí donde ustedes ya termina la 95 y empieza la US 1. Esto es luego de que pasan Brickell, luego de que pasan el downtown de Miami. Básicamente, cuando ya conectan ahí con toda esta zona, pues que encuentran la entrada de Key Biscayne en esa zona. Ahí se registró un accidente, I-95 Sur, y cuando se convierte prácticamente en la US 1. Así que mucha precaución. Siguen los trabajos de construcción sobre la I-95 Sur y el Palmetto. Esto es en el intercambio de vías Golden Glades. Y también aumento de vehículos a esta hora por un accidente sobre el Turnpike y la salida X3. Así que muchísima precaución al manejar sobre este sector. 6 de la mañana, 9 minutos. El tránsito en la mañana de Radio Mambí.
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7: Son las 6 de la mañana, 9 minutos, 6:09 aquí en Radio Mambí. El fin de semana hemos tenido tormenta, hemos tenido rayos, truenos que han estado ahí presentes todo el tiempo y parece que vamos a tener más por estos días. Vamos a conectarnos a esta hora con nuestro colega de Noticias 23, el meteorólogo Javier Serrano, ya comunicando todo lo que pasa en esta mañana de lunes. Javi, con esto de los truenos, lamentablemente una persona también falleció. Cuéntanos detalles.
8: Lamentablemente en Fort Myers hemos tenido que lamentar la pérdida de una vida humana por producto de una descarga eléctrica, y mucho cuidado, siempre les digo, cuando el trueno suene afuera no se quede. De momento algunos chubascos han estado afectando el área metropolitana y algunas lluvias continuarán afectando lo que es nuestra zona, con temperatura en los 79 grados, los vientos en calma y la salida del sol justo a las 6:32 de la mañana. Estamos viendo por acá un viento de componente más al sur, más húmedo sobre el sur de la Florida, y es capaz este mismo viento de producir chubascos y tormentas sobre el área metropolitana. Tendremos este viento del sur durante los próximos días hasta que un visitante africano y atlántico nos llegue a partir de mitad de semana. Nube de polvo del Sahara afectando ahora Puerto Rico estará llegando al sur de la Florida, disminuyendo la lluvia para mitad de semana. Pero hoy tendremos otro día clásico de verano, clásico de julio, con tormentas principalmente en la tarde, pues ahora en la madrugada, algunos chubascos pueden estar afectando nuestra zona y moviéndose hacia el norte, sobre todo rozando la zona costera. Mientras tanto, muchos regresan de las vacaciones del fin de semana largo del 4 de julio y las condiciones en los aeropuertos se mantienen bastante buenas, a no ser zonas en el centro, acá y en el nordeste del país, con atrasos moderados, pero en general no hay atrasos significativos a nivel nacional. La posibilidad de lluvia, como les digo, disminuye a mitad de semana en adelante, para hoy un 60% a 70%, sobre todo hacia el interior, y el pronóstico de chubascos apunta a algunas lluvias presentes sobre el área metropolitana, sobre todo moviéndose hacia el norte, y ya después a partir de la noche la lluvia más centrada hacia el norte de nuestra zona.
7: Mil gracias a Javier Serrano, un abrazo a esta hora de la mañana, 6:12 minutos, una pausa y cuando regresemos hablamos del Mundial, que está caliente, Mundial de Fútbol, la FIFA 2026.
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7: Seis de la mañana, 14 minutos. Señoras y señores, sigue la fiesta del Mundial. ¿Por dónde comienzo? Comienzo por el juego de México-Inglaterra, partido que vi anoche hasta tarde, pero me quería despegar porque me quería acostar, porque hay que madrugar al noticiero. Pero fue imposible, imposible. El partido de México-Inglaterra fue de ataque completo, total. Inglaterra saca a México, lo vence 3-2 hasta el último minuto. Un sufrimiento tremendo porque México la dio completa. México estuvo muy fuerte tratando de lograr el empate y de que se fueran a tiempo extra, ¿no? Si hubiesen empatado, se van a dos tiempos de 15 minutos. Si empatan, posteriormente irían a los tiros penal. Pero eso no sucedió. Fue un partido muy duro, muy fuerte. Inglaterra picó primero. Logró la primera anotación. Posteriormente, uno de esos jugadores fue expulsado. Tarjeta roja, se quedó con 10 Inglaterra. Pero pelearon como unos verdaderos guerreros. Una buena parte del juego defendiendo ahí encerrados en su cancha el ataque salvaje que tuvieron por parte del equipo mexicano. Reitero, un equipo de México que luchó hasta el final, que quedó prácticamente en una derrota, pero de pie, con un tremendo honor, un tremendo juego que dio México. Pero al final son los goles los que marcan la diferencia y México anotó 2, Inglaterra 3. Inclusive había un poco de polémica por el tiempo extra que estaba dando el árbitro, ¿no? Porque decía, no, pero ya hace rato tiene que terminarlo. Y al final, bueno, se queda el partido así, se va México del Mundial, Inglaterra sobrevive. También se fue Brasil, cayó 1-2 contra Noruega. Un partido muy dramático también. Esto fue en New Jersey y se va Neymar también del fútbol, porque después de este resultado catastrófico, pues anuncia que se retira del fútbol. Lloró, muy triste por lo que había pasado. Muchos expertos dicen que prácticamente era crónica de una muerte anunciada. Un equipo que no presentó lo que otrora era Brasil, al final se queda por fuera del campeonato del mundo. Y el plato, bueno, no lo voy a dejar antes del plato fuerte, no lo voy a dejar sin los resultados del sábado, como quedó. Canadá cayó ante Marruecos, se va Canadá también. Paraguay cayó 1-0 ante Francia, otro partido tremendo. Un Paraguay que al final se estaba complicando con un juego no tan limpio, con un juego muy fuerte que le significó varios llamados de atención por parte del árbitro. Pero ahí se demostró la clase y el fútbol limpio de Francia y por supuesto un desempeño espectacular para quienes seguimos el juego también de Mbappé y de otros jugadores de Francia. Al final, Paraguay se va también del Mundial, Francia sobrevive. Así que vamos ahora sí al plato fuerte de lo que será hoy el Mundial de Fútbol. ¡Atención! Alguien me dijo ayer que este partido del que les voy a hablar es una final anticipada, ¿verdad? Portugal-España. ¡Uf! Yo no sé cómo van a estar ustedes de tiempo hoy, pero a las 3 de la tarde el partido que llama la atención desde Dallas, Portugal-España. Final anticipada, hablando de la calidad de los dos equipos y, por supuesto, de la sed de triunfo que tienen los dos. Ahí va a estar Cristiano Ronaldo y, por supuesto, España, que ha sido también campeón del mundo en otra oportunidad. Y a las 8 de la noche, nuestro equipo, Estados Unidos, se enfrenta a Bélgica, 8 en punto. Así que dos tremendos juegos hoy. Portugal-España a las 3 de la tarde y Estados Unidos versus Bélgica a las 8 de la noche. El Mundial está de ataque. ¿Qué? Ah, ¿qué me están diciendo aquí? Que se adelantó algo del martes. Bueno, ¿por qué no? El martes, señoras y señores, a las 12, desde Atlanta, Argentina-Egipto. Partido, aquí ya no, yo no puedo decir que hay partidos fáciles y que hay partido de... Cualquier cosa puede pasar a esta altura del Mundial. Argentina-Egipto y Suiza se enfrenta a mi selección Colombia a las 4 de la tarde. Así está el Mundial. Esto será el día martes. 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
7: Son ahora las 6 de la mañana, 21 minutos, 6:21, ya casi amanece todavía, tenemos una noche, ¿no? Una noche poquitico, unos cuantos minutos, pero luego ya estará amaneciendo en este día lunes. Muy buenos días a quienes llegan a la sintonía, bendecido lunes, un gran abrazo y muchas bendiciones. Mientras tanto, más noticias, la oficina del sheriff de Miami-Dade está buscando a tres sospechosos que protagonizaron tomas ilegales de las calles que dejaron 4 personas heridas, entre ellas un agente de la policía. Los incidentes ocurrieron con poco más de 2 horas de diferencia en distintos puntos del Northwest de Miami. El primer caso se registró en la intersección de la 77 Court del Northwest y la 169 Calle. Según la policía, un agente intentó detener a uno de los participantes de esta toma ilegal cuando un segundo sospechoso lanzó un fuego artificial directamente contra el oficial. Las autoridades indicaron que el artefacto explotó cerca del agente y le provocó una quemadura leve en una mano. Los dos sospechosos huyeron del lugar hacia el norte en vehículos no identificados. El segundo incidente ocurrió en la intersección de la 25 Calle del Northwest y la 76 Avenida. En este caso, informaron que oficiales respondieron a la escena y brindaron los primeros auxilios a 2 mujeres y un hombre que resultaron heridos durante un choque. Las 3 víctimas fueron trasladadas por Miami-Dade Fire Rescue a un hospital y las autoridades no han informado sobre su condición. La oficina de sheriff busca una camioneta pickup negra con daños en la parte delantera en la que huyó el conductor sospechoso. Ambos incidentes están bajo investigación y cuando se refieren a tomas ilegales quiere decir que estaban ahí en la calle, muchas veces haciendo estas donas, ¿no? Haciendo piruetas en la carretera, algo que está absolutamente prohibido. Son ahora las 6 de la mañana, 23 minutos, aquí en Radio Mambí.
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21: 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México queda fuera del Mundial 2026. Inglaterra venció al tricolor 3-2 en el Estadio Azteca, con Jude Bellingham como gran figura, anotando 2 goles en el primer tiempo. Kane cerró la historia desde el punto penal. Inglaterra avanza a cuartos de final contra Noruega. ¡Gracias, México, por luchar hasta el final!
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7: Una situación muy grave, preocupante, se registra en Colombia con el tema del cambio de presidencia. El próximo 7 de agosto será la posesión de Abelardo de la Espriella como nuevo mandatario. El actual presidente es Gustavo Petro, todavía en funciones. Pero lo que ha venido pasando por estos días es muy complicado porque... Primero, Iván Cepeda, que era el candidato del oficialismo, candidato de la izquierda, que perdió las elecciones, que ya aceptó que perdió. Entonces, sigue insistiendo en que Abelardo de la Espriella debe renunciar a la ciudadanía estadounidense. Él tiene doble nacionalidad. El tema es muy complicado porque se ha enfrascado en eso Iván Cepeda. Entonces, dice que si Abelardo de la Espriella no renuncia a la ciudadanía norteamericana, él se declara en desobediencia civil. ¿Qué querrá decir con desobediencia civil? ¿Querrá decir disturbios, violencia o simplemente oposición política desde el Congreso? No se saben los detalles, pero teniendo en cuenta los antecedentes, es muy complicado el tema. Ahora, Gustavo Petro, el presidente, subió a redes sociales el siguiente mensaje. Dice: yo encontré un pueblo lleno de hambre cuando recibí la presidencia. Dejo mi presidencia con el pueblo comiendo bien, bailando muy bien y jugando bien fútbol y sin trampas. Lo que hay es una gran construcción social que ustedes encuentran, y lo digo así y lo reafirmo, aunque hacemos un empalme con algunos ex convictos, dice, y otras personas que son ilegítimas, porque Abelardo no ganó las elecciones en Colombia. Y él lo dice, el jefe de Estado. ¿A quién? A toda la humanidad. ¿Para qué? Para que nos veamos este 20 de julio en el sur de Bogotá a gritar independencia. Y escribe abajo, el ciudadano estadounidense no ganó las elecciones en Colombia. Lo hicieron desde un servidor con una IP en Los Ángeles, California, Estados Unidos, de los hermanos Bautista. Gravísima esta situación. No lo que está supuestamente denunciando Petro. Es claro y transparente el que Abelardo de la Espriella ganó las elecciones. No lo digo yo, lo certificó la Autoridad Electoral de Colombia. Ese es un tema que deben dirimir las autoridades electorales, y ya lo hicieron. Las elecciones en cada país las proclama, las valida la autoridad electoral. Es igual aquí en Estados Unidos, en todos los países, de acuerdo al sistema en el que esté basado su sistema electoral. El tema con esto es la incitación a la violencia, la incitación a no permitir que quien ganó las elecciones gobierne. Si tiene pruebas, Petro, preséntelas. Pero como no las tiene, entonces empieza a calentar a través de redes sociales. Muy grave esta situación. Entonces la gente opina también en social media sobre lo que está pasando en Colombia y dicen, este hombre está enfermo, ¿dónde están las autoridades que no actúan? Un presidente en esta clase de cosas incitando a la violencia. Por aquí otra persona dice, insisto, quien ostente la dignidad de presidente debería estar sometido a pruebas de alcohol y drogas. Es un trabajo muy delicado. Otra persona dice, él siempre los sábados y los domingos se mete sus vainas, es normal ya eso. Esos dos días escribe la mayoría de locuras, analiza y verás. Y todo se refiere también a ese rumor que ha corrido en varias oportunidades de que puede estar ebrio o puede estar bajo efecto de alguna droga o algo el presidente de Colombia, Gustavo Petro, y es cuando escribe este tipo de cosas. Pero es muy grave que el presidente de un país que ya se va esté primero desconociendo lo que las autoridades electorales han dicho, que el nuevo presidente de Colombia es Abelardo de la Espriella, y luego muy grave que esté convocando en una fecha patria, el 20 de julio para quienes no son colombianos, es una fecha patria, es un holiday nacional que corresponde también a celebrar días de independencia, días de patriotismo, pues que esté convocando a una revuelta. Ojalá las autoridades tomen cartas en el asunto en este momento, porque es muy grave lo que está pasando. Son ahora las 6 de la mañana, 30 minutos en Radio Mambí. Nos conectamos con nuestro colega Yatmani Salgado. Yatmani, buenos días y buena semana desde ya. Y algunas noticias internacionales que también son titulares.
2: Gracias a Rodrigo. Vamos muy rápido con las noticias. Contacto ahora en directo con La Guaira, Venezuela. Allí está Johan Ramírez, porque contra el tiempo y sin tecnología sigue la búsqueda de posibles sobrevivientes en Venezuela.
3: Hay que imaginarse lo que significa esto. Son toneladas de concreto que están apiladas. Esto eran antes edificios que podían medir 30, 40 metros, 10, 12 pisos de altura. Y lo que vemos son simplemente una montaña de escombros, de ruinas. Y hay algunos voluntarios, socorristas que continúan las labores de búsqueda. Al mismo tiempo, hay grandes maquinarias en otras partes que están removiendo ya escombros. Es básicamente remoción de escombros. Parecen canteras de trabajo, ya más bien de construcción. Lo que quiere decir que, por un lado, se abandonan las labores de búsqueda. Por otro, los familiares, los voluntarios mantienen esa búsqueda por su cuenta. Algo que es muy impresionante es que, de tanto en tanto, hacen la seña, levanten el puño, y ese levantar el puño quiere decir que hay que guardar silencio. Entonces todos los autos se apagan, toda la gente se detiene, nadie hace ruido, porque al parecer han escuchado señales de vida. Pasan 2-3 minutos y luego alguien grita que ya pueden volver a hacer ruido. Entonces todo sigue moviéndose. Quiere decir que, a pesar de que hay maquinarias removiendo los escombros, todavía se escuchan señales de vida, y esa es la gran contradicción. ¿Cuál es el criterio que están usando? No lo conocemos.
2: Por otra parte, Teherán ha proyectado la imagen de unidad y fortaleza ante Estados Unidos después de este homenaje simbólico allí en Irán.
5: Dignatarios de 30 países acudieron a presentar sus últimos respetos a la ceremonia, entre ellos el expresidente ruso Dmitry Medvedev, también Shehbaz Sharif, primer ministro de Pakistán, mediador clave en las conversaciones entre Estados Unidos e Irán. Para muchos iraníes, el asesinato de Jamenei excluye cualquier posibilidad de alcanzar la paz con Washington.
8: Estamos aquí para despedir a Ali Jamenei, cuya muerte seguro lograremos vengar. Todos aquí hemos venido a vengar la muerte de nuestro líder supremo. Como dijo nuestro líder, tenemos una deuda de sangre con Estados Unidos. Nuestras relaciones con Estados Unidos nunca serán buenas.
5: Otros, por el contrario, creen que hay margen para un acuerdo.
8: Estados Unidos es una superpotencia.
9: quieren cosas concretas de nosotros, y creo que deberíamos concederles algunas.
5: Los restos mortales de Ali Khamenei serán enterrados en la ciudad santa de Mashhad, la misma que lo vio nacer.
2: Y estamos conociendo en el viejo continente que miles de trabajadores se manifestaron también en las últimas horas frente a fábricas de Mercedes-Benz en Alemania.
11: Reclaman que unos 90.000 de los 108.000 trabajadores a nivel nacional no recibirán este mes el pago especial establecido en el convenio colectivo, ya que la empresa decidió aplazarlo hasta 2027.
12: Los empleados no aceptan los planes de la junta directiva, por eso están haciendo oír su voz aquí y demostrando que no permitirán que les quiten su convenio colectivo. Tampoco aceptan el desmantelamiento del estado de bienestar.
11: La industria automotriz alemana atraviesa un periodo de fuerte presión. En junio, Volkswagen también anunció un plan de recortes. En el caso de Mercedes, la empresa busca aumentar la competitividad de sus plantas en Alemania con medidas como ampliar la jornada laboral de 35 a 40 horas semanales sin incremento salarial. La automotriz registró además una caída del 17% en sus ganancias durante el primer trimestre. El sindicato IG Metall ya anunció nuevas protestas en las próximas semanas, tanto en Mercedes como en otras empresas del sector, entre ellas Volkswagen.
2: Noticias Internacionales. Yasmani Salgado.
13: Las familias afectadas por los devastadores terremotos en Venezuela necesitan nuestra ayuda ahora. La situación es
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0: Son ahora las 6 de la mañana, 36 minutos. Cuando pasan de 10 los días de los terremotos en Venezuela, la cifra de muertos asciende oficialmente a 2,954. Hasta el momento, los dos sismos del 24 de junio son considerados como lo más potente que ha afrontado el país en el último siglo. De acuerdo con expertos, ha tenido 942 réplicas y ha provocado el colapso de 190 estructuras. Además, dejó sin vivienda a 16,309 personas. Reitero todo esto según el reporte oficial. El balance que fue publicado por el gobierno en redes sociales añadió que 6,462 personas han sido rescatadas, y aunque el paso de los días bajan las posibilidades de encontrar sobrevivientes, la esperanza no se agota y los milagros han seguido sucediendo. No hay explicación, como todos los milagros, pero se han encontrado personas con vida. La tragedia convocó a más de 3,200 rescatistas internacionales con sus equipos caninos entrenados para la búsqueda y rescate de personas, algunos de los cuales fueron condecorados por la encargada del gobierno, Delcy Rodríguez. El pueblo de Venezuela nunca olvidará la mano que vino a tender, que vino a consolar, que vino a acompañar, afirmó Rodríguez en una ceremonia oficial que despidió a los equipos de rescatistas del Reino Unido, Qatar, Francia, India, Barbados, Brasil y Argentina, previo a recibir la medalla Héroes de Venezuela. Déjenme decirles que esta ceremonia, con todo el respeto del mundo, ha generado un sinsabor también. Es decir, no hay absolutamente ninguna duda de la valentía de los héroes, entre ellos los que llegaron en la madrugada aquí al condado Miami-Dade. Ni más faltaba, merecen todo nuestro apoyo, nuestro respeto. No hay palabras para expresar lo que hicieron y lo que hacen en cada una de las tragedias donde ellos llegan y arriesgan sus propias vidas para salvar otras. Pero convertir todo esto en un show y pasar por el momento de que Diosdado Cabello, un prófugo de la justicia norteamericana, le esté poniendo medallas a rescatistas estadounidenses con la presencia de militares norteamericanos, son cosas que uno no entiende, que uno no comprende, de cómo se van los rescatistas y quedan los delincuentes a cargo de toda esa operación. Estados Unidos anunció una ayuda millonaria, más todavía de la que ha dado, pero al final de eso, ¿quién lo va a manejar? ¿Delcy Rodríguez? ¿Diosdado Cabello? ¿Jorge Rodríguez? Pues claro, son el gobierno de Venezuela, y al final los días van a ir pasando y la cantidad de recursos ellos lo van a manejar. Entonces, convertir esto en un show mediático en el que, reitero, Diosdado Cabello pone medallas en la cabeza de rescatistas como si se tratara de un campeonato o de un... No, hay personas que mientras estaban poniendo esas medallas, pues murieron en esos escombros. Era un momento triste, es un momento de pesar, es un momento de luto, es un momento en el que, pues sí, hay que abrazarlos y darles la mano a los rescatistas que se van, pero convertirlo en un tema de medallas no sé, eso ha generado mucho sinsabor y muchísimos comentarios. O sea, estoy hablando de miles y miles de comentarios en social media, porque el reconocimiento viene de ese gobierno corrupto por el cual muchos de esos edificios también se fueron al suelo por no estar construidos como deberían estarlo, por esas viviendas que, producto de la corrupción, pues no se construyeron como tenían que construirse. Claro, hay un embate de la naturaleza en el cual ninguna construcción puede resistir si es fuerte, pero estoy hablando de ese mismo gobierno es el que hizo el show mediático de premiar, entre comillas, a los rescatistas o reconocerlos con una medalla. Es muy complicado, o sea, ¿cómo uno puede ser condecorado por un grupo de delincuentes como estos? Pero bueno, así están las cosas, y aquí lo importante y lo verdaderamente significante es la labor de esos rescatistas, particularmente de los nuestros, pues obviamente de todos los que fueron, pero particularmente de los que fueron desde aquí en Miami, de la ciudad de Miami y del condado Miami-Dade. Y nuestra colega Jennifer Santana, y esto es pasando la parte positiva, pues ha estado allí en el Aeropuerto Internacional de Miami. Jennifer.
1: Pasadas las 12 de la madrugada, pues llegaron estos héroes, como tú bien dices, al Aeropuerto Internacional de Miami. Fueron parte de la ayuda humanitaria de Estados Unidos a Venezuela. Recordemos pues que tras 12 días de los dos terremotos que devastaron gran parte de Venezuela, pues ya los equipos de rescate de varios países ya regresan a sus casas, pues dada que las esperanzas de encontrar sobrevivientes disminuyen. Los miembros del Florida Task Force 1 y del Florida Task Force 2 regresaron a casa tras ser desplegados por el Departamento de Estado de Estados Unidos para colaborar en las operaciones de búsqueda y rescate en Venezuela. Este equipo del sur de Florida trabajó junto a los servicios de emergencia locales e internacionales en operaciones de búsqueda técnica, evaluaciones estructurales y labores de rescate, además de aportar conocimientos especializados en escenarios de alto riesgo. Esta misión tuvo un significado especial para muchos miembros de este equipo, ya que pues el sur de Florida alberga una de las comunidades venezolanas más grandes fuera de Venezuela y muchos tienen vínculos personales con Venezuela, lo que hizo que esta misión fuese especialmente significativa. Vamos a escuchar a uno de estos héroes desde el aeropuerto esta madrugada.
2: Bien impactante porque yo tengo tres chamitos, entonces para mí no me puedo imaginar cómo un padre se puede sentir sin sus hijos. Entonces, hablando con la gente de Venezuela, más que todo tuvimos un evento y hablando con el hijo y buscando a su mamá, fue bien impactante.
3: Este equipo que regresa hoy son 80 miembros de Task Force One y ellos están regresando sabiendo que pudieron hacer algo para ayudar a las personas que tenían tanta necesidad en este momento en Venezuela.
4: Es primera vez después de 16 años que nuestros teams de aquí, de Miami, han ido afuera de los Estados Unidos a apoyar y ayudar a una comunidad como Venezuela, que honestamente estamos más conectados como aquí en Miami-Dade, tenemos una comunidad venezolana bien grande.
1: Fueron largas y muy difíciles jornadas de trabajo, muchas veces sin descanso, pues el deseo los guiaba a estos rescatistas, el deseo pues de encontrar a la mayor cantidad de sobrevivientes y pues reencontrarlos con sus familiares, pues que esperaban desesperadamente porque estuviese cada uno con vida. Como venezolana agradezco de corazón a este equipo de rescatistas que fue a mi país pues a ayudar en medio de esta tragedia que nos devastó.
0: Absolutamente, Jennifer, y gracias a ti por tanto trabajo, y con nuestros colegas de Noticias 23, gracias a ustedes, pues nos hemos enterado de manera oportuna de todo lo que pasa para ti, todos los venezolanos, pues un nuevo abrazo de solidaridad en esta mañana. Son las 6:44 minutos, 6:44, ya amaneció hace ratito y tenemos una mañana espectacular, así que vamos a levantarnos con mucho ánimo, con mucha energía. Sobre todo, vamos a proponernos esta semana a resolver eso que está pendiente, ¿verdad? Eso que hemos dicho, no, lo aplazo. No, esta semana vamos duro a resolver todas esas situaciones. Señoras y señores, 6:45 y también, pues, es importante lo que está pasando en Colombia. Hace algún rato les contaba lo que había dicho el presidente de izquierda, Gustavo Petro, incitando a la movilización y posiblemente a la violencia. Vamos a la otra cara de la moneda. En las últimas horas, el presidente electo, Abelardo de la Espriella, habló sobre el único ofrecimiento para los grupos criminales. Presidente electo que toma posesión el próximo 7 de agosto en Colombia.
5: A los violentos les hago un único ofrecimiento: sometimiento a la justicia con los beneficios que la ley actual contempla. A partir del 7 de agosto firmaré los decretos necesarios para que la señora fiscal general de la Nación reactive todas las órdenes de captura vigentes y para que nuestras Fuerzas Armadas las hagan efectivas como corresponde, bajo el imperio de la ley y el mandato de la Constitución Nacional. No habrá impunidad, no habrá territorios entregados a los bandidos, no habrá un solo rincón de Colombia donde el Estado renuncie a ejercer su legítima autoridad. La patria Milagro recuperará cada centímetro de su territorio. A propósito de este tema, he recibido una solicitud de los delincuentes Digno José Palomino y Aldair Montealegre, cabecillas de los Pepes, una organización criminal que ha sembrado el terror aquí en Barranquilla y en el departamento del Atlántico. Estos bandidos han entendido el ultimátum y han manifestado su intención de someterse a la justicia con la ley actual. Mañana mismo daré instrucciones al ministro de Defensa designado para que coordine el procedimiento correspondiente para judicializar a estos bandidos. Y de igual manera, le voy a solicitar respetuosamente a la señora fiscal general que designe un fiscal y un grupo de policía judicial para adelantar este proceso conforme a la ley colombiana.
0: Pues se merece la oportunidad el presidente electo Abelardo de la Espriella, ¿no? Es lo que yo digo, ¿no? Se merece la oportunidad. Ya la izquierda tuvo su chance y ya conocemos los resultados. Bueno, todavía está Gustavo Petro dando problema, todavía está ahí incitando a la violencia el próximo 20 de julio. Mientras tanto, el presidente electo, lo acaban de escuchar ustedes, está haciendo un llamado a la ley y el orden, a la justicia tan necesaria en Colombia en este momento. Así que la situación en mi país, los mantendremos informados de todo lo que está pasando. Esto ha sido un duro golpe para la izquierda comunista de toda Latinoamérica. Este ha sido un revés para lo que pensaban y ha tornado hacia la derecha prácticamente Latinoamérica, con algunas excepciones. Ahí todavía está el camaleón en Brasil. Lula da Silva, cuando le conviene se va a la derecha, cuando le conviene se va a la izquierda. Queda Nicaragua, hay un Daniel Ortega viejo, acabado, quemado. No se sabe, la verdad, hacia dónde va Nicaragua en manos de Ortega. Ya más mal no puede estar, pero es uno de los vestigios, entre comillas, de la izquierda que queda por ahí. Venezuela, pero Venezuela pasó de la izquierda comunista radical a convertirse en mercaderes, negociantes, traficantes, como buenos bandidos que son. Así que el resto de países ha ido tornando hacia la derecha. Argentina, Chile, Colombia, Salvador con Bukele hace rato, y ahí podemos seguir en la lista, ¿no? Bueno, sí, Perú, gracias por acordarme, Perú, Keiko Fujimori también. Así que hay noticias de nuestros países. Son las 6:49, 6:49. Y a propósito de nuestros países, ¿cómo amanece Cuba? Yamani.
6: Exactamente, Rodrigo, aquí estoy al tanto de Cuba. 90 millas, hemos conocido que un grupo de estudiantes extranjeros residentes en los dormitorios de la Facultad de Medicina de Santiago de Cuba realizó un cacerolazo para protestar contra los prolongados cortes eléctricos que mantenían sin servicio a esta instalación por más de 24 horas. Minutos después del inicio de esta protesta, el suministro eléctrico fue restablecido en el recinto universitario. Así lo han dado a conocer en las últimas horas varios medios, donde difunden además videos y testimonios de vecinos de esta propia zona la medida adoptada por los alumnos foráneos, que logró su objetivo inmediato, aunque las viviendas aledañas continuaron oscuras mientras la facultad recuperaba la energía eléctrica. Durante esta protesta, los manifestantes corearon consignas como "abajo Batista". Muchas reacciones con esta noticia, y aquí a 90 millas estamos al pendiente. Pero Natalia Molano, vocera en español del Departamento de Estado, ha confirmado a través de Martín Noticias la revocación del estatus legal de un ex funcionario cubano. Vamos a escuchar.
7: En este caso se ha revocado el estatus legal de Yoga Domínguez, su esposa y su hijo, por el reporte y evidencia de saber que este individuo es un agente subversivo y parte del Instituto de Amistad con los Pueblos Cubanos, el ICAP. Recordemos que el ICAP ha sido designado como una organización sancionada, por lo cual cualquier miembro o entidad que apoye este instituto, esta organización, también va a ser procesado para ser expulsado de los Estados Unidos. Esta persona ya fue aprehendida y ya está a la espera de esta expulsión de los Estados Unidos, y los oficiales y las autoridades pertinentes continúan buscando el resto de miembros que puedan estar dentro del territorio estadounidense para también procesarlos para su expulsión del país. Si es que tienen un estatus legal, se va también a revocar, así como se hizo con ese individuo.
6: Eran las declaraciones de Natalia Molano, vocera en español del Departamento de Estado de Estados Unidos, sobre la revocación del estatus legal de un ex funcionario cubano. Pero vamos a continuar aquí en la plataforma Martín Noticias, porque reformistas y reaccionarios en la cúpula castrista cubana, se habla, estarían frente a una crisis económica. Ani González tiene este interesante informe.
8: Cuba volvió a estar en el discurso del presidente Donald Trump. Dentro de la cúpula cubana comienzan a escucharse dos mensajes distintos. Por un lado, Miguel Díaz-Canel insiste en que la prioridad es salvar a la revolución. Por el otro lado, el primer ministro Manuel Marrero centra su discurso en acelerar las reformas económicas, eliminar trabas burocráticas y desatar las fuerzas productivas. Es decir, incorporar mecanismos propios de una economía de mercado. Consultamos al economista Elías Amor, quien considera que este contraste rompe con la tradicional unidad del discurso del régimen y podría responder a un momento de fuerte presión económica y política.
9: Díaz-Canel se aferra al paradigma dominante. Lógicamente, él es el presidente y se agarra y trata de intentar adoptar una posición que yo la llamo reaccionaria, porque en vez de liderar hacia adelante, lo que está es diciendo que todo lo que pretenden ellos hacer va en la línea de mantener las llamadas conquistas de la revolución, el socialismo. Entonces, ahí es donde yo creo que está el quid de la cuestión. Que los reformistas han emprendido un camino que conecta muy bien con determinadas sensibilidades, y los reaccionarios se aferran a un paradigma que ya no funciona.
8: El analista sostiene que estos mensajes podrían buscar proyectar distintas posiciones dentro del gobierno o preparar el terreno ante el impacto que puedan tener las reformas económicas impulsadas por las autoridades.
9: Las transiciones no son de un día para otro. Requieren un proceso de transformación que empieza porque el paradigma dominante empieza a acumular anomalías que no tienen respuesta. Y a partir de ese momento hay gente que empieza a tomar caminos distintos.
8: Elías Amor asegura que el primer semestre económico de 2026 estuvo marcado por un mayor deterioro de la economía cubana. Explica que el país enfrenta un escenario de estanflación, es decir, una combinación de estancamiento económico e inflación de dos dígitos que, según afirma, se encuentra entre las más altas de América Latina.
9: En términos macroeconómicos, la economía cubana tiene básicamente dos grandes retos. De un lado, en el frente externo, no consigue divisas. El turismo se ha hundido, las remesas no están llegando como deben de llegar, los médicos y los servicios que vende Cuba están a la baja, se van prescindiendo los países, y la inversión extranjera, por mucho que ellos hablen, no llega a Cuba. Luego, internamente, lo que también hemos detectado es una parálisis productiva, con una caída del Producto Interior Bruto que va a ser muy superior a la planificada por el CEPAL.
8: El contraste entre los discursos de los principales dirigentes alimenta el debate sobre cómo el régimen pretende enfrentar una de las peores crisis que ha vivido la isla en décadas, mientras aumenta la presión por parte de Washington.
6: La angustiosa espera que nos mantuvo en vilo a todos, también a familiares y seguidores en Cuba y Venezuela, de un niño cubano llegó lamentablemente a este fin cuando se confirmó el fallecimiento de Dayan Martínez, este pequeño de 10 años que quedó atrapado bajo los restos del edificio Coral Beach en el estado La Guaira, tras más de una semana sepultado por los escombros. El anuncio fue realizado por la propia familia de este pequeño, quienes emitieron una esquela digital a través de plataformas donde confirmaron esta triste noticia. Los cuerpos de sus primas Vanessa e Ivana habían sido recuperados el pasado 27 de junio, apenas tres días después de la doble sacudida telúrica que acabó con esta región costera. carrera allí en Venezuela. La historia de este niño movilizó a miles de personas en plataformas y atrajo la atención de equipos de rescate internacionales procedentes de Francia, Estados Unidos, México, El Salvador y Taiwán. El pasado 1 de julio, brigadistas lograron un avance significativo al establecer contacto con estos niños, confirmando que tanto Dayan como Samuel seguían con vida, lo que renovó esperanzas de sus seres queridos. A los familiares aquí en Estados Unidos, el abrazo fuerte igualmente a toda su familia y conocidos tanto en Cuba como en Venezuela. Pero vamos a la plataforma Cubanet, porque Sin Muela ha abordado la temática de las pandillas juveniles en Cuba, una historia que pocos conocen. Igualmente sorprende. Vamos a escuchar este adelanto.
10: Porque este es un fenómeno que tiene historia larga, aunque nos la hayan escondido. Las cosas como son. Antes de 1959, La Habana tenía su propio ecosistema de guapería. Los mafiosos, sí, muchos de ellos controlaban los casinos, pero debajo de esa estructura glamorosa y cinematográfica había una red de figuras locales, cobradores de deudas, controladores de vallas de gallos, tipos que imponían orden informal en barrios donde el orden formal era una fantasía. Esa cultura del guapo habanero, del hombre que resuelve a su manera y cobra en especie, venía incluso de antes. Ya en la crisis de 1929, que afectó a todo el mundo y Cuba no quedó a expensas, había pandillas criminales operando en muchos solares de La Habana, con menores de edad incluidos, explotados por grupos que les exigían traer dinero a riesgo de ser maltratados, a riesgo de ser violentados. O sea que el fenómeno no lo inventó el sistema, no lo inventó la revolución, no lo inventó Fidel Castro, pero por supuesto tampoco lo resolvió. Después de 1959, el sistema intentó algo que ningún gobierno anterior había logrado de manera sostenida: un control social tan total, tan radical, que en este caso la delincuencia organizada quedaría expulsada del tejido público.
6: Pero en un reciente video, la talentosa cantante española Pastora Soler ha revelado cómo Mariela Castro, presentándose como la rebelde de la familia, le tendió una trampa. La invitó a un almuerzo lujoso donde las langostas, un símbolo de poder en Cuba, fueron el plato principal. Le preguntaron si sabía que este manjar había estado limitado para el pueblo cubano y esto fue lo que respondió la cantante.
11: Yo que también peco de que soy muy inocente, porque yo decía, ella pues Mariela Castro es la rebelde de la familia y ella va a contracorriente de su familia. Pero bueno, que a mí me plantan en esa comida con Mariela Castro al lado, poniéndome langosta, que tampoco sabía yo que la langosta era algo tan controvertido que los cubanos tienen prohibido comer langosta. A mí me ponen a Mariela Castro y la langosta.
12: Además, que prohibido, supongo que será inaccesible para la mayoría de cubanos.
11: Claro, claro. Es como un artículo de lujo, claro. Y para ellos es algo que no está bien visto. Pues me ponen a mí, me hacen una fotito
12: comiendo langosta.
11: Comiendo langosta con Mariela Castro. Yo hice ese concierto, pero yo a los dos días tenía, yo quería cruzar de Cuba a Miami y les, así que me
12: pasó. Harta de langosta, iba tú para Miami.
11: Y claro que pasó.
12: ¿Y qué te pasó?
11: Esa imagen, me hicieron esa foto y se difundió. Me tendieron una trampa porque en realidad yo sabía muy bien lo que tenían que hacer.
12: Y por actuar en Cuba, digamos invitada por el régimen. ¿En Miami qué pasó?
11: Me anularon el concierto.
6: Y así como confirmó la artista española después de estos hechos, su concierto fue anulado aquí en la ciudad de Miami. Imaginen la situación: Pastora, con buenas intenciones, se encontró atrapada en un juego que ponía de manifiesto las desigualdades del sistema comunista cubano. Hay mucha interacción, de hecho, con estas recientes declaraciones de Pastora Soler. Y lógicamente aquí, al tanto de Cuba, a 90 millas, hemos estado al pendiente. Así concluimos en nuestro recorrido al tanto de Cuba a 90 millas. 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
1: Saludos, ¿qué tal? Muy buenos días. Iniciamos nuestra segunda hora de información. Son las 7 de la mañana, un minuto. Como siempre, a nombre de nuestro equipo, Gustavo Orellana, Yasmani Salgado, y quien les habla, Rodrigo Durán. Es lunes 6 de julio de 2026. Bienvenidos a las noticias. Bienvenidos a la segunda hora del grande de la mañana, las noticias de Mambí.

En las últimas horas, el secretario de Estado norteamericano Marco Rubio nuevamente envía su respaldo total y absoluto al pueblo de Venezuela, no solamente con toda la ayuda que se ha enviado en este momento, pero también lo que viene, ¿no? Lo posterior, y es entregar todos los recursos para que se pueda ir recuperando todo ese grupo de damnificados, miles y miles de personas que en este momento pues no tienen dónde pasar la noche, no tienen nada para comer y no reciben absolutamente nada del gobierno chavista de Venezuela. Estados Unidos ha establecido prácticamente una base militar ahí en el aeropuerto de Maiquetía, en la zona del desastre precisamente, y desde allí está centrando todas las operaciones. Y estos son los días que vienen ahora con toda esta ayuda, la administración de los recursos, ¿qué es lo que está pasando? Se ha confirmado también que altos funcionarios de Estados Unidos ya están allí en territorio venezolano, y esto para ayudar a supervisar el despliegue de ayuda tras los terremotos. Se sabe que Liza Kenna, secretaria ejecutiva del Departamento de Estado, y Caleb Orr, subsecretario de Asuntos Económicos, Energéticos y de Negocios, encabezan esa misión estadounidense. Durante esta visita, Kenna y Orr se sumaron al equipo de respuesta de asistencia para desastres y participaron también en un sobrevuelo por las áreas

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3: Poniendo medallas a los rescatistas que se iban, como si se tratara de una competencia, de una maratón. Entiendo que es el reconocimiento, ni más faltaba a estos héroes, pero convertirlo en un show mediático para representar liderazgo o para tratar de dar la impresión de que están haciendo gran cosa, pues es lo que duele, ¿no? Es lo que cuesta en este momento entender. Por eso los Estados Unidos han asumido directamente esta labor de ayudar a los venezolanos. Las cifras oficiales confirman la tragedia en este momento. Se da un resultado oficial de 3.342 muertos y 16.740 heridos. Esto según el gobierno de Venezuela. Se habla de 6.462 personas rescatadas y por lo menos 18.000 que han perdido su vivienda. La cúpula chavista ha dicho que habilitó 79 campamentos transitorios y ha desplegado más de 29.500 efectivos del ejército y fuerzas de seguridad para labores de emergencia. La ayuda internacional se ha coordinado a través de plataformas digitales y de números telefónicos para reportar desaparecidos, mientras la iniciativa ciudadana llamada Desaparecidos Terremoto de Venezuela suma más de 31.000 personas sin localizar. Reitero, es una tragedia de una magnitud incalculable, incalculable en este momento. 7:07 aquí en Radio Mambí. Cambiando de tema, pues, señoras y señores, hay tremendo doblete futbolero hoy, y esto en el Campeonato del Mundo, porque se están definiendo ya quienes van a la siguiente fase y todos se quieren quedar con la Copa del Mundo, pero solamente un equipo será. Hoy, a las 3 de la tarde se enfrentan Portugal de Cristiano Ronaldo y España, 3 de la tarde. Un partido que muchos han catalogado como una final anticipada, 3 de la tarde. Y a las 8, nuestro equipo Estados Unidos se estará enfrentando con Bélgica. Así que hay tremendo doblete para hoy, un plato fuerte así. No, mañana, lo de mañana será mañana, hablemos de hoy. Esos son los juegos que corresponden. Son las 7:07 aquí en Radio Mambí. Buenos días.
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3: Buenos días, conductores. La I-95 rumbo sur al conectar con el 836. Me reportan un accidente allí con el bloqueo de uno de los carriles. Repito, es la I-95 Sur y la autopista 836, cuando ustedes toman a la derecha la rampa. Así que mucha precaución sobre este sector. También un accidente que se registró más temprano sobre la I-95 Sur y el final de la I-95, prácticamente cuando conecta con la US One. Un accidente que afortunadamente no dejó lesionado, se registró allí y ha dejado tránsito lento sobre este sector. Pero es un lunes con relativo a calma, en materia de calma, no dije karma, calma, en materia de tránsito. Pero reportan también a esta hora un accidente sobre el Turnpike, es el Turnpike Norte, también a la altura de la milla 5, no hay bloqueo de carretera y tampoco lesionados. El tránsito en esta mañana.
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3: Son ahora las 7.

0: 7:09, 7:09 aquí en Radio Mambí. Varias noticias que también son titulares aquí en Estados Unidos, porque se está en este momento evaluando a la OTAN. Una vez más, Estados Unidos está revisando todas las condiciones de las colaboraciones, de los aportes a la OTAN, mientras el presidente Trump pues en este momento va hacia Turquía para la cumbre de la OTAN, que incluye 32 países. Y esta reunión va a ser bien interesante porque el presidente Trump ha venido insistiendo desde su primer mandato en que los países que no aportan a la OTAN no deberían recibir protección de la misma. Esta es la alianza del Tratado del Atlántico Norte de las Fuerzas Militares. Eso es lo que resume las siglas de la OTAN. Pero hay países que no ponen un solo dólar, que reciben toda la protección al igual que los que más aportan. Sigue siendo Estados Unidos el país que mayores recursos pone para la OTAN. Armamento, entrenamiento, estrategia, bueno, logística, apoyo, todo lo que tiene que ver con el tema militar, pues Estados Unidos es prácticamente el país más grande allí. El presidente ha dicho que Europa tiene que ponerse las pilas y tiene que aportar más recursos. Por eso esta cumbre que viene en Turquía y que va a contar con la presencia del presidente Donald Trump es muy interesante. Son ahora las 7:11 aquí en Radio Mambí.
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0: Son ahora las 7:13, 7:13 aquí en Radio Mambí. Una historia de tantas que ha salido con lo de los terremotos de Venezuela, pues tiene que ver también con un niño cubano, ¿no? Y una historia muy triste, una historia que seguimos aquí en el día a día, y nuestro colega Javier Díaz nos cuenta los detalles. Javier.
9: Después de días en vilo para una familia, se confirmó que el niño cubano de 10 años, Dayan Martínez, falleció atrapado por los escombros de los terremotos en Venezuela. Con esta emotiva publicación, no solo confirmaron su muerte, sino también que despidieron a los otros integrantes de la familia, Vanessa, de 15 años, y su prima Ivana. Ambos cuerpos fueron encontrados primeramente el pasado 27 de junio.
10: Encontraron a los niños, o sea, ya hablaron con ellos.
9: Sin embargo, con Dayan había algo de esperanza, porque al parecer se había quedado atrapado en el sótano del edificio donde los topos de México habían logrado establecer comunicación con él y otro amigo llamado Samuel.
11: ¡Golpea con algo!
9: pero a pesar de los esfuerzos no lograron sobrevivir y su familia confirmó este domingo su muerte. Hasta el momento, 8 cubanos han resultado fallecidos en Venezuela y más de 30 se estima que continúan desaparecidos, una tragedia que indudablemente ha sobrepasado las fronteras.
0: Terrible, terrible. Javi, gracias. Es nuestro colega Javier Díaz de Noticias 23. Son las 7 de la mañana, 14 minutos. De otro lado, 7 países de la OPEP, esta es la Organización Petrolera Internacional, acuerdan aumentar la producción mensual de petróleo ante la caída de los precios. Estos países planean que produzcan más o acuerdan producir más petróleo a partir del próximo mes. La Organización de Países Exportadores de Petróleo anunciaron que 7 países incrementarían su producción petrolera para un total combinado de 188 mil barriles diarios. Los países que participan en esta decisión son Arabia Saudita, Rusia, Irak, Kuwait, Kazajistán, Argelia y Omán. Este último, recordemos que Omán tiene un papel protagónico dentro del tema del Estrecho de Hormuz. Es que todo está conectado, porque Irán está negociando con Omán precisamente seguir a cargo del paso del Estrecho de Hormuz. Irán quiere seguir a cargo y está acordando con Omán el peaje que quiere cobrar. Esto es lo que el presidente Trump dice que no puede ser, pero al final Irán lo está anunciando de esta manera. Pero volvamos al tema del petróleo. El mercado provocó una caída en los precios de petróleo, de acuerdo a las noticias, sobre un posible acuerdo con el tema del Estrecho de Hormuz. Y esto como parte de un preacuerdo, es decir, lo que hay en este momento firmado entre Estados Unidos y Irán es un memorando de entendimiento, todavía no hay un acuerdo definitivo. Irán acordó permitir el paso sin obstáculos de los barcos por el Estrecho de Hormuz y Estados Unidos acordó levantar el bloqueo de los puertos iraníes. Desde entonces, cada vez más buques mercantes pasan por el estrecho, que antes de la guerra, que era una vía para aproximadamente una quinta parte del petróleo del mundo. Es decir, a medida que se renueva la operación en el Estrecho de Hormuz, los precios del petróleo bajan. Los negociadores de Irán y Estados Unidos intentan todavía alcanzar un acuerdo definitivo de paz. ¿En qué estamos en este momento? El petróleo Brent, que es la referencia internacional, este es el que rige el precio del petróleo a nivel mundial, se cotizaba por debajo de los $72 después de la apertura de la bolsa de materias primas y eso fue en el día de ayer. Estamos esperando a las 9:30 que abra la bolsa de Nueva York a ver qué pasa con el petróleo. Este precio es similar al que tenía antes de que comenzara la guerra y que subiera hasta los $120 por barril. Así que pareciera indicar que va a bajar la gasolina, ojalá, porque aunque ha registrado un leve descenso, pues todavía no llega a los números que estamos pendientes, ¿verdad? Son las 7 de la mañana, 17 minutos aquí en Radio Mambí. Ya vieron la mañana que tenemos, espectacular, ¿verdad? Pero hay que tener mucho cuidado con los truenos, posteriores rayos, porque hemos tenido mucha tormenta eléctrica. De hecho, nuestro colega, el meteorólogo Javier Serrano, nos cuenta sobre un detalle donde lamentablemente perdió la vida una persona víctima de estos rayos. Javi.
11: Lamentablemente en Fort Myers hemos tenido que lamentar la pérdida de una vida humana por producto de una descarga eléctrica y mucho cuidado. Siempre les digo, cuando el trueno suene afuera, no se quede. De momento, algunos chubascos han estado afectando el área metropolitana y algunas lluvias continuarán afectando lo que es nuestra zona con temperatura en los 79 grados, los vientos en calma y la salida del sol justo a las 6:32 de la mañana. Estamos viendo por acá un viento de componente más al sur, más húmeda sobre el sur de la Florida y es capaz este mismo viento de producir chubascos y tormentas sobre el área metropolitana. Tendremos este viento del sur durante los próximos días hasta que un visitante africano y atlántico nos llegue a partir de mitad de semana. Nube de polvo del Sahara afectando ahora Puerto Rico estará llegando al sur de la Florida, disminuyendo la lluvia para mitad de semana. Pero hoy tendremos otro día clásico de verano, clásico de julio, con tormentas principalmente en la tarde, pues ahora en la madrugada madrugada. Algunos chubascos pueden estar afectando nuestra zona y moviéndose hacia el norte, sobre todo rozando la zona costera. Mientras tanto, muchos regresan de las vacaciones del fin de semana largo del 4 de julio y las condiciones en los aeropuertos se mantienen bastante buenas, a no ser zonas en el centro, acá y en el nordeste del país, con atrasos moderados, pero en general no hay atrasos significativos a nivel nacional. La posibilidad de lluvia, como les digo, disminuye a mitad de semana en adelante, para hoy un 60 a 70%, sobre todo hacia el interior, y el pronóstico de chubascos apunta a algunas lluvias presentes sobre el área metropolitana, sobre todo moviéndose hacia el norte, y ya después, a partir de la noche, la lluvia más centrada hacia el norte de nuestra zona.
0: Gracias a nuestro colega Javier Serrano de Noticias 23. Vamos a una pausa, son las 7 de la mañana, 20 minutos.
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0: Siete de la mañana, 21 minutos, 7:21 aquí en Radio Mambí. Muy buenos días a quienes en este momento apenas llegan ahí, sintonizan 7:10 AM. Hay noticias a esta hora en Radio Mambí. Un hombre muere tras ser baleado en estacionamiento, esto en el área de Fort Lauderdale. Reportaron las autoridades, la policía de esta área investiga un tiroteo mortal ocurrido en el estacionamiento del Governmental Center de la ciudad. De acuerdo con la información preliminar, las autoridades fueron alertadas sobre el incidente en el estacionamiento ubicado en el 151 Southwest de la Segunda Calle. Al lugar llegaron los agentes de policía y encontraron a un hombre con múltiples heridas de bala, según informó. Reitero, esto en el área de Fort Lauderdale. Los oficiales le brindaron los primeros auxilios hasta la llegada del cuerpo de bomberos, cuyos paramédicos lo trasladaron al Broward Health Medical Center y posteriormente fue declarado muerto. Las autoridades informaron que una persona de interés fue localizada y permanece detenida para ser interrogada. Además, confirmaron que recuperaron un arma de fuego. La policía le está pidiendo a cualquier persona que haya presenciado el incidente que se comunique con el departamento y recuerda que a quienes proporcionan información, pues pueden permanecer en el anonimato. 7 de la mañana, 23 minutos. Las autoridades han anunciado el retiro de comida enlatada para perros de la marca Pedigree por preocupaciones de contaminación. Esta información es bien importante. Se está aconsejando a los dueños de mascotas que revisen la comida de sus perros después de que Pedigree retirara del mercado un producto enlatado. Y esto ante la preocupación de que tenga contaminación con materiales metálicos y plásticos afilados. Según una alerta de la FDA, la marca retiró su producto llamado K-1 Can High Protein Chopped Chicken and Dog Flavor, porque podría contener piezas afiladas de metal y plástico. La FDA señaló que los fragmentos duros y afilados de metal pueden suponer un riesgo de asfixia, causar laceraciones o provocar posibles obstrucciones en el tracto intestinal. 7 de la mañana, 24 minutos. El presidente Donald Trump en Ankara, Turquía, discutirá la seguridad del estrecho de Hormuz. Esta cumbre se estima que es decisiva para la participación de Estados Unidos dentro de esta alianza militar. Reitero, en Ankara. Allí el presidente Donald Trump tendrá esta reunión con los otros 31 países miembros también. Mientras tanto, Irán se prepara para darle el último adiós al líder Khamenei, que resultara muerto en los operativos de Estados Unidos e Israel. Están hoy prácticamente allí en una jornada especial, una jornada que ha sido considerada nacional y la más importante dentro del régimen de Irán. Son las 7 de la mañana, 25 minutos, 7:25. Cambiemos de tema porque se han convertido también en virales las imágenes de una SUV Lamborghini baleada aquí en el área de Miramar. Una camioneta que fue tiroteada y que tiene a sus dos integrantes, quienes iban en la camioneta, gravemente heridos en este momento. ¿Qué es lo que se sabe? Nos lo cuenta nuestra colega Victoria Joseph.
16: El incidente ocurrió alrededor de las 5:30 de la mañana de este domingo en el bloque 2700 de Sunshine Boulevard en Miramar. De acuerdo con la policía, dos hombres y una mujer viajaban hacia el oeste en un Lamborghini cuando el vehículo en el que se trasladaban fue atacado a tiros. Tras recibir los impactos de bala, el conductor perdió el control y terminó estrellándose una cuadra más adelante. En este momento no sabemos qué pasó. Todo apunta a que el ataque iba dirigido específicamente contra este vehículo. Hasta el momento no existen indicios de una amenaza para los residentes del sector. En el lugar quedaron numerosos casquillos de bala. Los tres heridos fueron trasladados a un hospital del área donde se encuentran recluidos en condición crítica. Las autoridades analizan dos posibilidades: que las víctimas hayan sido seguidas hasta el vecindario o que los disparos hayan sido realizados desde esa zona. Hubo muchos disparos. Ahora estamos tratando de determinar cuántos disparos se efectuaron, quién disparó y cuántas veces, cuántas armas estuvieron involucradas, si fue una sola o varias. Pero al escuchar el sistema de detección de disparos se percibe una repetición bastante rápida. Los detectives continúan recolectando evidencias y buscando videos de vigilancia en los alrededores.
17: Este vecindario es un vecindario extremadamente tranquilo. Aquí nunca hay problemas. Entonces es muy probable que hayan venido de otros barrios, o de Miami Gardens o de otro barrio que los hayan venido persiguiendo.
16: Hasta el momento la policía ha informado que cuenta con información limitada sobre este hecho y esperan que las víctimas se recuperen para poder escuchar su versión de lo ocurrido.
0: Muchas gracias a nuestra colega Victoria Joseph de Noticias 23. Son las 7 de la mañana, 27 minutos. Oigan esta noticia. Esta es de estas informaciones que uno dice, Dios está ahí. Un verdadero milagro. Un niño fue declarado muerto tras casi ahogarse, pero después dio signos de vida dentro de la morgue del hospital. Es decir, el niño llega, lo declaran muerto, lo trasladan a la morgue y el niño prácticamente revive, podemos decirlo de esta manera. Esta noticia ha causado tanta sensación, tanto impacto, que se ha dado a conocer rápidamente. La policía de Arizona ha recomendado que presenten cargos por delito grave de maltrato infantil contra los padres de este niño de 18 meses de edad, que según los investigadores casi se ahoga tras admitir haber consumido marihuana y no haber supervisado adecuadamente durante una fiesta del Super Bowl. Esto fue a principio del año. El niño acaparó la atención nacional después de que fuera declarado muerto por error y posteriormente encontrado con vida horas después en la morgue del hospital. Ahora es que se conocen los detalles. Según la Fiscalía del Condado de Maricopa, se está revisando la recomendación del Departamento de Policía de Gilbert de que los padres de Vincent Fiordilino enfrenten cargos por abuso infantil grave. Todavía no se han presentado. Según los investigadores de la policía, Vincent desapareció de la vista de sus padres durante una reunión después de que los invitados lo encontraran flotando boca abajo en la piscina del patio trasero. De acuerdo con un informe de la policía, ambos padres admitieron posteriormente haber fumado marihuana durante la fiesta. El informe alega que la caída de Vincent a la piscina pasó desapercibida porque ambos padres estaban bajo efectos de la marihuana u otras sustancias psicoactivas. Tras rescatar al niño del agua, los servicios de emergencia lo trasladaron al Centro Médico Mercy Gilbert, donde un médico lo declaró muerto esa misma noche. Según la policía, horas después, el caso dio un giro inesperado cuando el personal médico descubrió que el niño estaba vivo y respirando, a pesar de haber sido declarado muerto y haber sido trasladado a la morgue del hospital. Según la policía, Vincent fue trasladado de inmediato en helicóptero al Hospital Infantil de Phoenix para un tratamiento de emergencia. La policía alega que los agentes que acudieron al lugar cuestionaron si el niño había fallecido realmente antes de que se reconfirmara su muerte, afirmando que creían que aún mostraba signos vitales. Según se informa, el personal del hospital les dijo que el niño presentaba respiración agónica, un reflejo involuntario que puede ocurrir cerca de la muerte. Según el informe, una enfermera declaró posteriormente haber detectado pulso después de que el niño fuera declarado muerto. Los detectives alegan que el médico que realizó el diagnóstico inicial mantuvo que su evaluación era correcta e instruyó al personal del hospital para que suspendiera las maniobras de reanimación. Esto a pesar de la preocupación de los padres del niño y de los agentes de policía que estaban en el lugar, quienes afirmaron que el niño aún parecía respirar. La policía recomendó no presentar cargos penales contra el médico, según lo que se conoció. Una situación que ha sido descrita como desgarradora. Inmediatamente dicen que realizaron una revisión exhaustiva de todos los aspectos de la atención brindada para esclarecer lo sucedido. Una campaña de GoFundMe creada para la familia describió a Vincent como un bebé milagro después de que sobreviviera a esta terrible experiencia. Vincent fue declarado muerto, dice la página de la recaudación de fondos. Sus padres, devastados, regresaron a casa sumidos en un dolor inimaginable. Pero Dios tenía otros planes. Poco después de las 11:30 de la noche, la familia recibió una llamada inesperada. El médico forense había detectado un débil latido cardíaco. El niño estaba vivo. Según la organización que recauda fondos, los riñones, los pulmones y el hígado de Vincent comenzaron a fallar tras su ingreso al hospital. Una resonancia magnética identificó inicialmente dos pequeñas áreas de posible daño cerebral, pero pruebas posteriores no revelaron ningún daño. La organización afirma que Vincent continúa necesitando terapia intensiva y seguimiento médico constante. En este momento, en el condado de Maricopa, ni la Fiscalía, ni el Departamento de Policía de Gilbert, ni el Centro Médico Mercy Gilbert han emitido comentarios. Una historia de vida, un verdadero milagro. 7:32 en la mañana, soy Rodrigo Durán acompañándoles en esta mañana de lunes.
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0: Son ahora las 7 de la mañana, 33 minutos. Nos conectamos con Yasmani Salgado. A esta hora, Yasmani, otras noticias internacionales. que también son titulares.
1: Gracias a Rodrigo. Vamos muy rápido con las noticias. Contacto ahora en directo con La Guaira, Venezuela. Allí está Johan Ramírez, porque contra el tiempo y sin tecnología sigue la búsqueda de posibles sobrevivientes en Venezuela.
21: Hay que imaginarse lo que significa esto. Son toneladas de concreto que están apiladas. Estos eran antes edificios que podían medir 30, 40 metros, 10, 12 pisos de altura. Y lo que vemos son simplemente una montaña de escombros, de ruinas. Y hay algunos voluntarios, socorristas que continúan las labores de búsqueda. Al mismo tiempo, hay grandes maquinarias en otras partes que están removiendo ya escombros. Es básicamente remoción de escombros. Parecen canteras de trabajo, ya más bien de construcción. Lo que quiere decir que, por un lado, se abandonan las labores de búsqueda. Por otro, los familiares, los voluntarios mantienen esa búsqueda por su cuenta. Algo que es muy impresionante es que de tanto en tanto hacen la seña, levantan el puño y es levantar el puño quiere decir que hay que guardar silencio. Entonces todos los autos se apagan, toda la gente se detiene, nadie hace ruido porque al parecer han escuchado señales de vida. Pasan 2-3 minutos y luego alguien grita que ya pueden volver a hacer ruido. Entonces todo sigue moviéndose. Quiere decir que a pesar de que hay maquinarias removiendo los escombros, todavía se escuchan señales de vida, y esa es la gran contradicción. ¿Cuál es el criterio que están usando? No lo conocemos.
1: Por otra parte, Teherán ha proyectado la imagen de unidad y fortaleza ante Estados Unidos después de este homenaje simbólico allí en Irán.
22: Dignatarios de 30 países acudieron a presentar sus últimos respetos a la ceremonia, entre ellos el expresidente ruso Dmitry Medvedev, también Shehbaz Sharif, primer ministro de Pakistán, mediador clave en las conversaciones entre Estados Unidos e Irán. Para muchos iraníes, el asesinato de Jamenei excluye cualquier posibilidad de alcanzar la paz con Washington.
23: Estamos aquí para despedir a Ali Jamenei, cuya muerte seguro lograremos vengar. Todos aquí hemos venido a vengar la muerte de nuestro líder supremo. Como dijo nuestro líder, tenemos una deuda de sangre con Estados Unidos. Nuestras relaciones con Estados Unidos nunca serán buenas.
22: Otros, por el contrario, creen que hay margen para un acuerdo.
23: Estados Unidos es una superpotencia. Quieren cosas concretas de nosotros, y creo que deberíamos concederles algunas.
22: Los restos mortales de Ali Jamenei serán enterrados en la ciudad santa de Mashhad, la misma que lo vio nacer.
1: Y estamos conociendo en el viejo continente que miles de trabajadores se manifestaron también en las últimas horas frente a fábricas de Mercedes-Benz en Alemania.
24: Reclaman que unos 90.000 de los 108.000 trabajadores a nivel nacional no recibirán este mes el pago especial establecido en el convenio colectivo, ya que la empresa decidió aplazarlo hasta 2027.
25: Los empleados no aceptan los planes de la junta directiva, por eso están haciendo oír su voz aquí y demostrando que no permitirán que les quiten su convenio colectivo. Tampoco aceptan el desmantelamiento del estado de bienestar.
24: La industria automotriz alemana atraviesa un periodo de fuerte presión. En junio, Volkswagen también anunció un plan de recortes. En el caso de Mercedes, la empresa busca aumentar la competitividad de sus plantas en Alemania con medidas como ampliar la jornada laboral de 35 a 40 horas semanales sin incremento salarial. La automotriz registró además una caída del 17% en sus ganancias durante el primer trimestre. El sindicato IG Metall ya anunció nuevas protestas en las próximas semanas, tanto en Mercedes como en otras empresas del sector, entre ellas Volkswagen.
1: Noticias internacionales. Yasmani Salgado.
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0: 7:39, 7:39, una bienvenida muy especial para nuestros rescatistas, tanto los del condado Miami-Dade como de la ciudad de Miami, los bomberos de la ciudad de Miami que también regresaron en la madrugada, verdaderos héroes que estuvieron ayudando en todo el tema de Venezuela. Pues ya hemos pasado prácticamente a la siguiente fase, aunque todavía pues milagros se siguen registrando. Es impresionante como en este momento, pues allí todavía están los rescatistas locales, especialmente indagando ahí, buscando en medio de los escombros. Pero nuestros rescatistas regresaron. Un gran abrazo, nuestro máximo respeto, especialmente por todo lo que hicieron. Los rescatistas arriesgan su propia vida para salvar las de otros. 7:40, señoras y señores. Avanza el campeonato del mundo y, por supuesto, también los equipos, la fanaticada, las apuestas, todo lo que se está moviendo en medio de este campeonato del mundo, los resultados del mundial, indudablemente de los fuertes resultados el fin de semana, la eliminación de Brasil y de México del campeonato del mundo, el resultado que fue fuerte también anoche, hasta casi la medianoche, en el que cayó México 2 frente a 3 goles de Inglaterra. Inglaterra de esta manera accede a cuartos de final, luego de vencer al anfitrión por un marcador de 3-2. Pese a contar con mayoría numérica durante buena parte del encuentro, debido a la expulsión de Jarrell Kwanzaa, México no pudo remontar el marcador y quedó eliminado de la Copa del Mundo. El plato fuerte para hoy lo protagonizan los 4 equipos que juegan a las 3 de la tarde. Portugal-España, uff, tremendo juego, Portugal-España, y a las 8 de la noche nuestro equipo de Estados Unidos se enfrenta a Bélgica, y mañana martes Argentina-Egipto a las 12, esto será en Atlanta, y en Vancouver, en Canadá, mi país, Colombia, estará enfrentando a la selección de Suiza. Así que sigue fuerte, fuerte, fuerte, fuerte el campeonato del mundo. Son ahora las 7:42.
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0: 7:43, y en esta mañana de lunes, mucha precaución con el tema de las tormentas, particularmente porque una persona murió víctima de uno de estos rayos. Hemos tenido tormenta por los últimos días y el resto de este lunes, ¿cómo va a estar, Javier Serrano?
6: Mis amigos, el tiempo, ¿qué tal? Numerosas descargas eléctricas y tormentas estarán afectando el área metropolitana durante el día de hoy. Las tormentas vendrán acompañadas con algunos chubascos y algunas descargas que pueden ser de tierra a, digamos, a las nubes bajas de la atmósfera y por lo tanto provocar algún tipo de daño. Ojo con las descargas eléctricas, tuvimos que lamentar la pérdida de una vida humana durante el fin de semana debido a los efectos de los relámpagos. En el caso de esta tormenta fuerte en Fort Myers de viernes para sábado, realmente fue impresionante las descargas eléctricas, igualmente ayer reportadas en zonas del suroeste de Miami-Dade. Vean ustedes nuestra imagen de radar clásica de verano mostrando algunos chubascos, sobre todo en la zona costera y en el mar, avanzando hacia el sur en una atmósfera completamente llena de humedad, repleta de humedad, y va a favorecer esta humedad el desarrollo de tormentas en la tarde, y por lo tanto esté preparado, pues principalmente durante la tarde, debido a este flujo húmedo del sur a norte, tendremos chubascos y tormentas afectando el área metropolitana. Insisto en que en este lunes de regreso de muchas personas hacia sus trabajos, hacia Miami, muchas personas regresan hoy. Las condiciones en los aeropuertos a nivel nacional se mantienen buenas en gran parte del país, excepto en zonas del nordeste y también, digamos, en lo que es la zona por acá, está al norte de Alabama, Mississippi. Hay algún problema con la lluvia y pudiera haber algún tipo de atraso, al igual que en zonas de La Guardia. Estaremos pendientes y vigilantes, pero realmente hay pocos atrasos a nivel nacional. La posibilidad de lluvia disminuye para mitad de semana debido a la llegada de polvo del Sahara. Recuerden ustedes, a partir del jueves, miércoles para jueves, una densa nube de polvo del Sahara estará afectando el sur de la Florida, disminuyendo la lluvia, aumentando el calor y también provocando horizontes brumosos con cielos de aspecto blanquecino. Para hoy espero lluvias ya en la mediodía, más bien sobre Miami-Dade, avanzando hacia el norte sobre Broward en el resto de la tarde. Algunos chubascos adicionales pueden presentarse en Palm Beach durante la tarde y la lluvia disminuyendo notablemente durante la noche.
0: Bueno, muchas gracias a nuestro colega Javier Serrano de Noticias 23. Quiero que escuchen este pedacito de la conferencia de prensa donde el secretario de Estado Marco Rubio responde en torno al tema de Diosdado Cabello, porque es algo que nos hemos venido preguntando durante las últimas semanas. ¿Cómo es posible que un delincuente como Diosdado Cabello, por el que se está ofreciendo por parte del gobierno de los Estados Unidos $25 millones de recompensa, le dé la mano a funcionarios estadounidenses, le dé la mano a militares estadounidenses, esté condecorando a rescatistas estadounidenses? Es decir, ¿cómo pueden estar en el mismo escenario los buenos y los malos? Pues una periodista le preguntó al secretario Rubio sobre este tema y me gustó la respuesta, aunque no es claro qué es lo que va a pasar, pero bueno, por lo menos el secretario Rubio lo dijo. Están claros en lo que significa Diosdado Cabello.
7: Tell you about what we're talking about with the leader of these countries.
8: El Departamento de Estado sigue considerando a Diosdado Cabello un narcoterrorista y un narcotraficante, como dice en la página del Departamento de Estado.
7: La política de Estados Unidos en ese tema no ha cambiado y cuando cambie te dejaremos saber. The politics of the United States on that, the policy of the United States on that topic hasn't changed. When it does, you know, obviously we'll inform you, but I don't have any news for you on that today.
0: La política no ha cambiado. La política no ha cambiado. Cuando cambie, lo dejaremos saber. Hoy no ha cambiado. Es decir, hoy, pues, se puede compartir el mismo ambiente, ¿no? Se puede estar con los delincuentes allí y dejarlos que trabajen, que se sigan llegando a los bolsillos, que sigan gobernando. No se habla nada de elecciones. Obviamente, ahora con el tema del terremoto, pues es indudable que las elecciones no vendrán pronto. Eso es una realidad. De elecciones no se va a hablar pronto. Puede haber la plena seguridad. Nada de eso va a pasar en Venezuela. María Corina Machado no la van a dejar que vaya a hacer absolutamente nada a Venezuela. Y entonces, ¿qué pasa con los venezolanos? Pues por ahora seguirán por las mismas. A no ser que cambie, lo dijo el secretario Rubio, no sé que cambie la política. No descarto el que lo metan preso algún día, pero uno no entiende cómo puede seguir el tipo, estoy hablando de Diosdado Cabello, cómo puede seguir el tipo caminando con el estatus de ministro. Ministro, hay que decirle, ¿no? Las autoridades norteamericanas van, estuvo el jefe de la CIA. Imagínense ustedes la paradoja, el jefe de la CIA. Y han estado ahí todos los militares. Y le dicen señor ministro a Diosdado Cabello, la cúpula chavista en su mejor expresión en este momento. Por eso todos los días hago hincapié en esto, ¿no? Que no se nos olvide, Delcy Rodríguez, presidenta, su hermanito, maneja el Congreso, bueno, ya se llama Asamblea, pero es el Congreso. Al otro lado está Diosdado Cabello, ministro que tiene todas las facultades de ser el segundo de Delcy Rodríguez. A Padrino lo protegieron, lo quitaron de las fuerzas militares y le dieron el Ministerio de Agricultura. Esto para esconderlo un poquito. Entonces son los mismos con las mismas, ¿verdad? 7:49, 7:49 aquí en Radio Mambí.
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0: Avanzamos en esta mañana de lunes. El presidente Donald Trump se presenta en Turquía, en Ankara, precisamente con el tema de la participación de los países europeos en la OTAN. Son 32 países que hacen parte de esta alianza del Atlántico Norte y persisten las dudas sobre el compromiso de Estados Unidos de aquí en adelante. Si otros países no aportan lo necesario, este debate se desarrolla en medio del giro estratégico que ha dado la política del presidente Trump, que exige a los países europeos que asuman un papel más relevante en la seguridad del continente. El encuentro de los líderes de los 32 países miembros tiene como uno de sus centros la redistribución de responsabilidades dentro de la alianza, aunque Estados Unidos continúa como la principal potencia militar de la OTAN. Tanto Washington como las capitales europeas coinciden en que Europa deberá aumentar su capacidad para responder las amenazas de seguridad. Desde el regreso del presidente Trump a la Casa Blanca, la administración reforzó su mensaje de que Europa debe liderar la defensa del continente mientras Estados Unidos concentra más recursos en otras regiones del mundo. Este planteamiento se suma a las críticas que el mandatario expresó en reiteradas oportunidades hacia la alianza y hacia otros socios europeos. Son ahora las 7:51 aquí en Radio Mambí.
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0: Son las 7 de la mañana, 54 minutos, 7:54 aquí en Radio Mambí. El presidente electo de Colombia, Abelardo de la Espriella, no solamente habló en las últimas horas en torno a dar ese ultimátum a los grupos criminales, dijo que una banda criminal de Barranquilla fue la primera que manifestó su voluntad de desmovilizarse. El presidente de la Espriella dijo que no habrá negociación ni mano blanda con los delincuentes. Pero también en las últimas horas habló sobre las irregularidades que va encontrando poco a poco el equipo de empalme de la administración de Gustavo Petro, que a propósito en las últimas horas, él es todavía presidente de Colombia, instó a la desobediencia y a una movilización el 20 de julio, una fecha patriótica en Colombia. Pero esto fue lo que dijo el presidente electo Abelardo de la Espriella sobre lo que está encontrando en el gobierno.
14: Hemos encontrado cientos de irregularidades. He ordenado conformar un grupo de abogados que ya está presentando las respectivas denuncias penales, fiscales y disciplinarias para que ninguna tropelía o ilegalidad cometida contra la patria quede impune. Eso es muy importante. Hoy solo me voy a referir a tres de esos hallazgos, pero he dado la instrucción de que día a día se publiquen todos esos temas a través del empalme anticorrupción. Y por supuesto, toda esa información que estamos recabando estará disponible con detalle en la página defensoresdelapatria.com para que todos los colombianos conozcan.
0: Asimismo, ahí está el presidente electo de Colombia, Abelardo de la Espriella, hablando sobre todas estas irregularidades, sobre lo que encontró.
14: Que podría comprometer el futuro económico de Colombia es muy complicada. ¿Qué es lo que está en juego aquí? Las diferencias entre las cifras del gobierno y las del Comité Autónomo de la Regla Fiscal. Sobre deuda y déficit generan serias dudas acerca del verdadero estado de las finanzas públicas. Eso es muy preocupante.
0: Bueno, pues ahí está lo que dice el presidente electo de Colombia, Abelardo de la Espriella, en torno a todo lo que están encontrando. Imagínense ustedes, no ha empezado el empalme y ya han visualizado irregularidades, no solamente en los ministerios, irregularidades a nivel de contratación, la corrupción que viene del gobierno de la izquierda, que empieza a mostrarse en este momento. Les recuerdo que la fecha de posesión del nuevo presidente de Colombia será el 7 de agosto. 7 de agosto será la fecha donde ya el nuevo mandatario recibirá la oficina, la primera magistratura de Colombia, del izquierdista Gustavo Petro. Son las 7 de la mañana, 58 minutos en Mambí.
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Son ahora las 8 de la mañana aquí en Radio Mambí, 8 en punto. Bienvenidos a nuestra tercera hora de información. 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Señoras y señores, bienvenidos a las noticias de Radio Mambí.

Hoy la noticia importante a nivel internacional tiene que ver con la presencia del presidente Donald Trump en esta reunión de la OTAN. 32 países, incluido Estados Unidos, que estarán definiendo la nueva hoja de ruta en lo que tiene que ver con los aportes para esta importante alianza militar. El presidente Trump siempre ha dicho que los países de Europa deben hacerse cargo de la seguridad y de la administración de la OTAN y del aporte de recursos en esta parte del mundo, mientras ellos, hablando de Estados Unidos, pues seguirán haciendo sus aportes conforme a lo que otros países hagan. Esta polémica se espera para las próximas horas, el presidente Trump apenas arribando a Ankara, allí en Turquía. Mientras tanto, el secretario de Estado Marco Rubio reiteró su apoyo a Venezuela, especialmente en lo que tiene que ver con la llegada de nuevos recursos y la llegada también de una comisión que se encargará de administrar esos recursos que Estados Unidos está enviando para Venezuela. El secretario Rubio detalló que el gobierno de Estados Unidos desplegó equipos de emergencia para colaborar en las tareas de búsqueda, rescate y apoyo logístico y que ahora pasan a una fase de administración de ayuda, de recursos. Prácticamente lo que hay en Venezuela en este momento por parte de Estados Unidos es, diríamos que una especie de base militar ahí en el aeropuerto de Maiquetía, en la zona del desastre, pero también altos funcionarios estadounidenses que llegaron a Venezuela en las últimas horas para supervisar el despliegue de ayuda tras los terremotos. Allí está Liza Kenna, secretaria ejecutiva del Departamento de Estado, y Caleb Orr, él es subsecretario de Asuntos Económicos, Energéticos y de Negocios de Estados Unidos. Han encabezado la misión y están recorriendo en este momento las zonas afectadas para establecer ya cómo va a ser el operativo de ayuda para todas estas personas, porque la gran preocupación es que los chavistas manejen los recursos, una situación que ya es conocida por todos nosotros en Cuba. Llega la ayuda, la administra el régimen, se la roban y finalmente no llega a donde tiene que llegar. Por eso, esta comisión estadounidense ya está en la zona. La necesidad de equipos adecuados, pues todavía allí es urgente. Los familiares de los desaparecidos exigen acelerar la remoción de ruinas para tratar de rescatar a quienes aún pudieran estar con vida. No se descarta porque ha habido espacios donde los escombros han generado cámaras de aire y allí han podido sobrevivir. No se sabe si han tenido acceso a agua o algunos recursos.

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2: El avión ya anunció el inicio de una investigación para determinar las causas del suceso. Algunas fotos muestran al hidroavión parcialmente hundido del lado izquierdo con un ala sumergida en el agua, pero rápidamente allí estaban las autoridades rescatando a las víctimas de este accidente. El Departamento de Bomberos de Nueva York desplegó inmediatamente equipos especializados para el rescate, logrando retirar a todos los ocupantes con rapidez. De hecho, un portavoz de la institución dijo que 8 personas fueron rescatadas del avión, 2 de ellas recibieron atención médica por lesiones de carácter leve. 8 de la mañana, 6 minutos en Radio Mambí, 8 y 6. ¿Cómo van a estar las próximas horas en materia de meteorología? Más adelante estaremos conectados con Javier Serrano de Noticias 23. Son las 8 y 6 en Radio Mambí.
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2: Ahora son las 8 de la mañana, 7 minutos, 8 y 7 aquí en Radio Mambí. La bienvenida para los rescatistas, tanto del condado Miami-Dade como de la ciudad de Miami, se la dieron un grupo de personas que estuvo allí en el aeropuerto después de regresar de salvar vidas en Venezuela. Nuestra colega Jennifer Santana con los detalles.
5: Pasadas las 12 de la madrugada, pues llegaron estos héroes, como tú bien dices, al Aeropuerto Internacional de Miami. Fueron parte de la ayuda humanitaria de Estados Unidos a Venezuela. Recordemos pues que tras 12 días de los 2 terremotos que devastaron gran parte de Venezuela, pues ya los equipos de rescate de varios países ya regresan a sus casas, pues dada que las esperanzas de encontrar sobrevivientes disminuyen. Los miembros del Florida Task Force One y del Florida Task...
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5: Del sur de Florida trabajó junto a los servicios de emergencia locales e internacionales en operaciones de búsqueda técnica, evaluaciones estructurales y labores de rescate, además de aportar conocimientos especializados en escenarios de alto riesgo. Esta misión tuvo un significado especial para muchos miembros de este equipo, ya que pues el sur de Florida alberga una de las comunidades venezolanas más grandes fuera de Venezuela y muchos tienen vínculos personales con Venezuela, lo que hizo que esta misión fuese especialmente significativa. Vamos a escuchar a uno de estos héroes desde el aeropuerto esta madrugada.
6: Bien impactante, porque yo tengo tres chamitos, entonces para mí no me puedo imaginar cómo un padre se puede sentir sin sus hijos. Entonces, hablando con la gente de Venezuela, más que todo tuvimos un evento y hablando con el hijo y buscando a su mamá, fue bien impactante.
7: Este equipo que regresa hoy son 80 miembros de Task Force One y ellos están regresando sabiendo que pudieron hacer algo para ayudar a las personas que tenían tanta necesidad en este momento en Venezuela.
8: Es porque es primera vez después de 16 años que nuestros teams de aquí, de Miami, han ido afuera de los Estados Unidos a apoyar y ayudar a una comunidad como Venezuela, que honestamente estamos más conectados como aquí en Miami-Dade, tenemos una comunidad venezolana bien grande.
5: Fueron largas y muy difíciles jornadas de trabajo, muchas veces sin descanso, pues el deseo los guiaba a estos rescatistas, el deseo pues de encontrar a la mayor cantidad de sobrevivientes y pues reencontrarlos con sus familiares, pues que

esperaban desesperadamente porque estuviese cada uno con vida. Como venezolana, agradezco de corazón a este equipo de rescatistas que fue a mi país, pues, a ayudar en medio de esta tragedia que nos devastó.

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1: Muchas gracias.

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7: Son las 8 de la mañana, 17 minutos. La compañía Microsoft prevé una nueva ronda de despidos que podría alcanzar a 5,000 trabajadores desde esta semana, y esto en una reestructuración que está ligada al recorte de costos y al desvío de recursos hacia la inteligencia artificial. De acuerdo con el informe de la compañía, los recortes podrían impactar en ventas, consultoría y la unidad de videojuegos Xbox. La publicación agrega que algunas de las personas alcanzadas por la medida recibirían de inmediato ofertas para asumir nuevos cargos dentro de la empresa como parte de la misma reorganización. La magnitud potencial del ajuste se desprende de la propia dotación de la compañía. Según su última presentación anual ante la Comisión de Bolsa y Valores de Estados Unidos, Microsoft informó que tenía unos 228,000 empleados de tiempo completo en todo el mundo, esto a 30 de junio de 2025, es decir, esta misma fecha el año pasado. Basado en esto, una reducción del 2.5% equivaldría a cerca de 5,700 puestos, una cifra superior a los 5,000 trabajadores mencionados como umbral del recorte. También el reporte ha señalado que el plan forma parte de un esfuerzo de recorte de costos y de reasignación de recursos hacia lo que es la inteligencia artificial. Este rubro en este momento está concentrando inversiones en todo el sector tecnológico y que al mismo tiempo prácticamente ha reconfigurado prioridades internas de grandes empresas de tecnología. El tema de la inteligencia artificial, que sigue siendo el protagonista de estos grandes recortes, por obvias razones, ya no es ni siquiera una computadora, ¿no? Es un software, un agente de inteligencia artificial que puede hacer las funciones de decenas o cientos de personas. Este anuncio sería otra etapa de la reorganización que atraviesa el sector tecnológico. Y es que el verano pasado Microsoft despidió aproximadamente al 4% de su plantilla. Estamos hablando de unos 9,000 empleados en una de las mayores tandas de recortes de la empresa en los últimos años. Según este informe, durante 2025, la compañía habría eliminado alrededor de 15,000 puestos en varias rondas. Ese total incluyó cerca de 6,000 cargos en mayo y otros 9,000 en julio. Todo esto en un proceso escalonado de reducción de personal. Son los recortes que se anuncian por parte de la compañía Microsoft. Son las 8 de la mañana, 20 minutos. Cambiamos de línea informativa y una noticia muy triste que hoy también nos ha conmovido, pues es la confirmación, lamentablemente, del fallecimiento de este niño cubano que vivía en Venezuela y que había una luz de esperanza, pero al final se apagó. Nuestro colega Javier Díaz nos cuenta los detalles.
8: Después de días en vilo para una familia, se confirmó que el niño cubano de 10 años, Dayan Martínez, falleció atrapado por los escombros de los terremotos en Venezuela. Con esta emotiva publicación, no solo confirmaron su muerte, sino también que despidieron a los otros integrantes de la familia, Vanessa, de 15 años, y su prima Ivana. Ambos cuerpos fueron encontrados primeramente el pasado 27 de junio.
9: Encontraron a los niños, o sea, ya hablaron con ellos.
8: Sin embargo, con Dayan había algo de esperanza porque al parecer se había quedado atrapado en el sótano del edificio donde los topos de México habían logrado establecer comunicación con él y otro amigo llamado Samuel.
10: ¡Golpea con algo!
8: Pero a pesar de los esfuerzos, no lograron sobrevivir y su familia confirmó este domingo su muerte. Hasta el momento, 8 cubanos han resultado fallecidos en Venezuela y más de 30 se estima que continúan desaparecidos. Una tragedia que indudablemente ha sobrepasado las fronteras.
7: Asimismo, gracias a nuestro colega Javier Díaz de Noticias 23. Son las 8 de la mañana, 21 minutos. Cambiemos a Colombia porque seguimos con los anuncios del presidente electo Abelardo de la Espriella. Ya habló sobre las irregularidades que ha encontrado su equipo de empalme, algunas de ellas las primeras en lo que tiene que ver con temas de corrupción. También habló con el tema de seguridad. Y en el tema de seguridad particularmente va a estar creando un bloque de defensa, es decir, un bloque de seguridad para lo que tiene que ver con precisamente el control de lo que es la delincuencia a nivel urbano en las ciudades de Colombia. Un tremendo reto, una labor cuesta arriba, pero ahí está el presidente electo diciendo lo que prometió y lo que piensa ejecutar.
11: Pablo, buenas tardes. Sí, señor, pues es uno de los primeros decretos que firmará el presidente electo Abelardo de la Espriella este 7 de agosto cuando se posesione oficialmente entonces como el presidente de la República. Un decreto que tiene que ver en materia de seguridad. Dice que es un decreto para crear el bloque de defensa para la seguridad urbana. En este decreto, dice el mandatario electo, pues se busca frenar delitos como la extorsión, los atracos o los hurtos, los homicidios en el país, por lo que convocó a los alcaldes de las ciudades capitales o de las ciudades más principales del país como Bogotá, Medellín, Cali, Barranquilla y Bucaramanga para conocer cuáles son precisamente las necesidades desde estos territorios. Y dice, según él, ahí en el trino que ustedes están viendo en pantalla, que pues se busca dictar las medidas efectivas en contra de estos delitos y, según él, también crear una grande operación de seguridad urbana. Pues le cuento, Pablo, usuarios de Noticias Caracol en vivo, que ya algunos alcaldes se han empezado a pronunciar a través de sus cuentas de X. El alcalde de Cali, la capital del Valle del Cauca, a través de su cuenta de X dijo lo siguiente: celebro la decisión del presidente electo Abelardo de la Espriella de crear ese bloque de defensa para la seguridad urbana. Dice que ese es el camino y asegura pues que Cali ha sido una de las ciudades con más afectaciones por la inseguridad de los ataques terroristas.
7: Así la cobertura de nuestros colegas de Noticias Caracol de Colombia en torno a esa publicación de los alcaldes de las ciudades de Colombia reaccionando ante la voluntad de seguridad, algo absolutamente ausente en esta presidencia de Gustavo Petro. Todavía Gustavo Petro es el presidente de Colombia y se estima que la delincuencia creció de manera exponencial durante su presidencia. Son las 8 de la mañana, 24 minutos, aquí en Radio Mambí. Vamos a una pausa y regresamos con más de Noticias 710 y, por supuesto, también estaremos con el weather, ¿cómo va a estar este resto de lunes? En solo minutos aquí en Radio Mambí.
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7: Las buenas noticias. Me encanta compartirlas con toda nuestra audiencia. 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
7: Muchas gracias. 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
7: Son ahora las 8 de la mañana, 30 minutos, 8:30, y aunque tenemos un día maravilloso, por lo menos esta mañana está bellísima, es que todas las mañanas las hemos tenido así y ha ido cambiando el clima al final, un poco de lluvia y luego se compone nuevamente y entonces estamos teniendo al final de la tarde una tarde seca nuevamente, pero hoy, ¿cómo estaremos? Y además que hay tormentas eléctricas. Nuestro colega de Noticias 23, el meteorólogo Javier Serrano. Javi, buenos días. ¿Y qué tendremos hoy lunes?
20: Mis amigos, el tiempo, ¿qué tal? Numerosas descargas eléctricas y tormentas estarán afectando el área metropolitana durante el día de hoy. Las tormentas vendrán acompañadas con algunos chubascos y algunas descargas que pueden ser de tierra a, digamos, a las nubes bajas de la atmósfera y por lo tanto provocar algún tipo de daño. Ojo con las descargas eléctricas, tuvimos que lamentar la pérdida de una vida humana durante el fin de semana debido a los efectos de los relámpagos. En el caso de esta tormenta fuerte en Fort Myers de viernes para sábado, realmente fue impresionante las descargas eléctricas, igualmente ayer reportadas en zonas del suroeste de Miami-Dade. Vean ustedes nuestra imagen de radar clásica de verano mostrando algunos chubascos, sobre todo en la zona costera y en el mar, avanzando hacia el sur en una atmósfera completamente llena de humedad, repleta de humedad, y va a favorecer esta humedad el desarrollo de tormentas en la tarde, y por lo tanto esté preparado, pues principalmente durante la tarde, debido a este flujo húmedo del sur a norte, tendremos chubascos y tormentas afectando el área metropolitana. Insisto en que en este lunes de regreso de muchas personas hacia sus trabajos, hacia Miami, muchas personas regresan hoy, las condiciones en los aeropuertos a nivel nacional se mantienen buenas en gran parte del país, excepto en zonas del nordeste y también, digamos, en lo que es la zona por acá, está al norte de Alabama, Mississippi. Hay algún problema con la lluvia y pudiera haber algún tipo de atraso, al igual que en zonas de La Guardia. Estaremos pendientes y vigilantes, pero realmente hay pocos atrasos a nivel nacional. La posibilidad de lluvia disminuye para mitad de semana debido a la llegada de polvo del Sahara. Recuerden ustedes, a partir del jueves, miércoles para jueves, una densa nube de polvo del Sahara estará afectando el sur de la Florida, disminuyendo la lluvia, aumentando el calor y también provocando horizontes brumosos con cielos de aspecto blanquecino. Para hoy espero lluvias ya en la mediodía, más bien sobre Miami-Dade, avanzando hacia el norte sobre Broward en el resto de la tarde. Algunos chubascos adicionales pueden presentarse en Palm Beach durante la tarde y la lluvia disminuyendo notablemente durante la noche.
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7: Son ahora las 8 de la mañana, 33 minutos, 8:33. El presidente Donald Trump hoy en Turquía, a propósito del tema de la OTAN y sobre todo el aporte que tienen que hacer los países europeos en torno a esta importante asociación militar. El presidente Trump ha dicho que los otros países que están recibiendo en este momento apoyo y seguridad deben también aportar, no solamente Estados Unidos. Así que estamos muy pendientes de esta reunión del presidente con los otros representantes de los 31 países. Son 32 en total 32, incluyendo Estados Unidos. Vamos hasta Colombia porque en las últimas horas el presidente de izquierda, Gustavo Petro, convocó de manera sorpresiva a una movilización nacional el 20 de julio para lo que llamó una despedida anticipada como jefe de Estado. Y esto ha llamado mucho la atención porque están, sobre todo en medios de empalme, es decir, la comisión del presidente electo Abelardo de la Espriella, preguntándose qué significa esta convocatoria de Gustavo Petro. ¿Por qué está convocando a la gente en el sur de Bogotá el 20 de julio? ¿Para qué? Petro dice que anticipará su acto oficial de despedida como jefe de Estado para el 20 de julio, que es el Día de la Independencia Nacional de Colombia. Con esta declaración, que nadie sabe por qué la hizo el fin de semana, Petro confirma que no realizará su balance ni de cierre ni despedida popular durante los tradicionales días 6 o 7 de agosto. El 7 de agosto es que se entrega oficialmente la presidencia de Colombia. La decisión de Petro fue comunicada a través de la red social X, en la que convocó a una movilización general en todas las plazas públicas del país. Según el gobernante de izquierda, el tradicional desfile del 20 de julio, que en el 2026 tendrá lugar en las localidades de Bosa y Ciudad Bolívar. Para que entiendan un poco quienes no son colombianos, Bosa y Ciudad Bolívar están al sur de Bogotá y constituyen prácticamente fuertes bastiones de la izquierda, porque en medio de gente humilde y de gente honesta que puede vivir en estos barrios, también en estos sectores se ha concentrado mucha de la delincuencia de Bogotá, particularmente en la zona de Ciudad Bolívar, que inclusive ha sido epicentro de también grupos narcoguerrilleros. Reitero, gente decente que vive allí, muy pobre, muy humilde, pero también esto ha servido para que allí se camuflen y tengan su prácticamente cuartel general muchos de estos grupos criminales. Entonces llama la atención por qué Petro está llamando a que el desfile del 20 de julio de la independencia de los Estados Unidos pues estén realizándose allí. Pero bueno, esto es lo que el actual presidente, todavía Petro es presidente, pues está convocando. En el plano político, los expertos dicen que este anuncio marca un definitivo distanciamiento frente a ceremonias habituales de empalme y transición de mando. Es decir, nunca ha habido estos shows, nunca ha habido estos problemas para entregar la presidencia en Colombia. Pero ahora Petro quiere hacer un show de esto. Los invito este 20 de julio a acompañar a la fuerza pública y después de su desfile a escuchar mi despedida como jefe de Estado de Colombia. No lo haremos el 6 ni el 7 de agosto, que es la fecha trágica. Imagínense ustedes decir que fecha trágica porque Abelardo de la Espriella va a asumir la presidencia. Dice Gustavo Petro que Abelardo de la Espriella no ganó las elecciones, que todo lo gestaron desde Los Ángeles a través de las computadoras. Pues hay que recordarle al presidente Petro que la autoridad electoral de Colombia realizó los escrutinios, es decir, el reconteo de votos, y oficialmente dio como ganador a Abelardo de la Espriella. Ahí no hay discusión. Hay que recordarle al presidente Gustavo Petro que en Colombia hay una democracia y un ente fiscalizador, que es el Consejo Nacional Electoral, la Registraduría Nacional del Estado Civil, que le dio la victoria y reconoció la victoria de Abelardo de la Espriella, pero parece que Petro pues todavía no está en esa realidad. Así que esta hipótesis de que Abelardo de la Espriella no ganó y de que todo fue en la computadora, pues está por ahora en la cabeza solamente de Petro. El problema de esto es que Petro llama a la masa popular, llama a los grupos que están al margen de la ley, a todos estos criminales, y entonces los envalentona una vez más. Y ese es el gran peligro. No hay duda de que el mandato de Abelardo de la Espriella tendrá un altísimo componente de seguridad, pero en esa transición Dios no lo quiera, pueden pasar cosas. Así está Colombia. Son las 8 de la mañana, 39 minutos. Y de Colombia también a esta hora, pues, pasamos a Cuba. ¿Cómo está la isla en esta mañana? Nuestro colega Yasmani Salgado. Yasmani, muy buenos días.
0: Exactamente, Rodrigo, aquí estoy al tanto de Cuba, 90 millas. Hemos conocido que un grupo de estudiantes extranjeros residentes en los dormitorios de la Facultad de Medicina de Santiago de Cuba realizó un cacerolazo para protestar contra los prolongados cortes eléctricos que mantenían sin servicio a esta instalación por más de 24 horas. Minutos después del inicio de esta protesta, el suministro eléctrico fue restablecido en el recinto universitario. Así lo han dado a conocer en las últimas horas.
1: 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México queda fuera del Mundial 2026. Inglaterra venció al tricolor 3-2 en el Estadio Azteca con Jude Bellingham como gran figura, anotando 2 goles en el primer tiempo. Kane cerró la historia desde el punto penal. Inglaterra avanza a cuartos de final contra Noruega. Gracias, México, por luchar hasta el final.
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0: A través de Martín Noticias, la revocación del estatus legal de un ex funcionario cubano. Vamos a escuchar.
25: En este caso se ha revocado el estatus legal de Yoga Domínguez, su esposa y su hijo, por el reporte y evidencia de saber que este individuo es un agente subversivo y parte del Instituto de Amistad con los Pueblos Cubanos, el ICAP. Recordemos que el ICAP ha sido designado como una organización sancionada, por lo cual cualquier miembro o entidad que apoye este instituto, esta organización, también va a ser procesado para ser expulsado de los Estados Unidos. Esta persona ya fue aprehendida y ya está a la espera de esta expulsión de los Estados Unidos, y los oficiales y las autoridades pertinentes continúan buscando el resto de miembros que puedan estar dentro del territorio estadounidense para también procesarlos para su expulsión del país. Si es que tienen un estatus legal, se va también a revocar, así como se hizo con ese individuo.
0: Eran las declaraciones de Natalia Molano, vocera en español del Departamento de Estado de Estados Unidos, sobre la revocación del estatus legal de un ex funcionario cubano. Pero vamos a continuar aquí en la plataforma Martín Noticias, porque reformistas y reaccionarios en la cúpula castrista cubana, se habla, estarían frente a una crisis económica. Ani González tiene este interesante informe.
26: Cuba volvió a estar en el discurso del presidente Donald Trump. Dentro de la cúpula cubana comienzan a escucharse 2 mensajes distintos. Por un lado, Miguel Díaz-Canel insiste en que la prioridad es salvar a la revolución. Por el otro lado, el primer ministro Manuel Marrero centra su discurso en acelerar las reformas económicas, eliminar trabas burocráticas y desatar las fuerzas productivas. Es decir, incorporar mecanismos propios de una economía de mercado. Consultamos al economista Elías Amor, quien considera que este contraste rompe con la tradicional unidad del discurso del régimen y podría responder a un momento de fuerte presión económica y política.
27: Díaz-Canel se aferra al paradigma dominante. Lógicamente, él es el presidente y se agarra y trata de intentar adoptar una posición que yo la llamo reaccionaria, porque en vez de liderar hacia adelante, lo que está es diciendo que todo lo que pretenden ellos hacer va en la línea de mantener las llamadas conquistas de la revolución, el socialismo. Entonces, ahí es donde yo creo que está el quid de la cuestión. Que los reformistas han emprendido un camino que conecta muy bien con determinadas sensibilidades, y los reaccionarios se aferran a un paradigma que ya no funciona.
26: El analista sostiene que estos mensajes podrían buscar proyectar distintas posiciones dentro del gobierno o preparar el terreno ante el impacto que puedan tener las reformas económicas impulsadas por las autoridades.
27: Las transiciones no son de un día para otro. requieren un proceso de transformación que empieza porque el paradigma dominante empieza a acumular anomalías que no tienen respuesta. Y a partir de ese momento hay gente que empieza a tomar caminos distintos.
26: Elías Amor asegura que el primer semestre económico de 2026 estuvo marcado por un mayor deterioro de la economía cubana. Explica que el país enfrenta un escenario de estanflación, es decir, una combinación de estancamiento económico e inflación de dos dígitos que, según afirma, se encuentra entre las más altas de América Latina.
27: En términos macroeconómicos, la economía cubana tiene básicamente dos grandes retos. De un lado, en el frente externo, no consigue divisas. El turismo se ha hundido, las remesas no están llegando como deben de llegar, los médicos y los servicios que vende Cuba están a la baja, se van prescindiendo los países, y la inversión extranjera, por mucho que ellos hablen, no llega a Cuba. Luego, internamente, lo que también hemos detectado es una parálisis productiva con una caída del Producto Interior Bruto que va a ser muy superior a la planificada por el CEPAL.
26: El contraste entre los discursos de los principales dirigentes alimenta el debate sobre cómo el régimen pretende enfrentar una de las peores crisis que ha vivido la isla en décadas, mientras aumenta la presión por parte de Washington.
0: La angustiosa espera que nos mantuvo en vilo a todos, también a familiares y seguidores en Cuba y Venezuela, de un niño cubano llegó lamentablemente a este fin cuando se confirmó el fallecimiento de Dayan Martínez, este pequeño de 10 años que quedó atrapado bajo los restos del edificio Coral Beach en el estado La Guaira, tras más de una semana sepultado por los escombros. El anuncio fue realizado por la propia familia de este pequeño, quienes emitieron una esquela digital a través de plataformas donde confirmaron esta triste noticia. Los cuerpos de sus primas Vanessa e Ivana habían sido recuperados el pasado 27 de junio, apenas tres días después de la doble sacudida telúrica que acabó con esta región costera allí en Venezuela. La historia de este niño movilizó a miles de personas en plataformas y atrajo la atención de equipos de rescate internacionales procedentes de Francia, Estados Unidos, México, El Salvador y Taiwán. El pasado 1 de julio, brigadistas lograron un avance significativo al establecer contacto con estos niños, confirmando que tanto Dayan como Samuel seguían con vida, lo que renovó esperanzas de sus seres queridos. A los familiares aquí en Estados Unidos, el abrazo fuerte igualmente a toda su familia y conocidos tanto en Cuba como en Venezuela. Pero vamos a la plataforma Cubanet, porque Sinmuela ha abordado la temática de las pandillas juveniles en Cuba, una historia que pocos conocen. Igualmente sorprende. Vamos a escuchar este adelanto.
3: Porque este es un fenómeno que tiene historia larga, aunque nos la hayan escondido. Las cosas como son. Antes de 1959, La Habana tenía su propio ecosistema de guapería. Los mafiosos, sí, muchos de ellos controlaban los casinos, pero debajo de esa estructura glamorosa y cinematográfica había una red de figuras locales, cobradores de deudas, controladores de vallas de gallos, tipos que imponían orden informal en barrios donde el orden formal era una fantasía. Esa cultura del guapo habanero, el hombre que resuelve a su manera y cobra en especie, venía incluso de antes. Ya en la crisis de 1929, que afectó a todo el mundo y Cuba no quedó a expensas, había pandillas criminales operando en muchos solares de La Habana, con menores de edad incluidos, explotados por grupos que les exigían traer dinero a riesgo de ser maltratados, a riesgo de ser violentados. O sea que el fenómeno no lo inventó el sistema, no lo inventó la revolución, no lo inventó Fidel Castro, pero por supuesto tampoco lo resolvió. Después de 1959, el sistema intentó algo que ningún gobierno anterior había logrado de manera sostenida: un control social tan total, tan radical, que en este caso la delincuencia organizada quedaría expulsada del tejido público.
0: Pero en un reciente video, la talentosa cantante española Pastora Soler ha revelado cómo Mariela Castro, presentándose como la rebelde de la familia, le tendió una trampa. La invitó a un almuerzo lujoso donde las langostas, un símbolo de poder en Cuba, fueron el plato principal. Le preguntaron si sabía que este manjar había estado limitado para el pueblo cubano y esto fue lo que respondió la cantante.
4: Yo que también peco de que soy muy inocente, porque yo decía, ella pues Mariela Castro es la reverde de la familia y ella va a contracorriente de su familia. Pero bueno, que a mí me plantan en esa comida con Mariela Castro al lado, poniéndome langosta, que tampoco sabía yo que la langosta era algo tan controvertido que los cubanos tienen prohibido comer langosta. A mí me ponen a Mariela Castro y la langosta.
5: Además que prohibido, supongo que será inaccesible para la mayoría de cubanos.
4: Claro, claro. Es como un artículo de lujo, claro. Y para ellos es algo que no está bien visto. Pues me ponen a mí, me hacen una fotito.
5: Comiendo langosta.
4: Comiendo langosta con Mariela Castro. Yo... hice ese concierto, pero yo a los dos días tenía... Yo quería cruzar de Cuba a Miami y les... Así que me
5: pasó. Harta de langosta y va tú para Miami.
4: Y claro que pasó.
5: ¿Y qué te pasó?
4: Esa imagen, me hicieron esa foto y se difundió. Me tendieron una trampa porque en realidad yo sabía muy bien lo que tenían que hacer.
5: Y por actuar en Cuba, digamos, invitada por el régimen. ¿En Miami qué pasó?
4: Me anularon el concierto.
0: Y así como confirmó la artista española después de estos hechos, su concierto fue anulado aquí en la ciudad de Miami. Imaginen la situación, pastora con buenas intenciones se encontró atrapada en un juego que ponía de manifiesto las desigualdades del sistema comunista cubano. Hay mucha interacción, de hecho, con estas recientes declaraciones de Pastora Soler y, lógicamente, aquí, al tanto de Cuba, a 90 millas, hemos estado al pendiente. Así concluimos en nuestro recorrido al tanto de Cuba a 90 millas.
7: Yasmani, gracias por la información. Yasmani Salgado, son las 8 de la mañana, 50 minutos, 8 y 50, y dentro de las buenas noticias, permítanme enviarles un saludo de inicio de semana en nombre de la Colonia Medical Center. 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
0: Varias noticias importantes de las que estamos pendientes hoy. Por supuesto, la visita del presidente Donald Trump a Turquía está en Ankara. A propósito de la reunión del tema de la OTAN, ¿no? La OTAN, en la que el presidente Trump está exigiendo que se aporte de igual manera que Estados Unidos. También pendientes de todo lo que pasa en Venezuela, por supuesto, en las declaraciones del secretario de Estado Marco Rubio reafirman el compromiso de ayudarlos en todo lo que tiene que ver con la recuperación posterior a estos dos terremotos. Ya se confirma que altos funcionarios de Estados Unidos están allí para supervisar lo que es el despliegue de ayuda tras los terremotos. Por otra parte, el supertifón Babi tocó tierra en la isla norteamericana de Rota con vientos de hasta 290 kilómetros por hora. Es otra de las noticias en desarrollo que hemos estado en cobertura. Esta noticia se generó durante esta mañana. El Servicio Meteorológico de los Estados Unidos indicó que el núcleo del sistema impactó directamente sobre la isla en el momento de mayor intensidad del ciclón. En su reporte, el servicio dijo que la pared del ojo occidental del supertifón Babi se está desplazando sobre la isla de Rota y estimó que el sistema alcanzó vientos de hasta 290 kilómetros por hora durante este paso. El fenómeno fue clasificado como un supertifón de categoría 5, el nivel más alto en la escala de intensidad de ciclones tropicales en la región. Según datos oficiales, las ráfagas podrían alcanzar hasta 345 kilómetros por hora. En este momento se avisa sobre daños catastróficos y una situación que pone en peligro la vida en las áreas bajo influencias directas del sistema. Las autoridades extendieron alertas y avisos de tormenta a otras islas del archipiélago, entre ellas Guam, Tinian y Saipan. También se mantuvieron advertencias por la tormenta tropical en sectores adicionales de la región, donde se prevén lluvias intensas y vientos persistentes durante toda la jornada. Son ahora las 8 de la mañana, 55 minutos. Gracias por acompañarnos, gracias por siempre tenernos ahí en la preferencia cuando se trata de informarnos. Estaremos ya a las 12 del mediodía con la segunda edición de Noticias 710. Nos despedimos a nombre de nuestro equipo, Yasmani Salgado, Gustavo Orellana y quien les habla, Rodrigo Durán. Sigan con Radio Mambí. Grande.
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0: ¡Qué rápido, qué rápido! Buenos días, Yuri Rodríguez.
1: Buenos días.
0: Oye, qué bueno verte. Qué bueno verte, Yuri, qué bueno verte. Este fin de semana vi todas las fotos tuyas en Facebook, fiestando y todo, y todas las cosas. Yo digo, así me gustaría tener una vida a mí.
1: Exactamente, hay que disfrutar la vida.
0: Así es.
1: Día a día.
0: Así es. Bueno, señores y señores, y alguien con quien uno trata de disfrutar, pero a veces no puede. Aquí está Cristina, la capitana. Buenos días.
2: Buenos días, Ray. Buenos días, Yunis. Y buenos días a todos los que nos escuchan. Esta es con la que más tú gozas.
0: Así es. Bueno, bueno. No hablemos de interioridades. No hablemos de interioridades.
1: Espérate.
0: Exacto. Bueno, estamos listos a esta hora para comenzar inmediatamente con el programa del Escándalo del Día. Agradecemos a todos ustedes que nos están escuchando. Ya estamos en nuestro segundo mes. Ya llevamos un mes y un par de días en el aire en Radio Bambí. Y ha sido una experiencia muy buena. Y el cariño que la gente nos ha dado ha sido increíble, ¿verdad?
1: Exactamente. De verdad que lo oigo en la calle porque quería decirte eso, Ray. Las personas las veo y me dice, oye, te estoy escuchando. No puedo entrar, qué maravilla, me encanta el programa, la temática del programa, las controversias, o sea que están contentos con lo que está pasando. Y estamos en la grande, en las 7:10 AM, la grande.
0: Así es, y una cosa que nosotros damos de truco, esto es un truquito que usted no se lo puede decir a nadie, pero el truco es cuando empieza el programa, llamar. Y lo ponen ahí en hold y usted se queda ahí listo. Bueno, a esta hora estamos listos ya para comenzar con nuestros titulares.
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2: Ilegales, agente herido y caos total en las calles de Miami-Dade. ¿Hasta cuándo la impunidad? Tragedia en Hallandale. Muere un niño de 2 años tras ser olvidado en un auto caliente. Precios por las nubes. ¿Por qué sufre o sube el fertilizante y cómo afecta tu bolsillo en el supermercado? Irán en silencio. 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Protestas en el mall. 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Caimanes al acecho. 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

Señoras y señores, a esta hora hay un escándalo. Bueno, yo le llamo a esto el escandalito, porque para mí no es ningún escándalo. Yo le llamo el escandalito, el escándalo wannabe, el escándalo 2.0 o el casi casi escándalo. Así le llamo. Ay, pero madre, ¿cómo nos toca leer el libreto? Como parte del acuerdo con el productor. Bueno, dice aquí: el mundo del fútbol está en llamas. La Federación Belga ha lanzado la voz contra una decisión sin precedentes de la FIFA que levantó la suspensión de la tarjeta roja del delantero estrella de Estados Unidos, Folarin Balogun, justo antes del duelo de octavos de final. Es la primera vez desde el 1962 que una tarjeta roja no resulta en suspensión automática. El técnico de

0: Bélgica, Rudy García, ironizó sobre la decisión diciendo que parece una broma del Día de los Inocentes en pleno julio. Oh. ¡Qué sarcástico este hombre!
1: ¡Oh, Dios mío!
0: Señoras y señores, cuestionando la ética y la integridad de la FIFA, mientras fuentes confirman que el presidente Donald Trump, escuche esto, el presidente Donald Trump hizo una llamada directa al presidente de la FIFA. Y pues, si son amigos, yo te llamé a ti esta mañana, ¿verdad, Yuni? ¿Y cuál es el problema?
1: Eso no tiene nada que ver.
2: Entre amigos.
0: Exacto.
2: Pero que entre amigos.
0: Bueno, eso. Oye lo que dice. Hizo una llamada a Gianni Infantino para pedir la revisión de la sanción. La decisión ha dejado a la comunidad futbolística dividida entre quienes celebran la medida y quienes ven una sombra de duda. Oye, qué dramático este escritor, de verdad que sí. Oye esto, como lo pone aquí. Mire cómo lo pone. Oye, tú eres bueno escribiendo novelas, no sé qué haces aquí. Tú mismo. Dice aquí, oiga esto como lo dice. La decisión ha dejado a la comunidad futbolística dividida entre quienes celebran la medida y quienes ven una sombra de duda sobre la justicia deportiva. Ay, Dios mío, nos fastidiamos ahora con García Márquez.
1: Es dramático.
2: Pero Termi, sigue leyendo para entender.
0: Dice aquí, la incertidumbre sobre si hubo una influencia política directa es el tema central que tiene a todos impactados.
1: Dios mío.
0: Qué dramático. Mira, hasta el cuadro se llenó porque la gente no puede entender cómo es posible que yo llevo una semana en España y Yunis, una sola tarea te di.
1: ¿Cuál es?
0: Que pusieras a este productor en su sitio. Y cómo viene hoy retándome con este tipo. Esta noticia no debió estar aquí.
1: Increíble.
0: Esta noticia no debió empezar.
1: Caso, no me hace caso.
0: Hay que despedirlo. Fácil.
2: No. Ay, pobrecito, no, que hace buen
0: fácil.
2: Trabajo.
0: Mucho ha durado aquí.
2: Yo tengo una pregunta.
1: Ahí empezó
0: hoy
1: lunes y temprano. Cuéntame.
2: Tengo una pregunta. ¿Cómo es posible, verdad? Está bien, se ve bien ante los ojos de ustedes. Uh-huh. Pregunto directamente a ustedes.
0: Sí, se ve bien.
2: Pero espérate, si no he dicho. O sea, que un presidente de un país que tiene un equipo participando, o sea, que es el equipo del cual estamos hablando porque es el afectado, ¿no? Que el presidente llame directamente a la organización de la FIFA. ¿No se ve eso chantaje, manipulación, que un presidente de la nación más poderosa, o sea, que es los Estados Unidos?
1: Bueno, pero es que yo no lo veo mal.
2: Espérate, no digas nada, que Juni está
1: yo
2: titubeando.
1: Yo te voy a decir algo. Sí. Yo lo que no entiendo es, ok, lo suspendieron ahí, que imagínate, sería un jugador menos.
0: Claro,
2: pero eso lo que es igual las ventajas, eso es con cualquier equipo.
1: Pero bueno, y ahí lo están sancionando, pero no que después para los otros juegos también sancionado, sí. Pero ¿qué es eso?
2: Lo que pasa es que...
1: Para mí es un poco comunismo.
0: Sí, yo creo que esto está mal. Vamos a ver lo que dice Tweety en Telemundo.
2: ¿Quién es Tweety?
0: Julio Vaqueiro.
2: Ay, Dios mío, respeto para el señor Julio Vaqueiro.
0: Julio Vaqueiro. Vamos a ver lo que dice Tweety en el reportaje que él hizo. Adelante.
3: Polémica en el mundial, la política mezclándose con el deporte.
0: Mira eso, qué exagerado eres. De verdad. Te mereces el premio de Tweety.
1: No, digo que de Tweety.
0: Qué exagerado Tweety, de verdad. Mira que si la política mezclándose con el deporte, de verdad.
3: En el mundial, la política mezclándose con el deporte. La FIFA anunció que elimina una tarjeta roja para el jugador estadounidense que la recibió frente a Bosnia y Herzegovina, y todo ante el agradecimiento del presidente Donald Trump.
0: Vamos a leer el tweet que hizo Donald Trump en la red social True Social. Dice: gracias a la FIFA por hacer lo correcto y por corregir una gran injusticia.
2: O sea, que está bien el que la política y el deporte deben mezclar.
0: Mire, bueno, esto no tiene que ver.
1: Hay que hacerlo.
0: No, pero espera un momento. No tiene que ver nada con política.
2: Bueno, okay. El presidente fue el que llamó.
0: Sí, pero mira lo que ocurre. Mire lo que ocurre, gente. Se comete una injusticia. Se suspende a un pobre jugador que lo que estaba era jugando ahí, representando a su país.
2: Pero pobre no es.
0: Un arbitraje que lo que ha estado haciendo es acomodando el arbitraje para que ganen los equipos más famosos. Eliminaron a los países africanos, porque son negritos, a todos los eliminaron.
2: Pero si hay montones de otros países que tienen jugadores negritos.
0: Sí, pero tú sabes, tú me entiendes lo que yo estoy queriendo decir.
2: ¿Qué tú quieres decir?
0: Por ejemplo, no es lo mismo un negrito de Francia que un negrito del Congo, de Senegal.
1: Exactamente.
2: Porque no es
1: y
2: lo mismo.
1: Ya ¿cómo se llama? Cruzó el charco.
0: Exacto. Entonces, óyete esto. El próximo equipo que van a suspender y van a eliminar es a uno que lleva un té que mucho ha durado, a Marruecos. Entonces, ¿qué pasa? ¿Qué tú esperas de un presidente que se ponga de pie, que defienda su nación, que llame a quien tenga que llamar y que diga: lo que hicieron con mi pueblo, lo que hicieron con mi equipo fue una injusticia? Ahí se puso de pie como Simba en Lion King. Se trepó. Bueno, Simba era el leoncito chiquito, ¿o era el papá?
1: Yo no me acuerdo.
0: Ah, bueno.
1: Yo era muy...
0: Se trepó allí en la montaña, se paró allí, levantó su nación, su bandera, y le dijo: ustedes me perdonan, señor Infantino, pero lo que usted hizo con nuestra nación fue una gran injusticia. Así eso es lo que tú esperas de un presidente.
1: Así es. No, y es que el problema es que el que decide ahí son los del arbitraje, y tú no sabes, como dijiste, que quieren que salgan los que quieren ellos que salgan. O sea, los teams que ellos quieren que salgan. Como tú dices, mira, yo me quedé fría con la derrota de Brasil, me quedé fría con la derrota de México, porque son beneficiados, podría decir yo, por la FIFA, porque son tienes muy importantes que les conviene que estén hasta la final. Entonces,
0: ahí está.
1: Los americanos no son así, o sea, no los quieren en ningún lugar, tú sabes, es diferente.
2: Pero imagínate, yo te voy a decir una cosa, este tema de verdad ha dado de qué hablar, y yo entiendo que un jugador, digo, yo no soy árbitro ni nada, pero yo entiendo que si le dan tarjeta roja y hay unas reglas, ¿por qué tiene que venir el gobierno, el presidente del país de ese equipo, a tratar de, podemos, para no utilizar la palabra manipular, a tratar de convencer a la FIFA?
0: No, es que, perdóname, usar el término manipular.
2: Por eso dije, no quiero usar ese término.
0: No, capitana, estás picando fuera del hoyo. Estás hablando de la que pica el pollo. Pero de verdad, estás hablando de la que pica el pollo.
2: No, lo que me
1: él no está manipulando. No. Él lo que le hizo.
0: Él está defendiendo a su equipo.
1: Exacto, está defendiendo, está diciéndole.
2: Pero en vez de haber llamado y que quien haga esa solicitud a la FIFA sea a lo mejor el presidente de la Federación
1: pero
2: de
1: Soccer. Pero tú te imaginas qué orgullo para la FIFA.
2: Estados Unidos.
1: Pero mira, capitana, tú te imaginas qué orgullo para la FIFA que el presidente esté
0: de los Estados Unidos. Exacto.
1: Esté interesado en estos juegos, que no es el juego nacional de los Estados Unidos.
0: Diga, mire, estoy aquí viendo que él llamó, mira, estoy viendo el juego por Telemundo.
1: Y eso estuvo mal.
0: Y de momento vi esto, o sea,
2: oye, pero te voy a decir una cosa, yo como ciudadana, si a mí me van a dar un mensaje, qué honor para mí que sea el presidente el que me llame. El presidente a mí no me va a llamar. Me va a mandar probablemente o al de justicia o al del departamento de
1: corresponde. Involucrada en los juegos y el presidente de la FIFA. el presidente de la FIFA está ahí para llamarlo y explicarle de que el arbitraje no actuó de la manera correcta.
0: Así es, señores y señores, a esta hora vamos a atender llamadas telefónicas. El pueblo opina. Danos el número de teléfono en este momento, Yuni.
1: 844-446-0710. Están llenas, anyway.
0: 844-446-0710. Ok. Vamos con la primera llamada por aquí. En este momento, muy buenos días. Buenos días por aquí. Adelante.
4: Están todos los que están y están todos los que son.
0: Señoras y señores, aquí está el gran Ariel. Y yo le llamo el quitamancha de los liberales. Ahí está.
4: Ve, ahí está. Dago Calderón tenía una canción que fue dedicada a mí que se llama Yo quiero ser como Ariel.
0: Yo quiero ser como qué.
4: ¿No la has escuchado?
0: No.
4: Ser como Ariel, la canción de Oscar de León y los Billos Caracas.
0: Pero no es yo quiero hacer como ayer.
4: Yo quiero ser como Ariel.
0: Ah, porque yo pensaba que era yo quiero ser como ayer. Tú sabes que yo
4: ahí a tu eso que te lo voy
0: no, a porque yo ahí. Hasta oye, yo hasta el otro día estuve preguntándome quién era Juan Talaveras. Y me enteré que es Guantanamera la canción.
1: ¡Oh! ¡Ay, ese es para mí!
4: Es que tú la oyes sin la R, tú la oyes sin la
0: exacto,
4: R.
0: Yo la oigo sin la R y yo ahí. Adelante, Ariel.
4: Oye, Vivo, mira, el juego, vamos a empezar porque el juego es. Mira, ese juego contra Bélgica, contra Belgium, esa gente, el árbitro que le pusieron. Era un árbitro de Middle East. Y ese tipo, aporrearon al equipo americano, descaradamente.
0: Sí.
4: No es porque uno le vaya al equipo americano, es que fue una actitud tras actitud de cosas estúpidas. O sea, venía un prieto eso, le metió un galletazo a uno de los Estados Unidos y le ponían la tarjeta de los Estados Unidos. Pues, caballero, cosas estúpidas que pasaron ahí, que estaban fuera de lugar. Y vamos a estar claros. La FIFA no se deja intimidar por nadie. Si ellos revisaron, lo más que pudo haber hecho Donald Trump es llamar y decir que quería que revisaran la jugada.
0: Claro.
4: Revisaron la jugada y se vio claramente que no hubo una acción.
0: ¿Y quién lo hizo? ¿Y quién lo hizo?
4: El King.
0: Eso es. El King llamó.
2: Imagínate.
0: Espera un momento. Que viva el King. Hubiera sido Obama llamaba para los senegales.
2: Pero es que él no llamó a pedir.
0: Obama hubiera llamado para que le quitaran la tarjeta roja a Irán.
1: Ah, sí, puede ser, sí.
4: Claro. Ahí sí.
2: Pero fíjate, Ariel, el presidente no llamó a pedir que revisaran la jugada.
1: Bueno, eso tú no lo sabes.
2: No, yo sí sé.
4: Tú sabes. Tú estabas en la llamada.
2: Yo no, pero lo que dicen los medios es que gente.
0: Tú estabas en la llamada, capitana.
2: Yo no, pero dicen los medios que los que estuvieron en la llamada.
0: Tú no sabes.
2: Sí, los que estuvieron en la llamada dicen.
4: Mira. Ajá. Espérate, los únicos que estamos aquí en el medio somos nosotros. Entre los fake news y la gente que quiere tergiversar y hacerle daño a los demás.
0: Así mismo.
4: Lamentablemente, les guste o no, este es el país más grande del planeta. El país más importante, el país más libre, el país que además ha sido pisoteado y el país que más ha defendido la libertad de otros. O sea, aún en contra de nuestros propios beneficios, hemos defendido y estado ahí para defender la libertad
2: pero
4: de
2: otros. Pero mira, Ariel.
4: Es el único país del mundo, el único.
2: Te voy a decir algo.
4: No hay ningún otro país.
2: El presidente llama y lo que pide es que él no quiere que se utilicen los replays y él no quiere, o sea, ¿cómo el VAR va a observar y va a analizar una jugada si no es por un replay en slow motion, en lentitud, ¿verdad?
1: En la lentitud, sí.
4: Eso es fácil. Ustedes que son prensa, muevan cielo y tierra para que entreguen la transcripción de la llamada. Ponerme el tipo para atrás.
1: Ya le quitaron la tarjeta, así que ya estamos contentos.
0: Además, capitana, tú que lo más que has jugado ha sido con Barbie. Yo no sé por qué tú estás hablando de eso.
2: Tú no entiendes
0: el juego. Buenos días. Adelante. Buenos días.
5: Aló, buenos días.
0: Hola, señoras y señores, aquí está nada más y nada menos que el Machete.
5: Buenos días, que viva mi King.
0: Eso es, que vive el

0: el King de la FIFA.
1: Ay, mi madre, ya el más experto en la FIFA, el presidente.
0: Adelante, Machete.
2: Sí, buenos días a los tres. Quiero decirle lo que será lo mejor. Mira, Rey, estoy de acuerdo que el presidente haya llamado a la FIFA para que no corrigiera, que chequeara el video. Ahora bien, la misma falta que hizo el jugador de los Estados Unidos, la misma falta la hizo Messi. ¿Por qué a Messi no le dieron la tarjeta roja?
0: Ah, ya tú sabes.
2: Igualita, la misma falta la hizo Messi, no le dieron la tarjeta roja.
1: Pero Machete, bueno, tú estabas ahí, tuviste el replay, tú eres parte del VAR.
3: Pero fíjate,
0: él está viendo el juego.
2: Que jugó Argentina y Messi hizo la misma falta. ¿Por qué no le dieron la tarjeta roja a Messi?
1: Ay, porque hay favoritismo con Messi, estoy de acuerdo.
2: Bueno, yo estoy de acuerdo que el presidente haya llamado para que chequearan los videos. Además, hay que apoyar al equipo de Estados Unidos.
1: Pero ¿tú crees, Machete, que era el presidente el que debía llamar, o el que debía llamar era alguien que dirija la parte de deportes aquí de Estados Unidos?
3: ¿Y tú crees que el jefe de la FIFA va a atender otra llamada de otra gente?
2: El presidente hizo lo correcto, capitana, número uno. Número dos, rápido. Estoy supermente feliz que México perdió y se lo merece.
1: Wow. Y eso. Cuéntanos.
0: Machete, está directo ahí, Machete.
2: Mira, te lo voy a decir porque le doy gracias a Dios y a todos los ángeles que perdió. ¿Sabes por qué?
0: Porque
2: tú viste lo que hicieron con el equipo de Ecuador cuando se quedaron en el hotel. Tú lo viste. Lo mismo hicieron con el equipo de Inglaterra. Fueron al hotel toda la santa noche y la policía de México no hizo nada. ¿Sabes por qué no hizo nada?
0: Porque
2: dijeron que estaban en su tierra, que tenían derecho a hacer todo porque estaban en su país.
0: Eso es así. El equipo de Ecuador estaba siendo intimidado.
3: Amenazado.
2: Esas mismas personas fueron las que tiraron desde los expresos de Los Ángeles a los Kines y bloques a la policía de ICE. Desde arriba del expresos, esos mismos mexicanos tiraron bloques y piedras a la policía.
0: Sí.
2: Entonces ahí te dice mucho el tipo de gente que son los más bajos que hay. Me alegro que haya perdido. No califico a todos los mexicanos en la misma clase. Hay gente muy buena, muy respetada, pero la mayoría se lo merece y me alegro que haya perdido.
0: Wow, señoras y señores, qué directo el Machete, vino afilado, se alegra de que México haya perdido. Mira eso. Adelante, espérate un momento, un disclaimer.
4: La expresión que se el capitán y la que no. 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
0: Adelante. Adelante. Sí, adelante.
5: Buenos días, Rey.
0: Buenos días, ¿cómo está, hermano? ¿Cómo está?
5: Bueno, primero que todo, feliz y contento que ya están aquí.
0: Sí, ya estamos.
5: Un poco preocupado porque cuando la capitana empieza el cuestionario, uno se preocupa. Cuando ella empieza la semana diciendo, yo tengo una pregunta.
0: Mira,
5: ahí hay que temblar.
1: Pero solamente para aprender.
0: Sí, así es. Entonces, allí en España se puso a leer los periódicos y cada vez que veía las noticias de Pedro Sánchez decía, ay, Dios, aquí es que yo quiero vivir.
3: Ay, yo
0: así
3: la
0: decía.
3: Yo la mato. ¿Cómo no me dijiste antes?
5: Están dando un piso frente a la puerta de Alcalá, capitana, puede partir para allá, que Rey se lo paga desde aquí.
1: Eso es así. Ray me lo paga. Así.
3: Ay, Dios mío.
1: Ray, me lo paga.
0: Eso es así.
5: Estoy de acuerdo que el presidente haya llamado al infantino, porque la jugada fue muy infantil y hay que tratar. Él, como no es político, se puede poner en deporte, en todo, en cultura y en todo lo que él quiera. Yo estoy de acuerdo con eso.
1: Ahora yo te hago una pregunta, diga, ya que tú estás de acuerdo con
0: pregunta,
1: eso.
0: Ahí viene la pregunta.
1: Es solo una pregunta. Si fuese otro país, vamos a poner que fuera, no sé.
0: Está mal.
1: Espérate, déjame hablar. Vamos a ver que es Irán. Que el gobierno, el alto gobernante de Irán, llame directamente al presidente de la FIFA, a Infantino, para protestar por una jugada y pedirle que lo hagan el reverso y todo lo demás. ¿Estaría bien?
3: Sí, estaría bien.
5: Claro que estaría bien, porque a esos equipos de colores serios, el presidente también los apoya.
1: Entonces,
5: porque el problema es el juego.
1: Pero usted se imagina que todos los presidentes y gobernadores de cada país estén llamando a Infantino en plena FIFA, en plena Copa
5: pero
1: Mundial.
5: Es que no tienen que llamar todos esos presidentes, solamente tiene que llamar el presidente del equipo de todos, porque el equipo de Estados Unidos no es solo de aquí, es el equipo de todos nosotros y también. Exacto, y él tiene que representarlo.
0: Y eso es así, y es el equipo del mundo. Yo por eso voy a ese equipo.
5: Capitanes, quiero decirle algo, porque yo escucho todos los programas, aunque yo no puedo entrar siempre. El jueves usted dijo
0: sí.
5: que el hijo de Trump, Barron Trump, con 19 años, ya es millonario.
0: 1.400 millones tiene. Eso es así.
1: ¿Cómo es posible eso?
0: Trump tiene 1.400, el hijo nada más capitana, lo que tiene son como 700.
5: Capitana, no es cuando llegó a los 19 años, es que él nació multimillonario. Ya él de nacimiento, ya él, desde que vino al mundo, gracias a Melania Trump,
0: sí.
5: ya ese niño es multimillonario,
0: así mismo
5: es. Cinco idiomas. Y sin embargo, la hija de Obama, lo único que ha podido hacer es fumar marihuana.
0: Mira eso, uy, qué fuerte.
4: Este es mi saludo, la expresión de ¿cómo consigue
0: eso? Adelante, ya pusimos el disclaimer. Ahí, adelante. Adelante.
3: Se le cayó la llamada.
0: Buenos días. Bueno, pues esa se fue. Señoras y señores, vamos a hacer una pausa. Vamos a regresar en breve. Hay más escándalos. También venimos con los escándalos locales. Ya está Mercy aquí. Mercy Corner ya está aquí.
1: Ay, ay, ay.
0: Mercy, ¿hay escándalo o no hay escándalo?
1: Siempre
0: hay escándalo siempre. Eso siempre es bueno, me encanta. Porque le tenemos advertido, no vengas para acá si no hay escándalo. Y me dijo, bueno, si fuera así, entonces tengo que ir de lunes a viernes.
1: Y sábado y domingo también.

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1: Así que cuando tú tiras esa candela aquí y es indirecta, ajá, a venir a decir:
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1: Comenzamos inmediatamente con las noticias del escándalo Express. Señoras y señores, un tiroteo triple en Broward y otro incidente armado en Miami-Dade durante la celebración del 4 de julio dejaron un saldo trágico de muertos y heridos, encendiendo nuevamente las alarmas por la seguridad pública. En otras noticias, caos en las vías, dos tomas ilegales de calles en Miami-Dade, una de ellas cerca de Doral, resultaron un agente y tres personas heridas, desafiando a la autoridad local. Y desgracia infantil, un niño de 2 años perdió la vida al ser dejado en un vehículo caliente en Hallandale Beach. Una tragedia que golpea el corazón de las familias del sur de la Florida. A esta hora, aquí en el escándalo del día, hay...

0: Señoras y señores, a esta hora hay más escándalos. Y escuché esto, lo que reporta el Miami Herald. Bueno,
1: ¿qué reporta el Miami Herald? Vamos a ver.
0: Hay que ver. Yo no veo las noticias completas del Miami Herald, solamente me da un párrafo. Porque hay que pagar. Yo me quedo a mitad de noticias. Así que vamos a ver. Señoras y señores, escuche esto. Una investigación del Miami Herald, basada en documentos liberados por el Departamento de Justicia, revela cómo Jeffrey Epstein utilizó un pequeño banco en las Islas Vírgenes estadounidenses llamado Southern Country International para mover millones de dólares. El banco, que estuvo dormido por años, cobró vida con transacciones sospechosas de más de 20 millones de dólares meses antes del arresto de Epstein en el 2019. Documentos muestran una serie de transferencias millonarias entre cuentas de Epstein, fideicomisos y empresas relacionadas, incluso después de su muerte en prisión. El FBI espérate una cosa, señoras y señores. Oigan esto. Oigan.
1: Conspiranoico alert.
0: Conspiranoico alert, señoras y señores. Conspiranoico alert. Después no digan que yo me estoy inventando la noticia. No digan, señoras y señores, suénala. Señoras y señores, es más, no voy a leer el libreto. Lo que dice la noticia es que antes del arresto de Jeffrey Epstein hubo movimientos de millones de dólares a ese banco que estaba dormido. Es como pasarle dinero a la cooperativa de ahorro y crédito de Okeechobee. De momento, toda esa cantidad de dinero. Y lo que dicen el Miami Herald es que aún después de la supuesta muerte hubo movimiento.
1: ¿De la qué?
2: Es que no está clara la muerte.
0: De la supuesta muerte.
1: Dame el rewind ahora.
0: De la supuesta muerte.
1: ¿Cómo que supuesta muerte, Ray?
0: Oye, todo el mundo sabe que Epstein no está muerto.
1: Pero por favor, si se lo sacaron un carro.
0: Tú lo viste.
1: Pero tú viste que no estaba. ¿Es lo mismo?
0: No, yo no vi el cadáver. No. Yo solamente sí sé que en los documentos de Epstein aparece que habían dos camionetas. Uh-huh. Eso aparece.
1: Hay un acta de defunción.
0: Mercy, aparecen que habían dos camionetas, ¿verdad que sí?
3: Sí, sí.
0: Una al frente, que era blanca, uh-huh, y una camioneta negra atrás.
2: ¿Te recuerda a Juan Gabriel? Que pasó lo mismo.
0: ¿Te acuerdas?
1: ¿Está muerto o está vivo?
2: Bueno, eso
1: es lo que no se sabe.
0: ¿Lo viste?
3: Lo mismo de Michael Jackson. No se sabe si está de verdad.
0: Exacto.
1: Ay, pero o sea, ustedes de verdad son unos conspiranoicos.
0: Oye, capitana, no se puede
2: confiar.
0: No se puede dejar de creer en nada. O sea, miren esto. Te voy a decir. Habían dos camionetas. Una al frente, uh-huh, una atrás. Supuestamente la camioneta del frente tenía un cadáver de mentira, mientras sacaban el cadáver de verdad por la parte de atrás.
1: Mientras sacaban el cadáver.
0: Eso es lo que dice el informe. Entonces tú te preguntas, ¿para qué quieren un cadáver de verdad escondérselo a la prensa? A menos que lo que estaban sacando por allá atrás era Epstein vivo. Se desapareció un minuto de la grabación.
3: Uh-huh. Ajá.
0: Un minuto de la grabación. Uh-huh. Y de momento, qué casualidad, que una vez Epstein muere, agarran a P. Diddy, agarran un montón de gente, se sabe un montón de cosas. Y esta noticia del Miami Herald, aunque el Miami Herald no es tan conspiranoico como yo y no se atreve a llamar las cosas como son, lo que la noticia nos está diciendo es que luego de la muerte de Epstein, ese banco siguió moviendo dinero de Epstein. ¿Ustedes todavía creen que el hombre llegó a la luna? ¿Ustedes creen en la mentira? ¿Ustedes creen en los 400 millones que no aparecieron en el presupuesto de Levin Cava? ¿Ustedes creen de verdad que Fidel Castro llegó ahí por casualidad. Que no lo ayudó el gobierno de Estados Unidos, la CIA. ¿Ustedes creen? ¿Ustedes todavía se creen el cuento de que en 60 y pico de años no han podido tumbar esa dictadura?
2: Increíble.
1: ¿Y cuántos años lleva papá Trump?
0: Tumba, y no ha podido, mire, tumbarla. Esto no tiene que ver con papá Trump. Tumbamos la Unión Soviética. Tumbamos el muro de Berlín. Y no han podido. Mire, gente, señoras y señores. Nada pasa por casualidad. Con eso se los digo.
1: Esas teorías tuyas, yo sí estoy de acuerdo, y fíjate, yo creo que después de todo ese movimiento de millones de dólares, misterioso, un banco que estaba a punto de cerrar, de momento revive con esta cuenta de banco, sí, y después dicen que fueron después de una transferencia misteriosa de 15 millones de dólares. Exacto. Cerró. El 4 años después, sin explicaciones, o sea, el banco cerró sin explicaciones.
0: Tan pronto Epstein movió el dinero.
1: Todo el dinero.
0: Donde quiera que esté.
1: Pero fue 4 años después de que murió. A lo mejor él había dejado a alguien un testamento.
0: Algunos dicen que está en Israel.
1: Ay, ay, ay.
0: Que lo han visto por allá. Eso es lo que dicen algunos.
1: ¿Tú crees?
0: Dicen también que la esposa o la pareja de él, su...
1: Ghislaine.
0: Su papá trabajaba para una organización de inteligencia de uno de estos países, no lo voy a decir para que no nos cierren la emisora. Pero eso es lo que dicen. Eso es lo que dicen.
1: Entonces, ¿Y por qué entonces el papá no saca a Ghislaine también, que está presa?
0: Que trabajaba, está muerto ya el papá.
1: ¿Pero por la gente de él, el equipo?
0: Bueno, lo que pasa es que tú, mire, nadie sabe.
1: ¿Por qué sacarlo a él y no sacarla a ella también?
0: Como que nadie, si se hubiese suicidado en la cárcel. Nadie sabe si está presa o no.
1: Bueno, ella está presa, ella ha ido a sus vistas. Ella fue a sus vistas.
0: En el 6 de enero, el chamán este, el vikingo este de los cuernos, que caminaba casi en nu por allí, le dieron el tour en la policía. Ese tipo nunca visitó la cárcel. Ese tipo era del plan de Pelosi. Y la gente se cree los cuentos que nos venden a nosotros.
2: Increíble.
0: La gente mire, yo voy a atender llamadas telefónicas.
1: Sí, porque el cuadro está lleno.
0: Número de teléfono, Yuri, ¿cuál es?
2: 844-446-0710.
0: Muy buenos días, adelante. Para que ustedes vean cómo salen los conspiranoicos aquí. Buenos días, ¿me escucha?
4: Buenos días, ¿conmigo?
0: Sí, es usted, señor
1: adelante.
0: Cuponero, buenos días.
1: ¿Pero qué es eso, cuponero? Buenos días, caballero, adelante.
4: Buenos días. Oye, ¿sabías que yo jugué el fútbol en los 80? Fui atleta de la LAI en Puerto Rico. Y me dieron una tarjeta roja.
0: Mire, señor, primero que en Puerto Rico no saben lo que es fútbol. Así que no venga con eso. Exacto. No venga con eso a decir que usted en Puerto Rico jugó fútbol.
2: Y en los
0: usted
2: años 80.
0: No, usted, y en los años 80, usted no sabe eso. No había ni cable TV.
4: Me deja continuar, por favor. Estoy hablando de los 80. No había nada de eso, pero sí había tarjetas rojas.
0: ¿Y cómo ustedes, si no tenían cable TV, sabían lo que era fútbol?
4: Okay, escúcheme. A mí me suspendieron un juego. Un juego, el próximo juego no podía jugar. Eso existe toda la vida en este ambiente del fútbol.
0: Okay.
4: Y si te buscan las redes sociales ahora, el mismo equipo, jugadores, no se sienten bien por estas acciones.
0: ¿Cómo que el mismo equipo? O sea, que el equipo de Estados Unidos no se siente bien por esto.
4: No se siente bien, porque...
0: Usted lo sabe, usted estuvo ahí en el camerino, usted estuvo hablando con ellos allí. Usted los vio en ropa interior caminando por el bloque. Usted los vio caminando en calzoncillo por allí. Pero señor, usted los vio, yo no he visto esa noticia en ningún lado.
4: Déjeme terminar, es una vergüenza para el deporte en Estados Unidos. El que intervenga una persona que no es del equipo a intervenir por su jugador.
1: Y más alguien político.
0: Es el presidente de su nación, señor. Es el presidente de su nación.
2: Y si ve una injusticia, es muy lógico que él.
0: Así es.
4: Como usted sabía también que la FIFA le dio un premio especial al presidente.
0: Exacto, bien merecido.
4: Un premio que esto inventó el presidente de la FIFA. Fue inventado. Claro que Trump lo va a recibir porque le encantan las medallas, le encantan.
2: Bueno, como trofeos, todo el mundo,
0: como todo.
2: Eso es normal.
4: imagínate tú, que recibió uno de las de Corina.
0: Señor, ¿usted terminó ya o usted ya...?
4: No, yo te lo decía, yo voy a terminar, pero lo que para que tú veas de qué calaña es este señor que está allá en Casablanca. Así que nos dejo con eso.
0: Sí, yo le voy a decir de qué calaña es. Yo le voy a decir de qué calaña es. Es el tipo que a mí me hubiese gustado que fuera mi padre.
1: Ay, ay, ay.
0: Que si yo... Pero no se rían ustedes, pero ¿qué se pasa?
1: Yo
2: no, ella es la que se está riendo.
1: Yo,
0: usted, que o sea, si yo...
1: Yo no quiero imaginar la vida así.
0: Que si su... Tú te imaginas un suegro tuyo ahí. Él, si
1: no, por favor. Aunque, oye, que viva el King. No, primero, yo soy de los patriotas.
0: Johnny, le voy a corregir una pregunta. Ajá. Tú le acabas de preguntar que si tú tuvieses... Que si ella se hubiera casado conmigo.
2: Exacto.
0: La pregunta es si yo me hubiera casado con ella.
1: ¡Oh!
0: Eso es, a lo mejor yo estuviera casado con una de las Spice Girls.
3: Oh, Spice Girls.
0: Mire,
1: lo que no sabes es que él se casó con una Spice Girl.
0: Oh, bueno, vamos con más llamada. Buenos días. Hola, ¿cómo está?
5: Muy bien. Mire, quería llamar, bueno.
0: Sí, yo adelante.
5: Escucho el programa todos los días, pero a veces tengo oportunidad de ir a la casualidad que la semana pasada escuché cuando la señora que usted le llama la capitana.
0: Sí, la capitana, sí.
5: Hoy dijo eso del hijo de Donald Trump y Melania. Y yo lo comencé ayer cuando estábamos comiendo en mi casa, porque mi nieta estaba con nosotros.
0: Fíjese una cosa, cómo se convirtió, un momentito, cómo lo que dijo la capitana se convirtió en un tema de conversación familiar, un domingo en la casa.
1: Esas son conversaciones inteligentes.
0: Me imagino que su hija estaba indignada.
5: Déjeme explicarle. Yo comenté lo que había dicho la capitana con respecto al hijo de Donald Trump y Melania, que cómo fue que se hizo millonario. Mi nieta 13 años tiene, y contestó, pero si él nació multimillonario, o sea, lo mismo que acabó de decir hace un ratito.
0: Así es, exacto.
5: Señor, yo no iba incluso a comentar esto, pero lo refrescó. Entonces, ¿qué quiero decir con esto? Creo que los comunicadores, más de un medio como la
0: Radio Mambisa,
5: grandes, deben de prepararse mejor cuando van a dar la información, y también la capitana, fundamentalmente ella, creo que ustedes como programa van a tener que suspenderla, porque ella es una persona muy, dice que es republicana, pero no, ella, sí. Ella es muy sediosa a la hora de decir las cosas y de plantearlas como tal.
0: Sí, es verdad.
5: Es una mujer, yo no sé, yo nunca escuché otro programa de ustedes donde dijeron que había una señora que era un veneno. No quiero ser tan brusca ni tan grosera en decir que la
0: capitana, sí. No.
5: Pero está pegadita.
1: No, pero fíjese una cosa.
5: Porque si ella sigue ahí, los veo un poquito
0: mal.
5: Tambaleante.
0: Así es.
5: Tambaleante en el programa.
1: Pero amiga, pero mire una cosa.
5: Y usted unirse, defiéndese, porque a veces ellos están como que la acorralan. Todas las cosas.
0: De acuerdo.
5: Que a veces ustedes informan y dicen y le caen.
0: Padre que uní es un pan de Dios, ella no se mete con
2: ese
0: nadie.
2: Ese día yo le dije a ella, lo que no sé si se escuchó o no, le dije, él era millonario. Exacto. Desde que estaba en el vientre de Melania.
1: Pero déjenme explicarles una cosa y aclaremos algo. Lo que su nieta está diciendo...
2: Muy inteligente la nieta.
1: Por una parte, claro, por una parte tienes razón, pero realmente, quienes eran millonarios era Melania y Trump, el padre. O sea, el matrimonio, los hijos, de eso de tener una cuenta de banco. Sí, una cosa es la herencia, pero que el niño tenga una cuenta de banco con toda esa cantidad de dinero. Ese dinero le pertenece por trabajo que le ha hecho, o sea, bueno, trabajo a nivel de la criptomoneda.
0: ¿Qué ley dice que un niño no puede invertir en criptomoneda? Bueno, si el niño invertió en criptomoneda.
1: Por eso el niño hizo.
2: Más él que es un muchacho muy
0: inteligente.
2: Dijeron ese día de que él no había terminado ni el high school, y eso es mentira.
0: Eso es mentira.
1: Pero cuando pasó todo, no lo había terminado. Y recordemos que mientras pasaba y él hacía las negociaciones, su papá, siendo presidente, cambió las reglas en el tema de la criptomoneda. Que qué casualidad que benefició
0: eso
1: a ellos.
0: Es una acusación bien seria, capitana. Eso es una acusación bien seria, ¿verdad?
3: No. Sí.
0: Adelante, llamada. Buenos días.
4: Aló.
0: Adelante, aló.
4: Rey, mire, yo le voy a decir una cosa. Entre lo que está diciendo el nuevo Gerard ahora que si Juan Gabriel está vivo, que si Michael Jackson está vivo, yo te puedo asegurar que Armando Pérez Roura y Agustín Tamargo están vivos con Juni Rodríguez ahí.
0: Mira.
4: Cuba primero, Cuba después y Cuba siempre. Arriba, Agustín, Juni, arriba. Y viva la capitana.
0: Gente,
2: 8-4.
0: Tenga mucho cuidado con el café que están tomando. Venga. buenos días. Ay, señor. Buenos días, adelante.
4: Buenos días, Ray.
0: Oh, señoras y señores, aquí está el látigo.
4: Y que viva el King.
0: Eso es. Ahí está. ¡Vamos! Señoras y señores. Adelante, látigo.
4: Ay, te felicito, men, porque usted trae una alegría donde quiera que usted pase. A veces digo, coño, tengo que sacar un momentico a ver si puedo
0: comunicarme.
4: Pero te felicito, mi amigo, te felicito por ese carisma que tú tienes. Y el aguante, mi amigo, el aguante.
0: Chacho.
1: El aguante de nosotros.
4: Oye, tú mismo me lo has dicho a mí, ¿ok? Gracias a Dios que Puerto Rico está bajo la sombrilla de los Estados Unidos. Si no, mira lo que le pasó a los viequenses.
0: Así
4: es. Vieques lo que le pasó.
0: Así es.
4: Hoy en día, los demócratas, mira lo que está pasando con los puertorriqueños en Nueva York. No todos, pues te garantizo no mucho. Pero mira lo que está pasando, ¿ok? Mira la dominicana esa que salió electa ahí, hablando bobería, que tú te quedas y dices, Dios mío, si sabes que eso es socialismo. ¿Entiendes? ¿Qué es lo que está pasando con nosotros los latinos? ¿Entiendes? Saben bien que a través de la historia el socialismo no sirve, no trabaja. ¿Entiendes? La madrina te lo puede decir ahí porque es como dijo el señor anteriormente. Sí.
0: Es que
4: Rora, Agustín Tamargo, toda esa gente te lo pueden decir. Gracias a Dios que le abrieron los ojos a muchos cubanos aquí. ¿Entiendes?
0: Sassy.
4: Pero mira, hay muchos cubanos recién llegados que quieren que la isla siga la misma bobería. Ay, nos tenemos que buscar la forma de una de otra. Abrirle los ojos a esta gente, ¿entiendes?
0: Uh-huh. Sí.
4: Mira, ahora porque le removieron la tarjeta roja al muchacho de los Estados Unidos, ya eso fue por influencia de Trump. Mentira. Entonces, ¿por qué no le quitaron el premio Nobel de la Paz a Obama si no hizo nada por la paz? ¿Oíste?
0: Así mismo es.
1: Por eso es que nosotros los republicanos patriotas tenemos que seguir expresándonos. Por esa misma razón.
4: Yo no sé si tú eres republicano. Tú puedes ser patriota, pero no sé.
1: Pues claro que sí. Es más, ¿sabes qué? Por favor, pónganme la canción.
0: No,
1: que diga
0: no voy a poner nada de eso. No.
4: Pero oye, Ray, sí te digo. Oye, Ray, sí te digo a ti una cosa. ¿Entiendes? Que mi amigo te persiguen. Yo sé cómo tú te las haces, pero oye. Te caen del cielo.
0: Bueno, acuérdate que uno se pone, nunca bebas.
4: Pero te felicito, porque el día que la islita de nosotros se abra ahí en el medio del Caribe, te quiero ver parte de esa isla.
0: Allá voy yo.
2: Así mismo.
4: Que haga la radio allí con nosotros los cubanos, que te lleguen.
0: Así es.
4: Te lleguen, como dice, a la maquita contigo allí para que te ayude, para que tú veas lo bonito que va.
0: Así mismo
4: es. Que vas allá con el socialismo, en cualquier lugar que esté metido el socialismo. No trabaja.
0: Exacto.
4: Así mismo es. Mira, si lo que están hablando del hijo de Trump, a la muchacha esa que tú tienes ahí, ¿por qué no me habla ella a mí? ¿Cómo los hijos, la hija de Obama
0: se hizo de dinero? Exacto.
4: Dímelo.
2: Tuvo la misma oportunidad. No, se dedicó a otra cosa. Eso es lo que hizo.
4: Exacto. Igual que el padre fue un descarado, disculpad la palabra, fue un descarado, entró a la Casa Blanca para enriquecerse él.
0: Sí.
4: Él vio que el sistema comunista, como se sentó al lado de Raúl Castro, ¿entiendes? Y muchos de los cubanos, ¿entienden?
0: Espérate, oye, así espérate bien. Un momento, se le cortó la llamada. Ay, Dios mío, llama de nuevo, látigo. Vamos a regresar en breve. Cuando regresemos hablamos de lo que está pasando en Miami con Mercy, la escandalosa de Mercy Corner, señoras y señores. Y hablamos también de si el presupuesto, oye, Levin Cava Vamos a hablar algo de Levin Cava. No sé qué le está pasando, pero la estamos viendo media
2: deteriorada. Se parece a Díaz Canel. ¿Viste que Díaz Canel?
0: ¿Cómo que se parece a Díaz Canel?
1: Está destruido. Está destruido.
0: Oye, pero Levin Cava, esperemos que la alcaldesa esté bien.
1: Esperemos que en salud esté bien.
0: Sí, seguro que sí. Porque la necesitamos allí, por lo menos.
2: No, no, yo no la necesito.
1: Ahí está directa hoy.
0: Venimos en breve.
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7: Rey, buenos días.
0: Buenos días, ¿cómo estás? Bienvenido, qué bueno que te mudaste para acá.
1: Buenos días, Rey.
0: Hola, ¿cómo estás? Bienvenida, qué bueno que te mudaste.
7: Felicidades por venir a la historia, a la emisora de la historia.
0: Qué bueno que estás aquí en la 710.
6: Bienvenidos a tu casa. 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
8: ¡Escándalo!
7: ¡Escándalo! Aló, buenos días, Rey, te habla Machete.
0: Hola, Machete, señoras y señores, bienvenido al Machete.
9: Buenos días.
10: Buenos días.
0: Hola, adelante.
10: Es un placer por poder volver a la emisora histórica de la
11: familia. Quiero llamar, estoy llamando para darle las felicidades a ustedes.
12: Food Report está respondiendo a esta emergencia.

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por la crisis migratoria en Faith the Nation. Clima implacable, rayos provocan la caída de un árbol sobre un auto en movimiento en North Miami. Solidaridad presidencial, Cristiano Ronaldo envía mensaje a Fabio, el niño venezolano que perdió a su familia. Caimanes al acecho, video impactante muestra ataque mortal en un río de Florida. Protestas en el MOD, manifestantes se enfrentaron al mensaje del presidente Trump el 4 de julio. Irán en silencio, funeral de Khamenei, marcado por la incertidumbre y la ausencia de un sucesor. Precios por las nubes, ¿por qué sube el fertilizante? ¿Y cómo afecta tu bolsillo en el supermercado? Tragedia en Hallandale, muere un niño de 2 años tras ser olvidado en un auto caliente. Tomas ilegales, agente herido y caos total en las calles de Miami-Dade. ¿Hasta cuándo la impunidad? Guerra demócrata, Hakeem Jeffrey contra las cuerdas. Su partido se fractura por la ayuda a Israel. Peligro de desalojo de 80 mil familias migrantes en la cuerda floja por nuevas regulaciones. Cuidado en la mesa, alerta de salud pública por brote de E. coli con productos frutales de Publix. Escándalo Epstein, salen a la luz los movimientos millonarios de su banco fantasma en el Caribe. ¿Quiénes están implicados? Tiroteo en el paraíso, sangriento fin de semana en Broward y Miami. La violencia armada no da tregua. FIFA bajo sospecha. Intervino el presidente Trump para salvar a la estrella de Estados Unidos en el Mundial de Bélgica. Señoras y señores, hay muchos escándalos en el día de

0: Mercy, la escandalosa de los lunes, que nos trae los escándalos que hay. Mercy, cuéntanos qué es lo que está pasando. Está deteriorada la alcaldesa Daniela Levín Cava. Y me imagino que Otaola está bien preocupado, ¿verdad?
1: Pero se le ha
0: visto, la gente como que ha notado que la ha visto media acabadita, pero yo creo que eso pasa con
2: las preocupaciones.
0: Claro.
2: ¿De dónde están los 400?
0: Imagínate, los 400 millones aparecieron y se multiplicaron porque ahora quieren hacer un montón de cosas más. Yo no sé dónde va a salir tanto dinero. ¿Qué está pasando en el condado? Ahora estamos en esto de la revisión del presupuesto. Pero ya se sabe cuál es el presupuesto.
1: No se sabe. Hoy es el primer la cita con ella, que voy a estar ahí.
0: Ah, ¿tú vas a estar allí?
1: Claro. Hoy en Color Bay es hoy la primera, y lo que más me sacó cuando saqué la lista de lo que van a hablar es que todavía no saben el budget de este año. No saben, no sacaron los números, dice que está un poco atrasado, que el último día que tienen para sacar todos los números es el 15 de este mes. Pero yo estoy muy nerviosa, muy nerviosa, porque el año pasado tuvimos un déficit de $400 millones. Y yo no sé, me hago que este año va a ser peor que el año pasado.
0: ¿Tú crees?
1: Sí.
0: Uy, ahora sí.
1: Sí, sí. Yo vi el Commissioner González de Distrito 11 hace como 2 semanas, y yo se lo dije, le comenté, porque el año pasado era el Commissioner más fuerte

0: la alcaldesa le llaman la maga de, espérate, maga, no de, no de maga,
1: la mago,
0: la mago, la mago de la finanza. Sube ahí, pómelo ahí, pómelo. Ahí va. La única que se quita el sombrero y hace aparecer un conejo. Y también 400 millones de dólares. Yo, ¿cómo lo hace? ¿Cómo lo hace? ¿Cómo lo hace?
2: Increíble.
3: Yo no sé cómo lo hacen, pero tenemos que, como yo le digo a todo el mundo, tiene que estar más involved en los locales. Sí. Porque ahora empieza ella sin... Vamos a... O sea, estamos en un déficit porque sacaron... O sea, que ahora el tax collector tiene su propio departamento.
0: Todo el sheriff tiene, también.
3: El sheriff, claro. Alina, el sí. Election, Juan Fernando, pero aquí el court tiene todo el mundo su propio
2: están
3: budget.
2: Separado.
3: El presupuesto está separado. Ajá. So ella va a decir, como todo está separado, vamos ahora a empezar a cobrar en los parques $5 para entrada. Vamos a ir a... Vamos a cobrar esto, vamos
0: el
3: a cobrar...
0: El parking, esto. Vamos a dar multas a todo el mundo, para sacar
3: exactamente,
0: este...
3: Exactamente. Van a estar... yendo a sus casas, mirando los inspectores, van a estar mirando si tiene algo incorrecto. Y yo siempre digo, tiene que estar muy involved en los locales. Si pueden ir a los budget meetings para hablar, aunque te dan 2 minutos, pero hablan. Necesito que vayan. Yo voy a estar diciéndole aquí en el radio los días que pueden ir a hablar con la alcaldesa, que es muy importante. ¿Te acuerdas sí. que pasó esto de los puertos, el crucero? So eso también va a ser un
0: tema ahí,
3: un tema muy caliente, lo que está pasando. Hace falta que también en noviembre que apoyen lo que quieren ser de Santi a quitar los property taxes. No lo van a quitar completamente, pero sí. van a hacer una forma que los locales políticos tienen que trabajar con el budget que hay, no inventar más dinero. Porque si yo digo siempre, si las calles de Miami Dade parecen calles de Dubai, nosotros uh-huh. tenemos el derecho a no hablar, porque oye, está arreglado todo, las calles no tienen hueco, los homeless los recogieron, las calles están bonitas, pero no estamos viendo eso, estamos no. viendo todo para atrás. Las escuelas públicas se están cayendo, sí. cerraron nuevas escuelas públicas. Yo quiero saber dónde está yendo el dinero de los lotos, dónde está yendo el dinero para la escuela pública, porque nadie está haciendo algo para ayudar a la escuela pública. Todos quieren ir para charter schools. So, hay cosas que tenemos que unirnos y a fajarnos por el condado de los otros, porque esto es el futuro de los hijos de los otros, de los nietos de los otros. Y una cosa también, yo sé que ayer me llamaron mucha gente que están recibiendo los ballots para votar uh-huh. y no saben a qué político apoyar. Yo siempre digo, hagan su estudio. Google es una cosa gratis que sí. pueden mirar en la página de los políticos, y si no los conocen, mándale un email y le dice, mira, yo quiero votar por ti, pero yo no te conozco, yo quiero sentarme contigo. Y los políticos lo van a hacer. Hay muchos políticos nuevos que tienen nuevos ideas que pueden ayudar al condado. Hace falta votar por gente sí, joven y nuevo. Así.
0: Es verdad que en 2 años después se dañan, pero uno puede votar por 2 años y lo...
1: Sí, claro, sí, pero por sí, menos al principio, sí. casi cuando están en campaña, claro. sí. que a todos te dicen que sí.
3: Sí, claro. Y también quería decir que la semana pasada había un debate chiquitico con tres candidatos que estaban corriendo por governor.
0: Okay.
3: Estaba James Fishback, Jay Collins, y estaba Paul Renner, que ahora todo el mundo le está gustando mucho Paul Renner, sí. que es veteran y trabajó mucho al lado de
0: Santi. A mí me gusta ese, me gusta Paul Renner porque primero él habla español muy bien también, ¿sí? Habla español. Las varias veces que yo he hablado con él, siempre es bien accesible también, o sea, a mí me gusta Paul Renner.
1: O sea, no necesariamente porque Trump le ha dado su apoyo a Biden.
3: Que no fue el debate. Él no fue el debate porque dijo que los candidatos que estaban ahí no estaban.

0: Sí, que no estaban al nivel.
1: Eso estaba fuera, para mí eso fue like, eso estaba muy, sí. Porque ya yo veo que el ego le está subiendo. Right. Claro. Sí. Y cuando los políticos tienen el ego muy grande, y no ha ganado,
0: y
2: él era apoyado por quién.
3: Se me parece a Biden, que cuando los periodistas le hacían preguntas, le hacía así con la mano y seguía caminando.
1: Pero yo creo que ese endorsement que hizo Trump fue muy temprano. Eso fue alguien que estaba al lado de Trump, sí. Y le empezó a decir, mira, este es el candidato, este es el candidato.
2: Pero no es que Trump es el comerciante, el hombre de negocio, el hombre inteligente, no. Que no sí, se deja llevar por nada.
1: Brian Donalds es un congresista y habla súper bien.
0: Sí.
1: Pero cuando tú miras un político que recibió tanto dinero tan rápido, a mí personalmente le cojo miedo. Sí. Porque cuando yo siempre digo, cuando tú coges tanto dinero, tú tienes que volver el dinero. So, ¿cómo lo vas a coger? Aprobando todos los development. Mm-hmm. La esposa, yo me senté con la esposa y yo le pregunté, ¿cómo vamos a salvar la escuela pública? Y ella dijo, no hay nada que salvar. Yo creo que los padres tengan un choice, que pueden ir a la escuela charter. Y yo me enteré que ella es una consultant para escuela charters.
0: Mira para allá.
3: So, sí. Ya hay conflictos.
0: Uh-huh. Sí. A mí, por ejemplo, perdona que te interrumpa, en esto de Byron Donald, por ejemplo, aquí desde las últimas elecciones nosotros llevamos haciendo programas. Nunca hemos recibido un comunicado de prensa de Byron Donald. Él ha venido aquí a Miami, se esconde, va a actividad. Lo vi ahí con Francis Suárez en Versalles.
1: Yo estaba ahí.
0: O sea, lo vi. De verdad a mí.
1: Esa fue la segunda vez que yo dije. Sí. Cuando yo veo. Yo vi una foto que lo quitaron al momento. Él tuvo un meeting con la establishment de Miami-Dade.
0: Sí, así
1: cuando
0: es.
1: Yo vi esa foto, a mí me entró una cosa y dije, yo personalmente no voy a votar por él.
0: Yo no voto por él. Byron Donald tampoco, en este momento Byron Donald no tiene.
3: Entonces, ¿qué tú recomiendas, republicano? ¿Cuál es?
1: Bueno, a mí me gusta mucho ahora, me gustaba mucho Jay Collins, pero lo vi un poco flojo en el debate, me gustó Paul Renner, me gustó mucho cómo habló, me gustó cómo confrontó a James Fishback. Yo sé que la juventud le encanta James Fishback. Sí. James Fishback es un muchacho joven, y cada vez que yo llevo cuatro eventos de él, y cuando yo veo, soy la única mayor ahí. Todo el mundo tiene de 20 y pico hasta 28 y se llena como 300 personas ahí.
3: Sí, él creo que tiene algunos problemitas.
1: Ahora le salió, Jay Collins le va a hacer una demanda, está haciendo una demanda porque no tiene los 7 años viviendo en Florida, está viviendo en Washington, pero él dice que eso no es verdad, él puso papeles, o tenemos que esperar ahora.
0: Sí, a ver qué pasa. Lo que nos muestra esto es que, contrario al Partido Demócrata, el Partido Republicano tiene tantas opciones para la gobernación buenas. Ahora, hay un punto bien importante que usted lo tiene que ver. Mire, la estrategia de Byron Donald es no hacer campaña para las primarias.
1: Right.
0: Porque en la medida que menos gente vaya a votar en las primarias, él queda bien.
1: Correcto.
0: Pero hay que ir a salir, hay que ir a votar,
3: hay que salir
0: en las primarias.
1: Eso es lo más importante. Para mí es lo más importante.
0: Claro. Hay que ir.
1: Hay mucha gente que piensa que no pueden votar porque si no tienen, no están escritos como Republican, Democrat, sí pueden ir a votar. Lo que pueden votar por las enmiendas, que son súper importantes, porque eso va a dar oportunidad para que en noviembre sale votar por los property taxes. Pero como cuando el debate pasó la semana pasada, me gustó mucho que dijo Patrick, que dijo, si hay un candidato que a ti te gusta, trata de apoyarlo en dinero, porque Brian Donalds dice que no va a hacer ningún debate con ningún candidato si no está en el nivel de él.
0: Y el pueblo necesita saber cuáles son las propuestas.
1: Correcto.
0: Y esconderse está mal.
2: Y fíjate, yo tengo que decir
0: mí que Byron Donald es un demócrata escondido ahí.
1: Bueno, era.
0: Sí, es que eso es así.
2: Era, y Trump lo está apoyando.
0: Mira,
2: yo se lo digo, Mercy, qué bueno que mencionaste lo de las enmiendas, porque nosotros hemos visto en años anteriores, en diferentes elecciones y primarias también, que la gente al final llega a votar y de momento salen y dicen, bueno, yo voté por mis candidatos, las enmiendas que ni las entendí.
0: Sí.
2: O sea, la gente se tiene que educar muy antes larga, de ir.
3: A veces sí. Demasiado larga.
0: No, y es que te ponen también unos truquitos. Que si tú no entiendes bien.
2: Una palabrita, una coma, es lo contrario. Sí. Entonces, mi sugerencia, y siempre todos los años lo hemos comentado, antes de ir, usted tiene que hacer su ejercicio de estudiar los candidatos. Right. Como bien tú estás diciendo, no te dejes llevar por lo que la gente dice. Busca y oriéntate, edúcate. Correcto. Búscate lo que tú quieres y aprende cada enmienda. Asegúrate palabra por palabra que estás entendiendo lo que es.
0: Eso
1: sí.
0: Así.
1: Sí, y si no lo entiendes, busca a alguien que lo entiende, claro. Porque sí hacen trucos para confundir las personas.
2: Es un juego de palabras.
1: Right. Y va a pasar en noviembre ahora con los taxes. Te van a confundir.
0: Sí, te van a confundir. Ahora una pregunta, ¿verdad? Para antes de ir con la llamada. ¿Quiénes son los candidatos demócratas, verdad? Para que la capitana pueda ir a votar también en la...
2: Recordemos que yo soy patriota, yo soy republicana. O sea, nosotros los republicanos no nos interesa saber quiénes son los demócratas.
1: Me entró una cosa, la encanta.
0: Vamos con la llamada mejor, vamos con la llamada.
1: Pero bueno, hay dos demócratas, hay David Jolly, que está sponsor, ¿cómo se dice en español?
0: Auspiciado.
1: Auspiciado por Levin Cava y el campaign manager Christian, que de verdad es el alcalde de Miami y de Miami-Dade.
0: El poder detrás del trono.
1: Él estaba apoyando, pero David Jolly era Republican todo este tiempo y ahora cambió demócrata. Y ayer miré que hay una muchacha corriendo demócrata, pero cuando yo estaba mirando sus cosas, me da más socialism. ¿Cómo se dice?
0: Socialista de demócrata. Uy, señoras y señores, abrimos la línea, el número de teléfono.
3: 844-446-0710.
0: Comenzamos con la primera llamada. Buenos días. Buenos días.
4: ¿Aló?
0: Aló, adelante.
4: Buenos días para todos ahí.
1: Buenos días.
4: Las enmiendas son preparadas por abogados para confundir a los votantes. Y entonces
0: el no es sí.
4: Y entonces tienen que hacer la tarea, como dice la señora. Por el distrito 8 se está postulando a Eileen Higgins, esa que ella está endosada por la alcaldesa Remigia, la mala alcaldesa Remigia.
1: No es Eileen Higgins, es Daniela Coven Higgins.
0: Daniela Coven Higgins.
4: Esa.
1: Que tiene un candidato bueno. Tiene una señora que se llama Marta Vega Hero, que está corriendo contra de ella. Muy buena. Me gusta mucho ella.
4: Ajá. Tú pones en ChatGPT a qué partido pertenece la Higgins. Ella te dice que los comisionados no tienen partido político al que pertenecen, ¿no? Pero toda su manera de actuar, todo inspira a demócrata. Entonces, tienes que leer, tienes que hacer la tarea, porque no es votar por votar.
0: Correcto.
4: Tienes que hacer lo que tienes que hacer y ver qué es lo que te va a afectar a ti por sí, porque míreme, nosotros nos hemos vuelto el ACL de los políticos.
0: Eso
4: es
0: así.
4: Por una sonrisa, un pestañazo, no sacan dinero.
0: Y qué bueno, qué bueno esto, porque por ejemplo, cuando pusieron lo del medio centavo, la enmienda decía algo así como que mejorar la transportación pública, medio centavo. Entonces tú veías, medio centavo. No te dabas cuenta que medio centavo. Sí.
4: Ajá. Rey, los arcos esos que se han hecho para los autobuses y que baja el palo como si fuera una línea de tren, eso es tremenda basura, porque eso es lo único que ha hecho es congestionar más el tráfico.
0: Así es.
4: Gastas más gasolina, te demoras más en llegar, ¿qué estupidez es esa?
0: Sí, bueno, cuando llegue.
4: No hacen nada que valga la pena. Yo sí voto y voto lo que tengo que votar. Yo no
0: regalo
4: mi voto.
0: Así es. Cuando tengamos las enmiendas, las vamos a leer aquí para después entenderla.
3: Exacto.
0: Gracias, seguro que sí. Buenos días. Buenos días.
3: Está en el aire.
0: Buenos días a la una. Buenos días a las dos. Buenos días a las tres. Próxima llamada. Buenos días. Adelante. Adelante, es usted.
5: Buenos días a la capitana. Y esa muchacha que traen ustedes ahí, me encanta la muchachita.
0: Merci, buenísima. Gracias.
5: Mira, te voy a poner esto. Mira, la gente habla del comunismo y los impuestos y las regulaciones. Mira, aquí los comunistas están en el gobierno. Te voy a decir.
0: Mira,
5: aquí el político que no te hable a ti, es cortar el gobierno y botar 50,000 empleados públicos para la calle, para bajar los presupuestos, eso, y cortar el gasto público, ese es comunista. Mira, aquí el gobierno ha crecido tanto que el gobierno se ha convertido en el dueño de su vida. Y el dinero no te alcanza. Mira, yo fui el fin de semana aquí a un botecito. ya la marina esa de Crandon Park, que está a $33, que eran $12. El sol de Key Biscayne es impresionante, ahorita vale $100 pasar por ahí.
0: ¡Qué los increíble!
5: Nos están empobreciendo. Uh-huh. ¿Y tú sabes lo que pasa cuando nos empobrecen día a día? Que esa juventud que trate de ahorrar un poquito de dinero para independizarse, para del IVA y cheque ese que divide cheque, y tener un negocio.
0: Se está interrumpiendo. Ay, qué fuerte. Sí. Mira, vamos a hacer una cosa, porque nosotros no entendimos bien algo, eso del bote. Invítanos un domingo que vayamos.
3: Hacemos una ponina para pagar los $100 eso de la marina.
0: 25 cada uno. Dios, ponemos mío. 25 cada uno y pagamos. Adelante, buenos días.
5: Sí, buenos días de nuevo.
0: Adelante, látigo.
5: A mí me encanta que salga el tema esta, pero quiero hacer una pregunta a los tres.
0: Adelante.
5: ¿Sí? Ante la vinca de estuviera ahí, ¿se perdieron un millón de dólares así como están perdidos?
0: Antes de la Levin Cava estar ahí, bueno, yo no recuerdo que se hayan perdido tantos millones de dólares.
5: ¿Qué? No. Oye, entonces, ¿quién es el maestro? Ray, ¿quién es el maestro de toda esa gente?
0: Señoras y señores, el maestro se llama Levin Cava, ¿no?
5: No, los maestros fueron los Clinton.
0: Señoras y señores.
2: Se fue a otro nivel.
0: Sí.
5: Oye, acuérdate esto que te voy a decir. Con los Bush, cuando Clinton heredó de los Bush salieron multimillonarios de ahí.
0: Los Bush siempre habían tenido dinero.
5: Ya, exactamente. Sí. Ronald Reagan salió millonario.
0: Ronald Reagan no, porque
2: entraron millonarios y salieron multimillonarios.
5: No, ¿Y Jimmy Carter?
0: Jimmy Carter tampoco.
5: ¿Y cómo es posible que los Clinton dijeron que habían salido en bancarrota a la Casa Blanca y al cabo de los años eran millonarios?
0: ¡Oh, señores y señores!
2: Porque son personas de negocios, ¿no será? Yo pregunto, no sé, ¿tienen negocios?
0: Tú eres tan graciosa, capitana, de verdad.
5: Capitana, dime cuál negocio tienen en el sector privado.
0: Sí, ¿cuál negocio tienen?
2: No sé, a lo mejor tienen diferentes cosas que no se ven, son intangibles, y entonces, pues, un negocio.
5: ¿Y cómo salieron los haitianos diciendo que se cagan en la madre de los Clinton?
0: De los Clinton. No los quieren ver allí en Haití, para nada.
5: Bueno. La fundación que la pusieron a nombre de la hija. ¿Qué pasó con esto si esa gente no tenían dinero? En el sector privado de que son dueños.
0: Así es.
5: Igual que los Obama. Voy a los Obama. Cuando los Obama entraron a la Casa Blanca, ¿cómo entraron? ¿Con cuánta fortuna?
0: ¡Puf! Los Obama entraron pobres. No tenían, mira, igual que Alejandro Ocasio Cortés. Pobre. No,
5: dile que a la capitana, ojalá
0: oye,
5: que averigüe esto.
0: Mira, ¿tú te acuerdas? Alejandro Ocasio Cortés ganó en noviembre, ¿verdad? Ahí está, sus primeras elecciones, ¿verdad? Sí. Ganó en noviembre. Y ella... tenían que viajar a Washington y ella se estaba quejando que no tenía dinero para pagar un apartamento.
2: Yo me acuerdo de eso.
0: Y de momento entra el Congreso y a los par de meses millonaria.
2: Bueno, a lo mejor alguien la auspició y le quiso.
5: Pero ustedes no se ponen, oye, el americano tiene ese dicho que dice follow the money, sigue.
0: Así es, hay que seguir el dinero. Así
5: mismo. ¿Cómo es posible que Obama, en el término de él, manda billones de dólares para Irán, al enemigo número uno de los Estados Unidos?
0: Sí.
5: Al número uno. Y cuando se va de la Casa Blanca, bueno, la cantidad de Samali que mandó para Minnesota. Minnesota no tenía Samali.
0: ¿Cuánto dinero de eso habrá devuelto para acá? ¿Cuánto dinero habrá regresado?
5: ¿Cuánto de los iraníes eso le están hoy en día contribuyendo a Obama?
0: Así es. Oye, y te lo digo yo. Yo quiero que sepa que yo hice escala cuando venía de España. Hice escala en Marruecos. Y yo en Marruecos vi a todos esos hombres con falda y sombreritos. Y de momento, espérate, no te rías, vi con falda y sombrerito todos los hombres y las mujeres tapadas completas, con alfombra tapada completa, y de momento cierran el gate porque había un perro investigando por un paquete que dejaron solo ahí. Imagínate yo, señores, mire, yo recé el Ave María, el Padre Nuestro, el Rosario. Yo recé todos, por si acaso uno me funciona. Todos los recé yo. Así que, señoras y señores, esto de verdad que es increíble cómo los Obama hicieron su fortuna. Oye, hay otra noticia aquí, otra noticia. Vamos con esta otra noticia que hay. Escuchen esto. El líder de la minoría de la Cámara de Representantes, Hakeem Jeffries. Oye, ese Hakeem Jeffries de Cuba no es, ¿verdad? Porque yo no... ¿Hay alguien de... algunos de apellido Jeffries en Cuba?
3: No, no. Que yo sepa, ¿no?
0: No, pues dice, ni de Puerto Rico tampoco. Hakeem Jeffries enfrenta una tormenta interna. El Partido Demócrata está fracturado por una enmienda propuesta por el republicano Thomas Massey, que busca cortar la ayuda a Israel. Aunque la enmienda tiene pocas posibilidades de pasar, ha forzado una confrontación entre el ala progresista y el ala moderada. Jeffries ha evitado tomar una postura clara, optando por realizar dos largas reuniones de caucus a puerta cerrada, donde los legisladores describieron el ambiente intenso, mientras los progresistas presionan por reducir la ayuda militar. Otros demócratas temen que esto también afecte la ayuda humanitaria para los palestinos. La creciente influencia del candidato progresista, que han derrotado a incumbentes moderados en las primarias, advierte que esta división será un dolor de cabeza constante para Jeffries en el futuro cercano. El problema que tienen es que estos progresistas son pro-palestina, pero la mayoría de los demócratas son... es de los judíos, ajá, son demócratas.
3: Exacto.
0: Sobre todo en New York.
3: Es en New York.
0: Entonces, si le quitan la ayuda, no saben qué hacer. Bueno, vamos con llamada. Buenos días.
6: Buenos días.
7: Buenos días, buenos días.
0: ¿Cómo está usted?
7: Sí, yo quería hablar ahí en
0: Radio Mambi. Sí, en el escándalo, adelante.
7: Sí.
3: Está en el aire.
7: Acaban hablando. ¿Aló?
0: Sí, está en el aire, le estamos escuchando.
7: Estaban hablando de la fortuna de los presidentes. La diferencia que hay con el presidente que tenemos hoy en día, aparte de que él sí es verdad que es un businessman, los presidentes anteriores, uno podía ver los negocios que ellos estaban haciendo y las entradas que tenían, porque todos entregaban los taxes para que todo el mundo los viera, los hacían público.
0: Así es.
7: Este es el único presidente que no ha entregado sus taxes y no lo ha prohibido enseñar los negocios en lo que él se ha metido. La única vez que se ha podido tener un poco de visión hacia lo que él ha hecho es ahora que, a través de una ley del Congreso, exigieron que hubiera transparencia para ver en las inversiones que se hacían. Y él tuvo que presentar las inversiones, son 900 y pico de páginas de transacciones de negocio que él hizo. Y ahí se ha visto todo.
0: Y tiene mucho dinero, tiene mucho dinero.
7: Mire, él entró con ni siquiera todavía $1 billón.
0: ¡Wow!
7: Y hoy en día tiene $3 billones.
0: ¡Wow! Oye, qué bueno esto. Oye, qué buena noticia esa. Qué buena noticia. Sí, el saber que tenemos un presidente inteligente. O sea, ¿quién usted quería de presidente? ¿El que no sabe de negocio o el que sabe de negocio? Qué bueno que tenemos un presidente empresario.
7: El presidente es un presidente honesto, que no estuviera...
0: Pues ahí lo tenemos.
3: Como Obama.
2: Ahí lo tenemos. Yo le tengo una pregunta.
3: Como Obama dice que sí.
7: Un presidente honesto.
2: Yo le tengo una pregunta. ¿Qué usted opina sobre el hijo de Donald Trump y Melania Trump?
0: Que
2: él, ya estando en una edad tan joven, ya es millonario gracias al negocio de criptomonedas, que, by the way, su papá, el presidente, estuvo cambiando las reglas del juego con criptomonedas, que qué casualidad
0: es que le benefició. Eso es una acusación muy seria, capitana.
2: No, yo le estoy preguntando a ella, que nos está llamando.
0: No, eso es una acusación muy seria.
3: Yo creía que ella me hablaba.
7: Eso no es una acusación, eso es un dato que es verdad.
2: Ahí está.
7: Usted quiere ver las leyes que se cambiaron después que Trump cogió la presidencia.
2: ¿Y qué casualidad? Que le beneficiaron al hijo
0: una ley
7: para favorecer a la moneda cripto. Pero no, eso, si usted quiere, el público, yo se lo aconsejo, por favor, vean esas declaraciones de las transacciones que hizo el presidente, para que se den cuenta lo que está haciendo a cuesta de nuestras espaldas.
3: Ay, qué horror.
7: Mientras que...
3: Ay, qué horror, señora. Señora, qué horror.
2: Pero déjela hablar.
3: No, ya hablaba cantidad. Sí.
7: Hace más rico.
0: Señora,
7: eso es lo que está pasando hoy en día con este presidente.
0: Usted, señora,
7: nunca en la vida, en la historia de este país, se ha visto lo que está pasando hoy en día.
0: Qué falta de respeto.
7: Corrupto.
2: Déjenle hablar, porque ya la maestra les ha venido a dar cátedra a ustedes de lo que ella ha investigado.
0: O sea, ahora entonces hacer dinero es ser corrupto. Hacer dinero es ser legal.
3: Yo pensé que cuando ella empezó a hablar, ella hablaba de Obama.
0: Sí.
3: Pero no, el presidente Donald Trump siempre ha tenido dinero. Siempre ha tenido dinero. Señora, desde que nació.
0: No, usted no es capitalista. Usted está en contra del capitalismo.
7: No. Hable. Déjeme hablar. Yo soy capitalista. Lo que yo no soy es que me dejo hacer boba por una persona que está haciéndose rico a costa de
3: nosotros.
7: Lo que tienen que hacer es ver las transacciones que son públicas.
0: Pero señora, si las
3: son públicas,
0: mire, comprar en la bolsa de valores, comprar en la bolsa de valores y comprar cripto, eso lo puede hacer todo el mundo.
2: Claro, el problema es que tener visión.
0: El problema es, señora, que si usted lo que hace toda la vida, no, el problema es que si usted todo el día está viendo la Rosa de la Guadalupe, usted no va a hacer dinero. Usted tiene que poner, si usted está viendo la doctora Polo y está viendo casos cerrados, no va a hacer dinero.
7: Mire, el problema es que cuando usted es presidente, usted tiene poderes. Poderes para manipular el mercado.
2: Correcto.
3: Pero si es que el presidente está dando su sueldo, señora. Pero es que usted todo es contra él. No miró ni a Biden ni miró Obama. Es
0: acusación seria, de verdad.
2: ¿Tú sabes por qué él dona su sueldo? Porque, claro, cambia las reglas a su beneficio y se beneficia por el otro
3: lado. No, capitán. Para nada. Las líneas llenas.
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0: Bueno, señoras y señores, qué orgullo ver todo lo que pasó el 4 de julio y nosotros pertenecer a esta gran nación que le ha abierto las puertas a un montón de personas malagradecidas también.
1: Mm-hmm. Exacto.
0: Incluso yo le voy a decir una cosa, yo me iría hasta más fuerte, porque yo no puedo entender, ahora que está dando el mundial, que haya gente ahí que está con las camisetas de sus países. Entonces viven aquí, son ciudadanos americanos, pero su corazón todavía pertenece allá.
2: Bueno, pero
0: hay que apoyar al equipo USA. Ese es el equipo que hay que apoyar, el USA.
2: Pero eso es lo que hay que apoyar. Si tú tuvieses un equipo de Puerto Rico, tú probablemente
0: no lo apoyo. No lo apoyo, yo soy americano.
2: Ay, Dios mío.
0: Ay, no lo apoyo.
2: Una cosa es donde tú vives y otra cosa
1: es la diferencia de esos países, que ellos
0: se ponen la camiseta de México
1: aquí, pero apoyan a los de ellos.
0: Exacto, se ponen la camiseta de México, la de Colombia.
1: Pero yo creo que el americano
2: nosotros los patriotas, los patriotas, igual si nacemos en otros países fuera de lo que es Estados Unidos, claro que tenemos ese arraigo a nuestro país donde nacimos, el venezolano, el colombiano, el brasilero, todo.
1: No,
2: no le quita que sean como nosotros, patriotas.
1: Pero bueno, como tú no, yo no sé, pero en eso del deporte es cierto. Tú sabes, yo soy el tipo de persona que soy cubana. Pero yo, cuando estoy fuera de los Estados Unidos,
0: yo quiero corregirte que tú no eres cubana.
1: O llego, ¿eh?
0: Tú no eres cubana, tú eres americana.
1: Sí, bueno, ok.
2: Entonces, si tuvieses un equipo.
1: No me has dejado terminar, capitana. Pero cuando estoy fuera de los Estados Unidos y oigo el himno nacional mío de los Estados Unidos, me emociono, pero oigo el de Cuba y no me emociono.
2: Aquí, pero por la situación que de Cuba.
1: No, por la situación nada. Yo amo este país. Yo quiero este país. Este país me recibió a mí siendo una niña y me acogió y me siento americana.
0: Aquí los únicos, si fuera nativa. Mire, los únicos americanos 100% somos Mercy y yo. Primero mire ese nombre. Mercy y Ray. O no me digan más. Ay, no me digan más.
1: Ray nació en Puerto Rico. Es americano.
0: Pero miren esto, señores. La línea llena. Ahora, por otra parte, se dio un homenaje muy bonito de personas hispanas. Cantaron el himno americano y yo quiero que ustedes escuchen esta interpretación del himno americano con una mezcla de ritmos y todo muy bonito, de verdad, la mezcla de este país. Escuchemos ahí, señoras y señores, para que ustedes vean.

0: bonito, señoras y señores, poder ver esa interpretación, escuchar con todos los ritmos, bachata, salsa, todo de verdad que es muy bonito. Esto
1: yo
0: es esta nación.
1: Yo tengo que decirles que me siento completamente ofendida. Completamente ofendida.
0: Para, capitana, tú eres un ave de mal agüero.
1: No, yo siempre estoy completamente ofendida.
0: ¿Ofendida por qué?
1: Les voy a decir, el himno de un país es intacto, es íntegro. ¿Cómo es una falta de respeto para nosotros los americanos patriotas de este país, ay, de esta señor. Gran nación? Es una falta de respeto que hayan cogido nuestro himno y lo hayan cambiado con otra tonalidad, con otro. No, el himno es tal cual. Eso es como, por ejemplo, los himnos no se aplauden. Es
0: capitana,
1: lo mismo.
0: No sea exagerada.
1: Cambiamos el ritmo del himno. Me cambiaste el himno. El himno no se cambia. Eso es sagrado de cada país.
0: Capitana, no sea exagerada. O sea, ¿qué tiene que ver? Es un himno, si cada uno lo hace en su ritmo, es bonito, eso es parte de vivir en esta nación.
1: Te puede
0: es una
1: sonar,
0: mezcla.
1: No, te puede sonar bonito, pero es una falta del respeto porque el himno no, es algo de un país que no se cambia de nuestra
0: mira,
1: nación.
0: Primero que tú no sabes nada de arte, yo le voy a preguntar a quien sí sabe, porque si hay alguien en este estudio que sabe de arte, si hay alguien en este estudio que ha viajado el mundo entero, Broadway, Londres, London, allá con la Sinfónica de London, escuchando, que ha ido a China a ver los grandes musicales chinos. Si hay alguien que sabe de arte aquí, es Eunice. Así que yo le voy a preguntar para que aprendas lo que es arte, capitana.
1: Yuni, ¿qué opinas?
0: La opinión de Yuni. Yuni, ¿qué te parece esta belleza de este himno que hicieron en versión bachata y versión ranchera y versión salsa?
2: Perdóname, Ray. Antes que todo te pido perdón, pero quiero decirte que estoy de acuerdo con la capitana.
1: ¡Ay, que viva la Queen! ¡Que viva la madrina!
2: El himno hay que respetarlo.
1: Claro.
2: Estamos en los Estados Unidos, cada persona, cada país respeta su himno y de la manera que fue concebido, yo es el que me emociona, es el que me gusta. O sea, de verdad te digo que estoy por única vez estoy de acuerdo con la
0: mira, ¿cómo me traiciona, señoras y señores?
1: Te voy
0: la
1: a decir
0: traición.
1: Una cosa. Mira, Marilis aquí nos comenta, dice, el himno no es un arte. Y dice, ese es el problema de los hispanos, no se integra, es una falta de respeto total.
2: Estoy
1: 100% de acuerdo.
2: Es cierto.
1: Nosotros somos los que tenemos que proteger nuestro himno. Nosotros no podemos, porque seamos latinos, y cambiarlo a lo que
0: no
1: es la música
0: latinos,
1: de nuestro
0: hispanos.
1: País.
0: Somos hispanos, eso es un
1: disparate. Ok, somos hispanos. No podemos coger el himno y cambiarlo. Si yo soy de un país donde la salsa o la bachata es lo que hay, cambiarlo con esa tonalidad, porque eso no
2: es
1: está
2: más,
1: bien.
2: Es que en México se pondrían bravos si lo pusieran en jazz.
0: Bueno, pues vamos a preguntarle.
2: Metieran el himno mexicano en jazz.
0: Vamos a preguntarle a la única persona que la dormían aquí, uh-huh, con canciones de los 80 en la cuna, cuando nació aquí. Vamos a preguntarle a Mercy. Mercy, ¿qué tú crees? ¿Te gustó eso en versión bachata, el himno? ¿Cómo tú lo ves?
3: Primera vez que estoy de acuerdo con la capitán.
0: ¿Pero qué es esto, es señores que, y señores?
3: Es que es verdad, es algo que es
1: sagrado
3: en Estados Unidos, y tú no puedes comparar esas canciones con la forma que lo cantó Whitney Houston.
2: Really?
3: No sé si era en el Olympics.
2: Whitney Houston, sí.
3: Y cantó en el Anthem of the United States, que eso fue lo
2: emoción
3: más bello.
2: Total.
3: Eso fue lo más bello.
2: Exacto.
3: Todavía no hay ningún artista que haya dado ese nivel.
1: Te voy a decir más. Es una falta de respeto para el escritor y el que compuso la música.
0: Sí. ¿Pero quién compuso eso, capitana? Tú no sabes si quién compuso.
1: No, es que
0: capitana,
1: no se trata
0: de... Tú puedes decir
2: no
0: cualquier cosa.
2: Por eso. Es tratar de cambiar una cosa concebida.
1: Sí, es histórico.
2: Exactamente. Uh-huh. No, sinceramente.
0: Ok, vamos a escuchar a Whitney Houston, a ver si esta versión de Whitney Houston... versus la versión bachata.

0: Sí, pero todavía me sigue gustando la versión bachata. No, con
1: no, dice que el himno de Estados Unidos para mí es uno de los himnos más bonitos.
2: Sí, sí, lindo,
1: no nada
2: dice
1: más
2: que
1: la,
2: es
1: música,
2: de Francia,
1: la
2: pero,
1: letra.
2: Para mí los Estados Unidos.
1: Sí,
2: es tan emocionante en esas Olimpiadas oír. Oh my God.
1: Y mira que yo escucho el himno de mi país donde sea y digo, ay, qué bonito el himno de mi país. Claro, sí, que no, sí. Pero, no. Pero escucho el de Estados Unidos, hay que reconocer el himno de Estados Unidos. Es muy bonito.
3: Y como lo canta Winnie Houston.
2: Vamos, la medalla de patriota.

0: artista que llegado a ese nivel.
1: Exacto. Wow. Pero es que
2: pero fíjate, lo cantó intacto como era.
0: Sí. Sí. No lo cambió ni nada.
2: Pero no lo cambió. Sí.
3: Vamos a atender llamadas telefónicas. Yo sé que va a haber gente de acuerdo conmigo en que los muchachitos de la bachata en que los muchachitos de la bachata lo hicieron bien. Buenos días, buenos días.
4: ¿Aló?
3: Aló, adelante.
4: Buenos días. Sí. Por primera vez estoy de acuerdo 100% con la capitana.
3: Señoras y señores, ¿pero qué pasó?
4: Y la mejor versión que se ha escuchado en todos los tiempos es la versión de Whitney Houston y de Aretha Franklin.
2: Ahí está.
3: Oh, sí. Mira eso. Oye, señoras y señores, ¿cómo me traicionan?
2: No,
3: buenos
2: gracias
3: días.
2: Por la honestidad.
3: Próxima llamada, buenos días.
5: Buen día.
3: Adelante.
5: De acuerdo con la capitana,
3: pero,
2: gracias, amiga.
5: The best to the best. Okay.
3: Mira eso.
2: Thank you, my friend. Gracias.
5: Ven.
3: ¿Qué?
5: Entre col y col y de chuba, la señora le dice que se lo pidió mencionar a Nancy Pelosi.
3: Cuando sí.
5: Ganó suficiente dinero en la bolsa de valores con la inversión que hizo los
3: títulos. Sí, es verdad. Uh-huh. Y cuando le dieron el martillazo al marido. Buenos días. Adelante.
6: Aló, Rey. Soy yo, el machete.
3: Señoras y señores, aquí va a estar el machete de acuerdo conmigo.
2: Machete,
6: oye, agárrate, Rey. Primera vez que estoy de acuerdo con la capitana.
3: Pero
2: es que saben que nosotros
1: se
2: los patriotas,
1: la
2: sí, para mira, que ustedes ven cómo
6: oye, se el, para mí el himno nacional es algo sagrado. Mm-hmm. Nadie sí, lo perfecto, puede modificar. Eso yo, es una vulgaridad.
3: Yo voy a poner un pedacito porque ustedes no lo pudieron analizar bien.
6: No, yo lo dije. Oye,

0: No, sinceramente, eso está, yo lo creo una falta de respeto. Eso,
1: correcto.
0: El himno sagrado de cualquier país es sagrado y tiene que ser tal como es.
2: Exacto. Íntegro.
0: No lo pueden modificar. Estoy de acuerdo con la capitana y con la señora al 100%. Y le quería contestar rápido a la señora que llamó hablando del presidente Trump. Señora, con mucho respeto, mire, antes de hablar del presidente Trump, lávese la boca con cloro y con pinesol. El presidente Trump siempre ha sido un hombre millonario. Entró millonario a la Casa Blanca y va a salir millonario. Así porque es. Él es millonario. En cambio, el presidente Obama entró con una mano adelante y con la otra mano atrás.
3: Así es.
0: Y salió millonario.
2: Pero como tú lo sabes, tú le viste
0: ¿De dónde salió millonario Obama si nunca ha trabajado?
3: Nunca ha trabajado.
0: ¿De dónde salió millonario?
3: Eso es así. Muchas gracias. Machete, ahora sí, tenemos una llamada de alguien que está de acuerdo conmigo. Vamos a la línea. Buenos días. Como se ríe el condenado, ¿ah?
4: Eso está fuerte, amigo. Mira, le quedó bonito, pero yo estoy de acuerdo con la capitana ahí.
2: Ahí está.
3: ¿Pero qué es eso?
2: O sea, 100% de las llamadas de acuerdo conmigo.
4: Mira, una de las versiones mejores que ha habido es la realidad, es la de Whitney Houston.
3: Sí.
4: Obviamente la voz de ella es inigualable, no creo que haya un match para eso. Pero si escuchan la versión de Super Bowl, creo que fue de 2025, de Chris Stapleton.
3: Oh, esa bonita.
2: Sí.
3: De verdad que sí.
4: El tipo, la verdad, que metió buenísimo. Súper. Y tenían que ver en la cara a la gente ahí, el sentimiento. Es que, caballero, mira, hay que, usted no puede quedarse en la mitad. Yo entiendo la pasión de todas las personas por sus países, etcétera, y que se dio ese cuento. Pero si usted tiene tanta pasión por su país, ¿por qué no se quedó ahí para resolver?
3: Exacto. ¿Verdad?
1: No venga a cambiar
4: si
1: aquí.
4: Si usted está aquí, lo único decente, y digno que puede hacer es defender a este país. ¿Me entiendes? Cuando Cuba cayó en las manos del comunismo, yo no había nacido. ¿Me entiendes? Yo no había nacido. Pero ahora, yo tengo 54 años y este es mi país. Mis hijos nacieron aquí. Hijo mío está sirviendo en la Fuerza Aérea.
3: Sí.
4: Entonces, este es mi país. Yo defiendo este país. Yo le voy al Team USA.
3: Así
4: yo
3: es.
4: Yo siento orgullo.
3: Yo me pongo la camisa de yo me pongo la camisa de USA. Y a mí, mire,
4: ¿seguro?
2: Pero te bailaste ese himno ahí con las partes de salsa y bachata y los himnos no se bailan.
3: Mire los momentos más desastrosos del himno americano. Escuchen.
5: Terrific remix.
3: Vamos a los momentos más desastrosos del himno que estaba.
5: Welcome to WatchMojo.com.
3: Vamos a ver ahí, señores y señores, que nos está mostrando. Este es el primero en una pelea de.
5: Number 10, Victoria Zalenga.
3: Victoria Zalenga. Victoria Zalenga también y cometió un error ahí cantando el himno. Hubo también gente que cantó el himno como si fuera un reggaetón, una cosa ahí.
5: Performance fail.
3: Vamos a ver qué quiere. Ay, señor. Señor.
1: Dios mío.
3: Por favor, danos tus redes sociales, Mercy, para que la gente busque más escándalo.
2: Puede buscar en Miami Day Today y Mercy's Corner.
3: Miami Day Today en Instagram. Y está en Facebook también.
2: Sí,
3: y en Mercy Facebook. Corner también. Sí. En Mercy Corner tiene los podcasts.
2: Sí.
3: Exacto. Y en Miami Dade.
2: Es más escándalo y más gente dando complaint.
3: Sí.
2: Pero yo tengo una petición para Mercy. Adelante, guárdame los mejores escándalos para el lunes aquí en el escándalo.
5: Ay.
3: Sí. Sí.
2: Bueno, el lunes que viene, si quiere, yo puedo venir para hablar de lo que dice la alcaldesa hoy.
3: Sí. Claro. Vamos a ver.
1: Muy importante, y también que la gente vayan y, como tú dices, Mercy, que se preocupen por lo que está pasando. Y le prometemos, como dijo Ray, hablarle de las enmiendas, que tú nos vas a ayudar sobre eso.
3: Exacto.
1: Y porque es verdad que es dificilísimo interpretar las enmiendas y larguísimas, que ya
3: el lenguaje oculto.
6: Sí, a ese es el perfecto como lo
3: el lenguaje ahí. Oculto, ajá, que nos ponen ahí, que uno piensa que está votando por una cosa y está votando por otra.
1: Por eso ya yo las llevo, ya yo las llevo. La cuatro, le pongo sí o no. O sea, ya yo voy desde la casa.
6: Yo sé que mucha gente está recibiendo, que me están mandando recado ahora, que están recibiendo los ballots y no saben los candidatos. Yo sé que usan Google, me pueden buscar en Instagram y yo lo puedo guiar a la página de ellos para que ellos puedan hablar con la persona, a ver si quiere, tú sabes que ellos la cogen voto de la persona, es el candidato que está corriendo.
3: Así es, porque hay gente también que recibe, ¿verdad?, su boleta. Entonces, pues ya tiene
2: la,
3: ahí.
2: La gente lo recibe por correo.
3: Ah, sí. Para un momento. No.
2: La gente está recibiendo.
3: No, un verdadero patriota no vota por correo.
2: Bueno, Ray, no todo el mundo puede ir en persona. Lo importante es que voten. Eso es lo importante. Yo digo que todo el mundo tiene que votar.
1: Yo digo que las únicas personas que no pueden ir es aquellas personas que están confinadas a la cama.
2: Right.
1: O sea, que no pueden ni siquiera.
2: O que no tienen transportación. Hay diferentes cosas.
1: Pero de verdad, lo importante te digo, es que voten. Que ir a votar, Elio, mi esposo, sí, enfermo.
2: Por los terremotos.
1: ¿Cómo disfrutaba de ir a votar?
3: A mí me encanta,
6: A mí también me encanta.
3: A mí me encanta ir a votar.
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1: 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Hoy vamos a hablar de lo nuevo de los taxes. Que está muy muy de moda en todos los programas hipotecarios, en todos los temas que tengan que ver, porque si usted hoy tiene $50,000 en excepción de impuestos por su primera residencia o en la que va a comprar, el próximo año, de aprobarse más del 60% de los votos que va a estar en la boleta, la pregunta de que si usted quiere abolir parte de los taxes de su propiedad, del property tax, si sale positivo, que yo espero y confío en que así va a ser, usted va a tener tres veces más la excepción de taxes. Si usted tiene $50,000 en taxes, va a tener $150,000 para el 2027 y $250,000 para el 2028. ¿Qué va a suceder? Eso va a revolucionar, primero, en lo que es todos los estados van a querernos emular, ya que nos están emulando en varias cosas, porque el estado de la Florida es un estado bastante revolucionario en cuanto a libertades se refiere y en cuanto a cambios de este tipo. Y créame que eso va a cambiar para muchas personas su economía. Ahora,

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2: $150,000. Ya usted no va a pagar $10,000 de taxes en ese momento. Pero ¿qué va a suceder? No, Islay, pero yo creo que voy a aguantarme. Sí, pero si te aguantas, en noviembre a poner la ley, entonces ¿qué va a pasar? El precio de las propiedades van a subir. Y el supuesto ahorro que vas a tener en los taxes ya no va a ser tanto ahorro, porque lo vas a pagar a 30 años en el financiamiento. Entonces son las cosas que las personas no entienden. Se llama costo-oportunidad. Ahora mismo tú tienes la oportunidad de comprar una propiedad, aunque estés pagando 8 mil o 10 mil dólares de taxes, pero ya sabes que en noviembre del próximo año ya te va a aplicar una excepción contributiva hasta $150,000. Y para el año 2028, hasta de $250,000. Entonces, señor mío, si usted no compra ahora, que es el mejor momento para comprar, créame, déjeme decirle que va a ser una, vamos a decir, no está sacando bien las cuentas. Porque le repito, de aprobarse esa ley en noviembre, va a haber una avalancha de posibles compradores. ¿Y eso qué va a suceder? Ahora estamos en un mercado de compradores, pero en ese momento vamos a estar en un mercado de vendedores, porque la gráfica se va a invertir. Ahora hay más demanda. En aquel momento, en este momento, hay más oferta que demanda. Entonces, a mayor oferta y una demanda disminuida, como es ahora, que casi no hay compradores, ¿qué es lo que pasa? Los precios bajan. ¿Qué es lo que está sucediendo? Los precios están bajando. Los vendedores están pagando los costos de cierre para aquellas personas que quieran comprar una propiedad. ¿Y qué va a suceder en noviembre de aprobarse esa ley? Se va a invertir esa gráfica. Va a haber más demanda porque todo el mundo va a querer comprar para poder comprar con taxes bajos para el próximo año. ¿Y qué va a suceder? Los precios van a subir. Y los vendedores que hoy te están pagando los gastos de cierre ya no te lo van a dar. Porque sencillamente ya no van a necesitar, ya no van a tener urgencia de la casa estar bajo contrato pagando gastos de cierre, porque van a haber 10 personas fuera de su casa queriendo ver su propiedad. Entonces, sea inteligente y compre ahora. Este es el mejor momento para comprar. 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Tengo un interés de 2.5. Y yo le digo, usted es muy bendecido, señor mío, porque ya ese interés no existe y no creo que exista en mucho tiempo. Aunque es muy posible que pronto bajen las tasas de interés con el nuevo boss de la Reserva Federal, pero eso es un sueño añorado por mí. Ya no es por ustedes, ahora es por mí.

0: 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Y yo, señor mío, usted casi es millonario. No, pero también tengo un equity de $500,000, ya estamos llegando al millón. Ah, pero también tengo un 401k que no lo quiero sacar, déjalo ahí, pero, Dios mío, usted es millonario y no lo sabe. Y está ahí mirando como decirle los descuentos y la letra chiquita, y es correcto, pero así es como se llega a esos números. Usted tiene ahora mismo un capital en su mano que lo puede multiplicar, puede comprar acciones en la bolsa, puede comprar, ahora mismo salieron unas nuevas acciones que están dando muchísimo dinero a muchos amigos míos. A mí todavía no, pero a muchos amigos míos sí. Invierte ese dinero. No deje que el dinero, usted está durmiendo sobre un capital que usted lo puede triplicar y multiplicar en muchos ceros. Entonces, no, si tiene un equity, sáquele el equity de la propiedad, reinviértalo ahora. No es que lo vaya a tener. Ah, no, Isla, yo quiero sacar. Hay personas que me dicen, no, yo quiero una línea de crédito para tenerla ahí. No, señor mío. No, no para tenerla ahí, porque usted está, va a estar pagando intereses el primer momento en que la coja. Lógico. La línea de crédito, lo bueno que tiene es eso. De que usted va a pagar intereses sobre lo que vaya cogiendo poco a poco. Y basado en eso, usted va a coger intereses. 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Ahora, si usted no califica con los ingresos que usted tiene actual para la propiedad que usted vive, pues, señor mío, aunque usted quiera mucho su casa, aunque haya vivido los mejores años de su vida, aunque le haya invertido mucho dinero, si usted no califica, o su pareja o expareja no califica para comprar la casa, la alternativa es vender. O sea, a veces se encuentran con esta disyuntiva. 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le sobra, cada uno le están sobrando aproximadamente 150 mil dólares después de pagar las deudas de los paneles solares, después de pagar las deudas de las ventanas contra impacto, después de pagar la 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Si usted lo que quiere ahora mismo es vender su propiedad, tiene un realtor que no le lleva citas, que no hace open house, que no le hace un advertisement, un video en 3D como lo hacemos nosotros, con todas las cosas como deben ser, le hace publicidad en la radio. Ahora mismo tenemos una casa como la que vamos a hacer, hacerle publicidad ahora mismo aquí con ustedes, que está por el aeropuerto de Miami. Señor mío, una casa por los 600 mil dólares, con piscina, 3 cuartos, 2 baños, bueno, 4 cuartos, porque también tienen otro cuarto adicional que se hizo, o sea, como somos nosotros, donde quiera metemos un cuarto, pues ahí, y estamos pagando 20 mil dólares para gastos de cierre. Esos son los gastos de cierre de su transacción. Si usted me está escuchando ahora y quiere una casa con piscina, 3 cuartos, 2 baños, ¿ok? Y si quiere definitivamente una parte que le esté pagando la hipoteca, también la puede conseguir con nosotros. Y le estamos pagando 20 mil dólares para sus gastos de cierre. No hay excusa. Si usted ahora mismo me está escuchando a mí y usted me dice, no, Islay, yo no he podido comprar porque yo no tengo el dinero para comprar. Es la realidad. Yo tengo el deseo, tengo el ingreso, tengo mi crédito, pero no tengo el dinero. Pues nosotros le conseguimos el dinero. ¿Por qué razón? Porque tenemos préstamos hasta el 100% de financiamiento. Ok, no tienes para el down payment, te lo buscamos. Ok, no tienes para el gasto de cierre, te lo encontramos. Como esta propiedad que estamos pagando 20 mil dólares para gastos de cierre. No hay excusa para seguirle pagando el mortgage a otro, que siempre se los digo. Usted ahora mismo está rentado, le está pagando el mortgage al dueño de su casa, a que compró hace 10 o 15 años. Entonces usted puede hacer eso mismo hoy, y en 10 o 15 años otro está le pagando el mortgage a usted, y usted está feliz de la vida, ya viviendo de su retiro, viviendo de la ayuda de sus hijos, de sus nietos, y definitivamente con nosotros usted puede comprar sin dinero, pero tiene que calificar. Porque realmente le digo algo, hay personas que nos están llamando y tienen mucho deseo de comprar, pero en esta ciudad de Miami, que está cada día más cara, que una propiedad no te baja de 500 mil dólares, estamos hablando de que realmente usted debe ganar, o el núcleo familiar suyo debe ganar, más de 60 mil a 100 mil dólares para poder comprar una casa. Entonces, desgraciadamente, yo sé que a veces nos llaman personas que ganan entre 15 y 20 dólares la hora. Cuando tú le sacas el ingreso y le sacas que encima de eso tiene un BMW, un Mercedes Benz con una letra de 500, 800 dólares. Bueno, a veces también tienes un Toyota y pagas esa misma cantidad de dinero, que no entiendo a veces la gente ese tipo de negocio que hace. Y dice, tío, no, un pago 800, y cuando voy, no, ¿y qué carro tienen? Un Toyota Corolla. Señor mío, pero ¿cómo un Toyota Corolla va a pagar esa cantidad de dinero? Señor mío, para eso saques un BMW, para eso saques un Mercedes Benz, para eso saques otra línea. Pero, entonces, ese tipo de negocio es el que nosotros le asesoramos a que usted no haga. A que usted espere primero comprar la casa, pero la gente prefiere comprarse un buen carro primero que comprar la casa. Tengo unos clientes que al contrario me dicen, no, Nilay, yo ahora ando, realmente ando en Uber, Porque lo que no quiero es, te escuché la radio y sé que comprarme un carro me va a tomar 500, 600 dólares de mi pago mensual. Eso te disminuye la cantidad de préstamo al que tú calificas al momento de comprar una propiedad. Entonces, oye, a veces preferir andar en Uber 1 o 2 meses y calificar para una propiedad y después te compras el carro. O cómpratelo como recomendamos nosotros a nombre de una compañía. Sácate una compañía que creo que cuesta menos de 200 dólares y pasas el carro a nombre de la compañía. Usted sabe, usted no sabía que usted podía hacer eso. Hay muchas personas que me dicen, oye, Lay, pero ¿y cómo puedo esta pila de carro que tengo? Bueno, señor mío, sáquese una LLC, vale menos de 200 dólares y pase todos esos carros a nombre de la compañía. Usted firma como guarantor, no firme como cosigner. Al final le tiran su crédito, sí, pero no está en su crédito los carros, el que le prestó al primo, al tío, al hermano, al suyo, al hijo, al nieto. Usted tiene todos los carros, señor mío, usted es una piquera de taxi, ¿o qué usted hace? ¿Usted hace una piquera de Uber? No, señor, no, es que se lo presté a fulanito, no es que se lo presté a Mangano. Sí, pero es que ahora por todos esos préstamos que usted hizo, donde no está recibiendo nada, y le tiene que caer atrás a todo el mundo para que le pague bien, porque si no afecta su crédito, usted ahora mismo no puede comprar. Entonces, esa es la razón por la que muchas personas no pueden comprar, porque le falta la asesoría, le falta la información, que es gratis, pero nadie la toma. O mucho, muy pocas personas la toman. Yo a veces estoy agotado de dar aquí el teléfono a la radio y nadie llama, hace una pregunta, una timidez, una pregunta, si se van a cobrar 10 dólares. Yo ni le voy a correr el crédito, ni le voy a decir, ni le voy a publicar su información, ni, bueno, la ley me lo impide definitivamente, ¿no? 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A mí me da un gusto cuando una persona llega de uno de nuestros países y me dice, yo llevo aquí 2 años y te llevo 2 años escuchando. Yo, oye, pero te has demorado tanto en venir, ¿no? Es que yo te he escuchado, yo me he educado, yo he hablado y ya tengo mis tasas listos para comprar. En 2 años tú puedes comprar. By the way, tenemos problemas con un solo año de taxes. Tenemos programas para foreign national, para personas con IT numbers. Tenemos programas que puedes comprar una propiedad. Vamos a decir, tu estatus migratorio no te impide a ti comprar una propiedad. Y te va a ayudar mucho en cualquier momento de tu vida. Es un activo que vas a tener ahí, lo puedes vender y sacarle dinero después. Es un activo que tienes, aunque te tengas que ir para tu país. Le puedes sacar renta, se va a pagar solo y encima de eso te va a mantener en el otro país que tú vas a estar, en caso de que tengas que ir. Como tengo clientes que ahora mismo se están yendo para España por su trámite migratorio, okay, o se están yendo para Colombia, o se están yendo para cualquier país que usted quiera, y usted de allá puede mantener la propiedad aunque no viva aquí. Y ahora mismo tenemos clientes que están yendo para España y nos están usando nosotros como real estate para vender su propiedad. Te la vendemos y te mandamos el dinero. Váyase ahí con la madre patria. Ahí, aquí nosotros lo ayudamos a vender su propiedad. Aunque no esté aquí. Aunque no viva aquí. Si tiene una propiedad, nosotros lo podemos ayudar. Porque no somos una compañía de real estate, una compañía de financiamiento. 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Si tiene esa casa inmensa ahora que se le está cayendo encima, que tiene una piscina que ya no quiere darle mantenimiento porque ya sus nietos y sus hijos ya no viven ahí y usted lo que quiere ya es tapar la piscina porque le está costando el mantenimiento. Usted quiere tapar la grama porque ya no quiere ni pagarle el chapeador. Y usted quiere vivir más tranquilo, con menos estrés, con menos costos, con menos mantenimiento, y quiere vender esa propiedad. Nosotros le ayudamos a vender la propiedad. Tenemos récord en vender la propiedad, como esa que estamos vendiendo ahí ahora mismo por los $600,000, con tres cuartos, dos baños, piscina, una casa, excelente ubicación por el aeropuerto de Miami, que esa zona no baja casi nunca de valor. Les puedo decir que ahí las propiedades aprecian muy bien, y estamos ayudando con $20,000 de gasto de cierre. Nosotros le ayudamos a vender su propiedad. Ahora mismo su realtor ya va a vencérsele el contrato, el listing que tienen, y no se la ha logrado vender. Nosotros, con este programa, con todos los programas que tenemos en publicidad, en Instagram, en TikTok, en Facebook, en todas estas plataformas, le vendemos su propiedad en tiempo récord. ¿Por qué? Porque también tenemos el cliente que está comprando propiedades. No tenemos las dos cosas, el que compra y el que vende. Aquí las mudanzas no existen mucho, pero nosotros ayudamos a mudar a la gente. Ahora mismo esta misma pareja que estamos ayudando, que ya se divorció, estamos vendiendo su propiedad, cada uno está comprando en su lado. Después de vender su propiedad, nosotros ayudamos a vender su propiedad y a buscarle otra. Y esto, cuando usted lo pone en el contrato, no tiene que irse para un hotel, todo está coordinado, es el mismo Taylor Company, es el mismo banco, es la misma compañía de real estate, todo se vende, todo se compra en esta oficina. 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No, no, Isla, yo quiero una casa cero milla, como mi carro, que nadie la haya vivido. Porque yo tengo una religión que yo no puedo vivir donde nadie ha vivido. Bueno, esa religión no la conozco, pero es la suya, se la respeto. Pues vamos entonces a buscarle un proyecto nuevo. Oye, esos proyectos nuevos están. Es verdad que están en la salida 1, en la salida 2, en la salida 3, pero señor mío, se lo pagan todo. Con un interés de 3.99%, muchos de ellos. Y es una casa cero milla. Usted está mudándose para ahí con los proyectos. Señor mío, Jonte ya no está tan lejos. Jonte está ahí mismo. Usted se pasa más tiempo yendo a veces a Miami Beach o a Doral que llegando a Jonte. Entonces, usted, eso es calidad de vida. Ya Jonte es una ciudad súper grande. Hay de todo. Jonte no, es que yo no quiero vivir en Jonte. No, pero si Jonte es de todo, señor mío. Trabaja en Jonte, vive en Jonte. Y la escuela de los niños está perfecta en Jonte. Entonces, no, pero es que yo me tengo que ir para Miami, para Cape Coral, para Palm Bay, para Lehigh. Bueno, señor mío, es un campo. Tenemos también allá propiedades nuevas, excelentes construcciones, de que nos pasan de $400,000. Una casa espectacular, ¿eh? ¿Usted quiere ir para allá? Pues tenemos propiedades allá. 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Tenemos financiamiento en Puerto Rico y propiedades en Puerto Rico, como en cualquier lugar de la nación americana. Hay gente, mucha gente comprando ahorita en Texas. Texas está economiquísimo. Buenísimo. Ese estado cada día está más mejor, como dice un gran amigo mío. Ok, hay muchos estados que se están viniendo para acá, y con esto de los taxes, aguántese, porque lo bueno que tiene, fíjese que el gobernador, hay una parte muy importante. Si usted no vive en el estado de la Florida y aprueban esta ley, se va a mudar para acá para poder hacerse del beneficio de usted poder adquirir los $150,000 de excepción de taxes de su propiedad. Tiene que haber vivido 5 años acá. Si él está protegiendo a los floridianos de que, aunque se venga una avalancha de personas para comprar casa, usted sea prioridad. Entonces, si el gobernador está pensando en usted, usted tiene que pensar hoy en usted. Entonces, de eso se trata, de que usted piense en que es mejor comprar que seguir, para que usted tenga un beneficio, un activo, de que usted hoy es mejor comprar hoy. No espera a noviembre que aprueben la ley, porque va entonces a estar como todos los carneros, yendo en manada, a querer comprar una propiedad cuando ya usted el beneficio que va a obtener de los 150 mil dólares en el 2027 y los 250 mil en el 2028, con el precio que va a pagar la casa, ya, se le fue el beneficio, señor mío, ya, se fue, ya. Mira, olvídese eso, compra donde usted le dé la gana, porque es que no puedo con usted. Ya compra donde usted quiera, porque llevo días, meses, horas diciéndole esto a usted. Compre propiedad. No existe un negocio más limpio que ese. Yo tengo clientes que han comprado su propiedad y en 2 años, como ahora, les estoy refinanciando la propiedad o sacando una línea de crédito y tienen 200 y 300 mil dólares en la mano. Lo que no han podido ahorrar en un montón de años, ni con la bolsa, ni con el 401k, ni ahorro de las cuentas ahorro de ellos, lo han sacado de una propiedad que pagaron mes a mes, que la compraron cuando tenían que comprarla. Usted hoy la puede comprar igual y en 2 años sacar ese dinero y montar el negocio de su vida. La clínica, el home, la pastelería, el carrito de comida, la finca que va a hacer fiesta o lo que tenga en mente usted hacer en una finca. Es el momento de comprar. ¿Cuándo va a esperar? El momento es hoy. No es mañana, no es pasado. 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Hay veces que nos llaman clientes y dicen, no, yo estoy llamando por un amigo que le da pena llamar. Bueno, véngase con el amigo para acá. Aquí lo vamos a ayudar a usted, a su amigo y a todo el que usted quiera. Pero dele esta información, porque hay personas que no escuchan la radio. Hay otros que realmente tiene mucho más tiempo que otro, es la realidad. A veces a mí me llaman personas que estoy una hora con él en el teléfono. Yo, señor mío, no, es que yo soy retirado. Yo le digo, sí, me imagino, porque está hablando conmigo como si el tiempo no fuera eterno. Y es verdad, el tiempo es eterno. Y le agradecemos a todas las personas que nos llaman. Aquí hacemos de psicólogo, hacemos de acompañante, hacemos de abogado muchas veces, de referee, o algunas peleas familiares, pero nos gusta mucho el que usted nos llame y nos cuente su historia, nos cuente su sueño, y nosotros estamos para eso. Estamos para hacer el negocio realmente, pero también estamos para cumplirle su sueño americano y el sueño de tener una propiedad y decir, esta propiedad es mía, esta propiedad la pago yo, esta propiedad se la quiero dejar a mis hijos, porque nosotros los latinos siempre pensamos en los hijos, siempre pensamos en el otro. Y a veces, pues, es necesario pensar más en usted también. Tenemos personas de la tercera edad en un que nos llaman y tienen un problema con su propiedad y están pensando en dejarle la casa al familiar cuando pueden hacer un reverse mortgage. Y yo les digo, señor mío, piense en usted, porque desgraciadamente es una realidad. Lo primero que hace el familiar cuando usted fallece es vender la propiedad, es llamarnos a nosotros mismos para vender la propiedad. Y hoy usted está pensando en esa persona, en dejarle esa propiedad, y usted no está pensando en que usted pagó esa propiedad 30 años, en que usted a veces, muchas veces, se limitó en cuestiones de para poder pagar su propiedad y no fallarle al pago del mortgage. Usted pagó esa propiedad limitándose en 20 cosas. Y hoy usted no tiene ni para pagar los taxes de la propiedad, ni para pagar el seguro de la propiedad. Y tampoco ese familiar lo puede ayudar. A veces porque no puede, y otras veces porque no le interesa. Entonces nosotros le exhortamos a todas esas personas de la tercera edad que hoy están atravesando esa situación a que nos llamen, porque el reverse mortgage es la solución para muchos de esas personas. Piense hoy en usted. No piense, a veces hay que ser un poco egoísta, desgraciadamente, pero piense en la situación de hoy, porque al final o se va para un home, o se va para el cementerio, o sea, para un familiar agregado, cuando realmente pudo haber vivido en su propiedad el resto de su vida con un reverse mortgage y no tener ese problema de carga a nadie y estar en su propia propiedad. 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Si está en un condominio, igual lo podemos ayudar porque ahí tenemos un programa ya de condominio también. Y es verdad que cada día dan menos dinero en un reverse porque es dependiendo de la edad. El problema es que la salud ha avanzado tanto que ya nuestros viejitos duran más. Y los bancos se han dado cuenta que tuvieron que rebajar un poco porque estaban perdiendo mucho dinero. Es una realidad. No se las voy a poner de otra manera. No, realmente la vida es cruda y así es y los negocios son así también. Entonces los bancos se han dado cuenta que estaban dando demasiado dinero a los reverse mortgage porque los viejitos duraban mucho y tuvieron que reducir el loan to value. Y antes te daban un 80% y ahora te dan un 50% del valor de la propiedad, dependiendo a la edad de cada persona. Pero promedio es eso. Hay veces que yo le digo al cliente, mire, señor mío, usted realmente no le conviene esto. Pues nosotros le decimos la verdad al cliente. Si le conviene, bien, y si no, se lo decimos igual. Porque nosotros estamos aquí poniendo la voz, poniendo la cara, ¿ok? Y realmente no nos gusta que nos llame nadie después. No, porque a mí me dijeron tal cosa y ustedes no me hicieron tal cosa. Y al contrario, nos gusta que nos llame, oye, te escuché en la radio y escuché este testimonio que vi en tu página web. Y escuché este testimonio que vi en tu video en TikTok y de verdad que gracias por eso, porque conozco a los que no son actores, son personas como yo y como tú, que están lógicamente dando su testimonio del buen negocio que hicieron con nosotros y hemos ayudado a muchas familias con crédito afectado. No tienes que tener el crédito excelente para poder comprar, no lo tienes que tener. 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Usted quiere comprar un apartamento. Yo tengo un cliente ahora que lo estoy ayudando a comprar un apartamento y realmente califica para $150,000. Es realmente lo que gana es $18 la hora. Casi no tiene deudas en su crédito, tiene un crédito excelente, pero cuando tú ganas eso, pues lo que califica es para un préstamo de $150,000. Bueno, señor mío, la persona está comprando un apartamento, hay muy pocos apartamentos por ese precio realmente, nosotros lo tenemos, pero puedes comprar un apartamento, puedes comprar un townhouse, hay townhouse buenísimo por debajo de los $400,000, muy buenos esos townhouse. Y tienen una asociación, tienen un pago mensual cómodo, pero deje de rentar. Esa persona me dice, no, pero yo vivo con mi pareja, yo lo quiero para invertir. Bueno, señor mío, pues aquí estamos para invertir. Y usted puede comprar uno para inversión y le saca el dinero. Créame que hay dinero en la renta. Si usted quiere comprar una finca para hacer fiesta, para hacer un Airbnb, está muy de moda eso. Tenemos fincas espectaculares, muchas fuera del mercado. Nosotros tenemos muchas propiedades fuera del mercado porque hay clientes que nos llaman. No, ya yo vi a todo el silo, ya yo vi todo el MLS, ya yo lo vi todo. Yo no me conviene nada. Bueno, tenemos propiedades que están off market, que es como se llaman, ese grupo de inversionistas que tenemos nosotros, que entre nosotros mismos nos las vendemos, nos las compramos, ahí hacemos el trapicheo, como dicen, porque son propiedades muy buenas, son propiedades que personas las están perdiendo, otras están en chorcel, otras la persona lo que le conviene es pagar rápido el dinero porque se tiene que ir del país, por X o Y razón. Nosotros tenemos los compradores y los vendedores de esas propiedades. Así que si usted quiere una propiedad que no esté en el mercado porque está va a estar en mejor precio y que compra la cash, tenemos propiedades para usted. Tenemos préstamos para hard money loans. 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Hay gente que me dice, yo quiero comprar un terreno. 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Con eso, realmente, tiene muy pocas opciones. Igual lo podemos ayudar si encontramos un financiamiento que quien financie sea el seller. 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Y de esta manera, usted puede comprar su terreno. 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Ahora mismo tenemos clientes que están esperando la herencia de un familiar y lo que quieren es, con ese dinero, comprarse una propiedad. 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Le vamos a decir cuánto máximo. Muchas veces usted no necesita tener mucho dinero para poder comprar. Es mejor a veces comprar varias propiedades dando el mínimo de down payment. Hay muchos clientes que me dicen, Lay, ¿qué tú quieres si doy un 20, un 30% de down payment? Si es obligado, porque es un préstamo de inversión, sí. Pero yo creo que es mejor comprar una propiedad de primera residencia dando el mínimo que el banco te requiere, que es un 3%. 3% mínimo para convencional primera residencia. 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También tenemos el 100% de financiamiento. No tiene dinero para comprar una propiedad, nosotros le buscamos el 100% de financiamiento. Tiene que calificar, tiene ciertos requisitos. Con todas las ayudas gubernamentales que hay ahora en Miami, que hay un montón de ayudas del condado de Miami-Dade dándole a usted dinero para sus gastos de cierre y para su down payment. Y si no, se lo buscamos nosotros de una u otra manera. Usted no se preocupe por eso. Usted no se preocupe. Nosotros nos ocupamos de buscarle a usted el dinero para comprar una propiedad. Ya sea el down payment, con el 100% de financiamiento que tenemos nosotros, o ya sea pagándole los gastos de cierre por la parte del seller. Nosotros le podemos dar el lender credit, le podemos dar un realtor credit, le podemos dar todo lo que usted quiera para poder comprar, para que entonces después nosotros hacemos una entrevista con ese video testimonial y usted sale por nuestras redes sociales agradeciéndonos y dando fe de que nuestro equipo de trabajo lo ayudó a usted a comprar su propiedad a tener el sueño americano que usted siempre quiso tener una propiedad. Ya sea en construcción nueva, ya sea usada. En Westchester tenemos propiedades. Tenemos propiedades en Doral, tenemos propiedades en Kendall. ¿Dónde usted quiere vivir? Póngale zip code a su propiedad. No, yo quiero vivir en el 33165. No, pero yo en el 33182. No, pero yo en el 33155. Dígame su zip code. ¿Cuál zip code usted quiere comprar? No, no, pero hay gente que me dice, no, yo no quiero salir de Hialeah. Yo no quiero salir del 330615, del 33015, del 33015, del 33012, del 33016. No, yo no quiero salir de ahí, de Miami Lake, Hialeah, esa es mi parte. Como tengo ahora un cliente diciendo, no, no, a mí no me busque fuera de la frontera de Hialeah. Ahí yo tengo mi mundo, ahí yo tengo mi ciudad. Es que para todo hay personas. Hay gente que dice, yo no viviría en Hialeah aunque me pagaran. Entonces, pero hay mucha gente que ama nuestra ciudad de Hialeah, nuestra próspera ciudad de Hialeah, y ahí nosotros podemos ayudar ahí, y en Opa-locka, y en Panama City, y en Honte, donde usted quiera comprar, ahí vamos a estar nosotros. 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El otro día me llama un señor, dice, Lai, ya yo quiero dejarle la herencia a mis hijos, pero en vida. ¿Cómo es eso? ¿Cómo que en vida? Sí. Quiero vender las 4 propiedades que tengo porque yo no sé lo que van a hacer ellos cuando yo no esté, y yo prefiero dárselo ahora, que sí sé lo que van a hacer, a después que yo no esté, que yo no sé lo que van a hacer. Y nos dio sus 4 propiedades que tenía para vender, y sabe que ya están vendidas. Ya él heredó en vida a sus hijos. Ya él le dijo, mira, para ti tanto, y para mí tanto también, porque me queda, todavía estoy vivo, todavía me quedan unos cuantos años por vivir, y quiero irme a Cancún. ¿Y sabe qué? En Cancún se está comprando un rancho. Ese es lo que yo quería. Ahora ya vendí todo lo de acá, y me voy a Cancún, a un rancho en Cancún, señor mío. Tengo otro cliente que se está yendo para España. No, yo quiero retirarme en España, ahí en la madre patria. Nos tomó a nosotros como realtor, está vendiendo, vendió su propiedad acá, y con el dinero está comprando también una propiedad en España, muy económica, by the way, okay, y está viviendo allá. Dios mío, sea feliz, viva su vida hoy. Usted no sabe lo que le depara mañana. Si usted tiene una propiedad como esa, que lo que quiere es vender para darle en vida a sus hijos, a sus familiares, si lo que quiere es vender para irse para otro país a su retiro, o lo que quiere es vender y simplemente disfrutar, dice, del crucero, cuidado con los cruceros, que hay una pila que está infestado por ahí, así que tenga cuidado con el que vaya. 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Porque tenemos los clientes para usted. Si su realtor no está haciendo un buen trabajo y ya se le va a vencer el listing que tiene firmado con él, déjenos saber, nosotros lo podemos ayudar. Le hacemos un nuevo marketing a su propiedad, la anunciamos acá, la anunciamos en cuanto lugar tengamos y podamos anunciarla, más todo el video 3D que le hacemos, todos los open house que le hacemos, y eso sin costo alguno para usted, porque ya usted nos está pagando una comisión. ¿Por qué lo vamos a cargar con más costos? ¿Ok? Y hay muchas personas que no tienen el dinero para hacer estas inversiones como compañía de real estate, entonces se les toquean ahí las propiedades 6 meses, 7 meses, y usted no logra vender, no le hace ni open house, no. Y nosotros llevamos pastelitos a los open house, llevamos refresco, llevamos agua, hacemos un boom, hacemos un party en su casa para vender su propiedad, y ¿sabe qué? 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
1: Hola, ¿qué tal? Buenas tardes, bienvenidos a nuestra segunda emisión de Noticias 710 por Radio Mambí. Hoy es lunes 6 de julio de 2026 y como siempre, a nombre de nuestro equipo Gustavo Orellana, Yasmani Salgado y quien les habla Rodrigo Durán, les decimos bienvenidos al grande del mediodía. Son las noticias de Mambí.

0: Atención, 11 días después del doble terremoto que sacudió a Venezuela, aumenta la cifra de fallecidos. De manera oficial, el informe del gobierno de Venezuela, 3.300 personas es lo que está en este momento en el récord, mientras que las labores se concentran en la remoción de escombros de los edificios que se cayeron en la zona de La Guaira, en el norte particularmente. Según los datos oficiales, al menos 3.342 personas fallecieron y 16.740 resultaron heridas, según se informó. La nueva cifra representa un aumento de 388 fallecidos respecto de lo que se había informado el fin de semana, mientras se intensifican las labores para recuperar cuerpos entre los escombros. Sin embargo, se estima que los fallecidos al final serán más de 50.000. No hay en este momento una estadística precisa sobre cuánta gente vivía allí. Se estima que al menos 17.345 personas perdieron su vivienda, por lo que se han habilitado 79 campamentos transitorios. Asimismo, permanecen desplegados casi 30.000 efectivos del Ejército y de las Fuerzas de Seguridad, además de 27.482 voluntarios. A propósito de los rescatistas del condado Miami-Dade y también de la ciudad de Miami, bueno, ya retornaron a nuestra ciudad y los detalles de haberlos recibido como héroes los tiene nuestra colega Jennifer Santana.
1: Pasadas las 12 de la madrugada, pues llegaron estos héroes, como tú bien dices, al Aeropuerto Internacional de Miami. Fueron parte de la ayuda humanitaria de Estados Unidos a Venezuela. Recordemos pues que tras 12 días de los dos terremotos que devastaron gran parte de Venezuela, pues ya los equipos de rescate de varios países ya regresan a sus casas, pues dada que las esperanzas de encontrar sobrevivientes disminuyen. Los miembros del Florida Task Force 1 y del Florida Task Force 2 regresaron a casa tras ser desplegados por el Departamento de Estado de Estados Unidos para colaborar en las operaciones de búsqueda y rescate en Venezuela. Este equipo del sur de Florida trabajó junto a los servicios de emergencia locales e internacionales en operaciones de búsqueda técnica, evaluaciones estructurales y labores de rescate, además de aportar conocimientos especializados en escenarios de alto riesgo. Esta misión tuvo un significado especial para muchos miembros de este equipo, ya que pues el sur de Florida alberga una de las comunidades venezolanas más grandes fuera de Venezuela y muchos tienen vínculos personales con Venezuela, lo que hizo que esta misión fuese especialmente significativa. Vamos a escuchar a uno de estos héroes desde el aeropuerto esta madrugada.
2: Bien impactante, porque yo tengo tres chamitos, entonces para mí no me puedo imaginar cómo un padre se puede sentir sin sus hijos. Entonces, hablando con la gente de Venezuela, más que todo tuvimos un evento y hablando con el hijo y buscando a su mamá, fue bien impactante.
3: Este equipo que regresa hoy son 80 miembros de Task Force One y ellos están regresando sabiendo que pudieron hacer algo para ayudar a las personas que tenían tanta necesidad en este momento en Venezuela.
4: Es primera vez después de 16 años que nuestros teams de aquí, de Miami, han ido afuera de los Estados Unidos a apoyar y ayudar a una comunidad como Venezuela, que honestamente estamos más conectados como aquí en Miami-Dade, tenemos una comunidad venezolana bien grande.
1: Fueron largas y muy difíciles jornadas de trabajo, muchas veces sin descanso, pues el deseo los guiaba a estos rescatistas, el deseo pues de encontrar a la mayor cantidad de sobrevivientes y pues reencontrarlos con sus familiares, pues que esperaban desesperadamente porque estuviese cada uno con vida. Como venezolana, agradezco de corazón a este equipo de rescatistas que fue a mi país pues a ayudar en medio de esta tragedia que nos devastó.
0: Gracias a nuestra colega Jennifer Santana de Noticias 23. En más información, el presidente Donald Trump dice que estará en la cumbre de la OTAN en Ankara, Turquía. Dijo que va por el presidente turco Recep Tayyip Erdogan. Dijo, voy por él. Esto especialmente a los periodistas que le preguntaron cuál era la razón principal de asistir. Dijo que obviamente era establecer nuevos acuerdos en la OTAN, pero que principalmente era tener un acercamiento con su amigo, el presidente Erdogan. Estas declaraciones también muestran el cambio que ahora es más positivo en la relación entre Washington y Turquía. Y es que vale la pena recordar que hace unos años Turquía recibió de Rusia un sistema de defensa, el S-400, y en 2019 Washington la expulsó del programa multinacional de los cazas F-35. Al año siguiente, Estados Unidos impuso sanciones a la agencia turca de adquisiciones de defensa, consolidando así una reputación como uno de los aliados más difíciles de la OTAN. Pero ahora el presidente Donald Trump dice que hay una nueva etapa en estas relaciones y que por eso estará en la cumbre de la OTAN. Por otra parte, compareció esta mañana en corte Tyler Robinson, el hombre de 23 años acusado de asesinar al fundador de Turning Point USA, Charlie Kirk, en la Universidad del Valle de Utah, esto el año pasado. La comparecencia de esta mañana determinará si los fiscales tienen pruebas suficientes para llevar el caso a juicio. Si bien en muchos de estos casos los fiscales obtienen una acusación formal del gran jurado a puerta cerrada y sin dar a los abogados defensores la oportunidad de impugnar las pruebas, Robinson fue acusado mediante

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2: Los niños, dijo, los niños a partir de los 18 años se convierten en personas muy ricas, nacen prácticamente sin dinero y terminan siendo muy ricos a una edad muy temprana, agregó el presidente. Eso es algo que hemos querido hacer en este país y que ha querido hacer el país durante 25 años, según el mandatario. Los padres y tutores pueden aportar hasta $5,000 al año a las cuentas de sus hijos, mientras que el empleador de los padres puede aportar hasta $2,500 al año sin que ello afecte la renta de impuestos del empleado. Las cuentas se iniciarán con un aporte inicial de $1,000 de fondos federales para dar a los niños nacidos entre 2025 y 2028 una ventaja inicial en sus ahorros. Por otro lado, se conocen nuevos detalles sobre el tiroteo que se registró en Pembroke Pines y que dejó a dos personas gravemente heridas. Nuestra colega Victoria Joseph con los detalles.
3: El incidente ocurrió alrededor de las 5:30 de la mañana de este domingo en el bloque 2700 de Sunshine Boulevard en Miramar. De acuerdo con la policía, dos hombres y una mujer viajaban hacia el oeste en un Lamborghini cuando el vehículo en el que se trasladaban fue atacado a tiros. Tras recibir los impactos de bala, el conductor perdió el control y terminó estrellándose una cuadra más adelante. En este momento no sabemos qué pasó. Todo apunta a que el ataque iba dirigido específicamente contra este vehículo. Hasta el momento no existen indicios de una amenaza para los residentes del sector. En el lugar quedaron numerosos casquillos de bala. Los tres heridos fueron trasladados a un hospital del área donde se encuentran recluidos en condición crítica. Las autoridades analizan dos posibilidades: que las víctimas hayan sido seguidas hasta el vecindario o que los disparos hayan sido realizados desde esa zona. Hubo muchos disparos. Ahora estamos tratando de determinar cuántos disparos se efectuaron, quién disparó y cuántas veces, cuántas armas estuvieron involucradas, si fue una sola o varias. Pero al escuchar el sistema de detección de disparos se percibe una repetición bastante rápida. Los detectives continúan recolectando evidencias y buscando videos de vigilancia en los alrededores.
4: Este vecindario es un vecindario extremadamente tranquilo. Aquí nunca hay problemas. Entonces es muy probable que hayan venido de otros barrios, o de Miami Gardens o de otro barrio que los hayan venido persiguiendo.
3: Hasta el momento la policía ha informado que cuenta con información limitada sobre este hecho y esperan que las víctimas se recuperen para poder escuchar su versión de lo ocurrido.
2: Gracias a nuestra colega Victoria Joseph de Noticias 23. Hora de conectarnos con Yatmani Salgado. Yatmani, cuéntanos otras noticias internacionales que también son titulares.
5: Gracias a Rodrigo. Vamos muy rápido con las noticias. Contacto ahora en directo con La Guaira, Venezuela. Allí está Johan Ramírez, porque contra el tiempo y sin tecnología sigue la búsqueda de posibles sobrevivientes en Venezuela.
6: Hay que imaginarse lo que significa esto. Son toneladas de concreto que están apiladas. Esto eran antes edificios que podían medir 30, 40 metros, 10, 12 pisos de altura, y lo que vemos son simplemente una montaña de escombros, de ruinas. Y hay algunos voluntarios, socorristas que continúan las labores de búsqueda. Al mismo tiempo hay grandes maquinarias en otras partes que están removiendo ya escombros. Es básicamente remoción de escombros, parecen canteras de trabajo, ya más bien de construcción. Lo que quiere decir que por un lado se abandonan las labores de búsqueda, por otro los familiares, los voluntarios mantienen esa búsqueda por su cuenta. Algo que es muy impresionante es que de tanto en tanto hacen la seña, levanten el puño, y es levantar el puño quiere decir que hay que guardar silencio. Entonces todos los autos se apagan, toda la gente se detiene, nadie hace ruido porque al parecer han escuchado señales de vida. Pasan 2-3 minutos y luego alguien grita que ya pueden volver a hacer ruido. Entonces todo sigue moviéndose. Quiere decir que a pesar de que hay maquinarias removiendo los escombros, todavía se escuchan señales de vida, y esa es la gran contradicción. ¿Cuál es el criterio que están usando? No lo conocemos.
5: Por otra parte, Teherán ha proyectado la imagen de unidad y fortaleza ante Estados Unidos después de este homenaje simbólico allí en Irán.
7: Dignatarios de 30 países acudieron a presentar sus últimos respetos a la ceremonia, entre ellos el expresidente ruso.

0: Dmitry Medvedev, también Shehbaz Sharif, primer ministro de Pakistán, mediador clave en las conversaciones entre Estados Unidos e Irán. Para muchos iraníes, el asesinato de Jamenei excluye cualquier posibilidad de alcanzar la paz con Washington.
1: Estamos aquí para despedir a Ali Jamenei, cuya muerte seguro lograremos vengar. Todos aquí hemos venido a vengar la muerte de nuestro líder supremo. Como dijo nuestro líder, tenemos una deuda de sangre con Estados Unidos. Nuestras relaciones con Estados Unidos nunca serán buenas.
0: Otros, por el contrario, creen que hay margen para un acuerdo.
1: Estados Unidos es una superpotencia. Quieren cosas concretas de nosotros. Y creo que deberíamos concederles algunas.
0: Los restos mortales de Ali Jamenei serán enterrados en la ciudad santa de Mashhad, la misma que lo vio nacer.
2: Y estamos conociendo en el viejo continente que miles de trabajadores se manifestaron también en las últimas horas frente a fábricas de Mercedes-Benz en Alemania.
3: Reclaman que unos 90.000 de los 108.000 trabajadores a nivel nacional no recibirán este mes el pago especial establecido en el convenio colectivo, ya que la empresa decidió aplazarlo hasta 2027.
4: Los empleados no aceptan los planes de la junta directiva, por eso están haciendo oír su voz aquí y demostrando que no permitirán que les quiten su convenio colectivo. Tampoco aceptan el desmantelamiento del estado de bienestar.
3: La industria automotriz alemana atraviesa un periodo de fuerte presión. En junio, Volkswagen también anunció un plan de recortes. En el caso de Mercedes, la empresa busca aumentar la competitividad de sus plantas en Alemania con medidas como ampliar la jornada laboral de 35 a 40 horas semanales sin incremento salarial. La automotriz registró además una caída del 17% en sus ganancias durante el primer trimestre. El sindicato IG Metall ya anunció nuevas protestas en las próximas semanas, tanto en Mercedes como en otras empresas del sector, entre ellas Volkswagen.
2: Noticias internacionales. Yasmani Salgado.
5: Gracias a nuestro colega Yasmani Salgado por la información. Por otra parte, la Copa del Mundo parece lograr una hazaña poco común en Estados Unidos, y es que reversen una tarjeta roja que le impediría a un jugador de Estados Unidos enfrentarse esta noche en el juego que tienen frente a Bélgica. Pero ha dado un giro gracias a la apelación del presidente Donald Trump. El goleador estadounidense Folarin Balogun jugará en el partido de eliminación directa contra Bélgica a pesar de haber sido expulsado en el partido anterior y recibir una suspensión en un partido. Gracias a la FIFA por hacer lo correcto y revertir una gran injusticia, dijo el presidente Donald Trump en social media. La conversación del presidente sobre la suspensión en una llamada a Infantino, el presidente de la FIFA, inmediatamente desataron una controversia sobre el arbitraje y sobre la decisión de reversar esta tarjeta roja. Y es que no existen precedentes en cuanto a que un presidente de un país llamara al presidente de la FIFA para pedirle que revisara y reversara la decisión de una tarjeta roja. La Real Federación Belga de Fútbol dijo que las maniobras previas al partido contravenían las regulaciones de la FIFA y perjudicaban el juego limpio. El entrenador del equipo nacional dijo a periodistas que la federación actuaría para no defender el honor nacional, sino para defender el fútbol en general. Defiende su integridad y defiende su ética. Y para muchos aficionados del fútbol fuera de Estados Unidos, piensan que si este país gana esta noche en el juego, será también por la ayuda del presidente Donald Trump. Vamos a una pausa y regresamos con más de Noticias 710 aquí por Radio Mambí.
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5: Seguimos en Noticias 710 por Radio Mambí. Estamos ya muy cerca de la posesión en Colombia del presidente electo Abelardo de la Espriella. Se va el izquierdista Gustavo Petro. y ya se anuncia que habría una purga de directivos de Ecopetrol, esta es la empresa estatal de petróleos de Colombia, tras la llegada del nuevo presidente. Se irían algunos funcionarios porque hacen parte en este momento del círculo más cercano de Gustavo Petro, que ha llevado prácticamente a la empresa a que sea improductiva hoy por hoy. Otrora uno de los grandes baluartes de Colombia. Así que se anuncian varias medidas que estaría tomando el presidente electo Abelardo de la Espriella. Por otra parte, se conoció que un avión de la compañía Delta fue impactado por fuegos artificiales al aterrizar en Chicago. Esto la noche del sábado, el 4 de julio. La llegada de un vuelo comercial durante la mayor festividad estadounidense quedó bajo investigación federal tras un episodio inesperado que puso a prueba los protocolos de seguridad aquí en Estados Unidos. El episodio involucró al vuelo 1076 de Delta, se produjo en un contexto de celebraciones nacionales y ha revelado que pueden ser vulnerables en un entorno de celebración y de fireworks. La aeronave afectada, un Airbus A319 con 52 pasajeros y 6 tripulantes, cubría la ruta entre el aeropuerto Hartsfield Jackson de Atlanta y Chicago Midway. Durante el descenso final, la tripulación detectó el impacto de un fuego artificial en el fuselaje. El comandante informó de inmediato a los controladores aéreos, quienes ya habían recibido reportes de incidentes similares en la zona. Sentimos un golpe fuerte, probablemente de un fuego artificial, afirmó el piloto. A pesar de lo sucedido, la tripulación mantuvo el control, el avión aterrizó sin declarar emergencia y llegó a la puerta de embarque con normalidad. Reiteramos, es materia de investigación. Y de esta noticia pasamos a información de Cuba con Yasmani Salgado.
2: Exactamente, Rodrigo, aquí estoy al tanto de Cuba, 90 millas. Hemos conocido que un grupo de estudiantes extranjeros residentes en los dormitorios de la Facultad de Medicina de Santiago de Cuba realizó un cacerolazo para protestar contra los prolongados cortes eléctricos que mantenían sin servicio a esta instalación por más de 24 horas. Minutos después del inicio de esta protesta, el suministro eléctrico fue restablecido en el recinto universitario. Así lo han dado a conocer en las últimas horas varios medios donde difunden además videos y testimonios de vecinos de esta propia zona, la medida adoptada por los alumnos foráneos que logró su objetivo inmediato, aunque las viviendas aledañas continuaron oscuras mientras la facultad recuperaba la energía eléctrica. Durante esta protesta, los manifestantes corearon consignas como "Abajo Batista", muchas reacciones con esta noticia y aquí a 90 millas estamos al pendiente. Pero Natalia Molano, vocera en español del Departamento de Estado, ha confirmado a través de Martín Noticias la revocación del estatus legal de un ex funcionario cubano. Vamos a escuchar.
1: En este caso se ha revocado el estatus legal de Yoga Domínguez, su esposa y su hijo, por el reporte y evidencia de saber que este individuo es un agente subversivo y parte del Instituto de Amistad con los Pueblos Cubanos, el ICAP. Recordemos que el ICAP ha sido designado como una organización sancionada, por lo cual cualquier miembro o entidad que apoye este instituto, esta organización, también va a ser procesado para ser expulsado de los Estados Unidos. Esta persona ya fue aprehendida y ya está a la espera de esta expulsión de los Estados Unidos, y los oficiales y las autoridades pertinentes continúan buscando el resto de miembros que puedan estar dentro del territorio estadounidense para también procesarlos para su expulsión del país. Si es que tienen un estatus legal, se va también a revocar, así como se hizo con ese individuo.
2: Eran las declaraciones de Natalia Molano, vocera en español del Departamento de Estado de Estados Unidos, sobre la revocación del estatus legal de un ex funcionario cubano. Pero vamos a continuar aquí en la plataforma Martín Noticias, porque reformistas y reaccionarios en la cúpula castrista cubana, se habla, estarían frente a una crisis económica. Ani González tiene este interesante informe.
8: Cuba volvió a estar en el discurso del presidente Donald Trump. Dentro de la cúpula cubana comienzan a escucharse dos mensajes distintos. Por un lado, Miguel Díaz-Canel insiste en que la prioridad es salvar a la revolución. Por el otro lado, el primer ministro Manuel Marrero centra su discurso en acelerar las reformas económicas, eliminar trabas burocráticas y desatar las fuerzas productivas. Es decir, incorporar mecanismos propios de una economía de mercado. Consultamos al economista Elías Amor, quien considera que este contraste rompe con la tradicional unidad del discurso del régimen y podría responder a un momento de fuerte presión económica y política.
0: Díaz-Canel se aferra al paradigma dominante. Lógicamente, él es el presidente y se agarra y trata de intentar adoptar una posición que yo la llamo reaccionaria. Porque en vez de liderar hacia adelante, lo que está es diciendo que todo lo que pretenden ellos hacer va en la línea de mantener las llamadas conquistas de la revolución, el socialismo. Entonces, ahí es donde yo creo que está el quid de la cuestión. Que los reformistas han emprendido un camino que conecta muy bien con determinadas sensibilidades y los reaccionarios se aferran a un paradigma que ya no funciona.
8: El analista sostiene que estos mensajes podrían buscar proyectar distintas posiciones dentro del gobierno o preparar el terreno ante el impacto que puedan tener las reformas económicas impulsadas por las autoridades.
0: Las transiciones no son de un día para otro, requieren un proceso de transformación que empieza porque el paradigma dominante empieza a acumular anomalías que no tienen respuesta. Y a partir de ese momento hay gente que empieza a tomar caminos distintos.
8: Elías Amor asegura que el primer semestre económico de 2026 estuvo marcado por un mayor deterioro de la economía cubana. Explica que el país enfrenta un escenario de estanflación, es decir, una combinación de estancamiento económico e inflación de dos dígitos que, según afirma, se encuentra entre las más altas de América Latina.
0: En términos macroeconómicos, la economía cubana tiene básicamente dos grandes retos. De un lado, en el frente externo no consigue divisas. El turismo se ha hundido, las remesas no están llegando como deben de llegar, los médicos y los servicios que vende Cuba están a la baja, se van prescindiendo los países y la inversión extranjera, por mucho que ellos hablen, no llega a Cuba. Luego, internamente, lo que también hemos detectado es una parálisis productiva con una caída del Producto Interior Bruto que va a ser muy superior a la planificada por el CEPAL.
8: El contraste entre los discursos de los principales dirigentes alimenta el debate sobre cómo el régimen pretende enfrentar una de las peores crisis que ha vivido la isla en décadas, mientras aumenta la presión por parte de Washington.
2: La angustiosa espera que nos mantuvo en vilo a todos, también a familiares y seguidores en Cuba y Venezuela, de un niño cubano llegó lamentablemente a este fin cuando se confirmó el fallecimiento de Dayan Martínez, este pequeño de 10 años que quedó atrapado bajo los restos del edificio Coral Beach en el estado La Guaira tras más de una semana sepultado por los escombros. El anuncio fue realizado por la propia familia de este pequeño, quienes emitieron una esquela digital a través de plataformas donde confirmaron esta triste noticia. Los cuerpos de sus primas Vanessa e Ivana habían sido recuperados el pasado 27 de junio, apenas 3 días después de la doble sacudida telúrica que acabó con esta región costera allí en Venezuela. La historia de este niño movilizó a miles de personas en plataformas y atrajo la atención de equipos de rescate internacionales procedentes de Francia, Estados Unidos, México, El Salvador y Taiwán. El pasado 1 de julio, brigadistas lograron un avance significativo al establecer contacto con estos niños, confirmando que tanto Dayan como Samuel seguían con vida, lo que renovó esperanzas de sus seres queridos. A los familiares aquí en Estados Unidos, el abrazo fuerte igualmente a toda su familia y conocidos tanto en Cuba como en Venezuela. Pero vamos a la plataforma Cubanet, porque Sinmuela ha abordado la temática de las pandillas juveniles en Cuba, una historia que pocos conocen. Igualmente sorprende. Vamos a escuchar este adelanto.
4: Porque este es un fenómeno que tiene historia larga, aunque nos la hayan escondido. Las cosas como son. Antes de 1959, La Habana tenía su propio ecosistema de guapería. Los mafiosos, sí, muchos de ellos controlaban los casinos, pero debajo de esa estructura glamorosa y cinematográfica había una red de figuras locales, cobradores de deudas, controladores de vallas de gallos, tipos que imponían orden informal en barrios donde el orden formal era una fantasía. Esa cultura del guapo habanero, del hombre que resuelve a su manera y cobra en especie, venía incluso de antes. Ya en la crisis de 1929, que afectó a todo el mundo y Cuba no quedó a expensas, había pandillas criminales operando en muchos solares de La Habana, con menores de edad incluidos, explotados por grupos que les exigían traer dinero a riesgo de ser maltratados, a riesgo de ser violentados. O sea que el fenómeno no lo inventó el sistema, no lo inventó la revolución, no lo inventó Fidel Castro, pero por supuesto tampoco lo resolvió. Después de 1959, el sistema intentó algo que ningún gobierno anterior había logrado de manera sostenida: un control social tan total, tan radical, que en este caso la delincuencia organizada quedaría expulsada del tejido público.
3: Pero en un reciente video, la talentosa cantante española Pastora Soler ha revelado cómo Mariela Castro, presentándose como la rebelde de la familia, le tendió una trampa. La invitó a un almuerzo lujoso donde las langostas, un símbolo de poder en Cuba, fueron el plato principal. Le preguntaron si sabía que este manjar había estado limitado para el pueblo cubano y esto fue lo que respondió la cantante.
6: Yo quedé bien pegada, que soy muy inocente, porque yo decía, ella pues Mariela Castro es la rebelde de la familia y ella va a contracorriente de su familia. Pero bueno, que a mí me plantan en esa comida con Mariela Castro al lado, poniéndome langosta, que tampoco sabía yo que la langosta era algo tan controvertido que los cubanos tienen prohibido comer langosta. A mí me ponen a Mariela Castro y la langosta.
18: Además, que prohibido, supongo que será inaccesible para la mayoría de cubanos.
6: Claro, claro. Es como un artículo de lujo, claro, claro. Y para ellos es algo que no está bien visto. Pues me ponen a mí, me hacen una fotito.
18: Comiendo langosta.
6: Comiendo langosta con Mariela Castro. Yo... hice ese concierto, pero yo a los dos días tenía... Yo quería cruzar de Cuba a Miami y lesa, así que me
18: pasó. Harta de langosta, iba tú para Miami.
6: Y claro, ¿qué pasó?
18: ¿Y qué te pasó?
6: Esa imagen, me hicieron esa foto y se difundió. Me tendieron una trampa, porque en realidad yo sabía muy bien lo que tenían que hacer.
18: Y por actuar en Cuba, digamos, invitada por el régimen. ¿En Miami qué pasó?
6: Me anularon el concierto.
3: Y así como confirmó la artista española, después de estos hechos, su concierto fue anulado aquí en la ciudad de Miami. Imaginen la situación: Pastora, con buenas intenciones, se encontró atrapada en un juego que ponía de manifiesto las desigualdades del sistema comunista cubano. Hay mucha interacción, de hecho, con estas recientes declaraciones de Pastora Soler. Y lógicamente aquí, al tanto de Cuba, a 90 millas, hemos estado al pendiente. Así concluimos en nuestro recorrido al tanto de Cuba a 90 millas.
5: Gracias, Yasmani Salgado, por las noticias. Señoras y señores, llegamos al final de nuestra segunda emisión de Noticias 710 por Radio Mambí. Gracias por la sintonía. Mañana, en punto de las 6 de la mañana, más noticias. A nombre de nuestro equipo, Yasmani Salgado, Gustavo Orellana y quien les habla, Rodrigo Durán, les decimos buenas tardes, buen provecho.
23: Las familias afectadas por los devastadores terremotos en Venezuela necesitan nuestra ayuda ahora. 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
30: Buenas noches, señor juez. ¿Cómo sigue de salud?
31: Regular. Mañana tengo que ir al médico otra vez.
30: ¿Y qué le pasa ahora?
31: Porque todos los días después de almorzar y de comer, siento un peso muy grande en el estómago. ¿Qué cree usted que sea eso?
30: Bueno, le voy a decir. Dice usted que se trata de un peso muy grande.
31: Sí.
30: Entonces tiene que ser un peso de los antiguos.
31: ¿Cómo de los antiguos?
30: Sí, porque los pesos ahora son chiquiticos, así
31: póngase 5 pesos de multa usted por hacer chistecito con el estómago de su jefe.
30: Pero óigame, señor juez, por Dios. Yo no hago más que contestarle a lo que usted me pregunta.
31: No, señor, usted está relajando el peso que yo me siento en el estómago. Y el estómago del señor juez hay que respetarlo.
30: Está muy bien, señor juez. Dispense entonces.
31: No, ningún dispense. Póngase los 5 pesos y dígame cuál es el caso que tenemos para hoy.
30: All right, señor juez. Lo que tenemos hoy es una estafa.
31: ¿Dónde se cometió esa estafa?
30: En una venta de terrenos.
31: Llame entonces a los complicados en ese terrenicidio.
30: Enseguida, señor juez. Luz María Nananina.
7: Aquí como todos los días.
30: Rudecindo Caldeiro y Escoviña.
9: Presente.
30: José Candelario Tres Patines.
7: A la reja.
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11: 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México queda fuera del Mundial 2026. Inglaterra venció al tricolor 3-2 en el Estadio Azteca con Jude Bellingham como gran figura, anotando 2 goles en el primer tiempo. Kane cerró la historia desde el punto penal. Inglaterra avanza a cuartos de final contra Noruega. Gracias, México, por luchar hasta el final.
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31: Vamos a ver quién es el acusado.
9: Tres Patines, doctor. Yo lo acuso de estafa, señor juez.
7: Yo también, señor juez.
32: Bueno, pues yo no, ¿qué le parece,
31: señor? ¡Se me cuenta! Usted no acusa de estafa a Tres Patines.
32: No, chico, porque yo no puedo acusar a un inocente,
31: y
32: chico.
31: Y Tres Patines es inocente.
32: Inocentísimo, chico. Uh-huh. Y coste que eso no lo digo porque él esté delante.
31: Ah, no.
32: No, señor, dile a Tres Patines que se vaya de aquí un momento. Tú verás que te lo digo igualito.
31: No me digas. Sí, igualito. Y si Tres Patines se va de aquí, ¿cómo me lo va a seguir usted diciendo?
32: Por teléfono, chico.
31: Ah, pues lo siento por usted. ¿Por pero qué? Tres Patines no puede irse de aquí. ¿Qué le parece? A ver, Nananina, ¿qué le sucedió a usted?
7: Pues nada, señor juez, que Tres Patines me estafó 100 pesos vendiéndome un terreno que no sirve para nada.
31: ¿Y eso, Tres Patines? ¿Usted se dedica ahora a la venta de terreno?
32: Sí, chico, no, mamita y yo nos estamos desprendiendo de todos los terrenos que tenemos, ¿tú sabes?
31: Ajá.
32: ¿Y tú sabes por qué?
31: ¿Por qué?
32: Porque no nos interesan los bienes terrenales.
7: ¿Qué me cuenta? ¿Eh? ¿Qué me cuenta? Y los 100 pesos que me cobraron por ese terreno no son bienes terrenales también.
32: No, señora, perdone que le turrupa, pero esos son bienes monetarios. Bienes terrenales son lo que se refieren a la tierra. Y por eso lo que hacemos nosotros es vender toda la tierra que podemos.
31: Toda la tierra que pueden, ¿no es
32: sí,
31: eso?
32: Sí. Mira, si tú te sientes hecho tierra, señor juez,
31: uh-huh,
32: me lo dice que te estoy vendiendo, te estoy parcelando, pero enseguida.
31: Secretario, mira, póngale 180 pesos a Tres Patines por querer vender al señor juez.
32: Dinero para empezar.
31: No, es de multa.
32: Ah, yo soy el que te lo tengo.
31: Sí, señor.
32: Ah.
31: Y dígame, Nananina, ¿cómo fue lo de los 100 pesos?
7: Pues antes que nada, señor juez, hágame el favor de leer este anuncio que Tres Patines anda repartiendo por el barrio. Mira,
31: a ver, démelo acá.
7: ¿Cuál?
31: Se vende un terrenito de 500 varas cuadradas en Zapata entre Carlos III y C, con fácil acceso por 23. Precio 100 pesos nada más. ¿Usted andaba repartiendo este anuncio, Tres Patines?
32: Yo sí, chico.
31: ¿Y qué, Nananina? ¿Compró usted el terreno, verdad?
7: Figúrese, señor juez. Cuando yo vi que por 100 pesos nada más me vendían un terreno en la calzada de Zapata, llamé a Tres Patines, le di los 100 pesos y él me dio un recibo. Era provisional, ¿sabes? Mientras hacía la escritura.
31: Bueno, ¿y qué?
7: ¿Cómo que qué? Que cuando yo fui a ver el terreno, resulta que lo que hay en Zapata entre Carlos III y C es el castillo del príncipe.
31: ¡No! Sí. ¿Usted vendió el castillo del príncipe, Tres Patines?
32: Bueno, yo le voy a decir, si yo lo pudiera haber vendido, oye, me lo hubiera vendido. Uh-huh. Lo vendería, pero de buena gana, para pa salir de él, ¿no?
31: ¿Y usted quiere salir del castillo del príncipe?
32: No voy a querer salir si siempre me tienen de la parte adentro, vale, chico.
31: ¿Pero lo vendió usted o no lo vendió?
32: No, no, señor. Lo que pasó ahí fue que Nananina no interpretó bien el anuncio.
31: No,
32: porque el terreno ese no está en la calzada de Zapata.
31: ¿Dónde está entonces?
32: En la ciénaga de Zapata, chico.
7: No. El anuncio dice.
32: No, señor. Espere un momento.
7: No,
32: pero
7: que no me grite.
31: No, espérese.
7: No me grite, que a mí el primer grito me aporoto y se acabó el mundo.
32: Sí.
31: ¿Yo? No. Mire, no grite más y hable con mesura.
32: No, sí, yo he hablado con mesura.
31: No, mesura no.
32: Mesura es el dueño de la imprenta que me hizo el anuncio.
31: No, señor, hable despacito.
32: Sí, el anuncio dice que ese terreno está en Zapata, nada más. Ahí no se aclara si es la calzada o es la ciénaga.
7: ¿Y usted por qué no me dijo que era en la ciénaga?
32: Porque usted no me preguntó, usted no se interesó por eso. Yo creí que usted lo sabría.
31: No, Tres Patines.
32: ¿Por qué? Espérate.
31: Momento, no, espérate, no, espérese. Atrevido. Aquí dice que el terreno está en Zapata, entre Carlos III y C.
32: Exactamente, en la ciénaga de Zapata, entre la calle de Carlos III y la calle C.
31: Y en la ciénaga de Zapata hay calles.
32: Hombre, por Dios, chico, allí todos son calles, chico. Lo único que no hay son casas, chico.
31: Bueno, Tres Patines. Pero es que en la ciénaga de Zapata no puede haber ninguna calle que se llame Carlos III ni C.
32: ¿Por qué, chico? ¿Qué nombre tiene en la calle de la ciénaga de Zapata?
31: Ninguno.
32: Y yo no le puedo poner el nombre que a mí me dé la gana, chico.
31: No, Tres Patines.
32: Ah, no.
31: No, Tres Patines.
32: Ah, no.
31: No, Tres Patines.
32: Ah, no, porque no. A ti te da.
31: No, usted se lo puede poner, pero en este anuncio hay mala fe.
32: No hay mala fe.
31: Sí, señor. Porque incluso dice usted aquí que ese terreno tiene fácil acceso por la calle 23.
32: ¿Qué cosa? Ahí dice calle 23, léeme.
31: Espérese, déjeme.
32: A ver, mírame a ver.
31: Aquí dice, en la de la calle Carlos III. Fácil acceso por 23.
32: Ah, vamos, eso es porque al sitio donde está ese terreno no se puede llegar por tierra, porque hay mucha tembladera y están los cocodrilos aposados a la orilla de la piedra.
31: ¿Y cómo hay que ir entonces?
32: Hay que ir por mar. Para llegar a ese terreno hay que embarcarse de todas maneras, chico.
31: ¿Y todavía dice usted que tiene fácil acceso por 23?
32: Claro que sí, chico, el 23 no es vapor.
31: Nah. Tres Patines, no trago, ahí hay dolo.
32: Ahí no hay dolo ninguno,
31: sí, chico. Señor, hay dolo en ese vapor.
32: En ese vapor, y es malo que haya dolo en ese vapor.
31: ¿Cómo no? Malísimo.
32: Bueno, reclámale al capitán, si yo no tengo que ver nada con la compañía de vapor.
31: Sí, señor, ni nada de eso, usted tiene que ver con eso, porque no hay derecho a que usted le venda a Nananina un terreno en un lugar al que ni siquiera se puede ir por tierra.
32: Bueno, chico, ahora no, pero con el tiempo se podrá ir, porque ya están haciendo una carretera allí.
31: ¡Ah! Están haciendo una carretera.
32: Sí, están haciendo una carretera.
31: Sí.
32: Lo que pasa es que, tú sabes, el trabajo va un poco lento.
31: Lento.
32: Mira, el otro día pasé yo por allí y no había más que dos hombres, uno con un pico y otro con una pala, chico.
31: ¿Y qué hacían?
32: Bueno, no hacían nada, porque resulta que el del pico estaba allí y era capataz. Estaba para cuidar al que trabajaba con la pala.
31: ¿Y el de la pala?
32: Bueno, ese estaba de capataz también, para cuidar al que trabajaba con el pico.
31: Entonces no trabajaba ninguno.
32: Bueno, sí, trabajaban los dos, pero los dos de capataces, ¿tú sabes?
31: Bueno, ¿y entonces para qué uno tenía un pico y el otro una pala?
32: Hombre, porque los dos estaban de pie y en algo tenían que apoyarse, chico.
31: All
32: y
31: right.
32: Hablando, bobrilla y right. Esa barriga, sí.
31: Está bien. Usted se considera estafada en 100 pesos, ¿no es así, Nananina?
32: No, ella retira la...
31: No, ella...
7: Yo no retiro nada. ¿Qué retiro de qué, chico? Pues creo que tengo suficientes motivos para considerarme estafada, ¿no?
31: Sí, señor.
7: Hombre, retiro.
31: No, usted no retira nada.
7: Ni el retiro artístico, mire cómo es la...
31: Ah, bueno. Y señor Rudecindo.
0: Mande.
31: ¿A usted qué le pasó?
9: Algo por el estilo, doctor. Solo que a mí en lugar de 100 pesos me estafó 1,000 pesos.
31: ¿Mil?
9: 1,000 pesos.
31: ¿Cómo se conoce, señor, que él lo conoce a usted?
9: ¿Cómo? A ella llega usted. Siempre viene a recurrir a mí, chico. Yo no sé.
31: No, pero no es recurrir a usted. 1,000 pesos, todos los días lo mismo. ¿$1,000? ¿Eh? Sí. Porque usted no le hizo el mismo negocio de 100 pesos de Nananina.
9: Y un centavo.
32: No, porque él es propietario y tiene más
9: medio. Un real del emperador Napoleón, que me lo llevó también.
31: Ah, le llevó un real del emperador Napoleón.
32: No, y ahora le di un real de plata para que ande una semanita con él.
31: Ajá. Bueno, vamos a ver, ¿y eso cómo fue la
9: Bueno, etapa? Doctor, eso fue que yo no quería comprar terreno ninguno, pero Tres Patines me embulló diciéndome que por 1,000 pesos nada más me vendía un terrenito en una playa de La Habana del Este.
31: ¿Y eso? ¿También vende usted terreno en las playas, Tres Patines?
32: Sí, cómo no, tú sabes lo que yo le hago a los machates para que compre los terrenos en la playa.
31: ¿Qué hace usted?
32: Le recito poesías marinas.
31: ¿De quién?
32: Hombre mía, chico.
31: ¿Y usted tiene poesías marinas?
32: ¿Cómo no, chico? Yo tengo una dedicada a la arena. Es preciosa, es preciosa. Sí,
31: a ver, ¿cómo dice?
32: En de Cacígalo.
31: Bueno, a ver, ¿cómo dice? Dígame.
32: Dice, la arena del mar es blanca, la arena del mar es fina.
31: Ajá.
32: Por eso el mar come arena en vez de comer harina.
31: Mira qué cosa. Mira acá, Tres Patines, y esa poesía la hizo usted.
32: Sí, no, y tengo otra todavía. Sí. Dedicada a las olas y a la brisa. ¿Qué dice? Ah, eso es
31: tremendo. Sí, a ver, ¿cómo dice?
32: Dice, el susurro de la brisa.
31: Susurro.
32: Y el susurro de las olas me susurran al oído. No sigas comiendo bolas.
31: Hágame el favor. ¿Es susurro o susú? Susú.
32: ¿Eh?
31: ¿Es susú?
32: Sucu-sucu.
31: No, susurro.
32: Susurro, ¿eh?
31: ¿No tiene ninguna dedicada a los cangrejos?
32: ¿Cómo no, chico? Le tengo una dedicada a los cangrejos que dice así, fíjate. Las cangrejitas son hembras, los cangrejitos son machos. Y a pesar de ser distintos, todos tienen carapacho.
31: Venga acá, ¿y esa poesía la saca usted de la cabeza?
32: Sí, de la cabeza de los cangrejos.
31: No, de la cabeza
32: suya. De la mía, sí.
31: Pues yo que usted no la sacaba, la dejaba dentro.
32: No puedo, chico, porque oye, me es que la respiración poética.
31: ¿Qué respiración?
32: La respiración
31: poética. Inspiración.
32: Eso mismo es, sí. La inspiración me brota y tengo que darle salida, chico. ¿Tú no conoces la del pececito?
31: ¿Cómo es la del pececito?
32: Ah, la del pececito dice así. Pececito, que nadas dentro del mar. No te metas en el agua, acabado de almorzar.
31: ¿Cómo no? ¿Cómo se va a meter un pez en el agua si ya está dentro?
32: Bueno, eso es por si acaso algún día el pececito se le ocurre salir y almorzar afuera, ¿comprende?
7: ¿Pero cómo va a salir a almorzar afuera, compadre? Si sale afuera, se lo almuerzan a él. ¿Usted es bobo? ¿Qué es lo que pasa?
32: Bueno, pues por eso tengo otro versito más que dice así, oye, meto. Pececito, pececito, nunca abandones el mar, porque si sales del agua, te pueden empanizar.
31: Bueno, está ahí. No más versito. En fin, Rudecindo, usted le compró un terreno en La Habana del Este, ¿no es eso?
9: Sí, señor, porque Tres Patines me recitó todas esas poesías y me dijo, además, que si hacía una casita de 10,000 pesos en ese terreno, cuando acabaran el túnel le iba a poder sacar 60,000.
31: ¿60,000 pesos?
32: Sí, cómo no, chico. El negocio, óyeme, no es seguro, pero con un poco de suerte le puede sacar hasta 120,000.
31: Me parece mucho eso. Bueno, pero siga, Rudecindo. ¿Qué pasó con el terreno ese?
9: Porque yo le compré creyendo que estaba en La Habana del Este, pero cuando voy a ver la escritura, ¿sabe usted dónde está?
31: ¿Dónde?
9: En Isla de Pinos,
31: doctor. ¿Eh? Tres Patines, ahí sí que no puede usted negar que engañó a Rudecindo.
32: ¿Por qué lo engañé, chico?
31: ¿Por qué va a ser? La Habana del Este no es la que está al otro lado de la bahía.
32: No, viejo, no. ¿Quién te dijo? Esa no es La Habana del Este. Esa es la del otro.
31: ¿Cómo la del otro?
32: Sí, la del otro lado de la bahía. Que tú mismo lo estás diciendo, La Habana del otro. La Habana del Este.
31: Ajá.
32: Isla de Pino, chico.
31: ¿Por qué? Si la Isla de Pino está al sur.
32: Sí, pero vamos a ver una cosa, oye. Y en la Isla de Pino no pertenece a la provincia de La Habana.
31: Sí.
32: Y está en el interior de la provincia de La Habana.
31: No, está fuera, en el exterior.
32: Entonces, La Habana del Este, chico.
31: ¿Cómo del Este?
32: Sí, chico, La Habana del Este. Exterior. Lo que pasa es que yo lo digo en abreviatura
31: para
32: poder mangar a la gente.
31: Pero dígame, ¿cómo le puede sacar Rudecindo 60,000 pesos a ese terrenito?
32: Entrame, pero no. Si no, si encuentra Potolio, saca macho. Pero Potolio no lo hay porque ya yo busqué primero debajo de todas las matas y todo, ¿viste?
31: Entonces, ¿cómo es la cosa?
32: Muy sencilla, chico. Mira, Rudecindo hace allí una casita de 10,000 pesos y entonces, cuando acaben el túnel...
31: ¿Qué túnel?
32: Hombre, el túnel de Batabanó a Isla de Pino, chico.
31: ¿Eh? ¿Y cuándo van a hacer ese túnel, Tres Patines?
32: Bueno, la fecha exacta yo no te la puedo decir, pero algún día tendrán que hacerlo, ¿no es así?
31: No, bueno, no estoy seguro. ¿Cómo se va a hacer un túnel desde Batabanó a Isla de Pino?
32: Por debajo del agua, chico, como se hace en todo.
31: No,
32: y
31: ray,
32: por si acaso falle, se le mete un puente arriba, chico.
31: Ray. ¿Y cuando acaben ese túnel, qué?
32: Bueno, cuando acaben ese túnel, mucha gente se va a mudar para Isla de Pino. Y entonces Ruedecino puede alquilar fácilmente su casita en 60 pesos al mes.
31: ¿Y eso es un negocio de 60 mil pesos?
32: Sí, chico, porque ya yo saqué la cuenta. Y para cobrar los 60 mil pesos, lo único que necesita Rudecindo, fácil, es conseguir un marchante, un inquilino, que le pague 83 años de alquiler por adelantado.
31: ¿Eh? Ahí está, bueno, sí. ¿Y usted cree que hay un inquilino dispuesto a hacer eso?
32: Bueno, por eso te dije que el negocio no es muy seguro, ¿no? Pero a lo mejor lo encuentra y entonces saca la cuenta y verá que es un negocio de un aproximado 60 mil pesos.
31: Aunque de 60 mil pesos, ¿no?
32: Sí, no, y si Ruedecindo es un poco vivo, puede llegar hasta 120 mil.
31: ¿Cómo?
32: Pidiendo también 83 años de fondo.
31: Escriba ahí, secretario.
0: Venga la sentencia.
31: La venta de sus terrenos es una estafa, me parece, porque aunque sean muy buenos, nunca son lo que usted ofrece. Y como el hecho resulta un fraude bien comprobado, devuelva lo que ha cobrado y pague un peso de multa.
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31: Buenas noches, secretario.
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0: Con Félix a tu lado, tu futuro comienza hoy. Y le doy las buenas tardes a Félix Olivera,
1: que muy lo tengo buenas aquí a tardes. Mi lado. Muy buenas tardes, Jeky, para ti y para todos los que nos están escuchando en este día.
0: ¿Cómo está el ánimo?
1: Gracias a Dios, muy bien, muy feliz.
0: Muy contento. Feliz y contento. Qué bien, yo también. Los Marlins ganando. Estamos bien, no hay problema. Sí, lloviendo, señor. Que hace falta que llueva. Mucha. Y está lloviendo.
1: Sí, señor.
0: Ahora, yo quiero entrar en materia y tengo una pregunta que siempre me llama la atención. ¿Por qué hay tantas personas que todavía tienen miedo a algo que se llama hipoteca revertida o reverse mortgage? ¿Por qué hay tantos criterios falsos, a veces bien intencionados, pero falsos en la población?
1: Jeky, la respuesta siempre va a ser la misma. Muchas veces tenemos miedo a algo que no conocemos. Si no conocemos, lo que el ser humano por naturaleza hace es se da un paso atrás. ¿Me entiendes? Y si hay algo que tú no conoces y tú piensas que puede ser peligroso, le vas a decir a tus amigos, oye, no, cuidado. Pero lo estás diciendo quizás, no quiero que nadie se sienta ofendido, pero quizás desde la ignorancia, claro. Que no tenemos el conocimiento total de cómo funciona la hipoteca revertida. Entonces, ¿qué hacemos? Le decimos a nuestros amigos y familiares, cuidado. ¿Me entiendes? Esa es la razón. Porque en realidad, si esto lo pudieran poner en el agua, como dicen los americanos, hay que ponerlo en el agua de lo bueno que es.
0: Bueno, y ahora vamos a hablar de por qué es bueno.
1: Sin duda.
0: ¿Pero
1: sin
0: por duda. Qué?
1: Mira, es bueno porque lo principal que sucede es que te quita la hipoteca del medio. O sea, el pago más grande que tienen las personas, por lo general, mensualmente, te lo elimina.
0: Un ejemplo, yo estoy pagando por una hipoteca... $1,500, $2,000 para poner bajito, que hay muchos pagando mucho más, ¿no?
1: Muchísimo más.
0: Pero bueno, $1,500, $2,000, ¿dejo de pagar eso?
1: Sí, Jeky, mira, la realidad es que ojalá estuvieran pagando $1,500, $2,000. La mayoría de las personas que yo visito para hacer un reverse mortgage, por lo general están en los $3,000, $3,000 algo, oh. Por lo general. ¿Qué sucede con esto? Que si lo dejas de pagar, no tienes que hacer ningún pago mensual. Es increíble. Y no solamente eso, sino que te dan un dinero adicional. No hay por dónde cogerlo, no hay nada negativo.
0: Ese dinero sale de la plusvalía.
1: Sale de la plusvalía de la casa, sí.
0: O sea, compré la casa en $300,000 y hoy vale $400,000. De ese dinero que ha ganado valor la casa, de ahí es donde sale el dinero que recibes.
1: De ahí es donde sale el dinero que tú recibes, por supuesto, de la plusvalía de la casa. Y lo más interesante de todo esto es que nunca el reverse mortgage puede, por decirlo de una manera que todos podemos entender, puede comerse la plusvalía de la casa. Tiene que siempre tener plusvalía. ¿Para qué? Para que puedas heredarla, para que puedas venderla si un día decides venderla.
0: Ok, y ahora que hablamos de herencia, ¿esa casa sigue siendo mía?
1: Totalmente.
0: ¿Y yo la puedo dejar en herencia a quien yo quiera?
1: Totalmente. De hecho, puedes hacer lo que quieras con ella. Puedes, si quieres utilizar el dinero para añadirle una habitación y traer a tus nietos, traer a tus hijos a vivir contigo, lo puedes hacer. Si quieres pintarla, puedes hacerlo. Si quieres venderla, lo puedes hacer. Quieres heredarla, lo puedes hacer. La casa es tuya totalmente. Y la única persona que tiene derecho a decidir sobre la casa eres tú.
0: El título y la propiedad y todo está en mi poder. No, sí, no es señor. Que se va para el banco,
1: para
0: no,
1: nada.
0: Se queda en mi poder.
1: Totalmente.
0: Y ese dinero que recibo extra, ya sé que si dejo de pagar la hipoteca, tengo una ventaja tremenda, como si me subieran el sueldo, en ese caso lo ponía de $3,000. Me subieron el sueldo $3,000 mensuales.
1: Exactamente.
0: Así funciona. Ahora, de ese otro dinero que yo recibo, que tiene que ver con la plusvalía de la casa, ¿puedo hacer lo que yo desee con él? ¿Yo puedo incluso invertir en otra propiedad porque
1: sin lugar
0: quiero
1: a dudas.
0: Comprar otra casa para entonces alquilarla o algo así?
1: Claro, sin lugar a dudas. Puedes ir. De hecho, hay personas que lo han hecho. Como hay préstamos, Jeky, que no necesitas calificar. No necesitas ganar dinero para calificar. O sea, la misma casa se autocalifica. Obviamente, tenemos que asegurarnos que la casa se pueda pagar sola y que te quede algún dinerito mensual. ¿Me entiendes? Entonces, ese dinero lo puedes utilizar para comprar una casa de inversión, la cual te va, de contra que ahora no pagas mortgage, ahora esta te va a generar ingresos. Lo puedes hacer.
0: Eso es hacer bingo y lotería, la
1: verdad. Muchachos, ¿no? Sí, sin duda. Un morrón con las bases llenas.
0: Wow, sí, señor. Un gran slang.
1: Sí, señor.
0: Esa es la verdad. 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
0: 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Ahora, ¿qué requisitos? Porque tiene que haber algún requisito para poder uno hacer la hipoteca revertida.
1: Sí, sí los hay. Sí los hay. Son muy pocos. Son muy pocos. Realmente, el requisito principal, y es el que más le estreso yo a las personas, no esperen a que estén en un momento difícil donde no tienen más remedio para hacer sus pagos. ¿Me entiende? Porque si ya usted se atrasa en el mortgage, o se atrasa en la asociación de tener asociación, o está atrasado en los impuestos, ya no puede hacerlo. Al no ser, tiene sus excepciones, obviamente, al no ser que haya habido una enfermedad grave, que haya habido un viaje por alguna enfermedad o alguna muerte de algún familiar grave y por esa razón se haya atrasado, entonces podemos explicarlo y comprobarlo.

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4: 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Voy al mismo ejemplo. Hay muchas personas que están pensando que en este momento no deben comprar. Están esperando que bajen los intereses, están esperando que se den las condiciones ideales, la tormenta perfecta, como tú acabas de decir. Entonces de pronto se va a dar. Y en ese momento que se da, todos a la vez van a querer comprar. Y entonces los precios de las propiedades suben porque aumenta la demanda.
3: Y la oferta está igual. La oferta no va a aumentar, la demanda es la que va a aumentar. Entonces en ese momento va a suceder lo que sucedía antes. La gente va a empezar a ofrecer por encima del sales price, por encima del appraisal value. Y vas a tener que estar preparado para eso.
4: Entonces un buen truco sería, compro ahora, exacto, aunque los intereses estén un poquito más altos, la propiedad está más baja, y yo aprovecho y compro ahora. Si después me bajan los intereses, yo puedo refinanciar.
3: Totalmente, totalmente. Y de hecho los intereses no es que estén extremadamente alto. Los intereses están en lo que han estado por lo general toda la vida. El cambio que vimos cuando la pandemia fue precisamente a causa de la pandemia. Y miren lo que sucedió. Los intereses estaban tan bajitos que muchas personas quisieron comprar. Y eso fue lo que va a suceder probablemente el próximo año.
4: Y una pregunta, Félix. 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
4: 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Compra para inversionistas.
3: La compra para inversionistas, creo que este ha sido el mejor momento que ha existido para los inversionistas. ¿Por qué? Porque antiguamente, cuando un inversionista iba a comprar propiedades, precisamente, valga la redundancia, para inversión, cada propiedad te cargaba tu poder de compra. ¿Qué quiero decir? Por ejemplo, tú tienes un ingreso de $15,000 al mes, ¿ok? Compraste tu casa propia, tienes tu casa propia, compras la segunda, ya ese gasto se te añade a tu ingreso. Compras la tercera, ese gasto se te añadía a tu ingreso, a pesar de que podías reducir parte de la renta, pero te iba cargando tu poder adquisitivo. Ahora no. Ahora tú tienes tu casa propia y compras una casa de inversión, esa casa se autocalifica y ese gasto no se te carga a tu crédito, no se te carga a tu poder de compra.
4: Déjame ver si yo entendí bien esto.
3: A ver.
4: Ese mismo ejemplo.

0: gano 15 mil dólares
1: al mes.
0: Al mes, ojalá, ojalá. Yo gano 15 mil dólares al mes, compro una casa y al comprar la segunda se suma eso a lo de la primera y ya como que mi poder adquisitivo ya no es 15 mil, es menos.
1: No, no, no, no, eso es lo lindo que tiene este tipo de préstamo, que la casa que estás comprando es la que se autocalifica. Ella sola se va a pagar el préstamo y ella sola va a asumir ese gasto.
0: Como si fuera por separado.
1: Es como si fuera por separado. De hecho, muchas personas lo que hacen es que no es necesario, pero lo hacen, es que por cada casa que compran abren una LLC.
0: Oh.
1: Abren una corporación, de manera que pueden insular esa propiedad. Hay muchas cosas que se pueden hacer en real estate y es por eso que es importante llamar a un experto en real estate y mortgage para que te puedan guiar de la manera correcta.
0: 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Me interesó un tema que tocaste, que es el refinanciamiento.
1: Uh-huh.
0: Hay personas que en el momento de compraron los intereses estaban más altos que los que están hoy día.
1: Uh-huh.
0: Interés variable, etcétera, ¿no? ¿Es un buen momento para refinanciar?
1: Sin duda. Lo primero que hacemos es un estudio de cómo tienes el interés.
0: Mm.
1: No queremos refinanciar a las personas por refinanciar.
0: Claro.
1: Queremos darle un beneficio. ¿Ve? Chequeamos por lo general cómo tienen el interés y si le podemos bajar al menos 2 puntos de ese interés, es el momento de hacerlo. No, como te decía, nuestro interés siempre va a ser ayudar a las personas. Si no te logramos bajar 2 puntos, no vale la pena hacerlo. Es mejor que esperes un poquito.
0: ¿Ves? O sea que el límite sería 2 puntos.
1: Lo ideal son 2 puntos.
0: 2 puntos.
1: Bajar 2 puntos del interés que tienes. Y por ejemplo, si tienes ahora mismo el 6% de interés, va a ser imposible llevarlo a 4. Eso no vale la pena refinanciar. Vas a tener que esperar un poquito más. ¿Ves? Y si tienes el 7, 7 y medio, a lo mejor ya por ahí podemos empezar a trabajar. Y definitivamente, si tienes el 8, definitivamente tienes que llamarme porque estás pagando mucho dinero.
0: Estás perdiendo dinero, sí, todos los meses,
1: sí,
0: ahí,
1: señor,
0: increíblemente. Pero me gusta, ¿no?, la forma que dices, bueno, si hay este interés, entonces no, etcétera. Porque se trata de guiar las personas por el, uh-huh, camino correcto.
1: Exacto.
0: Y no sencillamente tratar de hacer negocio a toda costa. Otra cosa sería las personas que quieren tener un préstamo sobre su propiedad. ¿Ustedes también están en condiciones de hacer esos préstamos?
1: Te refieres a porque hay dos tipos de préstamos sobre la propiedad. Está el second mortgage. Uh-huh. Y está el HELOC, que es una línea de crédito sobre la propiedad. Y las dos son factibles, dependiendo para que la quieras y en el momento que la vayas a utilizar.
0: Explícame cómo es la diferencia.
1: El refinanciamiento, cuando tú refinancias una propiedad o sacas un second mortgage, vamos a ponerlo así, el second mortgage, el dinero te lo ponen en el banco en su totalidad. Por ejemplo, tienes una plusvalía y quieres sacarle $100,000 a la propiedad. Hacemos un second mortgage. A los 3 días de haber hecho el cierre, te depositan $100,000 en tu cuenta de banco. Lo puedes utilizar para lo que tú quieras.
0: Uh-huh.
1: ¿Okay? Pero comienzas a pagar intereses y principal al segundo mes que tengas ese dinero.
0: Okay.
1: Ahora, si haces una línea de crédito o un HELOC, que le llaman, no funciona así. ¿Cómo funciona eso? Eso te abren, te aprueban, haces el cierre y te dicen, bueno, tu línea de crédito son $100,000. Lo tienes ahí, lo puedes utilizar cuando quieras. ¿Ok? No pagas nada hasta que no lo utilices. Ahora, ¿dónde vale la pena uno y dónde vale la pena el otro? El HELOC vale la pena o la línea de crédito vale la pena cuando no sabes qué vas a hacer y quieres, okay, tener el dinero ahí por si acaso. Vale la pena. Porque como no sabes lo que vas a hacer todavía y no sabes si vas a invertir, que si no sabes lo que vas a hacer, es mejor que esté ahí sin tocarlo y utilizarlo cuando lo necesites. O si tienes una emergencia.
0: Tengo un trabajo, perdón, un trabajo de esos que no me siento muy, muy seguro.
1: Exacto.
0: Y quiero tener un dinerito de reserva allí para una emergencia médica, uh-huh, para un negocio que se presente.
1: Estar listo. Tipo. Sí, estar listo para lo que acontezca. Okay. Ahora, si ya tienes planes específicos, que ya sabes lo que vas a hacer, una línea de crédito no es recomendable. ¿Por qué? Mm. Porque el interés siempre va a ser mayor. Por lo general es variable. ¿Me entiendes? Entonces, si ya tú sabes lo que vas a hacer y ya tienes planes específicos, con fechas específicas, quiero hacer esto y esto es lo que necesito, el dinero para esto, es mejor una segunda hipoteca porque el interés va a ser mejor. ¿Me entiendes? Y si lo vas a utilizar, nada más que cierres, bueno, obviamente va a ser mejor.
0: Bueno, si yo me acerco a American Mortgage Lender precisamente con una idea de tener, de recibir un préstamo, pero no tengo esta información, ustedes empezarían por dármela, ¿no?
1: Por supuesto. La primera pregunta es, ¿para qué quieres refinanciar? ¿Para qué quieres una hipoteca, una segunda hipoteca? Porque necesitamos saber cuáles son los planes del cliente para poder darle el mejor consejo. Obviamente, el cliente, la persona, siempre tiene la decisión final. Porque yo puedo dar el mejor consejo del mundo, pero si no lo entiende o no lo ve de esa manera y prefiere hacer lo que está convencido ya que va a hacer, pues obviamente no hay nada que podamos hacer nosotros. Le hacemos lo que ellos quieren hacer.
0: Hay muchas personas mayores que incluso un poco que se confunden con estos términos. A mí me cuesta trabajo incluso aprendérmelos, ¿no? Y muchas personas mayores necesitan llevar a un familiar, llevar a un hijo, llevar a un nieto, para que un poco que entiendan mejor y nos expliquen y nos hagan ver lo que no vemos nosotros mismos. En ese caso, pueden ir acompañados de un familiar. Oye, y conversar con ustedes.
1: Sin lugar a dudas. De hecho, pueden traer a toda la familia.
0: ¿Y ustedes van a la casa de las personas?
1: Sí, y esa es la razón por la cual a mí me gusta siempre el primer contacto tenerlo yo con las personas. Por eso damos el celular mío para que me llamen. ¿Por qué? Porque yo voy a la casa de la persona. Todos los reverse mortgage yo voy a la casa siempre. Para acomodar a la persona. Obviamente son personas ya adultas y por lo general si trabajan el tiempo lo tienen muy limitado. O sea, yo voy a la casa de las personas, tomo toda la documentación, hago todo lo que tengo que hacer. Si tengo que ir 2, 3, 4 veces, lo hago. Si tengo, y de hecho te digo, he tenido clientes y no te voy a exagerar ni un poquito, que me han llamado más de 10 veces con la misma pregunta porque no la acaban de comprender. Y con muchísimo gusto. Si me llaman 11, se la explicamos 11 veces.
0: Bueno, casi que me pasa a mí en este programa, ¿no? Yo te hago la misma pregunta una y otra vez porque quiero entenderlo y me pongo en los zapatos del oyente y quiero que el oyente, a través de mis preguntas, también logre entender esto. Tú hablas, por ejemplo, de que tú visitas la casa de los clientes, pero si un cliente por X motivo quiere ir a la oficina,
1: las también puede ir. Las puertas están abiertas, por supuesto, las puertas están abiertas. A mí me conviene que vayan a la oficina, me es más factible. Tú sabes cómo es el tráfico de Miami, pero por lo general me dicen, tú puedes venir a la casa, y yo voy. Y si me dicen, ven a las 7:30, a las 7. Si ven a las 8, a las 8. No hay ningún problema.
0: Si van a tu oficina, ¿brindas café?
1: Sin duda. Tengo una cafetera ahí especial, especial. Un buen cafecito cubano siempre viene bien.
0: Qué bien, qué bien. 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A mí de todos estos temas, el que me gusta hablar es de la hipoteca revertida, porque le veo tantas ventajas, Félix, que yo al final regreso allí, porque, caramba, me parece que es un buen momento para que alguien ya más de 62 años se ahorre el dinero que está pagando de la hipoteca y además reciba ese dinero de la plusvalía que está ahí. ¿Sí? Que está ahí sin utilizar.
1: Está sentadito.
0: Y que puede usted aprovecharlo.
1: Sin lugar a dudas, Jiki. Eso es, en mi opinión, lo mejor que se ha inventado en cuanto a mortgages para ayudar a las personas. En el pasado, muchas personas estaban perdiendo las casas o les era muy difícil hacer cubrir todos los gastos que tenían en adición a la hipoteca y por lo general terminaban vendiendo la propiedad. ¿Qué sucedía? Que entonces ese dinero lo tenían que utilizar para pagar rentas donde se mudaban y se les gastaba, los perdía. No es lo mismo pagar renta en un lugar que tú estás viviendo que no es tuyo, a pagar renta, a permanecer en tu propia casa, uh-huh, sin pagar nada, en la casa que tú has estado por muchísimos años, quizás criaste a tus hijos ahí y no quieres irte de ella.
0: Y que sencillamente a lo mejor lo que necesitas es un arreglito y que has estado postergando precisamente, uh-huh, por un poco de falta de recursos. Al recibir este dinero, uh-huh, que te da el banco de la plusvalía, ahí puedes invertirlo en los arreglos precisamente de tu hogar.
1: Sin lugar a duda, puedes hacerle el techo nuevo, puedes hacer un sistema nuevo de aire acondicionado para que te ahorre electricidad, puedes ponerle paneles eléctricos para que... paneles solares para que te baje la energía.
0: Y también para disfrutar la vida,
1: y para Félix. Disfrutar la vida.
0: También para darte, claro, ese viaje a Europa que soñaste siempre, claro, ¿no? Ir a conocer Granada, ir a conocer Madrid.
1: Barcelona.
0: Sí. Sí. Hay muchas cosas pueden. Y sobre todo, lo que hablando en plata, ¿no? Lo importante es tener una reserva, uh-huh, que a veces la vida no nos ha permitido tenerla. Uh-huh. Y ahí tenemos una reserva para una emergencia, para los estudios de nuestros hijos, de nuestros nietos también, uh-huh, puede ser, ¿no? Que tengamos esa reserva y que la podamos utilizar para ayudarlo a terminar su carrera.
1: Uh-huh. Cualquier eventualidad que puedas tener, tienes una reserva económica sustancial. Míralos de esta manera. Asume que te dieron un aumento de salario, como bien dijiste tú ahorita, uh-huh, y en adición a un aumento de salario te dieron un bono.
0: Ajá.
1: Aunque ese bono lo reservas, ahí lo guardas, y lo que pagabas antes de tu hipoteca ya no lo tienes que pagar. Puedes utilizarlo para cualquier otra cosa. Y si quieres darte un buen viaje y disfrutar de la vida, que los años dorados deberían ser para disfrutarlo, sí, no para estar preocupado como cómo pago las deudas, utilizarlo entonces para dar un buen viajecito a donde quieras ir.
0: Pagar deudas, me surgió esa idea. También para pagar deudas de tarjetas de crédito y todo eso.
1: Como no, estamos cerrando un reverse mortgage ahora, que la van a dar una buena cantidad de dinero a estos amigos, y eso es lo que van a hacer precisamente. Van a liquidar todas las deudas, se van a quedar sin mortgage, van a liquidar todas las deudas, imagínate, y están trabajando todavía.
0: Wow, qué bien. Cada día descubro algo nuevo en este mundo que es fascinante, el mundo de los bienes raíces. A través de los conocimientos de Félix Olivera, décadas dedicadas a este mundo, con experiencia, con conocimiento, con facilidad de palabras además para explicarnos, ¿no? Y es el presidente de América, Mortgage Lender. Me quedé con dos cosas pensando. Uno, liquidar las deudas de tarjeta. Hay personas que están ahogadas con esas deudas de tarjeta. Y otro, me quedé pensando, ayudar a los hijos o los nietos a completar los estudios.
1: Sí, señor.
0: A poder ir a la universidad esa que quisieron ir, y que estábamos en duda si le podíamos pagar o no esos estudios, o no pagar, por lo menos ayudar.
1: Ayudarle,
0: ¿no?
1: Claro.
0: Ayudar a pagar para que completen esa carrera. Fabuloso, ¿eh?
1: Sí, estás brindando un futuro mejor
0: fabuloso
1: a tus nietos.
0: Wow.
1: Sí, y quizás, y muchas veces a tus hijos también.
0: Sí, sí.
1: Sí, porque realmente, aunque tengas 62 años, a lo mejor tienes un hijo que no pudo terminar la universidad y ahora quieres ayudarlo.
0: No, y te pongo otro ejemplo. Puede ser que el que esté endeudado no sea usted, sea su hijo.
1: También.
0: O sea su nieto, y entonces usted quiere ayudarlo. Porque eso pasa con mucha frecuencia. En los demás años, los que tenemos canas, a veces pensamos un poquito más en endeudarnos y tratamos de no hacerlo. Uh-huh. Pero la juventud, en este dinamismo no con que se vive, piensa menos en eso, y a veces está endeudado y podemos ayudarlo.
1: Sin duda.
0: A salir de esas deudas.
1: Sin duda.
0: Qué bien. 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Recuerden que hemos aprendido varias cosas sobre la hipoteca revertida, el reverse mortgage, pero hemos aprendido también que es posible que suban los precios,
1: sí,
0: de las viviendas, y que por lo tanto es un buen momento, uh-huh, para comprar, ya sea como inversión o ya sea como primera compra.
1: Exacto. Recuerda que el mercado funciona con oferta y demanda. Oferta y demanda. Si hay mucha oferta y poca demanda, los precios bajan. Si hay poca oferta y mucha demanda, los precios suben. Y obviamente, si quitan los impuestos y bajan el interés, va a haber mucha demanda. y la oferta no va a subir.
0: 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En nombre de Gustavo Orellana, que ha estado en el complejo técnico, de Félix Olivera y de quien les habla Jiqui Quintana, tengan un feliz resto del día.
1: Hasta luego a todos.

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0: Saludos y muy buenas tardes. Bienvenidos al programa del día de hoy, lunes. Aquí estamos como siempre y con mucho gusto les saludamos.
1: Ángela Furio por acá, bonita tarde y feliz inicio de semana.
0: Y por aquí Gustavo Orellana, contentísimos de que usted siempre esté en la sintonía de Radio Mambí, que por 40 años seguimos siendo la grande, la radio que sirve a nuestra comunidad aquí en el sur de la Florida. Angelita, ¿cómo pasó el fin de semana?
1: Muy bien, Gustavito, celebrando.
0: Largo fin de semana.
1: Bueno, déjame decirte, bueno, sí. Gustavo, y voy a aprovechar para que luego nuestro querido doctor Alfredo Melgar, quien se encuentra ya en el estudio de Radio Mambí, me pueda jalar las orejas, porque la verdad, terminé debajo de un palo de agua con mis dos muchachitos y mi esposo. Nos vinimos aquí al Parque del Doral. Ajá. Con toda la intención de ver los fuegos artificiales.
0: Correcto.
1: Y la verdad, nos tocó correr luego para nuestros hogares, para nuestro hogar, porque la mojada que nos dimos, Gustavo, fue maravillosa.
0: Todas estas tardes aquí en el sur de la Florida, después de soportar un calor enorme, con humedad, que es lo que afecta, desespera.
1: No, y que todavía, Angelita, quede ese olorcito de los incendios, Gustavo, no se ha ido por completo. Espero que la verdad esta agüita que nos cayó haya servido para calmar también, tú sabes, nuestras zonas que han sido afectadas por los incendios. Gustavo, y hay noticias.
0: Así
1: Venezuela
0: es.
1: Venezuela elevó el domingo por la tarde a más de 3.300.
0: Sí.
1: Te voy a decir exactamente. El Ministerio de Comunicaciones informó que el saldo oficial, lamentablemente, de personas fallecidas tras los dos terremotos tremendos que afectaron a Venezuela, subió a 3.342 personas. Mientras, según el gobierno de Venezuela, 16.740 resultaron heridas, lo que convierte a los sismos de magnitud 7.2, 7.5 que golpearon este país el 24 de junio en uno de los desastres naturales más fuertes que ha afectado a Venezuela, Gustavito. Y
0: sí, lamentable.
1: Dicen, Angelita, que al menos 6.462 personas han sido rescatadas con vida, mientras que el número de personas que quedaron sin hogar aumentó a 17.345, más de 2.000 por encima de los reportes gubernamentales anteriores.
0: Así que siguen la recopilación de ayuda para nuestros hermanos de Venezuela. No obstante, el próximo viernes, Angelita.
1: Sí, Gustavito, estamos trabajando en un super radio maratón que vamos a hacer aquí.
0: Comida para los pobres, esta organización, pues que junto a Radio Mambí, WQVA, pues estaremos en una labor muy, muy intensa y muy
1: valiosa
0: sí, para, señor, nuestros hermanos de Venezuela.
1: Gustavito, y el Comando Sur desde Doral, Florida, refuerza ayuda humanitaria tras estos terremotos.
0: Sí.
1: Aviones, helicópteros, vehículos tácticos, el buque mantienen la operación humanitaria liderada por el Departamento de Estado para acelerar la entrega de ayuda y restablecer la logística tras el devastador o los devastadores terremotos, Gustavo.
0: Y precisamente, pues ayer retornaron, Angelita, el equipo de búsqueda y rescate urbano aquí en la Florida. Regresaron ayer domingo al sur de la Florida tras un despliegue de una semana en Venezuela, donde participaron para las operaciones de rescate activadas después de los devastadores terremotos que sucedieron al país el día 24 de junio.
1: Sí, y tenemos a Erika Benítez, la portavoz de los bomberos de Miami-Dade. Esto fue lo que nos comentó.
2: Hoy nos enorgullece muchísimo poder estar aquí en esta labor, esperando a los equipos de Florida Task Force 1 y Florida Task Force 2 que están regresando en este momento después de esta gran labor que hicieron en Venezuela. Este momento es importante ya que nuestros equipos se van a reunir con sus familiares y todas las personas que los han estado esperando después de esta misión tan difícil que tuvieron en Venezuela. Este equipo que regresa hoy son 80 miembros de Task Force One, y ellos están regresando con sabiendo que pudieron hacer algo para ayudar a las personas que tenían tanta necesidad en este momento en Venezuela.
1: Sí, Gustavo, esto fue parte de las declaraciones que nos dio Erika Benítez, portavoz de los bomberos de Miami-Dade. También hablaron algunos de los capitanes que participaron en esta misión. Comentaron que la verdad fue una misión muy difícil porque nunca habían visto un desastre tan grande como el que se registró justamente en Venezuela, Gustavo. Y siguen las noticias lamentables que tienen que ver con niños afectados que mueren dejados por descuido en los vehículos, Gustavo. Hace unos días, hace como una semana, reportábamos una noticia sobre este tema y se repite el caso, Gustavo. La semana pasada fue afuera de una guardería. En esta oportunidad hay otro niño, lo de la guardería fue en Broward justamente, y ahora hay otro niño de 2 años que murió tras quedar encerrado en un vehículo con altas temperaturas. Fue encontrado inconsciente en el asiento trasero de un automóvil estacionado frente a una vivienda en Hallandale Beach. Los equipos de primeros auxilios lo llevaron a un hospital cercano donde finalmente falleció. Esto tiene que servir, Gustavo, como llamado de atención, porque se siguen repitiendo los casos. Señores, damas, oyentes, si ustedes que nos escuchan,

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2: Que no fui a la que tú me dijiste,
3: no,
2: fui a otra
3: hoy
2: porque
3: en la
2: estaba
3: mañana
2: como
3: me,
2: en premura.
3: Me sorprendí
2: no
3: en la 97 y ajá, la calle 25, aquí en El Doral. La 97 y la 25 está en 3.35. Increíble. Pero la Florida mantiene estable el precio de la gasolina y Miami-Dade está promediando un $3.76 por galón.
2: Gustavito, y venimos con una bomba de noticias.
3: Sí, agárrense.
2: Sí, señor, en materia de salud. Y por eso también nos visita el doctor Alfredo Melgar.
3: Así que vamos a una pausa en este momento y enseguida regresamos con el programa.
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7: 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México queda fuera del Mundial 2026. Inglaterra venció al tricolor 3-2 en el Estadio Azteca con Jude Bellingham como gran figura, anotando 2 goles en el primer tiempo. Kane cerró la historia desde el punto penal. Inglaterra avanza a cuartos de final contra Noruega. ¡Gracias, México, por luchar hasta el final!
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3: Saludos a usted que apenas llega a la sintonía de Radio Mambí. Aquí estamos en el programa Hablemos de Todo. Angelita, y hoy un invitado que lo tenemos aquí en vivo y está en la cabina en el penthouse de Radio Mambí.
4: Pues lo prometió Gustavo y este es un caballero. Un señor de palabras, el doctor Alfredo Melgar, internista de Miami, Florida. Está afiliado a varios hospitales en el área, incluidos, Gustavo.
3: Incluidos, Angelita, varios hospitales, Baptist Health en Homestead, el hospital HCA en Florida, en el Kendall Hospital. Recibió su título de médico del Instituto Superior de Ciencias Médicas en Camagüey, en Cuba, y ha estado en práctica durante más de 20 años. El doctor Alfredo Melgar tiene experiencia en el tratamiento de diabetes, trastornos de ansiedad, demencia de Alzheimer, entre otras afecciones. ¡Wow!
4: Bienvenido,
3: todo, doctor. Un profesional. Bienvenido,
4: y doctor. Y de paso, buenas es tardes. Parte de Radio Mambí.
3: Sí, así es.
5: muchas gracias por la presentación. Muy buenas tardes, Gustavo y Ángela. Y yo creo que, pues sí, Radio Mambí lleva tantos años, ¿no?
3: Sí.
5: Aquí en Miami, recuerdo sus fundadores, Armando Pérez Roura, Agustín Tamargo, Jorge Rodríguez. Ellos crearon esta emisora Radio Mambí para esto, para que le llegara la información al mundo libre de Cuba, de los países de América, y todavía hoy sobrevive. Qué bueno, ¿no? Radio Mambí, con una potencia, la grande.
4: La grande, doctor. Doctor, y comenzamos en los titulares hablando de esta noticia, porque tenemos varias. Pero lo que tiene que ver con el niño de un año que fue encontrado muerto hace más o menos como una semana fuera de una guardería en Broward. Ahora otro niño de 2 años que muere tras quedar encerrado en un vehículo de altas temperaturas. El menor fue encontrado en un asiento trasero de un automóvil estacionado frente a una vivienda en Hallandale Beach. Estos son casos que de verdad nos conmueve mucho, Gustavito, ¿verdad? A la audiencia, a usted, por supuesto. ¿Qué tipo de reflexión? Primero, la parte profesional, luego su lado humano, porque usted trabaja también con seres humanos, resuelve la parte médica de tantas personas, y obviamente residente de acá. ¿Qué nos puede decir de esta tipo de noticias?
5: No, y gracias que ustedes han estado hablando de esta noticia desde que empezó el programa, y me parece importantísima. Hay dos grupos de personas, de grupos humanos, que son los más vulnerables en estas épocas de calor extremo, que son los niños y las personas mayores. Yo que trabajo en muchos asilos de ancianos, que soy director médico de muchos de estos asilos, ahora en esta época, cada vez que nos reunimos con el staff, hay que enfatizarle la hidratación. La hidratación es vital. Por ejemplo, en los asilos hay carritos. Hay carritos que van por todos los cuartos, por todas las áreas, que tienen agua, cranberry, todo lo que hidrate a la persona mayor. Y el niño, porque el problema es que el niño, el centro de termorregulación del cerebro no está desarrollado completamente. Entonces, como que ellos no pueden regular bien la temperatura. Todos los años esto pasa aquí, sobre todo en la Florida, por las temperaturas, y en los Estados Unidos. Los niños que son olvidados, las personas que están en la vida, que van muy rápido y son olvidados en los autos con esa temperatura extrema que no pueden regular, y ya cuando llegan los paramédicos están fallecidos. Entonces yo creo que hay que seguir usando, por ejemplo, las técnicas actuales de las alarmas. Las alarmas en los carros es muy importante. Que si la persona sale y se queda el niño en el asiento ese del car seat, se dispare la alarma y le avise. Dejar algo que le recuerde, por ejemplo, la llave. Si usted no tiene la llave, los autos no se cierran. Dejarlo atrás, al lado del niño, algo, el teléfono. Algo que no se le olvide que el niño está allí. Si se va y el niño se queda y alguien lo ve, que el niño se está deshidratando, que se está poniendo rojo, que no puede respirar, tratar de romper el cristal lo antes posible, porque cuando llaman a los paramédicos tardan en un promedio de 8 o 10 minutos. Ya eso es demasiado. No va a sobrevivir como el niño este. Wow. Llegaron los paramédicos, se lo llevan al hospital y no puede.
4: Y no puede, exacto.
5: Tiene que romper el cristal, tratar de sacarlo, llevarlo a una sombra. Y si está consciente, hidratarlo. Si no está consciente, se le puede poner algo frío para enfriarle, porque está sudando mucho por el calor, está liberando todo el líquido. Uh-huh. Y entonces los riñones se contraen y él sufre el cerebro hasta que el corazón para al final. Hidratarlo en la sombra. Eso es lo más importante. Si ya ve que no está respirando, hay que hacerle el CPR. Hay que tener cuidado con la resucitación en los niños, el CPR, porque ellos son muy frágiles y le pueden fracturar aquí el esternón. Se debe hacer con dos dedos en el centro del esternón y darle la respiración en la boca para que le entre el oxígeno, en caso que haya que hacerle, hasta que ya llegan los paramédicos y se llevan al niño. Pero siempre pasa en esta época de calores tan extremos. Y hay que tener cuidado, igual que los animalitos también sufren. Eso. Hay que mantenerlos hidratados en lugares frescos. Por ejemplo, si usted está cerca de un lugar que tenga aire acondicionado, mejor. Yo decía sombra porque si el carro está en el medio de una carretera, tiene que buscar algo que no haya tanto sol. Pero exacto, si está cerca de aire acondicionado, mejor. Y los medicamentos son muy importantes en esta época, porque al deshidratarse el cuerpo, todo se descontrola, la diabetes, la presión, los problemas respiratorios. Tener sus medicamentos cuando va a viajar para mantener la temperatura dentro del cuerpo.
3: Excelentes recomendaciones, Angelita. De
4: sí,
3: verdad.
4: Doctor. Y sí, por ejemplo, aquí hay muchos corredores, doctor, que no le paran mucho si hay calor, si hay frío, si hay lluvia, si hay época de huracanes. La gente cada vez crece más la tendencia a correr. ¿Cuáles son esas recomendaciones para esos corredores? Mira,
5: tú sabes que hay algo en el Mundial de Fútbol ahora que no existía antes, que es la pausa de hidratación.
3: Exacto.
5: En este Mundial están obligando a los referees, a los árbitros, que a mediado del primer tiempo y el segundo tiempo, las pausas de hidratación. Y eso es fundamental, no solamente en los corredores, en las personas que trabajan en el campo.
3: Sí.
5: En las personas que trabajan en el campo, los que están allí al frente del grupo ese, tienen que estar muy pendientes de que los trabajadores estén bien hidratados, que estén cubiertos con algo, un sombrero, una gorra.
4: Protector solar. Protector,
3: creo que es solar. Ley ahora, sí. ¿No?
5: Eso sí. Antes no existía.
3: No existía.
5: Que las personas estaban trabajando largas horas,
3: sí,
5: hasta que se deshidrata. Y la deshidratación tiene dos formas. Una, donde está sudando la persona, tiene calor, no se siente bien, pero está el golpe de calor. Mm. Y el golpe de calor sí es grave, porque ya se deshidrató completamente, pierde el conocimiento y la persona puede morir.
4: Bueno, yo hago unas pausas. Yo nado, doctor, por lo menos trato de hacerlo 3 veces por semana. A veces no soy tan disciplinada, pero trato que mínimo 3 veces por semana. Y yo nado 10 piscinas, tomo agua. 10 piscinas, tomo agua. Si no me llevo el agua, me tengo que ir, porque no resisto si no voy haciendo esas pausas de tomar agua entre 10 y 10 piscinas. Uh-huh. Porque mi cuerpo, con todo y que estoy metida en el agua, siento la boca seca, doctor. Y además, combinado al cloro de la piscina, no puedo respirar bien.
5: Claro, y el calambre viene por eso. Se siente calambres en el cuerpo producto de que hay falta de agua. Las células humanas necesitan agua, los riñones necesitan agua, el cerebro, todo necesita agua para poder trabajar, para poder crear energía. Si no tiene... Fíjate que en Venezuela y en cualquier lugar donde ha habido un terremoto o un hecho así grande, los que sobreviven son los que tienen acceso a oxígeno y al agua. Encontraron ahora 8 días después a un joven y después al otro día otro joven. siguen apareciendo. Te dice, pero ¿cómo sí. es posible? Oxígeno y agua. El alimento no es tanto, el alimento el cuerpo humano puede.
4: Lo resiste, exacto.
5: Correcto, pero sí. se deshidrata la célula y la persona no puede sobrevivir. Entonces es lo mismo en estas temperaturas tan altas. Hay que mantener todas estas reglas que han surgido ahora con los trabajadores en el campo, con los atletas durante, lo de los niños y los ancianos.
4: Los animalitos que usted lo mencionaba.
5: Los animalitos también. Y hay personas ancianas que, por ejemplo, tienen trastornos mentales como demencia, Alzheimer, que no tienen acceso, no son Exacto. conscientes de hidratarse. Hay que estar pendiente de ello.
4: Con los niños, doctor, yo ando sí. pendiente de que mis hijos tomen agua. Sí. Y voy llenándole los termos. Y yo ya va, ¿dónde están los termos? Se los lavo y se los vuelvo a llenar. Y vuelvo. Ajá, ya se lo terminaron, vuelvo. Y les insisto, porque si no, también, doctor, se les olvida. Claro, empiezan eso. A jugar y se les olvida tomar agua. Se les uno los ve ahí aguantando que tienen ganas de hacer pipí. Y Gustavo, no van al baño. Si uno no les insiste, los chamos no van al baño, sobre todo los pequeños.
5: Una de las cosas del carro de hidratación que hay que hacer ahora en los asilos y en todos los lugares es porque aumenta las infecciones urinarias. Esta es una época donde las infecciones de los riñones aumentan.
4: ¿Y eso es por qué? Por falta de agua
5: claro,
4: también.
5: Claro, falta de agua y se concentra más la orina y entonces cambia el pH y las bacterias se reproducen más fácil. Por eso es también una de las cosas importantes de la hidratación, es prevenir las infecciones urinarias.
4: Doctor, ahora vamos a meternos en la candela porque ya casi. Sí, esto sí. O hacemos una pausa primero, Gustavito. Vamos a hacer una pausa porque ahora venimos con lo... con la parte con la parte más fuerte.
3: Vamos a hacer esta pausa y enseguida regresamos aquí al programa. Estamos con el doctor en este momento, el doctor Melgar, Alfredo Melgar. Ya regresamos.
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3: Regresamos aquí a Radio Mambí La Grande, escuchándonos en nuestra frecuencia, poderosa frecuencia 710 AM desde West Palm Beach y entrando con total claridad a la isla de Cuba en este momento. Y a través de nuestras aplicaciones Euphoria y también iHeartRadio. Y aquí viene esta noticia que les hemos estado anunciando. Y es que el Departamento de Justicia de Estados Unidos anunció uno de los operativos más grandes en la historia reciente contra el fraude en el sistema de salud. De acuerdo con autoridades federales, alrededor de 450 personas fueron acusadas en distintos estados por su presunta participación en esquemas que habrían generado más de 6.5 mil millones de dólares en reclamos falsos a programas como el Medicare y el Medicaid.
4: Sí, doctor. Este es uno de los temas que necesitamos ampliar con usted, porque usted es un hombre que hace mucho seguimiento a lo que tiene que ver con materia de salud y obviamente Cuba. Doctor, háblenos de este caso. ¿Qué está pasando en el sistema de salud?
5: Ya, esto es terrible, Ángela y Gustavo. Es terrible porque le están robando dinero a un sistema de salud que fue creado en los años 60, que es el Medicare, por Johnson, por el presidente Johnson, para proteger a las personas mayores, y que trabajó toda su vida, le aportó a un seguro de salud, sí, cumple señor. 65 años y espera que le den el mejor servicio.
3: Exacto.
5: Entonces, cuando yo escucho, por ejemplo, que el Congreso quiere recortarle servicios al Medicare o al Medicaid, que no aprueban estudios, que no aprueban medicamentos caros, pienso en este fraude.
3: Sí.
5: En este fraude que ya no es millonario, porque esos son billones, porque son billones de dólares al seguro de salud. Y usted dice, ¿cómo es posible? ¿Cómo es posible? Ellos van cambiando, estos delincuentes, muchos no son médicos ni han estudiado nada, y otros sí son médicos. Y prestan su licencia para esto, lo cual yo creo que, usted sabe, yo por ejemplo estudié en Cuba. Sí. Hice la especialidad en Cuba, me fui a España, pasé los exámenes de España, trabajé en España, vine para Estados Unidos, pasé los exámenes durísimos del BOA en los Estados Unidos. 3 años en Nueva York bajo la nieve yendo al hospital, porque no puedo decir está nevando y no voy, había que ir. Y entonces, ¿cuántos millones me van a tener que dar para yo prestar mi licencia a un fraude de este tipo? No.
3: Absolutamente.
5: Entonces, fíjese por dónde van pasando, Gustavo. Van pasando por servicios esenciales a la población. Los CMI, los equipos médicos que son tan importantes, las sillas de ruedas, los tanques de oxígeno, los equipos que necesitan, las camas de hospital en la casa cuando se va el paciente, le hacen un fraude millonario que no necesita el servicio, que no existe el paciente. El Medicare recibe todo eso y paga. Entonces, aquí hay doble cosa. Estos delincuentes, pero la falta de supervisión también. Uh-huh. Porque ¿cómo van a llegar a todos esos millones y darse cuenta cuando ya el fraude está hecho, cuando muchos de estos delincuentes se fueron a Cuba, que se ha prestado para esto? Sí. Se fueron a España, se fueron a Costa Rica y no lo pueden extraditar. Entonces, por ejemplo, van al servicio de mental. Se llaman las clínicas de mental health. Uh-huh. Fíjate qué cosa tan importante en los Estados Unidos como es el servicio mental.
4: Por supuesto.
5: Cada vez que pasa algo en una escuela, uh-huh, de un niño que cometió algo horrible y usted va atrás, ese niño, ese joven tenía muchos problemas de salud mental.
3: Exacto.
5: El adulto también tiene problemas mentales. Entonces, sí, ¿cómo usted va a hacer un fraude en clínicas de salud mental como el que aparece allí, donde le estaban dando dinero a la familia, que eran pacientes inventados, que no necesitaban ese servicio? Le ponían unos cascos para la depresión, que no era tampoco real. Sí. No tenía una depresión. O sea, horrores. Y tuvieron que cerrar las clínicas de salud mental. Wow. Donde ya ahora quedan muy pocas aquí en la Florida. Hay que ir a los hospitales. Servicios de enfermería, tan importante. Yo tengo un paciente en el hospital, le doy el alta, va a la casa, necesito una enfermera. Claro. ¿Quién le va a tomar la presión? ¿Quién va a asegurarse de sus medicinas? Hicieron fraude con eso también. Entonces, los medicamentos controlados, que son tan importantes, los narcóticos. Ya sabe la crisis de opioides que ha habido en Estados Unidos.
4: Por supuesto.
5: Miles de muertos todos los años, productos de esto. Hace falta. Un paciente con cáncer lo necesita. Un paciente con un dolor severo después de una cirugía lo necesita. Claro. Bueno, han hecho un fraude tremendo con las medicinas estas para el dolor. Entonces, fíjese por dónde han ido pasando aquí para robarle a un seguro y el Medicaid también. El Medicaid es para las personas de bajos recursos. O sea, una madre que tiene varios hijos, sí, no puede mantenerlo. ¿Cómo le va a comprar un seguro a cada hijo? Para la persona que tiene bajos recursos, ese es el Medicaid. El Medicaid cubre también si el paciente va a un asilo, a un nursing home, ahí entra a jugar el Medicaid. Porque si tiene el Medicare solo, tiene que enrolarse en un plan. Son dos seguros importantísimos.
3: Claro.
5: Entonces lo han devastado a un punto donde ya uno escucha que está en peligro el Medicare. Entonces, si el Medicare está en peligro, ¿qué es tan importante? ¿Con qué se va a quedar la gente? Porque el Obamacare es para cierto grupo de personas, uh-huh, y el Obamacare no es igual al Medicare, no cubre todo igual que el Medicare. Si el Medicaid desaparece, la persona de bajos recursos, ¿con qué se va a cubrir cuando llegue a un hospital? Pero aparte de eso, aunque se vaya con una deuda, por ejemplo, que no va a pagar, el hospital tampoco va a recibir una remuneración por el servicio. Ya hay enfermería, anestesista, cirujano. O sea, son varias partes que se van a afectar producto de este fraude millonario.
3: Qué delicada situación la que estamos atravesando, Angelita, y que veo que las autoridades no acuden de inmediato, como dice usted, dejan pasar los años y hasta después se dan cuenta de este fraude, Angelita.
4: Y por eso es que Miami, por ejemplo, y lo digo con mucha tristeza porque yo amo nuestra querida ciudad, mucha gente especula diciendo que Miami es la ciudad del fraude, sobre todo la del fraude que tiene que ver a nivel de salud. Doctor, ¿qué hace falta? Lo decía usted hace minutos, Gustavo lo acaba de mencionar, el tema de la fiscalización. ¿Cómo se puede mejorar esto? Usted que está como director de tantos centros que atienden adultos mayores, ¿qué está fallando internamente?
5: Lo que está fallando es que, por ejemplo, fiscalizar mejor. El Medicare y el Medicaid necesita más personas que estén pendientes de la facturación que se le hace, en primer lugar. En segundo lugar, esto de que una persona que viene de Cuba, que no es médico, que no es enfermero, que no es nada, ¿cómo sí puede abrir una clínica y empezarle a facturar a un seguro médico? Porque a un dentista no se lo permiten. Por ejemplo, una persona que no es dentista no puede abrir un lugar. Tiene que ser un dentista. Su Exacto. licencia es la que está en juego. Si hace un fraude después que pasó años estudiando, ese va a pagar. Sin embargo, ¿qué es lo que pierde uno de estos delincuentes? ¿Qué pierde? Que llega de Cuba o de otro país y abre una clínica. No pierde nada, porque ya que lo sorprende, dice, yo ese dinero me lo gasté, yo no voy a pagar nada, escapa a wow. uno de esos países. No tiene nada que perder. Entonces yo creo que hay que hacer esas cosas. Terminar ya con esto de que cualquier persona puede abrir una clínica de salud mental, que no sea un psicólogo o un psiquiatra, una clínica médica, donde no hay un médico a la cabeza, sino que usan la licencia, por supuesto. Ahí en la lista de los que están ahora condenados, uh-huh. sí hay médico. Sí hay médicos que han prestado su licencia, quizás unos no saben y otros sí, se están beneficiando, pero están prestando su licencia para este fraude millonario que, repito, muchas veces usted ordena un estudio y le dicen, no, es un estudio muy caro, y lo niega el plan. Un medicamento que ahora mismo ha habido un escándalo grande sobre las medicinas, el presidente sí. Trump quería crear Arex, un lugar donde la gente tuviera acceso, medicamentos que no lo aprueban tampoco, ni tratamiento, cuando hay millones de dólares disponibles en fraude, que se puede evitar y usar ese dinero para un servicio médico de una persona mayor que ya está enfermo, que tiene muchos problemas de salud, sí. que trabajó toda su vida y necesita ahora el servicio.
4: No, y aquí es donde entra el tema del fraude, entra, como usted decía, los diferentes tipos de seguro que tenemos nosotros aquí. Y nosotros que tenemos cada una vez a la semana la señora del Seguro Social, que también nos habla de que hay riesgo, hay un riesgo enorme de que también el Seguro Social desaparezca. Sí. Porque además, doctor, usted nos puede hablar de eso también. La edad promedio también ha aumentado, la edad, la calidad de vida, el tiempo que duramos nosotros ya como longevos, el promedio de vida ahora más o menos oscila a qué edad.
5: Sí, ahora aquí en Estados Unidos subió, estaba como 78, 79 años, ya subió. Anteriormente fue 75, la gente está viviendo más porque hay adelantos, médicos, tecnología moderna, robótica.
4: Bueno, la inteligencia artificial ahora, que también está.
5: Pero al vivir más, por ejemplo, esta población de la Florida que es mayor, aquí es donde vienen más los delincuentes, porque es una población mayor que tiene Medicare, porque ellos a Obamacare, ¿qué le van a robar? Ese es un seguro que no paga mucho, pero el Medicare sí, es un seguro fuerte que paga.
4: Claro,
5: y el Medicaid también.
4: Hay muchos servicios, doctor. Está lo del tema del transporte, que buscan a los viejitos en su casa. Yo los veo todas las mañanas. Los buscan para llevarlos, me imagino que a sus terapias, a sus sitios de recreación, donde también a veces pasan el día. Hay como muchas fugas, ¿verdad? Muchas formas de que ellos puedan hacer negocios.
5: Y ahora que dices eso, Ángel, esto es importante. No solamente el fraude viene por estos delincuentes que de bata blanca. La población también tiene que cuidar el Medicare, el Medicaid. Sí. La población. Usted no puede aceptar dinero de ninguna clínica, como hicieron esto de Mental Health. Dinero cash es ilegal, no se puede aceptar. Usted tiene que no dar los números suyos si lo llaman por teléfono, seguro social. No, mi doctor es el doctor este, yo voy a esta clínica, yo no le tengo que dar mi información a nadie, donde puedan cogerlo y entonces llevarlo, enrolarlo en otro lugar, y en ese otro lugar le están robando. Porque tiene su médico primario, tiene su lugar donde ya ahí está protegido, porque sabe que ese lugar no le va a robar, porque son gente establecida de muchos años y que reciben su dinero trabajando honestamente con el seguro de salud.
4: Doctor, a veces se dan por sentadas las cosas, ¿verdad, Gustavo? Que, por ejemplo, yo siempre digo con Gustavito, hay que cuidar la democracia, hay que cuidar la libertad. La libertad no lo demos por sentado. Lo que usted acaba de decir es importante también. Hay que cuidar nuestros seguros de salud. Sí. Hay que cuidar los servicios que recibimos o reciben nuestros adultos mayores.
3: Evitar contactarse con nuestros congresistas también, porque es delicado lo que pueda suceder ahí en el Congreso, que están ya presentando que tienen que quitar ciertos
5: los beneficios. Claro, los beneficios que le tienen de quitar. Que la persona, Gustavo, cuando tiene un servicio médico, recibe del Medicare como un documento donde dicen los servicios que le prestaron. Por ejemplo, en el hospital, se fue de discharge, se fue de alta, el Medicare le va a mandar el servicio. Si usted recibe una factura que es ilegal, que nunca la recibió, tiene que reportárselo al Medicare. Mire, yo recibí una carta de un servicio que yo nunca recibí. Yo no tengo cama de hospital. ¿De dónde salió esa cama de hospital? Es una silla de ruedas, servicios que no le dieron. Porque hay otro fraude también, que es la enfacturación, que es subirle la codificación. Por ejemplo, un paciente que va y dice es hipertenso y diabético. No, en esas clínicas le ponen 10 diagnósticos. Y claro, al ponerle todos esos diagnósticos, eso se codifica más alto y el Medicare paga más. Ese es un fraude muy sutil. Por eso le digo, tiene que haber como mayor número de personas fiscalizando para evitar esto. Ya cuando llega a esos millones, ¿cómo lo va a recuperar? Si ya se fueron, ya están en Cuba, ya están en otro lugar. O a lo mejor está preso, pero dice, ya no, ese dinero yo no lo tengo, eso se gastó. Entonces, ya, ¿entiendes?
3: No,
5: entonces,
3: terrible.
5: La cosa es evitar que esto se siga pasando, porque todos los años es lo mismo.
3: Sí.
5: ¿Y por qué la Florida? Porque tenemos una población mayor, donde claro, tiene más Medicare, tiene el Medicaid, y entonces es un lugar más fácil de poder hacer el fraude.
4: Claro. ¿Cómo se siente usted como médico, doctor, cuando ve este tipo de casos? Además que usted entiende cómo funciona nuestro sistema de salud y también ve cómo se afectan los pacientes, atiende a los pacientes. ¿Cómo se ve? ¿Cómo se siente usted con esto?
5: A mí eso es lo que más me molesta, Ángela, fue lo que yo dije al principio. O sea, me molesta, por ejemplo, que si yo ordeno un estudio que el paciente necesita, que no es un estudio inventado, que no es para facturar, se lo nieguen al paciente. Que el seguro o el plan o lo que sea le niegue el servicio, producto de que es un servicio que es costoso, pero el paciente lo necesita. Entonces me molesta que le estén robando de esta forma a tantas personas mayores, que muchos son indefensos, porque el que está con problemas mentales no va a llamar a ningún Medicare a reportar que le hicieron un fraude.
3: Sí.
5: Esas personas tienen Alzheimer, tienen demencia, o no tienen la capacidad de entrar a una computadora. Ahora mucho es, entre a un website y repórtelo. Una persona mayor ya no tiene esas habilidades, no, como el joven, sí, de usar todos estos electrónicos. Entonces necesitan más protección, sí, nuestra, protección de la sociedad. Porque ellos solo no saben cómo denunciar estos fraudes.
4: Encima tenemos lo de las consultas, porque también la atención de salud ha cambiado, doctor. Uh-huh. Ahora están las consultas estas virtuales, donde si a nosotros nos cuesta, uh-huh, a los adultos mayores también, claro, que te vean a través de una camarita, tú dices, pero es que no es igual, yo necesito que el doctor me revise, me esculque, me agarre un brazo y vea cómo estoy.
5: Ya. Eso surgió, Ángela, se cogió más fuerza durante el COVID. COVID, claro. Durante el COVID, correcto, la pandemia, sí, las personas tenían temor ir a la oficina, sí, a los médicos, a las clínicas, y entonces surge esto de la telemedicina. Uh-huh. O, por ejemplo, que vive en el campo, le queda muy lejos el médico y resuelve, pero nunca va a llegar a sustituir a la relación médico-paciente. Igual que las consultas estas virtuales, tampoco. Usted tiene un dolor y entra y tengo un dolor abdominal y le van a contestar muchas cosas, pero es que el dolor abdominal tiene tantas causas, puede ser una apendicitis.
4: ¿Y cómo le escucha los pulmones a la gente usted allí?
5: No, la relación médico-paciente no nunca lo va a sustituir. Puede resolver algunas cosas, pero no creo que va. La inteligencia artificial no sustituye a la inteligencia humana, porque hay una cosa que se llama el ojo clínico, uh-huh, ¿no?
4: La experiencia
5: de ver a un paciente, cómo muestra su cara, el color de la, uh-huh, piel, el examen físico. ¿Cómo se puede hacer eso a través de una telemedicina? La telemedicina es o durante una epidemia o personas que no tienen acceso a un servicio de salud. Sí los ayuda, pero para hacer una buena medicina nunca va a sustituir el trabajo de un médico.
4: Bueno, doctor, muchísimas gracias.
5: Gracias.
4: Nosotros felices de tenerlo aquí. ¿Un mensaje final que quiera dar?
5: No, yo creo que el mensaje va en dos direcciones, Ángela y Gustavo. Primero, sí, hay que fiscalizar mejor para que esto no se siga repitiendo. Cuidar el dinero de las personas mayores que tanto trabajaron, sí, para lograrlo. Y el otro mensaje es, las personas tienen que cuidar el servicio médico, los seguros. No aceptar nada que sea ilegal, no dé su información a nadie. Si en esos dos vertientes, yo creo que se puede evitar estos fraudes millonarios.
4: Lo vemos en 3 semanas, doctor.
5: Muchas gracias. Aquí.
3: Gracias, doctor.
5: Gracias por la invitación.
3: Qué honor.
4: El doctor Alfredo Melgar.
3: Así es. Bueno, vamos a una pausa y enseguida regresamos con más aquí en Hablemos de Todo.
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4: Los terremotos en Venezuela han dejado a miles de familias enfrentando una situación desgarradora.
3: Muchos niños. Regresamos aquí a Radio Mambí. Nuestro siguiente invitado es Luis Enrique Ferrer, expreso político cubano, defensor de los derechos humanos de los cubanos, a quien saludamos a esta hora. Muy buenas tardes, Luis.
16: Sí, buenas tardes, Gustavo. Muchas gracias. Un saludo para usted, Ángela, y toda la audiencia.
4: Gracias, Luis. Un millón a ti por de verdad siempre atender esta llamada. Eres un político y un defensor de los derechos humanos de los cubanos, siempre presente conjuntamente con tu hermano José Daniel Ferrer, que hacen una labor impecable. Luis, vamos a hablar de cómo está la situación ahorita en Cuba, porque han reportado distintos apagones. Hace poco estaba leyendo que justamente este lunes ocurrió una desconexión total del sistema electroenergético nacional, según una noticia que leíamos de distintas páginas. Háblanos cómo está el tema del servicio eléctrico ahorita allá en la isla.
16: Sí, bueno, todo esto que está pasando en Cuba tiene que ver con el fracaso, el enorme fracaso de lo que es el sistema comunista en cualquier parte del mundo. Es decir, el comunismo lo abarca todo, lo controla todo y termina creando un desastre en la rama que sea. La dictadura cubana se encargó de crear un sistema eléctrico nacional después de haber destruido el anterior que heredó cuando cogió el poder, basado en termoeléctrica, es decir, un sistema de termoeléctrica con 8 grandes termoeléctricas a través de los diferentes lugares de la isla. Dos de ellas que son muy famosas, la Antonio Guiter y la Felton, porque son de las que más anuncian las noticias que están fuera de servicio por reparaciones, es decir, están rotas. Uh-huh. Pero las reparaciones duran tan poco tiempo que lo que hacen prácticamente es poner un parche en las calderas viejas, que son las que hacen que se produzca la energía, que están dañándose constantemente por un petróleo nacional, un crudo nacional de mala calidad, que la corroe, la destruye. Y entonces ellos lo que hacen es poner parche. Nunca hay un reemplazo de un equipo, no hay una reparación a fondo que garantice que cualquier termoeléctrica de las 8 que hay en el sistema nacional pueda mantenerse, es decir, que se pase un mes fuera de servicio una, pero después se mantenga 10 años sin dar fallas graves. No es así, siempre unos pequeños parches y después vuelve la crisis. Lo otro es que la dictadura comunista no se encargó de diversificar el sistema eléctrico nacional como se hace en el mundo entero. En el mundo entero es una combinación de termoeléctrica, hidroeléctrica, energía nuclear, energía solar, eólica, es decir, combinan según las diferentes áreas que le permite cada cosa. Donde hay montañas y ríos que corren, muchas veces, o presas grandes que se pueden aguantar el agua y luego preparar un canal donde salga el agua a presión, ahí se crea una hidroeléctrica. En el caso de la dictadura cubana nunca hicieron esto. Y entonces ahora están pagando la población, el cubano de a pie, que está muriendo de hambre, falta asistencia médica, está pagando mala represión, la tortura y los crímenes que comete la dictadura para que no puedan rebelarse y cambiar lo que está pasando. Entonces el pueblo está pagando la consecuencia de las malas prácticas, el fracaso económico de una dictadura y de la falta de visión. Entonces, ¿qué pasa cuando hay un apagón generalizado en Cuba? Es una crisis total. Se le echan a perder los pocos alimentos que tienen las personas en los refrigeradores, en un país donde tú no puedes ir al mercado y reponerlo inmediatamente porque no hay, y si hay algo, el pueblo no tiene con qué comprarlo. La dictadura no. Por ejemplo, ha pasado huracán aquí en el sur de Florida. Uh-huh. Y el gobierno ofrece ayudas para que las personas que se le echaron a perder los alimentos, sufrieron cualquier tipo de daño en cuestión alimentaria, de agua, de lo que sea, el gobierno te ayuda con eso de manera gratuita. En el caso de la dictadura cubana no es así. Se pasan 3 días las personas sin corriente, se le echa a perder los alimentos y absolutamente todo, no tienen agua porque el sistema de agua, que no es potable, por cierto, también funciona principalmente con electricidad, y si no hay electricidad, las bombas de agua que funcionan con esa electricidad no pueden bombear y el pueblo tampoco tiene agua. Claro. Entonces, calor en medio del verano, mosquitos que están transmitiendo enfermedades de todo tipo, porque Cuba es un desastre también en la parte de sanidad. Sin agua, ni siquiera para bañarse, para tomar. Es decir, prácticamente los cubanos, por culpa de esto que están pasando, provocado por los errores de ese sistema, no solamente la parte represiva, sino también la económica y el desastre que ellos van acumulando en todas las esferas. Bueno, la población cubana prácticamente está en una situación más difícil que los palestinos en Palestina después de haber estado más de un año en guerra. Es decir, Cuba, sin haber una guerra, está en una crisis total donde el cubano no tiene con qué alumbrarse, no tiene que comer, no tiene agua, no tiene nada. Las ambulancias no tienen combustible, pero sí tiene combustible la dictadura para todas las patrullas policiales y para los carros grandes que cargan las llamadas brigadas especiales de la policía y del ejército para reprimir al pueblo. Cuando el pueblo dice basta ya y toca una cazuela reclamando agua, electricidad, comida y libertad.
4: Luis, cierro este punto del tema eléctrico con este breaking news precisamente de Fox News, y se los voy a traducir. En Cuba ha sido afectada por otro apagón a nivel nacional, dejando aproximadamente 10 millones de personas sin electricidad. Las autoridades dicen que la causa está siendo investigada, mientras la envejecida red eléctrica del país sigue teniendo dificultades y las reservas de combustible disminuyen, como precisamente señalaba nuestro invitado. Háblanos, por favor, ¿cuál es tu reacción de estas recientes declaraciones del cangrejo? Raúl Guillermo Rodríguez Castro: me duele, cito, me duele que las personas no puedan vivir como yo. Ante la pregunta sobre la situación de los cubanos de a pie, el nieto del ex gobernador Raúl Castro dio una muestra palpable de cinismo, según esta noticia del periódico cubano. Pero acá hay una parte de las declaraciones que dice este señor y que reporta el periódico cubano, es que él está abierto a una negociación, a sentarse, a dialogar. ¿Qué opinión te merece?
16: Bueno, si a él le duele tanto, él y su familia tienen que hacer una sola cosa y se acaban todos los problemas de los cubanos. En menos de 6 meses, un año, la mayoría de los problemas graves que están enfrentando los cubanos se resuelven. Si el cangrejo, su abuelo, sus padres, los tíos, es decir, toda la familia Castro, Díaz-Canel y un grupo de generales y políticos de la vieja guardia comunista que tienen a Cuba sumido en este caos, agarran sus maletas, todo el dinero que le han robado al pueblo cubano, y se van y dejan que el pueblo cubano tenga libertad, democracia y prosperidad. Así que si a él realmente le doliera, convencía a su familia y se iban. Pero hay un caso que hay que resaltar en esto. Primera, ¿quién es el cangrejo? Raúl Guillermo Rodríguez Castro no tiene un puesto oficial en el gobierno de la dictadura de su familia. Es decir, son tan cínicos y tan cochinos que recientemente en una declaración que hizo un medio exterior, creo que de aquí de Estados Unidos, sí, el dictador puesto a dedo, Díaz-Canel, dijo que Cuba era una democracia, pero una democracia diferente. Bueno, si Cuba fuera una democracia, como un nieto de un dictador sin ningún puesto dentro del gobierno puede hablar a nombre de un país y a nombre de una nación como para decir que está dispuesto a sentarse a negociar hasta con el mismo Trump? A todo caso, eso le tocaría a Díaz-Canel, que según las reglas de ellos, la basura que ponen ellos, es el supuesto presidente. O le tocaría al presidente de la Asamblea del Poder Popular, como le llaman ellos, a alguien que esté en activo puesto en el gobierno, sea a dedo o con las falsas elecciones que ellos hacen, o con de la manera que lo hayan puesto. Entonces, te muestran claramente que esto es una dinastía cruel y asesina familiar, claro, de la familia Castro, una dictadura capaz de poner a un hombre sin puesto alguno a negociar el futuro de la nación con el presidente de los Estados Unidos.
4: Luis, nos hemos quedado sin tiempo, pero esta semana te vamos a volver a llamar.
16: Ok, no sé qué parte quedó adentro del programa.
4: No, quedó todo, pero nos hemos quedado sin tiempo porque queríamos hablar también que le están dando largas a la liberación del artista, Dios mío.
16: De Luis Manuel, sí.
4: Ajá, Alcántara. Ese punto también Otero hay que hablar. Otero Alcántara, porque se supone que tendría que salir esta semana porque ya se cumplieron 5 años, entiendo, de la detención luego de las protestas de julio.
16: Sí.
4: Esta semana sí, te volvemos a llamar.
16: Lo más probable, si hay chance, vamos a hablar de eso, que lo más probable es que si no llegan a un acuerdo con los americanos, donde o con alguien, o con los europeos, con quien sea, donde liberar preso le traiga algún beneficio, son capaces de inventarle una nueva causa y volverlo a condenar para no ponerlo en la en libertad y mandarlo a su casa.
4: Ay, Dios mío, señor, de verdad. 5 años.
16: Así son ellos, así son ellos. Sí. Así son ellos.
4: Luis, esta semana otra vez te vamos a molestar, de verdad.
16: Cuando ustedes quieran, no hay ninguna molestia. Muchas gracias por lo que hacen.
4: No, muchísimas gracias. Gracias a ti, Luis, de verdad, gracias. Un abrazo para ti y la familia.
16: Igual. Luis, igualmente, muchas gracias.
4: Gracias, amigo, gracias.
16: Bien.
3: Luis Enrique Ferrer, expreso político cubano, defensor de los derechos humanos de los cubanos. Nos tenemos que ir,
4: Angelica. Nos tenemos que ir, Gustavito. El programa se nos fue volando. Sí, gracias a todos los invitados que hemos tenido hoy y hasta mañana, Gustavo.
3: Y rápidamente les invitamos a que escuchen a Carlucho y el su grande show, que hoy va a estar muy bueno, muy bueno. Así que no se lo pueden perder. Nosotros les decimos hasta mañana.
4: Bye,

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oportunidad de podernos reencontrar, de podernos abrazar, de podernos pues saludar. Yo muy feliz de hoy poder estar compartiendo esta transmisión a través de la Radio Mambí 710 AM de 3 a 5. Vacaciones maravillosas. Nosotros seguimos en Radio Mambí, seguimos adelante. Caminantes somos, y cuando el camino se pone duro, solo los duros saben andar. Muy buenas tardes, Miami. Y eso es ya soltar amarras, como digo yo. Y en esta ciudad significa dos cosas: que la gente cobró o que está esperando que le llegue un cel, cualquiera de las dos. Aquí comienza el show de Carlucho, transmitiendo para Cuba, para todos los Estados Unidos a través de nuestras plataformas y para Miami. Y además, para todos los que están trabajando con cara de yo no vine hoy realmente, hoy el que vino fue mi cuerpo, porque ya... Señores, qué semanita. Miami parece una mezcla de Wall Street y un solar habanero en un reality de un show mexicano. Hoy amaneció Miami con tráfico, lluvia, calor, un señor en Hialeah peleando porque le cobraron 75 centavos por una bolsita que no sabe de lo que le habían puesto adentro. Y eso realmente no es una crisis, ese es el diario cumplimiento del deber nuestro aquí. Mientras tanto, en Cuba, la gente sigue inventando más que la NASA. Hay cubanos resolviendo problemas eléctricos con un ventilador ruso, un cable de teléfono y la fe en San Lázaro, que es el santo milagroso que al que todos aspiramos, que nos pueda ayudar y que nos pueda sacar de todo lo que estamos pasando. El cubano no vive, el cubano improvisa. Y hablando de improvisar, los hombres mayores de 55 años están revolucionados después del estudio científico que revela que la carne argentina aumenta la virilidad y la masculinidad. Me acaba de llamar Daniel que el vacío se está acabando y la picaña, bueno, está temblando. La gente llega diciendo, dame 2 libras de entraña. Y hoy se rescata el matrimonio de ese que se llevó las 2 libras de entraña. Miami está peligrosa. Hoy tendremos humor, noticias, reflexión, música y, como siempre, la verdad. Dicha sin anestesia, pero con carcajada. Porque este programa no es para amargarse. Este programa es para olvidarse. 2 horas. Para que usted en 2 horas, de 3 a 5, pues no piense en el banco, no piense en la IRS, no piense en el colesterol. Así que súbale el volumen de la radio que ya arrancó. Avísele al vecino, dígale a la suegra que hoy no moleste. Porque desde este momento se abre oficialmente el manicomio radial más grande del sur de la Florida. Bienvenidos al show de Carlucho. Yo soy Carlucho y esto es Radio Mambí, la grande.

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0: Así será. Dios te bendiga y continuamos con mucho más aquí en Radio Mambí.
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0: Estoy de regreso. Voy a presentar a mis invitados, el señor Héctor Centeno y Raúl Alfonso de Doctor Cash. 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Amigos, muchas veces un empresario recibe una oferta de dinero rápido y piensa que encontró la solución perfecta. Pero no siempre el dinero más rápido es el dinero más inteligente. Hay muchas compañías allá afuera, pues, que le venden pompas de jabón. Yo tengo la suerte de tener testimonios como el que usted va a escuchar ahora, que son testimonios reales, que son testimonios de Dr. Cash. Para hablar de este tema, tenemos con nosotros, por supuesto, a personas que llevan años ayudando a empresarios latinos a encontrar las mejores alternativas financieras. Los presento una vez más, le doy las muy buenas tardes al señor Héctor Centeno, Raúl Alfonso de Dr. Cash.
1: Buenas tardes, Carlucho. Gracias por...
0: Oiga, cada día más negocios reciben ofertas de financiamiento rápido. Y yo sé que a usted no le gusta hablar, ni quiero que me mencione nombre, pero eso es una realidad que está allá afuera. Llama a Pepe Membrillo, que tiene dinero. Llama a Roberto, yo sí te lo doy rápido. Llama a María Antonia, la que te resuelve el dinero que te hace falta. Y realmente uno se está comprando una clase de problema que es lo más grande del mundo. Y quiero que me hable de eso.
1: Totalmente, Carlucho. Lamentablemente, esos productos son productos dañinos para la parte financiera y administrativa de los negocios. Son préstamos que son rápidos, según ellos, pero al final les hacen un impacto negativo en la parte financiera del negocio. El hueco se convierte en un lago. Esos pagos diarios, semanales, que a diario nos vienen acá, que los tenemos que sacar de esos préstamos, tenemos que refinanciar, pagarles esos préstamos y llevarlos a una línea buena, a un préstamo real, a un préstamo razonable e inteligente.
0: Raúl, usted viene del mundo bancario.
2: Correcto.
0: Y le quiero preguntar, ¿por qué muchos dueños de negocio terminan pagando mucho más de lo que imaginaron?
2: Básicamente, estos dueños de negocios se autodeclinan ellos mismos. Ellos piensan que si van al banco, le van a decir que no. Entonces,
0: confían en compañías que no tienen que confiar. En
2: compañías que no deben de confiar, y cuando viene a ver un préstamo de X cantidad, terminan pagando el doble y hasta el triple. ¿Qué quiere decir eso? Cuando tú coges una línea de crédito establecida por un banco, que es lo que nosotros nos dedicamos, después de hacer un análisis financiero al dueño de negocio, es una línea de crédito que vas a pagar basado en lo que usted usa. Si usted no usa, usted no paga. En este caso, los otros financieras que te dicen que es rápido, que te dicen que te vamos a solucionar el problema, si tú te dan un crédito que vas a terminar pagando tres veces, es decir, lo que te está abriendo un hueco y un problema que después, si no lo sanas a tiempo, puede ser que tu negocio vaya a pique.
0: Don Héctor, con usted he aprendido en las oportunidades que me ha dado, y quiero compartir esto con el público. Es cierto que en ocasiones, porque además le ha tocado a Dr. Cash curar heridas, hacer operaciones quirúrgicas prácticamente de gente que ha llegado aquí, no con el corazón fuera, con el hígado y los pulmones fuera, porque los han maltratado en otro lugar. Es cierto que en ocasiones la desesperación por conseguir capital hace que las personas firmen acuerdos sin comprender completamente las condiciones.
1: Totalmente, Carlucho. Lamentablemente, estas entidades te hacen creer que te están ayudando, cuando en realidad te están creando un problema mayor. ¿no? A diario, restaurantes, a compañías profesionales, inclusive gente que usted dice que son educadas crediticiamente y financieramente, caen en esta situación. Entonces, porque no encuentran, ¿qué pasa? No encuentran la mano amiga, el banco que les ayude, y lo primero que ven es un anuncio de los que sobran. Y caen en esto. Entonces llegan acá y lo primerito que hacemos, como les reitero, es sacarlos de esos préstamos malos y darles la solución real a sus problemas.
0: Mucho se habla de los Merchant Cash Advance. ¿Qué es eso exactamente para nosotros que vendemos el desayuno y compramos el almuerzo? ¿Qué es para nosotros que venimos de nuestros países? Que cuando nos ponen dos palabras en inglés entendemos ya que ya resolví. ¿Qué es realmente?
2: Básicamente es un préstamo que no es asegurado por los bancos, en primera. Y segundo, es un préstamo que la forma de repago es a diario. A diario.
0: A diario.
2: A diario te sacan el dinero de la cuenta. O en casos un poquito más flexibles, semanales. Pero igual es un préstamo muy agresivo que no te hacen un filtro correcto. Y con tal de soltar el dinero, hay veces sin tu autorización, hay veces solamente con una llamada, ellos te mandan un correo y ya te quieren, ¿sabes?, involucrar con ellos.
0: Yeah.
2: Lo que va a hacer es que te va a afectar al negocio, porque después te vas a ver en la obligación de que porque te están quitando el dinero a diario o semanal, no vas a tener dinero para poder pagarle a tus empleados ni para poder pagar la renta.
0: Ni para poder vivir prácticamente.
1: Inclusive, Carlucho, me gustaría agregar a lo que Raulito perfectamente ha dicho. El interés que esta gente cobra es algo, usurero al máximo. Estamos hablando de 30-40%.
0: Dios.
1: Y hasta más, ¿no? Comparación a una línea de crédito que nosotros gestionamos del 7-8%.
0: Claro.
1: Es algo que no tiene comparación.
0: 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Usted está en las redes sociales y nosotros estamos en Radio Mambí. Usted lo está viendo, está aquí puesto. Es el número al que tiene que llamar. ¿Por qué, don Héctor, algunos empresarios descubren demasiado tarde? Si estamos haciendo redes sociales, si estamos hablando en Radio Mambí, ¿por qué descubren demasiado tarde que este tipo de financiamiento afecta seriamente su flujo de efectivo?
1: Carlucho, la educación es poder, la información es poder. Y lamentablemente el empresario, el dueño de negocio, no nos conocen. Y por eso es que estamos acá, ¿no?
0: ¿Cuándo podría ser útil este tipo de financiamiento? Cuando definitivamente ustedes no lo recomendarían. Es decir, ustedes no recomendarían este tipo de financiamiento a nadie.
2: Básicamente no lo recomendaríamos porque nosotros le hacemos un análisis financiero para poder ponerlos en las mejores manos, en el mejor producto, un producto que lo va a sanar su situación actual, un producto que lo va a ayudar a crecer y un producto que, si nos siguen las pautas, podemos obtenerle mucho más financiamiento, ya sea para comprar equipo, ya sea para mantener el flujo de caja, ya sea para expandirse sin tener que caer en este tipo de préstamo, que lo que va a hacer es un hueco en su negocio.
0: 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Ese dolor de llegar a casa y mirar a la mujer y que le pregunte, ¿pero qué te pasa, mi amor? No, nada, usted disimula. Y después el fin de semana los niños, usted no quiere ir al parque con ellos. ¿Sabe por qué? Porque se está ahogando, porque no sabe cómo va a respirar, porque no sabe cómo va a oxigenar, porque no sabe cómo le va a inyectar capital vital a su negocio. 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Terminando estos 10 minutos de entrevista, quiero preguntarle, don Héctor, escúcheme bien, ¿cómo ayuda Dr. Cash a los empresarios a comprar alternativas, alternativas antes de tomar una decisión?
1: El empresario, Carlucho, le urge ese dinero. Entonces caen en estas redes de préstamos malos. Nosotros tenemos la alternativa a eso. También en 24, 48 horas te puedo gestionar esa línea de crédito, ese préstamo que tu negocio necesita. Es decir, no hay comparación. Nosotros realmente otorgamos, le concedimos la solución financiera y crediticia que el negocio necesita. Quería también agregar a la pregunta anterior, Calucho, ¿cuándo nosotros o cuándo este producto de los Merchant Loans lo podríamos utilizar? Yo le diría en lo absoluto y nunca.
0: ¡Nunca!
1: Nunca. Eso es un bueno, eso. Pecado mortal al negocio, a la parte financiera. Crea un hueco enorme. Esos pagos diarios, esos pagos semanales, es que no me gusta, esto no es comparativo, sencillamente lo vemos a diario y tenemos que hablarlo, claro. ¿No? Siempre hemos dicho que todos tienen derecho a ganarse la vida, pero cuando se trata de financiar o de gestionar un préstamo, el negocio no sabe, no nos conocen. Ahora a través suyo nos conocen, Carucho.
0: Quiero pedirles, porque tengo que ir a una pausa, tenemos 10 minutos de conversación y por supuesto vivimos de nuestros anunciantes, pero también vivimos de personas que como ustedes, con tanta seriedad, con tanta entrega, con tanta claridad y con tanta transparencia, pueden hablar a través de las redes sociales y a través de Radio Mambí, la grande. Yo soy Carlucho, ya regreso.

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Estoy de regreso a esta hora para unirme al hermano pueblo venezolano. Venezuela vivió una de las jornadas más dolorosas de su historia reciente, tras dos potentes terremotos de magnitud 7.2 y 7.5 ocurrido apenas con segundos de diferencia. Los mismos provocaron, bueno, colapso de edificios, daños severos en infraestructura, cortes de energía y, bueno, una movilización de equipos de rescate en Caracas que no tiene precedente. La Guaira y otras regiones del país se vieron muy, pero muy dañadas. Las autoridades mantienen la emergencia nacional mientras continúan las labores de búsqueda entre los escombros. La cifra de fallecidos y heridos han aumentado durante las últimas horas y todavía podría, desgraciadamente, crecer conforme vayan avanzando las labores de rescate. Miles de familias pasaron la noche en la calle, plazas y espacios abiertos por temor a la réplica. Hospitales, carreteras, servicios básicos resultaron afectados mientras numerosos venezolanos dentro y fuera del país intentaban comunicarse con sus seres queridos. Y aquí va, mi querido Gustavo, la reflexión de esta hora de las 4 de la tarde. Cuando la tierra se mueve, desaparecen las diferencias que tantas veces nos separan. No importa la ideología, la posición social ni el lugar donde vivimos. Todos terminamos mirando al cielo con la misma fragilidad y la misma esperanza. Las tragedias tienen la cruel capacidad de recordarnos algo que solemos olvidar. La vida es prestada, los brazos no deben posponerse ante el amor. Los brazos son para abrazar el amor. Nunca debería dejar para mañana lo que hoy puedas hacer. Hoy Caracas llora, pero también demuestra la grandeza de su gente entre los escombros. Ahí hay manos que ayudan, vecinos que comparten lo poco que tienen y corazones que niegan rendirse. Porque cuando la naturaleza nos recuerda lo pequeño que somos, también nos revela lo inmenso que podemos ser cuando nos unimos. Que Dios proteja a Venezuela, consuele a quienes han perdido a un ser querido y fortalezca a quienes hoy siguen buscando esperanza entre la ruina. Porque después de la noche más oscura, siempre vuelve a salir el sol.

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14: Estoy de vuelta, estoy de regreso desde las oficinas del abogado Guillermo J. de la Puente. Aquí estoy en el 877-693-5753. Le robo tiempo al abogado que tiene el buffet bien complicado para poder llevar información de primera a todo nuestro público. Le doy las muy buenas tardes, abogado. ¿Cómo está usted?
13: Buenas tardes, Carlucho. Buenas tardes, los radioventes Radio Mambí, aquí en Miami, Venezuela, Cuba. Quiero decir primero que mi corazón va a esas personas venezolanas que están sufriendo en este momento. Aquí estamos tratando de hacer todo lo posible para ayudar en esa causa. Y aquí con nuestro bufete siempre tienen un hermano.
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0: 53 y escuche usted, porque vamos a interrogar nosotros, vamos a ponerle en deposición al abogado para que nos explique todo lo que tenemos que saber después de un accidente, después de un resbalón y una caída. Pues bueno, realmente, ¿qué es lo que hay que hacer? ¿Qué es lo primero? Abogado, usted cita bien claro que hay personas que piensan que una caída simplemente es mala suerte. Se levantan, se sacuden el polvo y siguen caminando, pero muchas veces esa decisión puede terminar costándoles la salud y hasta sus derechos. ¿Qué es lo primero que hay que hacer en cuanto a tratamiento médico se trata?
1: Es ir a ver inmediatamente. Yo se lo digo siempre a todos mis clientes, sin tratamiento médico no hay caso, vuelvo y repito, sin tratamiento médico no hay caso.
0: Usted no puede llegar a la consulta del abogado de la Puente, tocar la puerta y contarle, mira que tengo una foto el día que me caí, así que bien, ¿y el tratamiento? ¿Fuiste al médico?
1: Eso es primordial, okay. Eso es primordial porque ¿qué es lo que en realidad está pagando el que fue negligente? Está pagando por tus lesiones y tus gastos médicos y qué sufrimiento y dolor te han causado eso. Ahora, yo soy muy buen abogado. Yo puedo ir delante de un juicio y decir hasta que se me acabe el aire que usted está lesionada, que usted no puede caminar, que tú no puedes hacer tal y tal. Pero sin respaldo médico no es nada. Yo no soy médico, señores. Yo no soy médico. Necesitamos médicos para poder probar nuestro caso. Y créanlo. Las compañías de seguro van a traer sus médicos,
0: claro,
1: que van a decir que usted no está lesionada, que usted no sufrió tanto, y sin nosotros tener ese respaldo médico perdemos de 99 veces 100.
0: 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Doctor, y cuando digo doctor me refiero al abogado, muchas personas dicen, no me dolía en ese momento, así que me fui para mi casa. ¿Eso es un error?
1: Es un error, pero no le pongo mucha falta a esa persona porque uno va por cuando se siente. Pero sí le estoy diciendo a nuestro radio oyente que los dolores pueden venir días
0: después.
1: Nosotros al momento de un accidente, de una caída, tenemos mucha adrenalina corriéndonos por el cuerpo.
0: Okay.
1: Y mucho andando, los seguros llamándonos, el carro está aquí, ahora no puedo ir a recoger a mi hijo en la escuela. Hay mucho andando ese día, que lo último que uno piensa es que le duele algo. Pero me ha pasado, mira, a mí personalmente me ha pasado.
0: Claro.
1: Le ha pasado a mis clientes que al segundo o tercer día se levantan por la mañana y dicen, wow, qué dolor tengo. En ese momento debes de ir a verte médicamente con alguien.
0: ¿Toda caída da derecho automáticamente a una compensación?
1: No. Ya, yo creo que no podemos hablar de esto más, caballeros, señores, radio oyentes.
0: Hay que hablarlo siempre, wow, porque esto siempre es nuevo.
1: Yo por eso me gusta decirlo. Tenía que haber negligencia. Hay mucha gente que llega aquí y dice, me caí por caerme. Y yo digo, okay, bueno, ¿cómo te caíste? No, me tropecé en los dos pies. Desafortunadamente ahí no hay caso.
0: Hay quien tiene miedo de consultar con un abogado porque cree que va a ser muy cara la cosa.
1: Sí, no puede ser. Esto es igual que todos ves por todos los anuncios de televisor. Okay. Aquí nosotros no le cobramos a usted ni un kilo como cliente si nosotros no logramos recuperar. Uh-huh. Es decir, que nosotros aportamos trabajo, investigación, todo por adelantado, sin ninguna factura a usted, nada. Todo es recuperable de un porcentaje de lo que se pueda recuperar a la compañía de seguro.
0: Hay personas que se caen en un negocio y saben, bueno, me puedo demandar al negocio. Pero hay personas, abogados, que se caen en la vía pública por negligencias que tiene la ciudad, por aceras que están levantadas, por contenes que están mal puestos. ¿Eso también es demandable?
1: Sí, y casi igual que como hablamos, que hay que probar que el condado, vamos a decir, o el estado, o una agencia, ya sabía que esa condición existía.
0: Okay.
1: ¿Y cómo hacemos eso en los casos contra los gobiernos? Eso es muy fácil. Le pedimos que nos pasen todas las órdenes de arreglo, todo lo que se ha hecho en esa área y se ve si o no el condado, la ciudad o el estado ya sabían que esa situación existía antes.
0: Si no soy ciudadano, ¿puedo reclamar?
1: 100%.
0: ¿Y soy residente, puedo reclamar?
1: 100%.
0: ¿Si tengo algún estatus migratorio, puedo reclamar?
1: 100%.
0: ¿Quién no puede reclamar, abogado?
1: Nadie no puede reclamar. Todo el mundo puede reclamar.
0: Eso es importante. A usted que está oyendo, que tiene ese susto, sí, me caigo, pero no, porque esto me va a complicar. ¿O una demanda puede complicar el estatus migratorio de alguien?
1: No. Incluso yo creo que es, no soy abogado de inmigración,
0: okay.
1: Yo tengo aquí, ya hablamos con ella en un segmento,
0: ¿cómo no?
1: Y un equipo de inmigración que sabe más que yo de inmigración y no quiero dar ningún consejo inmigratorio, pero lo poquito que sé que hasta te puede ayudar tu caso, que aquí está que sufriste aquí un daño o algo y necesitas seguir viviendo aquí porque eres es el único lugar en donde cual te puede aportar buenos servicios, buenos médicos, porque en su país o no sirve, o tienes miedo de represión o algo así.
0: 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Si usted está en alguna de estas disyuntivas, pues no pierda tiempo y marque este número telefónico. Abogado, le quiero hacer esta pregunta. Hay un tiempo máximo para el reclamo, ya eso lo aprendí con usted, pero me gusta repetirle al público para que el público sepa y tome conciencia.
1: 2 años. Bueno, vamos a hablar. Quiero hablarle de dos trámites de tiempo. Mucha gente muy famosamente dice los 14 días. ¿No? Okay. Lo hemos oído. No he hecho el caso en 14 días. Los 14 días son para que los beneficios tuyos de PIP, cual te cubren 10,000 pesos de tu tratamiento médico, para que eso lo puedan pagar. Ahora, el caso de negligencia, la tercera parte, ese reclamo, esa demanda se tiene que poner en la corte en 2 años o menos.
0: ¿Cuál es el error más común que cometen las personas que quieren pues poner un caso?
1: Yo siempre digo la tarea de ellos. Cuando yo hablo con un cliente, yo digo, mira, déjame a mí ser todo lo que es la parte legal, investigación, hablar con seguros. Ya tú no le respondas el teléfono a nadie. Deja que mi oficina lo haga. La tarea tuya es importante. Es seguir las instrucciones de tus médicos. Y yo entiendo, radio oyentes, la vida pasa, ¿no? Pasó algo ese día, no pudiste ir a la terapia, te tenían citado para un procedimiento, no pudiste ir. Tienen que seguir yendo a su tratamiento a como lo manden los médicos. ¿Por qué? Porque tienen que empezar como la defensa. La defensa, cuando llegue tu momento de testificar, va a decir, oye, cliente tal y tal, tú faltaste 3 meses de médico y yo vi que tú estabas citado y faltaste 3 meses. ¿Y cuál es la próxima pregunta? Tú no debes estar tan lesionado, ¿no?
0: Exacto. 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
1: Llámenos. Aquí te ayudamos del primer paso hasta el último paso. Es como tener un equipo entero aquí peleando por usted. Le quitamos a ustedes muchos de los ajetreos de eso, de hablar con los seguros, de arreglar el auto. Todas esas cosas que tiene que lidiar alguien que no tiene abogado, esta oficina lo hace por usted. Lo único que tiene que hacer el cliente es seguir nuestras instrucciones y seguir las instrucciones del médico y vamos a pelear por usted.
0: La mejor indemnización siempre será conservar la salud, pero cuando alguien fue negligente y esa negligencia cambió su vida, existe la ley para proteger. Y usted me ha enseñado en la visita que he hecho aquí que si no hay negligencia, no hay caso. Tiene que haber una negligencia para que exista un caso. Y retomo el caso del tomate que se cae y simplemente porque el tomate está en el piso un minuto, usted no puede venir a chocar con el tomate, que aquí hay muchos habilidosos y hay que hablarle a los habilidosos también.
1: Es verdad. Y tenemos que hablar también, no es todo por nuestro lado, que es justo. Y lo pongo en los zapatos del radio oyente. Si tú tienes una fiesta en la casa, en tu propia casa, los primos, los hermanos, y alguien se le cayó un poquito de agua. Si alguien se cae el segundo, ustedes piensan que es justo que te puedan demandar a ti si ni tuviste chance de ver el agua ni de secarla. Okay. Yo creo que no.
0: Entonces infórmate, pregunta y no permitas que el desconocimiento te haga perder tus derechos. Para eso está el abogado Guillermo J. de la Puente. Está su bufete orientando y defendiendo a nuestra comunidad cada semana aquí en el show de Carlucho. Te repito el número, 877-693-5753. No va a ser el único momento en estas horas que vamos a conversar con el abogado que está pues intercambiando entre su tiempo de asesoría legal y además información a través de Radio Mambí. Así que con mucho más regreso aquí a Radio Mambí, la grande.
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0: Así será. Dios te bendiga y continuamos con mucho más aquí en Radio Mambí. Igual.

0: Estoy de regreso. 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Amigos, muchas veces un empresario recibe una oferta de dinero rápido y piensa que encontró la solución perfecta. Pero no siempre el dinero más rápido es el dinero más inteligente. Hay muchas compañías allá afuera, pues, que le venden pompas de jabón. Yo tengo la suerte de tener testimonios como el que usted va a escuchar ahora, que son testimonios reales, que son testimonios de Dr. Cash. Para hablar de este tema, tenemos con nosotros, por supuesto, a personas que llevan años ayudando a empresarios latinos a encontrar las mejores alternativas financieras. Los presento una vez más, le doy la muy buenas tardes al señor Héctor Centeno, Raúl Alfonso de Dr. Cash.
1: Buenas tardes, Carlucho. Gracias por...
0: Oiga, cada día más negocios reciben ofertas de financiamiento rápido. Y yo sé que a usted no le gusta hablar, ni quiero que me mencione nombre, pero eso es una realidad que está allá afuera. Llama a Pepe Membrillo, que tiene dinero. Llama a Roberto, yo sí te lo doy rápido. Llama a María Antonia, la que te resuelve el dinero que te hace falta. Y realmente uno se está comprando una clase de problema que es lo más grande del mundo. Y quiero que me hable de eso.
1: Totalmente, Carlucho. Lamentablemente, esos productos son productos dañinos para la parte financiera y administrativa de los negocios. Son préstamos que son rápidos, según ellos, pero al final les hacen un impacto negativo en la parte financiera del negocio. El hueco se convierte en un lago. Esos pagos diarios, semanales, que a diario nos vienen acá, que los tenemos que sacar de esos préstamos, tenemos que refinanciar, pagarles esos préstamos y llevarlos a una línea buena, a un préstamo real, a un préstamo razonable e inteligente.
0: Raúl, usted viene del mundo bancario.
2: Correcto.
0: Y le quiero preguntar, ¿por qué muchos dueños de negocio terminan pagando mucho más de lo que imaginaron?
2: Básicamente, estos dueños de negocios se autodeclinan ellos mismos. Ellos piensan que si van al banco, le van a decir que no. Entonces,
0: confían en compañías que no tienen que confiar. En
2: compañías que no deben de confiar, y cuando viene a ver un préstamo de X cantidad, terminan pagando el doble y hasta el triple. ¿Qué quiere decir eso? Cuando tú coges una línea de crédito establecida por un banco, que es lo que nosotros nos dedicamos, después de hacer un análisis financiero al dueño de negocio, es una línea de crédito que vas a pagar basado en lo que usted usa. Si usted no usa, usted no paga. En este caso, los otros financieras que te dicen que es rápido, que te dicen que te vamos a solucionar el problema, si tú te dan un crédito que vas a terminar pagando tres veces, es decir, lo que te está abriendo un hueco y un problema que después, si no lo sanas a tiempo, puede ser que tu negocio vaya a pique.
0: Don Héctor, con usted he aprendido en las oportunidades que me ha dado, y quiero compartir esto con el público. Es cierto que en ocasiones, porque además le ha tocado a Dr. Cash curar heridas, hacer operaciones quirúrgicas prácticamente de gente que ha llegado aquí, no con el corazón fuera, con el hígado y los pulmones fuera, porque los han maltratado en otro lugar. Es cierto que en ocasiones la desesperación por conseguir capital hace que las personas firmen acuerdos sin comprender completamente las condiciones.
1: Totalmente, Carlucho. Lamentablemente, estas entidades te hacen creer que te están ayudando, cuando en realidad te están creando un problema mayor. ¿no? A diario, restaurantes, a compañías profesionales, inclusive gente que usted dice que son educadas crediticiamente y financieramente, caen en esta situación. Entonces, porque no encuentran, ¿qué pasa? No encuentran la mano amiga, el banco que les ayude, y lo primero que ven es un anuncio de los que sobran. Y caen en esto. Entonces llegan acá y lo primerito que hacemos, como les reitero, es sacarlos de esos préstamos malos y darles la solución real a su problema.
0: Mucho se habla de los Merchant Cash Advance. ¿Qué es eso exactamente para nosotros que vendemos el desayuno y compramos el almuerzo? ¿Qué es para nosotros que venimos de nuestros países? Que cuando nos ponen dos palabras en inglés entendemos ya que ya resolví. ¿Qué es realmente?
2: Básicamente es un préstamo que no es asegurado por los bancos, en primera. Y segundo, es un préstamo que la forma de repago es a diario. A diario.
0: A diario.
2: A diario te sacan el dinero de la cuenta. O en casos un poquito más flexibles, semanales. Pero igual es un préstamo muy agresivo que no te hacen un filtro correcto. Y con tal de soltar el dinero, hay veces sin tu autorización, hay veces solamente con una llamada, ellos te mandan un correo y ya te quieren, ¿sabes?, involucrar con ellos.
0: Yeah.
2: Lo que va a hacer es que te va a afectar al negocio, porque después te vas a ver en la obligación de que porque te están quitando el dinero a diario o semanal, no vas a tener dinero para poder pagarle a tus empleados ni para poder pagar la renta.
0: Ni para poder vivir prácticamente.
1: Inclusive, Carlucho, me gustaría agregar a lo que Raulito perfectamente ha dicho, el interés que esta gente cobra es algo, usurero al máximo. Estamos hablando de 30-40%.
0: ¡Dios!
1: Y hasta más, ¿no? Comparación a una línea de crédito que nosotros gestionamos del 7-8%.
0: Claro.
1: Es algo que no tiene comparación.
0: 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Si estamos haciendo redes sociales, si estamos hablando en Radio Mambí, ¿por qué descubren demasiado tarde que este tipo de financiamiento afecta seriamente su flujo de efectivo?
1: Carlucho, la educación es poder, la información es poder. Y lamentablemente el empresario, el dueño de negocio, no nos conocen. Y por eso es que estamos acá, ¿no?
0: ¿Cuándo podría ser útil este tipo de financiamiento? Cuando definitivamente ustedes no lo recomendarían. Es decir, ustedes no recomendarían este tipo de financiamiento a nadie.
2: Básicamente no lo recomendaríamos porque nosotros le hacemos un análisis financiero para poder ponerlos en las mejores manos y en el mejor producto, un producto que lo va a sanar su situación actual, un producto que lo va a ayudar a crecer y un producto que, si nos siguen las pautas, podemos obtenerle mucho más financiamiento, ya sea para comprar equipo, ya sea para mantener el flujo de caja, ya sea para expandirse sin tener que caer en este tipo de préstamo, que lo que va a hacer es un hueco en su negocio.
0: 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Es la sanación para ese problema que tiene usted con la imposibilidad de echar adelante su sueño, su negocio, el de su familia. Ese dolor de llegar a casa y mirar a la mujer y que le pregunte, ¿pero qué te pasa, mi amor? No, nada, usted disimula. Y después el fin de semana los niños, usted no quiere ir al parque con ellos. ¿Sabe por qué? Porque se está ahogando, porque no sabe cómo va a respirar, porque no sabe cómo va a oxigenar, porque no sabe cómo le va a inyectar capital vital a su negocio. 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Terminando estos 10 minutos de entrevista, quiero preguntarle, don Héctor, escúcheme bien, ¿cómo ayuda Dr. Cash a los empresarios a comprar alternativas, alternativas antes de tomar una decisión?
1: El empresario, Carlucho, le urge ese dinero. Entonces caen en estas redes de préstamos malos. Nosotros tenemos la alternativa a eso. También en 24, 48 horas te puedo gestionar esa línea de crédito, ese préstamo que tu negocio necesita. Es decir, no hay comparación. Nosotros realmente otorgamos, le concedimos la solución financiera y crediticia que el negocio necesita. Quería también agregar a la pregunta anterior, Calucho, ¿cuándo nosotros o cuándo este producto de los Merchant Loans lo podríamos utilizar? Yo le diría en lo absoluto y nunca.
0: Nunca.
1: Nunca. Eso es un pecado mortal al negocio, a la parte financiera. Crea un hueco enorme. Esos pagos diarios, esos pagos semanales, es que no me gusta, esto no es comparativo, sencillamente lo vemos a diario y tenemos que hablarlo, claro. ¿No? Siempre hemos dicho que todos tienen derecho a ganarse la vida, pero cuando se trata de financiar o de gestionar un préstamo, el negocio no sabe, no nos conocen. Ahora a través suyo nos conocen, Carucho.
0: Quiero pedirles, porque tengo que ir a una pausa, tenemos 10 minutos de conversación y por supuesto vivimos de nuestros anunciantes, pero también vivimos de personas que como ustedes, con tanta seriedad, con tanta entrega, con tanta claridad y con tanta transparencia, pueden hablar a través de las redes sociales y a través de Radio Mambí, la grande. Yo soy Carlucho, ya regreso.
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Buenas tardes, Miami. Buenas tardes, sur de la Florida. Buenas tardes, Caribe, las Antillas, Cubita la Bella y a todos los amigos que por internet en Aero Real sintonizan esta Radio Mambic 710 AM, La Grande. Mi nombre es Ulises Menocal y estaré compartiendo con ustedes en este espacio las tardes aquí con Ulises y Demi. Pero como siempre, amigos, no estaré solo en esta cabina. Estoy, pero que muy bien acompañado por mi querida, mi adorada y mi especial amada por siempre, Chica de Humo, dice la música, amigos.

0: Humo.
1: Muy buenas tardes, feliz inicio de semana para todos los amigos oyentes de Radio Mambí 710 AM. Y yo, Taimi, te invito a que te quedes con nosotros en la tarde de hoy porque estaremos comentándote sobre la vida y obra del compositor y cantante cubano Polo Montañez.
2: Efectivamente, Taimi, y la portada musical en la tarde de hoy corresponde...

esta pieza musical se la quiero regalar íntegramente a mi querida Taimí. Taimí, quiero ser todo para ti, como dice el cubano Gardi. Ser todo.

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0: hablando sobre la vida y obra de Polo Montañez. Te comento que Fernando Borrego Linares, más conocido como Polo Montañez, nació en la Sierra del Rosario, en Pinar del Río, el 5 de junio de 1955. Y fue el cantante popular con más historia de leyenda y con la carrera profesional más corta pero intensa. Compuso su primera canción en 1973, a la que tituló Este Tiempo Feliz. Después siguió creando, pero guardaba sus números, ya que no los consideraba de valor.
1: Componía con una mezcla de géneros, tomando de referencia los ritmos que iba conociendo. Así fue formando un estilo bien propio con temas sobre sucesos personales o ajenos impregnados de elementos campesinos, como la yunta del güey, el olor del carbón y el aroma del batey.
0: A los 44 años contaba con más de 70 canciones propias, escritas de forma autodidacta, pues no tenía ninguna formación profesional ni conocimientos musicales. Su banda simplemente seguía el tono de su voz, con los instrumentos y con una maestría impecable se generaban las armonías con imágenes poéticas de sorprendente lirismo.
1: Paul y su grupo comenzaron a actuar en las terrazas, en diferentes instalaciones turísticas del lugar, entre ellas el Hotel Moca, Rancho Currujey y el Café Tal Buenavista. En esas presentaciones fue descubierto por el empresario del sello Luz África, quien lo contrató para grabar varios discos,
0: siendo su primera producción discográfica Guajiro Natural en el año 2000, del cual se vendieron en Colombia más de 40.000 copias para obtener los discos de oro y platino y ser reconocido como el artista internacional más escuchado.
1: Al siguiente año presentó al mercado su segunda producción discográfica titulada Guitarra Mía. Entre sus temas más conocidos podemos citar Guajiro Natural, Un Montón de Estrella que estamos escuchando a fondo, Canten que escuchamos hace un rato, Si se enamora de mí, Guitarra mía, Flor pálida y Colombia, por citar algunas piezas musicales de la autoría de Fernando Borrego Linares, Polo Montañez.
0: En menos de 3 años y con solo 2 discos grabados, Polo Montañez saltó a la fama, se convirtió en ídolo popular en Cuba y Colombia, gracias, entre otros detalles, a su sencillez y a un carisma que cautivaba. Su esencia campesina que defendió incluso en los sitios más citadinos dentro y fuera de Cuba ayudó a fomentar esa especie de veneración que le profesaban.
1: Visitó 5 veces Colombia, en 2 oportunidades Francia. También estuvo en Portugal, Bélgica, Holanda, Italia, México, Ecuador y Costa Rica. Compartió con artistas de la talla de Rubén Blades, Andy Montañez, Cándido Fabrés, Compay Segundo, Elías Ochoa, Adalberto Álvarez y Dani Rivera.
0: Polo Montañez falleció el 26 de noviembre del año 2002, dejando un gran dolor entre todos sus seguidores, los seguidores de su música, y su obra quedó para la historia de la música popular cubana.
1: Y ahora, Temi, vamos a seguir disfrutando de la buena música. ¿Y qué mejor que hacerlo con esta pieza musical que dio título a su primera producción discográfica del año 2000? Guajiro Natural.

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0: Y ahora vamos a dialogar con ustedes a través del 844-446-0710. Hola, buenas tardes.
6: Hola, buenas tardes.
9: Buenas tardes.
6: Rolando.
0: Buenas tardes,
6: buenas
0: Rolando.
6: Buenas tardes, bienvenido.
10: Magnífico programa, muy bueno.
0: Gracias.
10: Muy bueno. Y han puesto algo fantástico. A Polo Montañés, me gusta, por supuesto, Guajiro Natural.
0: Sí.
10: Ella también me gusta mucho. Se hizo muy famosa Flor Pálida por Mark Anthony. A él yo no lo conocí personalmente, pero conocí otro artista cubano, Israel Cantor, que fue muy famoso en Colombia y se hicieron amigos ellos. Y me contaba Cantor que cuando salía Polo al escenario lo admiraban muchísimo.
9: Sí, lo queríamos.
10: Era algo natural.
9: Yo tuve.
10: Y eso dice todo lo que nuestro campesinado tiene, esa atracción, como la tuvo Albita, que enseguida la vieron, y tan buena que hasta Madonna la invitó a su fiesta.
9: Ajá. Sí.
10: Bueno, les dejo alguna pregunta.
9: Te iba a comentar que tuve la oportunidad de conocer a Polo Montañez, y él a sí mismo era una persona muy sencilla, y era un guajiro natural.
10: Tremendo, tremendo.
9: Por eso, y era una persona de pueblo, por eso todo el mundo lo quería muchísimo, tanto en Cuba como en Colombia. En Colombia era un ídolo para los colombianos.
10: En Cuba hay mucha nobleza, y sobre todo en el campesinado, pero lo que es el Escambray, Pinar del Río y algunas otras zonas tienen una dulzura, el campesinado, y lo que tú dices, una humildad tremenda. Bueno, un gran abrazo, muchísimas gracias para todos.
9: Gracias, Rolando, cuídate, gracias. Que tengas una excelente noche.
11: Muchos cariños, Rolando, hasta mañana. Bye, bye.
9: Bye, suerte.
11: Hola, buenas tardes.
9: Jesús, el ingeniero.
12: Como siempre, es un muy buen programa.
9: Gracias, Jesús.
12: Yo lo único que quiero añadir es que en la zona donde nació Polo Montañez,
9: sí,
12: ahí se da ese tipo de personas, como son jugulares naturales.
11: Sí.
12: Entonces aquí hay un señor que yo conozco, que es mi amigo de él, de difunto, que nosotros lo conocimos en una consulta médica ahí, y ese hombre todo lo que hablaba era rima.
11: Mira qué bien.
12: Era rima, todo. Entonces me contó después que Polo Montañez era su amigo íntimo, porque era de la Loma de Candelaria, allá de Soroa.
9: Sí.
11: Sí.
12: Era de la parte esa. Pues yo me sabía tú era qué clase de hombre ese. Bueno, igualito que Polo Montañez.
11: Guajiro natural.
12: Natural, por una cosa natural, pero una rima, fíjate que él me compuso a mí también, una cosa que yo tengo en la casa, que la calle. Oye, pero qué clase, hombre, y tiene como 80 años.
11: Pues cuando quieras decírnosla, pues te vamos a esperar.
12: Está bien. Y para adelante.
9: Gracias, Jesús, te queremos, afecto y cariño.
11: Gracias, muchas gracias por tus aportes, Jesús. Un abrazo fuerte, mi amigo. Hasta mañana.
9: Bye, suerte.
3: Y vamos a seguir disfrutando de la buena música también. En esta ocasión, esta pieza musical, Si se enamora de mí, Polo Montañez, en las tardes de aquí con Ulises y Taimé.

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0: Y nuevamente a las líneas con ustedes a través del 844-446-0710. Las tardes aquí, hola.
5: Hola, buenas tardes. Hola, Eunice, ¿cómo estás? Buenas tardes. Feliz inicio
6: bien,
5: de semana,
6: ustedes,
5: mi amiga.
6: Sí, esperando
5: de saludarte como siempre.
6: Semana. Ajá, sí.
5: Así es.
6: No, es muy bonito. Tú sabes que bueno, yo también, como es lógico, yo creo que a todos los cubanos les gusta Pablo Montañez, porque la verdad que lo de él es algo bien bonito y también, mira, no solo lo que es la música, lo que es la letra, sino, mira, como el conjuntico de él, que bien, ¿verdad? Esa gente que bien tocan, porque también
0: sí,
6: hay que, ¿verdad? Yo reconozco que el conjunto toca muy bien, lo acompaña muy
0: sí,
6: bien.
0: Tenía un buen grupo que lo acompañaba, sí.
6: Sí, sí, muy buen grupo, lo mismo él cantando como el grupo tocando, muy bien, excelente. Y él, lo que caracterizó a él, como ya han comentado, ha sido la humildad. Una persona
0: humildad,
6: muy humilde,
0: sí.
6: Porque
0: muy humilde.
6: Él, Ajá, él, un día yo oí una entrevista a un hermano de él, y el hermano dice que él no se daba cuenta del talento que él tenía, porque él lo hacía como él lo hacía tan para él era fácil, porque estaba ordeñando una vaca y ahí le venía la cosa y empezaba a cantar solo ahí en el campo, ahí metido. Y dice que él, sí. Ella como que no le daba importancia a eso, pensaba que como eso le venía él tan natural así, que eso no tenía valor, vaya, que era algo muy muy correlativo, muy corriente. Y sin embargo, mira el éxito que él tuvo en Colombia, ¿verdad? En Colombia era un ídolo él, ¿verdad?
7: Era un ídolo, sí. Tuvo discos de oro y de platino en ventas de...
6: Sí. Bueno, entonces también yo quería hacer mención, porque hoy el programa está un poco tristón, pero que yo quería hacer mención, porque yo no sé si ustedes lo saben, que murió una de las personas que también llamaba mucho a los programas de radio, que era Charito.
7: Oh, sí, falleció Charito.
6: Sí, murió Charito.
8: Wow, nuestro más sentido pésame para su familia.
6: Sí, yo sé que a ella todo el mundo la conocía porque ella me llamaba
8: sí,
6: a todos
8: claro.
6: Los programas. Y entonces ella era amiga mía, de ahí yo una vez fui y la conocí personalmente. Ella me decía mi mami, entonces ella me escribía. Ay. Y ella siempre me decía,
8: linda,
6: mami,
8: Charito,
6: dame un consejo. Y entonces yo me acuerdo que una vez yo le dije, ven acá, Charito, porque yo soy como 5 años mayor que ella, nada más. Y yo le decía, ven acá, Charito, yo te tuve a ti a los 5 años, porque como yo voy a ser tu mamá, le decía yo. Pobrecita, qué cosa.
8: Pobrecita, ella era una persona... Le encantaba dar consejos, ella hacía en el programa
6: sí,
8: de Magaly García.
6: Sí, ella daba consejos porque ella había estudiado, ella era psicóloga y había estudiado.
8: Exactamente,
6: y
8: creo que era maestra también.
6: Sí, ella tenía sus títulos universitarios y todo, pero ella le encantaba dar consejos, sí, ella sentía placer en eso. Pero que sucede que Carmen Gómez fue la que lo puso ayer, porque ella hace como 3 o 4 días dijo que se había dado una caída. Me dijo, me caí en mis propios pies. Y me duele mucho la espalda, estoy muy adolorida. Y entonces todo el mundo empezó a decirle, pero vete al hospital, no, trátate, cuídate. Y entonces ayer Carmen Gómez puso eso, que había muerto antes de ayer. Así que yo creo que fue a consecuencia de esa caída.
8: Wow, ayer, no sé, eso es muy peligroso.
6: Yo no sé los detalles, pero bueno, yo sí sé que ella había puesto que se había dado una caída, eso sí lo sé yo. Y después, 3 días después, anuncia esta señora, esta Carmen Gómez anunció que...
8: Porque Carmen Gómez era muy cercana con ella. Nosotros conocimos a Charito hace muchísimos años en el programa.
6: Sí, yo sé.
8: De Magaly García, ella tenía un segmento. Ella, Magaly García, le daba oportunidad de comentar un poco acerca de ciertas situaciones. Ella como las analizaba psicológicamente. Sí. Como era en la madrugada el programa, te digo, hace más de 20 años.
6: Sí,
8: ahí mismo en Radio Mambí, aquí.
6: Sí.
8: Aquí en Radio
6: Mambí. Yo me acuerdo todo eso. Ella y yo conversábamos mucho, Chiquito y yo, y ella me contaba toda esa historia, todas las cosas. Y yo el programa ese nunca lo escuché, pero bueno, yo sí sabía porque ella me hablaba de eso, tú sabes. Y después...
8: Era para muy desvelado, Eunice.
6: Sí, parecido al programa
8: que
6: tenía
8: Marta Cazaña. Yo creo que en ese tiempo tú dormías un poquito más.
6: No, Marta Cazaña y ¿cómo se llama? Y el esposo, que te acuerdas que tenía el programa de madrugada también, que yo te conté la historia de que yo una vez estaba en mi cuarto hablando con ellos y el hijo mío me dijo que yo estaba mal, que yo hablaba sola, hablaba dormida. Y entonces digo, pero ¿por qué tú dices eso? Porque anoche tú estabas hablando. Digo, no, si es que yo no estaba dormida, yo estaba hablando
8: sí, con la radio.
6: El programa a las 2 de la mañana. Y dije, yo pensé que tú estabas hablando dormida. Ay, mija, bueno, los dejo porque no, si sigo hablando...
8: Gracias por la información.
6: Y saludo para, como siempre, como el grupo de nosotros, a Rolando, a Mercy, a todos, porque son ya hablé bastante, no puedo demorarme más. Bueno, sigo escuchando.
7: Gracias, Eunice. Cuídate, bueno, que tengas día tarde noche. Un abrazo.
6: Ya, sí, igual para ustedes.
7: Bye. Hola, buenas tardes.
9: Buenas tardes, juventud.
7: Buenas tardes, Oscar Gala.
8: Hola, Oscar. ¿Cómo estás? Buenas tardes.
9: Escucha, me enteré ahora y Charito falleció.
8: Sí, ahora nos acaba de comentar Eunice Gómez.
9: Ella tenía problemas de vía respiratoria porque...
8: Sí, hacía muchos años. Sí, hacía muchos años. Sí. Lo había comentado en varios programas.
9: hace muchos años que ella padecía de eso.
7: Sí, efectivamente.
9: ¿Te diste cuenta? Ay, perdona.
7: Me di cuenta. ¿Te diste cuenta? Me di cuenta, como dijiste.
9: Bueno, escucha, ¿te puedo hablar de los Estados Unidos?
7: ¿Cómo no, por supuesto?
9: Para Lara.
7: ¿Cómo no, por supuesto?
9: Para Lara.
7: ¿Sí?
9: Para Lara. Yo le digo Lara porque es el nombre...
7: Rolando, sí.
9: Tiene Rolando. Rolando Lara.
7: Sí.
9: Es un nombre bonito. Bueno, escuche. Escucha, Rolando. En el 1776, el 2 de julio, se estaba confirmando la Constitución de los Estados Unidos de Norteamérica. Y la votación estaba pareja. Y para que estuviera dispareja, faltaba uno que... Ulises, el nombre americano no lo sé pronunciar bien porque es un nombre muy raro. Él tenía enfermedad en el rostro de cáncer. Aparecía de asma. Y una lluvia tan grande como la que está cayendo hoy, que hace 250 años más dos días que ha pasado, llegó él a Filadelfia, porque Filadelfia, mirándolo un punto de vista, estaba el Congreso, y ahí estaba reunido todo el gobierno de los Estados Unidos, porque era la capital de los Estados Unidos de Norteamérica, hasta que después...
7: Efectivamente, sí.
9: Para hoy, no, yo sé que tú lo sabes, pero otras personas no saben esta historia. Por eso que yo soy autodidacta. Yo no estudié como tú, Ulises. Lo mío es por libro que digan
7: la verdad, pero
9: dicen ustedes aquí.
7: ¿Tienes conocimientos?
9: Sí, sí, sí.
7: Pero tienes muchos conocimientos.
9: Y conocimiento también va por la noche. Escucha esto. Y ese hombre, mira si era un hombre con lealtad y principio y compromiso moral con los Estados Unidos, que estaba enfermo de todas esas cosas que no quisiera pronunciarla más. Y padecía de asma. Y bajo una lluvia como la que está cayendo en estos momentos, pero torrencial, y tormenta y a caballo. El viaje era para 24 horas. Resulta ser que la hizo a caballo en 18 horas. Me paró dos veces para cambiar de caballo. Y ahí llegó a Filadelfia y entró con las botas sucias y todo al Congreso. Y ahí se dividió y se confirmó la Constitución de los Estados Unidos de Norteamérica. Por eso que yo agradezco mucho a estos hombres que han luchado y han dado la vida por esta nación.
7: Por esta gran nación.
9: Y soy agradecido, Ulises.
7: Todos somos agradecidos.
9: Y cumplir con las leyes de esta nación. Nosotros estamos en los Estados Unidos, no estamos en Cuba, ni en Hong Kong, ni nada de eso. Aquí hay que cumplir con las leyes. Aunque, claro, aquí hay quien ha nacido aquí y han cometido y no le han hecho nada. Hay que funcionar las leyes, hay que ponerlas a funcionar. Las leyes están ahí. Bueno, escuchen el mejor programa de Ulises Yamín, de 5 en
7: Gracias.
9: Adelante.
7: Gracias,
9: porque
7: Oscar, te queremos.
9: Que hay. Gracias.
7: Un abrazo y gracias por tus aportes. Que tengas una linda noche. Gracias. Un abrazo. Hola, buenas tardes.
10: Aló, buenas tardes.
7: Buenas tardes, Ani. Saludo, ¿cómo estás?
10: Aquí buenas con tardes, una Ani, lluvia querida. Que estoy mirando la ventana que se quiere reventar de tanto que llueve.
11: De tanta lluvia, Ani, querida.
10: Ay, sí, pero qué rico llueve y escuchándolo ustedes más
11: sí,
10: sabroso
11: así es.
10: Todavía. Qué lindo, qué pena. Manejen con cuidado.
11: Gracias,
10: y cuídense
11: Ani.
10: Mucho, que nosotros no queremos que les pase nada a ustedes. Que nos
11: no,
10: dan tanta
11: estamos
10: vida.
11: Bien, gracias a Dios. Sí.
10: Esa señora Charito, todo el
11: sí.
10: mundo que le gusta la radio, como a mí, porque yo soy de radio, a mí el televisor no me interesa. pero
11: exactamente.
10: Charito padecía de un asma que a veces llamaba y estaba ahogada cuando llamaba a la radio.
11: Sí, pobrecita.
10: Ahogada del asma, sí. Yo me acuerdo de eso.
11: Y bueno, pues y bueno muchos años de conocerla.
10: Sí, todo el mundo la conocía ella, la gente sí. Que escuchaba la radio, Humberto García, sí. Ella oía también a Marta, a Humberto, a toda esa gente.
11: Sí, sí. A Magali.
10: A Magali también.
11: Ella participaba mucho con Magali García.
10: Que le faltaba el aire y todo.
11: Bueno, sí, que en paz descanse.
10: Aquí escuchándolos, mis niños queridos, que los
11: gracias,
10: quiero
11: mi
10: mucho.
11: Amiga
10: espero
11: linda, te mando un beso
10: un lindo
11: grande.
10: Fin de semana.
11: Y
10: yo,
11: así
10: yo
11: es.
10: Sufriendo creyendo que no me había quedado rendida y me había perdido el programa del viernes, estaba grabado.
11: Sí.
10: Pero bueno, aquí estamos. Aquí estamos.
11: Y espero que hayas pasado un feliz 4 de julio.
10: Así mismo fue, tranquilo.
11: Muchos cariños y bendiciones para ti y tu familia.
10: Gracias, mi amor. Yo quería pasarla con Vicky y todo, pero ellos llegaron de vacaciones, que digo yo que las personas que van a viajar tienen que taparse la boca cuando están en los aviones.
11: Vino, sí, así mismo es.
10: Vino con un dolor de garganta, mi pobre Victoria, no pude porque mi hija dijo, aquí ni te aparezca porque no queremos que tú te enfermes. Y ya le dije
11: no,
10: a mis hijos.
11: No, es que está tremendo los virus en la calle, sobre todo en los aviones.
10: Sí, en los aviones, mi amor, en los aviones todo el mundo está respirando ahí adentro, tosiendo, estornudando, respirando normal. Entonces tú tienes que ponerte tu mascarilla cuando estás en el avión, como hacían los chinos antes de partir la... Yo veía que los chinitos, los japoneses, todo, tú ibas en un avión y un oriental iba en el avión y iba con su mascarilla puesta, aunque no... Y después pasó la pandemia y fue así. Ya le dije a mi hijo que andan por Alaska. Mi hijo y la familia andan por Alaska en un barco. Cuando ustedes vengan en el avión, porque tienen que venir de otro estado, pónganse
11: claro.
10: La mascarilla que Victoria llegó
11: de Seattle. Malísima, sí, de Seattle para
10: y
11: Miami.
10: Ellos cogieron el avión en Seattle, sí.
11: Sí.
10: En Seattle cogieron el avión. Bueno, pues, ya les
11: un abrazo grande.
10: Que estoy oyendo, que yo los quiero mucho. Saludos para
11: todos. Un abrazo
10: todos.
11: Grande, Ani, querida. Muchas bendiciones
10: un
11: para ti.
10: Un abrazo cariño. Para los dos.
11: Cariños para Vicky, que se recupere.
10: Gracias. Hasta mañana.
11: Hasta mañana, mi amiga preciosa. Bye.
7: Gracias, Ani. Bye, cuídate. Y bueno, vamos a hacer una breve pausa comerciales y más adelante continuaremos dialogando con ustedes a través del 844-446-0710.
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0: mañana a compartir. Y estamos de vuelta en este espacio de las tardes aquí con Ulises y Temi, que de lunes a viernes se transmite en vivo en directo por Radio Mambí 710 AM desde las 5 de la tarde. Continuamos en esta parte en los controles con el estelarísimo Gustavo Orellana.
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Y llegó la actualidad musical en las tardes aquí con Ulises y Demi. Están escuchando a David Guetta y Bebé Rexha. Un exitazo del año 2022 que invadió las listas de éxitos a nivel internacional, alcanzando los primeros lugares en casi todas las listas europeas y también aquí en el Billboard de los Estados Unidos. Esta canción, muchos de ustedes la bailaron en las discotecas, pero David Guetta, ese productor francés tan exitoso, siempre está revolucionando, intentando aplicar la fórmula del éxito. Vamos a disfrutarlo en las tardes aquí con Ulises y también Beautiful People, David Guetta y Sia.

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vamos a ochentear. Vamos a empezar esta semana bien arriba con este éxito de 1988 de la cantante, actriz y compositora norteamericana Taylor Dane. En 1987, ella presentó al mercado este sencillo. Y alrededor del 10 de octubre de 1987, esa pieza entró en el listado del Billboard de los Estados Unidos, alcanzando el puesto número 92. Pero unas cuantas semanas después, se logró incluir en el Top 40 del Billboard, alcanzando el puesto 39. Pero el 23 de enero de 1988, ese sencillo siguió escalando esa lista de éxitos y logró incluirse en el lugar número 7 del Billboard. Y estuvo durante 25 semanas del año 1988 en ese conteo. También alternativamente, en el Reino Unido, alcanzó el puesto número 3 y se convirtió en el sencillo número 25 más vendido en todo el año 1988 en Gran Bretaña. Vamos a escuchar íntegramente ese exitazo de 1988. Tell It to My Heart, en la interpretación de la norteamericana Taylor Dane.

0: Tell It To My Heart. Era la norteamericana Taylor Dane con éxito de 1988 en esta sección ochenteando que tanto le gusta a nuestro amigo el Matancero Ortiz.
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0: En este cante color cubano se siente el ritmo de tantas manos. Con la mirada al horizonte y por supuesto con el viento siempre, pero siempre a nuestro lado. Cultural, cultural, netamente cultural. Este espacio de las tardes aquí con Ulises y Temi, que esperamos que en el día de hoy haya sido del agrado de todos ustedes. Música de todos los tiempos, diálogo con nuestros oyentes. Y también estuvimos dando apuntes sobre la vida y obra de ese compositor y cantante cubano, el guajiro natural, Polo Montañez.
1: Gracias, gracias mil por la sintonía. Nosotros nos vamos por la tarde de hoy, pero regresamos mañana
2: a las 5 de la tarde.
0: ¿Y cómo nos vamos, Temi?
1: Como siempre, Ulises, de la mano.
0: Salud, suerte y éxitos. Y mil, pero que mil gracias a nuestro sonidista, Gustavo Orellana, en los controles.

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Buenas tardes, Miami. Buenas tardes, sur de la Florida. Buenas tardes, Caribe, las Antillas, Cubita la Bella y a todos los amigos que por internet en Aero Real sintonizan esta Radio Mambic 710 AM, La Grande. Mi nombre es Ulises Menocal y estaré compartiendo con ustedes en este espacio las tardes aquí con Ulises y Taimi. Pero como siempre, amigos, no estaré solo en esta cabina. Estoy, pero que muy bien acompañado por mi querida, mi adorada y mi especial amada por siempre, chica de humo, dice la música, amigos.

0: Humo.
1: Muy buenas tardes, feliz inicio de semana para todos los amigos oyentes de Radio Mambí 710 AM. Y yo, Taimi, te invito a que te quedes con nosotros en la tarde de hoy porque estaremos comentándote sobre la vida y obra del compositor y cantante cubano Polo Montañez.
2: Efectivamente, Taimi. Y la portada musical en la tarde de hoy corresponde...

Y esta pieza musical se la quiero de regalar íntegramente a mi querida Taimí. Taimí, quiero ser todo para ti, como dice el cubano Gardi. Ser todo.

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0: Fomentando sobre la vida y obra de Polo Montañez. Te comento que Fernando Borrego Linares, más conocido como Polo Montañez, nació en la Sierra del Rosario, en Pinar del Río, el 5 de junio de 1955. Y fue el cantante popular con más historia de leyenda y con la carrera profesional más corta pero intensa. Compuso su primera canción en 1973, a la que tituló Este Tiempo Feliz. Después siguió creando, pero guardaba sus números, ya que no los consideraba de valor.
1: Componía con una mezcla de géneros, tomando de referencia los ritmos que iba conociendo. Así fue formando un estilo bien propio con temas sobre sucesos personales o ajenos impregnados de elementos campesinos, como la yunta del güey, el olor del carbón y el aroma del batey.
0: A los 44 años contaba con más de 70 canciones propias, escritas de forma autodidacta, pues no tenía ninguna formación profesional ni conocimientos musicales. Su banda simplemente seguía el tono de su voz, con los instrumentos y con una maestría impecable se generaban las armonías con imágenes poéticas de sorprendente lirismo.
1: Paul y su grupo comenzaron a actuar en las terrazas, en diferentes instalaciones turísticas del lugar, entre ellas el Hotel Moca, Rancho Currujey y el Café Tal Buenavista. En esas presentaciones fue descubierto por el empresario del sello Lusáfrica, quien lo contrató para grabar varios discos.
0: Siendo su primera producción discográfica Guajiro Natural, en el año 2000, del cual se vendieron en Colombia más de 40.000 copias, para obtener los discos de oro y platino y ser reconocido como el artista internacional más escuchado.
1: Al siguiente año presentó al mercado su segunda producción discográfica titulada Guitarra Mía. Entre sus temas más conocidos podemos citar Guajiro Natural, Un Montón de Estrella que estamos escuchando a fondo, Canten que escuchamos hace un rato, Si se enamora de mí, Guitarra Mía, Flor Pálida y Colombia, por citar algunas piezas musicales de la autoría de Fernando Borrego Linares, Polo Montañez.
0: En menos de 3 años y con solo 2 discos grabados, Polo Montañez saltó a la fama, se convirtió en ídolo popular en Cuba y Colombia, gracias, entre otros detalles, a su sencillez y a un carisma que cautivaba. Su esencia campesina que defendió, incluso en los sitios más citadinos dentro y fuera de Cuba, ayudó a fomentar esa especie de veneración que le profesaban.
1: Visitó 5 veces Colombia, en 2 oportunidades Francia. También estuvo en Portugal, Bélgica, Holanda, Italia, México, Ecuador y Costa Rica. Compartió con artistas de la talla de Rubén Blades, Andy Montañez, Cándido Fabrés, Compay Segundo, Elías Ochoa, Adalberto Álvarez y Dani Rivera.
0: Polo Montañez falleció el 26 de noviembre del año 2002, dejando un gran dolor entre todos sus seguidores, los seguidores de su música, y su obra quedó para la historia de la música popular cubana.
1: Y ahora, Temi, vamos a seguir disfrutando de la buena música. ¿Y qué mejor que hacerlo con esta pieza musical que dio título a su primera producción discográfica del año 2000? Guajiro Natural.

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7: Y ahora vamos a dialogar con ustedes a través del 844-446-0710. Hola, buenas tardes.
1: Hola, buenas tardes.
8: Buenas tardes.
1: Rolando.
7: Buenas tardes,
1: buenas
7: Rolando.
1: Buenas tardes, bienvenido.
9: Magnífico programa, muy bueno.
7: Gracias.
9: Muy bueno. Y han puesto algo fantástico. A Polo Montañés, me gusta por supuesto Guajiro Natural.
7: Sí.
9: Ella también me gusta mucho. Se hizo muy famosa Flor Pálida por Mark Anthony. A él yo no lo conocí personalmente, pero conocí otro artista cubano, Israel Cantor, que fue muy famoso en Colombia, y se hicieron amigos ellos. Y me contaba Cantor que cuando salía Polo al escenario, lo admiraban muchísimo.
7: Sí, lo queríamos.
9: Algo natural.
7: Yo tuve...
9: Y
7: yo...
9: eso dice todo lo que nuestro campesinado tiene, esa atracción, como la tuvo Albita, que enseguida la vieron, y tan buena que hasta Madonna la invitó a su fiesta.
7: Ajá. Sí.
9: Bueno, les dejo alguna pregunta.
7: Yo te iba a comentar que tuve la oportunidad de conocer a Polo Montañez, y era así mismo, era una persona muy sencilla y era un guajiro natural.
9: Tremendo, tremendo.
7: Por eso, y era una persona de pueblo, por eso todo el mundo lo quería muchísimo, tanto en Cuba como en Colombia. En Colombia era un ídolo para los colombianos.
9: En Cuba hay mucha nobleza, y sobre todo en el campesinado, pero lo que es el Escambray, Pinar del Río y algunas otras zonas tienen una dulzura, el campesinado, y lo que tú dices, una humildad tremenda. Bueno, un gran abrazo, muchísimas gracias para todos.
7: Gracias, Rolando, cuídate, gracias. Que tengas una excelente noche.
8: Muchos cariños, Rolando, hasta mañana. Bye, bye.
7: Bye, suerte.
8: Hola, buenas tardes.
7: Jesús. Jesús, el ingeniero.
10: Como siempre, es un muy buen programa.
7: Gracias, Jesús.
10: Yo lo único que quiero añadir es que en la zona donde nació Polo Montañez,
7: sí,
10: ahí se da ese tipo de personas, como son jugulares naturales.
8: Sí.
10: Entonces aquí hay un señor que yo conozco, que es mi amigo de difunto, que nosotros lo conocimos en una consulta médica ahí, y ese hombre todo lo que hablaba era rima.
8: Mira qué bien.
10: Era rima, todo. Entonces me contó después que Polo Montañez era su amigo íntimo, porque era de la Loma de Candelaria, allá de Soroa.
7: Sí.
8: Sí.
10: Él era parte de esa. Porque yo me sabía que tú eras qué clase de hombre ese. Bueno, igualito que Polo Montañez.
8: Guajiro natural.
10: Natural, por una cosa natural. Pero déjame, una rima, fíjate, que él me compuso a mí también, una cosa que yo tengo en la casa, que la llave. Oye, pero qué clase de hombre, y tiene como 80 años.
8: Pues cuando quieras decírnosla, pues te vamos a esperar.
10: Está bien. Y para adelante.
7: Gracias, Jesús, te queremos, afecto y cariño.
8: Gracias, muchas gracias por tus aportes, Jesús. Un abrazo fuerte, sí, mi amigo. Hasta mañana.
7: Bye, suerte.
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7: Y ahora vamos a dialogar con ustedes a través del 844-446-0710. Hola, buenas tardes.
8: Hola, buenas tardes.
9: Hola, Eunice, ¿cómo estás? Buenas tardes. Feliz inicio
10: bien,
9: de semana, mi amiga.
10: Sí, esperando
9: de saludarte como siempre.
10: Ajá, sí. Así es. No, es muy bonito. Tú sabes que bueno, yo también, como es lógico, yo creo que a todos los cubanos les gusta Pablo Montañez, porque la verdad que lo de él es algo bien bonito. Y también, mira, no solo lo que es la música, lo que es la letra, sino, mira, como el conjuntico de él, qué bien, ¿verdad? Esa gente que bien tocan, porque también
7: sí,
10: hay que, ¿verdad? Yo reconozco que el conjunto toca muy bien, lo acompaña muy bien.
7: Tenía un buen grupo que lo acompañaba, sí.
10: Sí, sí, muy buen grupo, lo mismo él cantando como el grupo tocando, muy bien, excelente. Y él, lo que caracterizó a él, como ya han comentado, ha sido la humildad. Una persona
7: humildad,
10: muy humilde,
7: sí.
10: Porque
7: muy humilde.
10: Él un día yo oí una entrevista a una hermana de él, y la hermana dice que él no se daba cuenta del talento que él tenía, porque él lo hacía tan para él era fácil, porque estaba ordeñando una vaca y ahí le venía la cosa y empezaba a cantar solo ahí en el campo, ahí metido. Y dice que él,
7: sí.
10: Ella como que no le daba importancia a eso, pensaba que como eso le venía él tan natural así, que eso no tenía valor, vaya, que era algo muy muy correlativo, muy corriente. Y sin embargo, mira el éxito que él tuvo en Colombia, ¿verdad? En Colombia era un ídolo él, la verdad.
7: Era un ídolo, sí. Tuvo discos de oro y de platino en ventas de...
10: Sí, sí, sí. Bueno, entonces también yo quería hacer mención, porque hoy el programa está un poco tristón, pero que yo quería hacer mención, porque yo no sé si ustedes lo saben, que murió una de las personas que también llamaba mucho a los programas de radio, que era Charito.
7: Oh, sí, falleció Charito.
10: Sí, murió Charito.
11: Wow, nuestro más sentido pésame para su familia.
10: Sí, yo sé que a ella todo el mundo la conocía porque ella me llamaba.
11: Sí,
10: a todos,
11: claro.
10: Los programas. Y entonces ella era amiga mía, de ahí yo una vez fui y la conocí personalmente. Ella me decía mi mami, entonces ella me escribía.
11: Ay.
10: Y ella siempre decía,
11: linda,
10: mami,
11: Charito,
10: dame un consejo. Y yo le entonces yo me acuerdo que una vez yo le dije, ven acá, Charito, porque yo soy como 5 años mayor que ella, nada más. Y yo le decía, ven acá, Charito, yo te tuve a ti a los 5 años, porque como yo voy a ser tu mamá, le decía yo. Pobrecita, qué cosa.
11: Pobrecita, ella era una persona... Le encantaba dar consejos, ella hacía en el programa,
10: sí,
11: de Magaly García.
10: Ella daba consejos porque ella había estudiado, ella era psicóloga y había estudiado.
11: Exactamente,
10: y
11: creo que era maestra también.
10: Sí, sí, sí, ella tenía sus títulos universitarios y todo, pero ella le encantaba dar consejos, sí, ella sentía placer en eso. Pero que sucede que Carmen Gómez fue la que lo puso ayer, porque ella hace como 3 o 4 días dijo que se había dado una caída. Me dijo, me caí en mis propios pies y me duele mucho la espalda, estoy muy adolorida. Entonces todo el mundo empezó a decirle, pero vete al hospital, no, trátate, cuídate. Y entonces ayer Carmen Gómez puso eso, que había muerto antes de ayer, así que fue, yo creo que fue a consecuencia de esa caída.
11: Wow,
10: no sé los detalles, pero bueno, yo sí sé que ella había puesto que se había dado una caída, eso sí lo sé yo. Y después, 3 días después, anuncia esta señora, Carmen Gómez anunció que...
11: Porque Carmen Gómez era muy cercana con ella. Nosotros
10: sí,
11: conocimos
10: sí,
11: a Charito hace muchísimos años en el programa.
10: Yo sé
11: de Magaly García, ella tenía un segmento. Ella, uh-huh. Magaly García le daba oportunidad de comentar un poco acerca de ciertas situaciones, ella como las analizaba psicológicamente, como era en la madrugada el programa, te digo, hace más de 20 años.
10: Sí,
11: ahí
10: sí,
11: mismo en Radio Mambí aquí.
10: Sí.
11: Aquí en Radio
10: Mambí. Yo me acuerdo todo eso. Ella y yo conversábamos mucho, Chaquito y yo, y ella me contaba toda esa historia, todas las cosas. Y yo el programa ese nunca lo escuché, pero bueno, yo sí sabía porque ella me hablaba de eso, tú sabes. Y después
11: era para muy desvelado, Eunice.
10: Sí, parecido al programa que tenía.
11: Yo creo que en ese tiempo tú dormías un poquito más.
10: No, Marta Cazaña y ¿cómo se llama? Y el esposo, que te acuerdas que tenía un programa de madrugada también, que sí. Yo te conté la historia de que yo una vez estaba en mi cuarto hablando con ellos y el hijo mío me dijo que yo estaba mal, que yo hablaba sola, que yo me hablaba dormida. Y entonces digo, pero ¿por qué tú dices eso? Porque anoche tú estabas hablando. Digo, no, si es que yo no estaba dormida, yo estaba hablando
11: sí, a la radio.
10: El programa a las 2 de la mañana. Y dije, yo pensé que tú estabas hablando dormida. Ay, mija, bueno, los dejo porque no, si sigo hablando,
11: figúrate. Gracias por la información.
10: Sí, y saludo para, como siempre, como el grupo de nosotros, a Rolando, a Mercy, a todos, porque son ya hablé bastante, no puedo demorarme más. Bueno, sigo escuchando.
7: Gracias, Eunice. Cuídate, bueno, que tengas lindas tarde noche. Un abrazo.
10: Ya, sí. Igual para ustedes.
7: Bye. Hola, buenas tardes.
8: Buenas tardes, juventud.
7: Buenas tardes, Oscar Gala.
11: Hola, Oscar. ¿Cómo estás? Buenas tardes.
8: Escucha, me enteré ahora y Charito falleció.
11: Sí, ahora nos acaba de comentar Eunice Gómez.
8: Ella tenía problemas de vía respiratoria porque...
11: Sí, hacía muchos años. Sí, hacía muchos años. Sí. Lo había comentado en varios programas.
8: Hace muchos años que ella padecía de eso.
7: Sí, efectivamente.
8: ¿Te diste cuenta? Ay, perdona.
7: Me di cuenta. ¿Te diste cuenta? Me di cuenta, como dijiste.
8: Bueno, escucha, ¿te puedo hablar de los Estados Unidos?
7: ¿Cómo no, por supuesto?
8: Para Lara.
7: ¿Cómo no, por supuesto?
8: Para Lara.
7: Sí.
8: Para Lara. Yo le digo Lara porque es el nombre
7: Rolando,
8: que tiene Rolando Lara.
7: Sí.
8: Es un nombre bonito. Bueno, escucha, Rolando. En el 1776, el 2 de julio, se estaba confirmando la Constitución de los Estados Unidos de Norteamérica. Y la votación estaba pareja. Y para que estuviera dispareja, faltaba uno que... Ulises, el nombre americano no lo sé pronunciar bien porque es un nombre muy raro. Él tenía enfermedad en el rostro de cáncer. Padecía de asma. Y una lluvia tan grande como la que está cayendo hoy, que hace 250 años más dos días que ha pasado, llegó él a Filadelfia, porque Filadelfia, mirándolo un punto de vista, estaba el Congreso, y ahí estaba reunido todo el gobierno de los Estados Unidos, porque era la capital de los Estados Unidos de Norteamérica, hasta que después...
7: Efectivamente, sí.
8: Para hoy, no, yo sé que tú lo sabes, pero otras personas no saben esta historia. Por eso que yo soy autodidacta. Yo no estudié como tú, Ulises. Lo mío es por libro que digan
7: la verdad. Pero tienes conocimientos.
8: Sí, sí, sí.
7: Pero tienes muchos conocimientos.
8: Y conocimiento también va por la noche. escucha esto. Y ese hombre, mira, si era un hombre con lealtad y principio y compromiso moral con los Estados Unidos, que estaba enfermo de todas estas cosas que no quisiera pronunciarla más, y padecía de asma, y bajo una lluvia como la que está cayendo en estos momentos, pero torrencial y tormenta y a caballo, el viaje era para 24 horas, resulta ser que la hizo a caballo en 18 horas. me paró dos veces para cambiar de caballo. Y ahí llegó a Filadelfia y entró con las botas sucias y todo al Congreso. Y ahí se dividió y se confirmó la Constitución de los Estados Unidos de Norteamérica. Por eso que yo agradezco mucho a estos hombres que han luchado y han dado la vida por esta nación.
7: Con esta gran nación.
8: Y soy agradecido, Ulises.
7: Hay todos que ser somos agradecidos.
8: Y cumplir con las leyes de esta nación. Nosotros estamos en los Estados Unidos, no estamos en Cuba, ni en Hong Kong, ni nada de eso. Aquí hay que cumplir con las leyes. Aunque, claro, aquí hay quien ha nacido aquí y han cometido y no le han hecho nada. Hay que funcionar las leyes, hay que ponerlas a funcionar. Las leyes están ahí. Bueno, escuchen el mejor programa de Ulises y Yamil, de 5 en adelante.
7: Gracias. Gracias, Oscar, te queremos.
8: Gracias.
7: Un abrazo y gracias por tus aportes. Que tengas una linda noche. Gracias. Un abrazo. Hola, buenas tardes.
12: Aló, buenas tardes.
7: Buenas tardes, Hani. Saludos, ¿cómo estás?
12: Aquí buenas con tardes, una Hani, lluvia querida. Que estoy mirando la ventana que se quiere reventar de tanto que llueve.
13: De tanta lluvia, Hani, querida.
12: Ay, sí, pero qué rico llueve y escuchándolo ustedes más
13: sí,
12: así
13: es.
12: Todavía. Qué lindo, qué pena. Manejen con cuidado.
13: Gracias,
12: y cuídense
13: Hani.
12: Mucho, que nosotros no queremos que les pase nada a ustedes. Que no,
13: no estamos
12: vida.
13: Bien, gracias a Dios. Sí.
12: Esa señora Charito, todo el
13: sí.
12: mundo que le gusta la radio, como a mí, porque yo soy de radio, mi televisor no me interesa. Pero
13: exactamente.
12: Charito padecía de un asma que a veces llamaba y estaba ahogada cuando llamaba a la radio.
13: Sí, pobrecita.
12: Ahogada del asma, sí. Yo me acuerdo de eso.
13: Y bueno, pues y bueno muchos años de conocerla.
12: Sí, todo el mundo la conocía ella, la gente
13: sí.
12: que escuchaba la radio. Humberto García,
13: sí.
12: ella oía también a Marta, a Humberto, a toda esa gente.
13: Sí,
12: sí.
13: A Magali.
12: A Magali también.
13: Ella participaba mucho con Magali García.
12: Que le faltaba el aire y todo.
13: Bueno,
12: y
13: que en paz descanse.
12: Aquí escuchándolos, mis niños queridos, que los
13: gracias,
12: quiero.
13: Gracias, mi amiga
12: mucho.
13: Linda. Te mando un beso
12: un lindo
13: grande.
12: Fin de semana.
13: Y
12: yo
13: sé, así
12: yo sufriendo,
13: es.
12: Creyendo, yo sufriendo, creyendo que no me había quedado rendida y me había perdido el
13: sí.
12: programa del viernes y estaba grabado.
13: Sí.
12: Pero bueno, aquí estamos. Aquí estamos
13: y espero que hayas pasado un feliz 4 de julio.
12: Así mismo fue, tranquilita.
13: Muchos cariños y bendiciones para ti y tu familia.
12: Gracias, mi amor. Yo quería pasarla con Vicky y todo, pero ellos llegaron de vacaciones. Que digo yo que las personas que van a viajar tienen que taparse la boca cuando están en los aviones. Vino,
13: sí, así mismo es.
12: Vino con un dolor de garganta, mi pobre Victoria. No pude porque mi hija dijo, aquí ni te aparezca porque no queremos que tú te enfermes. Y ya le dije
13: no,
12: a mis
13: es que
12: hijos
13: está
12: que
13: tremendo por... los virus en la calle, sobre todo en los aviones.
12: Sí, en los aviones, mi amor, en los aviones todo el mundo está respirando ahí adentro, tosiendo, estornudando, respirando normal. Entonces tú tienes que ponerte tu mascarilla cuando estás en el avión, como hacían los chinos antes de partir la... Yo veía que los chinitos, los japoneses, todo, tú ibas en un avión y un oriental iba en el avión y iba con su mascarilla puesta.